en la mesa ropa para calentarlos, a veces las esposas son golpeadas. En la cama, en lugar de paz, hay pensamientos de inquietud, amanecen con vómito las sábanas, hay falta de control, hay enfermedad, y el destino de ese camino es el fuego eterno. Es un capataz muy, muy malo. El Señor ha rescatado a muchos de ahí. Está el capataz del SIDA. El joven que termina con SIDA, es una vida muy difícil. Es un capataz que le roba la compañía al joven o a la joven que es contagiada con el SIDA, ¿verdad? Luego le roba el respeto de muchos, viene la vergüenza, viene la enfermedad, neumonías, desnutrición y finalmente la muerte. Está el capataz de la codicia. Muchos voltean a ver un escenario que ni existe, como un asno fuerte van detrás de ese escenario, de ese campo, donde supuestamente ahí están esas cosas que lo van a dar felicidad. Ah, si tengo este anillo de diamantes. Ah, si mi esposo fuera pastor, o si mi esposa fuera encargada del ministerio de niños, o si mi esposo tuviera una mejor posición ahí en ese trabajo, o si esta ropa, o si esto, codiciando, ¿verdad? Codiciando el hombre, la mujer, corren tras lo que no satisface el alma. Y entonces viene una carga, los pleitos, es una carga pesada en los hogares, los celos, las envidias, la amargura, son capataces muy ingratos. La amargura no da lugar para la paz, la amargura no da lugar para la dulzura, la amargura no da lugar para el amor, no da lugar para la bondad, para la paciencia, para la misericordia, para el gozo. Hermanos, yo creo de que todos los que venimos del mundo, y somos todos los que aquí estamos, el único que vino del cielo fue el Señor Jesucristo. Todos los que venimos del mundo le hemos servido en algún momento a un capataz muy ingrato. Pero el Señor nos ha liberado. Y el Señor nos advierte de no volver a ser esclavos de esos capataces, sino de mantenernos libres. Dice el Señor Jesús: venid a mí los que estás muy cansados y cargados, y yo os haré descansar. Tomad mi yugo sobre vosotros y aprended de mí, que soy manso y humilde de corazón, y hallaréis descanso para vuestras almas, porque mi yugo es fácil y mi carga es ligera. Hermanos, muchos caen bajo cargas pesadas. El capataz de la pornografía es terrible. Tenemos el caso de este hombre que terminó en la silla eléctrica, esclavo, ¿verdad?, de estas pasiones enfermizas, porque no son sanas, sino son pasiones enfermizas. Solo el Señor nos da libertad, dice la palabra del Señor, que el Señor le dijo a los judíos que habían creído en Él: si ustedes permanecen en mis palabras, entonces son mis discípulos y conocerán la verdad, y la verdad los hará libres. Debemos de permanecer en la palabra del Señor, a eso somos llamados, debemos de permanecer en el amor del Señor. Luego sigue la bendición de Jacob a Dan. Dice: Dan juzgará a su pueblo como una de las tribus de Israel. Sea Dan, o será Dan, he visto otras traducciones que dice será Dan serpiente junto al camino, víbora junto al sendero, que muerde los talones del caballo y cae su jinete hacia atrás, tu salvación espero, oh Señor. Está hablando de Dan. Ahora dice que Dan juzgará a su pueblo, y esto se cumplió. Pueden tomar nota, no vamos a meditar mucho en eso, pero en el libro de Jueces, cuando entró el pueblo de Israel a la tierra prometida, pasaron 400 años sin tener un rey sobre ellos. Quien los gobernaba era el Señor. Pero cuando ellos se olvidaban de la palabra de Dios y caían en idolatría, y se olvidaban del Señor, el Señor les mandaba gente que los afligiera, los pueblos vecinos, los filisteos o los moabitas, y llegaban y los oprimían y les hacía la vida miserable. Entonces se acordaban del Señor y clamaban al Señor, y el Señor levantaba a un juez, a un líder, a un caudillo que los libraba.
y gobernaba a su pueblo durante ese tiempo. ¿Se acuerdan la historia de Sansón? La historia de Sansón, esa no es una historia, un cuento, es una realidad, y es una historia muy interesante para uno de hombre leerla, porque aquí habla de un hombre que es separado por Dios y amado por Dios para liberar a su pueblo, pero cae esclavo de sus pasiones y termina siendo encarcelado porque le dio su secreto a Dalila. Pero no era tanto que su secreto era que le cortaran el pelo. Lo que le ocurrió es perdió la bendición de Dios porque no consideró sagrada su llamado ni las promesas del Señor, ¿verdad? Entonces vemos un hombre que no supo someter sus pasiones a la autoridad del Señor, ¿verdad? Pero Sansón fue, en la historia de Jueces, en los libros de Jueces, puede ver en el capítulo 13 al capítulo 17 la historia de Sansón. Y vemos que dice el versículo 1, capítulo 13, los hijos de Israel volvieron a hacer lo malo ante los ojos de Jehová. No es si haces lo malo a los ojos de tu vecino, porque a él le parecerá bien que hagas cosas malas. Es si haces bien o mal ante los ojos de Dios. Y a él tenemos que ver y dar cuentas. Y dice que Jehová lo entregó en manos de los filisteos por 40 años. El número 40 es un número de juicio. El pueblo de Israel estuvo en el desierto 40 años, el juicio de Dios. Y Jehová los entregó en manos de los filisteos. Y dice el versículo 2 que había un hombre de Sora, de la familia de los danitas, o sea, era descendiente de la tribu de Dan, el cual se llamaba Manoah, su mujer era estéril, no había tenido hijos. Y luego empieza a hablar la historia de Sansón. Y en esta historia podemos leer en el capítulo 15, versículo 20, que dice que Sansón juzgó a Israel 20 años en los días de los filisteos. O sea, el Señor levantó a Sansón para liberar a su pueblo. Por 20 años estuvo libre de la opresión filistea. Así que el capítulo 49, versículo 16 de Génesis se cumple en la historia de Sansón, donde dice, Dan juzgará a su pueblo como una de las tribus de Israel. ¿Entendemos esto, hermanos? Esto es lo que venimos a hacer acá, hermanos. Y nosotros tenemos que entender esto, porque no vamos a cambiar en esta congregación lo que venimos a hacer. Lo que venimos a hacer es a estudiar la palabra de Dios, a buscar entender la palabra de Dios. Y conociendo esa palabra tenemos el poder de hacer la voluntad del Señor. Si no conocemos la palabra del Señor, nos dejamos guiar por las emociones, nos dejamos guiar por doctrinas erróneas. Por eso venimos a estudiar la palabra de Dios. Y estudiar la palabra de Dios es simplemente alimentarnos del pan de Dios. Hermanos, es tan hermoso que no le queremos añadir. El añadir es ¿qué? Es arruinarlo, es contaminarlo, es como agarrar un vaso de leche y echarle un poco de veneno. El hombre lo único que puede hacer con la palabra de Dios es o dejarla que fluya o contaminarla. El Señor no permita que contaminemos la palabra del Señor. Versículo 19 dice, a Gad salteadores lo asaltarán, mas él asaltará su retaguardia. Gad le tocó, cuando entraron a la tierra prometida, le tocó tierra al este del río Jordán, en la frontera con otros países, de manera que estaba susceptible a que asaltadores vinieran, porque no estaba cubierto por otras tribus. Ellos eran una tribu en el límite de la tierra de Israel. Luego dice, en cuanto a Aser, su alimento será sustancioso y él dará manjares de rey. Sabemos que a Aser le tocó heredar tierra junto al mar Mediterráneo. Habría abundancia de peces, abundancia junto al mar. Luego dice, Neftalí es una sierva en libertad que pronuncia palabras hermosas. En otras palabras, está aquí profetizando Jacob que Neftalí, la tribu de Neftalí, se movería con esa libertad y con esa libertad de hablar palabras hermosas. Y luego habla de José y dice, rama fecunda es José, una rama frondosa, rama fecunda junto a un manantial. Y aquí está hablando no solo de José, sino de su descendencia. ¿Entendemos, hermanos? Sus vástagos, sus ramas se extienden sobre el muro, o sea, extiende grandemente. Bueno, José tuvo dos hijos, Manasé y Efraín. Y ambos llegaron a heredar tanta tierra en Israel, equivalente a más de la tercera parte de todo Israel. O sea que la tribu de José, la tribu de Manasé y la tribu de Efraín
Estas dos tribus que vienen de José, uno de los 12 hijos heredaron más de la tercera parte de toda la tierra de Israel. Se extendieron sobre el muro. Los arqueros lo atacaron con furor, lo asatearon y lo hostigaron, pero su arco permaneció firme y sus brazos fueron ágiles por las manos del poderoso de Jacob. De ahí es el pastor la

O sea, de que no se revuelca en el lodo. Nuestro Dios es poderoso, victorioso, como un águila que sube sobre las alturas, poderoso. Las manos del poderoso de Jacob. De ahí es el pastor de Israel. Estudiamos la semana pasada la palabra pastor es Ra, que quiere decir pastorear un rebaño como un compañero. Un pastor está a la par de las ovejas. De la misma manera, por eso la palabra Ra se ocupa para decir compañero. El pastor está a la par de las ovejas. Uno no puede estar en California y pastorear ovejas en Michoacán, ¿cierto? Tiene que estar a la par de sus ovejas, por eso la palabra Ra quiere decir compañero, y nuestro Señor es nuestro compañero. Y también la palabra Ra quiere decir alimenta, porque un pastor alimenta a sus ovejas, dice David: el Señor es mi pastor, no tendré deseos de nada, nada me faltará, el Señor nos alimenta. La palabra pastor es la palabra, quiere decir amigo, quiere decir pastor, quiere decir cuida, protege a las ovejas. Es el pastor de Jacob, es el pastor de Israel. Y la otra palabra muy interesante es la roca de Israel. Pero la palabra roca aquí realmente no es roca. La palabra roca, no sé qué en la traducción de ustedes, ¿qué dice, hermanos? Roca. Bien. La palabra roca, si buscamos más sabor a la traducción literal, la palabra realmente es piedra. Y vamos a entender por qué. La palabra acá es la palabra Eben, de ahí viene la palabra Ebenezer. ¿Han oído hablar de Ebenezer? ¿Verdad? Aquí es Eben. Y se deriva, la palabra Eben se deriva de la palabra Bana, que quiere decir construir. Pongamos atención, no es simplemente para decir estamos estudiando, pero hay una miel espiritual que vamos a derivar de este estudio. La palabra piedra acá, realmente aquí está diciendo la piedra de Israel. La palabra piedra viene de esta palabra que quiere decir construir, edificar, hacer, reparar, establecer. Ahora en Israel abundan las piedras. Entonces cuando uno construye, construye con piedras. Las casas son hechas a piedra. Cuando uno edifica, edifica con piedras. Cuando uno va a hacer algo, lo hace con piedras. Hace un pozo, lo pone con piedras. Cuando uno repara algo, una brecha, pone piedras. Cuando uno establece algo, pone piedras. Por eso la palabra piedra viene de ese origen. Ahora, ¿para qué se usan las piedras en Medio Oriente, en Palestina? Bueno, la palabra piedra se usa para tapar pozos. Y vemos que el Señor es la piedra de Israel. Ahora, nuestras vidas tienen una puerta. Y de esa manera la piedra es una puerta para el pozo. ¿Entendemos, hermanos? La piedra se cierra y cierra el pozo, se abre y se abre el pozo. De la misma manera nuestro Señor debe ser la puerta de nuestro corazón. ¿Cierto? De manera que cuando esa piedra se abre, cuando esa roca se abre, entren las bendiciones del Señor. Y cuando esa piedra cierra nuestro corazón y lo sella, que no entre la basura del mundo. Pero la palabra piedra también se refiere a las piedras que se usan como munición para lanzar con ondas. ¿Saben la historia de David y Goliat? David agarró unas piedras con su onda para matar a Goliat. Y si vamos a Primera de Samuel rápidamente, Primera de Samuel capítulo 17, versículo 41, vemos de que el filisteo Goliat viene y se fue acercando a David con su escudero delante de él. Cuando el filisteo, que era un gigante, miró y vio a David, le tuvo en poco porque era un muchacho rubio y bien parecido. Finito era David, pelo rojizo, y este hombre de 3 metros de altura lo despreció. Y el filisteo dijo a David: ¿acaso soy un perro que vienes contra mí con palos? Y el filisteo maldijo a David por sus dioses. También dijo el filisteo a David: ven a mí, te daré tu carne a las aves del cielo y a las fieras del campo. Entonces dijo David al filisteo: tú vienes a mí con espada, lanza y jabalina, pero yo vengo a ti en el nombre de Jehová de los ejércitos, el Dios de los escuadrones de Israel, a quien tú has desafiado. Hermanos, el enemigo viene contra nosotros. Y yo le invito a que usted no piense en las armas que usa el enemigo, pero usted piense que usted tiene, si usted ha recibido a Jesús, el nombre del Dios de los ejércitos, el nombre de Jehová.

Usted viene en el nombre de Jehová y usted puede abrigarse en el nombre de Jehová. El nombre de Jehová es una torre fuerte, ahí corre el justo y está a salvo. El nombre de Jehová. Usted puede clamar el nombre de Jehová. Tú tal vez tienes algún problema y el Señor dice, clama el nombre de Jehová y mira a ver si realmente no te responde. Para mí que el nombre de Jehová es muy importante. Si hemos recibido a Cristo y tú estás en una angustia, clama el nombre de Dios. Clama el nombre de Dios. Y esa es una arma más poderosa que el arma del mundo. Y vemos que acá dice que, dice David, el Señor Jehová te entregará hoy en mis manos. Hermanos, así debemos de caminar contra el enemigo. Jehová te entregará hoy en mis manos. Y yo te derribaré y te cortaré la cabeza. El enemigo está con su cabeza entrando en nuestros hogares, en las congregaciones, en los jóvenes. Y tú puedes decirle, en nombre de Jehová, yo te derribaré. Y daré hoy los cadáveres del ejército de los filisteos a las aves del cielo y a las fieras de la tierra, para que toda la tierra sepa que hay Dios en Israel. Para que Orange sepa que hay Dios en la congregación de Capilla del Calvario de Orange. Y para que sepa toda esta asamblea que Jehová no libra ni con espada ni con lanza. Porque la batalla es de Jehová y Él los entregará en nuestras manos. Hermanos, cuando David tiró esa piedra y mató a Goliat, esa piedra es el nombre también Eber. Eben, ¿verdad? De la piedra de Israel. ¿Quién mató a Goliat? Fue el Señor. Fue el Señor, la piedra de Israel. En Zacarías dice el Señor, no es por poder ni por la fuerza, sino por mi espíritu, dice Jehová de los ejércitos. Hermanos, cuando el enemigo viene, viene y va a venir, y viene y ataca, pero no te desanimes. Ves las estrategias, ves los planes que trae el enemigo, no te desanimes. Tienes a Cristo Jesús, honra a Cristo Jesús, Él te va a sacar adelante. Ahora, la piedra de Israel, las piedras en Israel se usaban también por plomada. ¿Saben lo que es una plomada? ¿Sí? No sé cómo le llaman en México. Cuando usted agarra un cordel y le pone un peso, plomada. Para plomada, le suspendían las piedras al final de una cuerda y por el peso hace la cuerda que sea recta. Hermanos, el único recto es Cristo Jesús. La piedra de Israel. La piedra de Israel. Y Dios es nuestro estándar de justicia ante el cual toda acción es evaluada. Tú tal vez actúas y te crees muy recto, pero viene el Señor y te dice, esta es la plomada con la que examino tú lo que tú estás haciendo. Tú estás actuando y tú estás haciendo obras, pero el Señor conoce tus intenciones y el Señor agarra la plomada de Cristo Jesús y te examina ante Cristo Jesús. Tus obras en la carne se verán torcidas ante la plomada del Señor. Solo las que han sido construidas en tu vida por medio de Cristo Jesús, a través de la plomada de Cristo Jesús, van a aguantar el examen del Señor. Las piedras también se usaban para hacer caminos en Israel. Eben, Jesucristo es el camino al Padre, la roca de Israel, la piedra de Israel. Jesús dijo, yo soy el camino, la verdad y la vida, nadie viene al Padre si no es por mí. Muy interesante, ¿verdad? Interesante de que vemos de que Dios dice acá la piedra de Israel y vemos cómo esto se va explicando en el sentido de lo que las piedras eran usadas. Las piedras eran usadas también para apedrear, hermanos. Y no estamos hablando de niños apedreando hogares con ventanas de vidrio, porque en ese tiempo no habían ventanas de vidrio. Estamos hablando de que Dios mandó que el adúltero fuera apedreado. Dios mandó que el idólatra fuera apedreado en el tiempo de Israel. Para demostrar que el adulterio, la fornicación, no es agradable al Señor. No es agradable al Señor. Cuando un hijo era rebelde y no se sometía a sus padres, el padre venía y llevaba al hijo a la puerta de la ciudad y los ancianos de la ciudad apedreaban al niño. Si un niño maldecía a su padre, lo traía a la puerta de la ciudad y lo apedreaban. Lo que el Señor estaba tratando de dar a entender era la importancia del respeto a los padres.
El que blasfemaba el nombre de Dios, el que se prostituía en su cuerpo, era apedreado. Entonces la piedra era un instrumento de juicio. Ahora usted dice, no, pero el Dios que yo alabo no es un Dios vengativo. Hermanos, si nosotros despreciamos al Señor, ¿tú crees que el Señor va a ignorar? Él te ama y Él nos ama, amén. Él nos ama, Él nos ama. Pero el Señor está hablando también de que como es un Dios de amor, también es un Dios de justicia. Dios es un Dios de amor, y porque tiene tanta misericordia, mandó a su Hijo unigénito para que tú le des tu vida a Él. Pero si tú desprecias al amor de Dios, lo que vas a recibir es la justicia del Señor. Y si vamos a segunda de Tesalonicenses, vemos que esa piedra con que el Señor va a juzgar es Cristo Jesús. Segunda de Tesalonicenses, capítulo 1, versículo 6. Dice, porque después de todo, es justo delante de Dios retribuir con aflicción a los que os afligen. En otras palabras, en resumen, es justicia, es parte de la justicia de Dios, es apropiado de acuerdo a la justicia, que Dios pague con aflicción a los que os afligen. Y tal vez tú estás buscando al Señor y recibes aflicción, y un día el Señor va a pagar con justicia a los que os afligen. Hay personas que a veces te afligen y te desprecian, y tú tienes paciencia con esas personas porque no deseas que se condenen, y te siguen afligiendo. Un día el Señor va a traer justicia. Yo puedo pensar en ciertas personas que buscan afligir y afligir, y son perseverantes en afligir y en afligir, y un día el Señor les pagará justamente. Y dice, y daros alivio a vosotros que sois afligidos, y también a nosotros cuando el Señor Jesús sea revelado desde el cielo con sus poderosos ángeles en llama de fuego, dando retribución a los que no conocen a Dios. Conocer acá quiere decir experimentar a Dios. Tú tal vez has oído hablar de Dios. Hemos oído hablar del Señor, pero ¿cuánto le conocemos? Estaba hablando con este muchacho en el trabajo, que el lunes lo operan, le han hallado cáncer. Y platicando con él hace 2 semanas, llegué a conocer que él es creyente. Mi esposa, pues un poquito, le hace la vida un poco difícil, porque ella no. Pero el viernes estaba feliz, como que si se había ganado la lotería. Y sin razón, porque va a ser operado el lunes. Pero la felicidad es que el Señor le había dado esa paz. Y me dice, estoy feliz, me dice. Es que es real. Aquí siento al Señor, me dice. Es un hombre muy callado. Pero siente la paz del Señor. Dice que el Señor Jesús se ha revelado desde el cielo con sus poderosos ángeles en llama de fuego, dando retribución a los que no conocen a Dios y a los que no obedecen el Evangelio de nuestro Señor Jesús. Hermanos, somos llamados a obedecer el Evangelio de Cristo Jesús. A eso somos llamados. Yo no examino la vida de cada quien. A mí no me corresponde. Es al Señor. Amén. Al Señor. Pero sí les puedo decir, hermanos, debemos de obedecer el Evangelio de nuestro Señor Jesús, y debemos de examinar si estamos obedeciendo el Evangelio de nuestro Señor Jesús. Dice que los que no sufrirán el castigo de eterna destrucción, excluidos de la presencia del Señor y de la gloria de su poder. Vemos que la piedra de Israel es Jesús, va a venir a juzgar. En el libro de Daniel leemos de que Nabucodonosor tuvo este sueño de esta estatua, la cabeza de oro, los hombros y el pecho de plata, la barriga y los muslos de bronce, la pierna de hierro y los pies de hierro y de barro. Y salió una piedra cortada, pero no con manos humanas.
y vino rodando y destruyó esta estatua, que eran los imperios del mundo, y se fueron volando como la paja se vuela con el viento, y esta piedra se convirtió en una montaña que cubrió la tierra. Esta piedra es Jesucristo. También ahí la palabra es Eben, no roca, no una roca masiva, ¿verdad? Como un alcantillado ahí en el mar, cuando uno va por las playas, unas rocas grandes. Aquí está hablando de esa piedra, ¿verdad? La piedra que desecharon los edificadores ha venido a ser la piedra principal del ángulo. En otras palabras, esa piedra, de ahí la palabra es Eben, esa piedra que se pone en la esquina donde todo el soporte y la estructura del edificio se sostiene, esa piedra es Cristo Jesús. Los judíos desecharon esa piedra. ¿Hemos desechado nosotros esa piedra? Cada día tenemos que recibir a esa piedra en nuestras vidas y dejar que Cristo edifique nuestras vidas sobre esa piedra. Dice la palabra del Señor acá a través del mensaje de Jacob a su hijo José: por el Dios de tu padre que te ayuda y por el Todopoderoso que te bendice con bendiciones de los cielos de arriba. El Señor nos ha bendecido. Israel fue escogido y predicó, profetizó, siendo un hombre que era mañoso, truquero, ¿cierto? Era truquero. Engañó a su hermano Esaú, le hizo su truquito, le hizo la camita, como decimos en El Salvador. Pero el Señor lo cambió y lo transformó. Y así con nosotros. El Señor usó a Jacob y el Señor nos usa a nosotros. Por el Dios de tu Padre que te ayuda, por el Todopoderoso que te bendice con bendiciones de los cielos de arriba, bendiciones del abismo que está abajo, bendiciones de los pechos y del seno materno. Las bendiciones de tu Padre han sobrepasado las bendiciones de mis antepasados hasta el límite de los montes eternos. Sean ellas sobre la cabeza de José y sobre la cabeza del consagrado entre sus hermanos. Después de darle la bendición y la profecía a José, le se la da a Benjamín. Benjamín es lobo rapaz. De mañana devora la presa y a la tarde reparte los despojos. Todas estas son las 12 tribus de Israel, y esto es lo que les dijo su padre cuando los bendijo. A cada uno lo bendijo con la bendición que le correspondía, no la que él quería, la que Dios puso en su corazón. Porque si nos damos cuenta, el hijo preferido era José. Sin embargo, la bendición más poderosa y más alta fue la de Judá, donde dijo que todas las naciones obedecerían al que saldría de Judá. Cachorro de leones, Judá, se inclinarán a ti los hijos de tu padre. Dice la palabra del Señor que toda rodilla se doblará y toda lengua confesará que Jesucristo es Señor para la gloria del Padre. O sea, una profecía poderosa, pero no era lo que quería decir José, era lo que el Señor le puso a Jacob en su corazón. Y dice entonces de que después les ordenó y les dijo: voy a ser reunido con mi pueblo, sepultadme con mis padres en la cueva que está en el campo de Efrón Eteo, en la cueva que está en el campo de Macpela, que está frente a Mamre en la tierra de Canaán. Esto era en Hebrón, la cual Abraham compró juntamente con el campo de Efrón Eteo para posesión de una sepultura. Ahí sepultaron a Abraham y a su mujer Sara, ahí sepultaron a Isaac y a su mujer Rebeca, y yo ahí sepulté a Lea. El campo y la cueva que hay en él fueron comprados de los hijos de Het. Cuando Jacob terminó de encargar estas cosas a sus hijos, recogió sus pies en la cama y expiró y fue reunido a su pueblo. O sea que vemos acá que Jacob recuerda que hay una tierra, ¿verdad? Aquí ya está en Egipto, pero dice en la tierra prometida, en la tierra de Canaán, allá en Hebrón, en la tierra de Mamre. Acuérdate, mi abuelo Abraham compró una cueva y ahí está enterrado Abraham, y está enterrado Sara, está enterrado Isaac y Rebeca y Lea, mi esposa. Llévame ahí, aquí, ahí quiero estar. Su corazón estaba con los herederos de la promesa, no en Egipto, sino donde estaba la promesa. Dice el versículo primero, el capítulo 50, que José se echó sobre el rostro de su padre, lloró sobre él y lo besó. José amaba a su papá, y ordenó José a sus siervos médicos que embalsamaran a su padre, y los médicos embalsamaron a Israel. Y se requerían 40 días para ello, porque este es el tiempo requerido para el embalsamiento, y los egipcios lo lloraron 70 días. Hermanos, pasaron 40 días embalsamando el cuerpo.
Ahora, la palabra embalsamar en hebreo es canat, y quiere decir especias, poner especias. ¿Uno pone especias para qué? Para esconder o cubrir un mal olor, ¿verdad? Para poner un buen olor, para cambiar un poco la apariencia de algo, ¿verdad? Un poquito de color. Y así embalsamaron a Jacob por 40 días. Hermanos, 40 días trabajando para que ese cuerpo que se convierte en polvo estuviera preservado. ¿Cuántas mujeres pasan día tras día tras el espejo embalsamando ese cuerpo que se convierte en polvo? Hermanos, es hermoso que las mujeres se arreglen. Es importante que se pongan agradables para el marido. Eso no estoy diciendo que no. Si están todas greñudas, arréglese el pelo. Si acabaron de comerse una mazorca de elote, pues hay que lavarse los dientecitos, ¿verdad? Si tal vez la piel ahí un poquito de talquito, está bien, es hermoso. Pero ya cuando uno se tira 2 horas en el espejo cada día, o 1 hora y media en el espejo, pues está mal, ¿cierto? Hay gente que se dedica más al cuerpo que al alma, ¿cierto? Hay personas que le dedican 1 hora diaria al cuerpo, físicamente, arreglándolo, y le dedican 5 minutos a la palabra de Dios. No debe ser así. Pero dice, hermanos, que los egipcios lo lloraron 70 días, y cuando pasaron los días de luto por él, habló José a la casa de Faraón diciendo: si hay ahora gracia ante vuestros ojos, os ruego que habléis a Faraón diciendo: mi padre me hizo jurar diciendo: he aquí, voy a morir en el sepulcro que cavé para mí en la tierra de Canaán, ahí me sepultarás. Ahora pues te ruego que me permitas ir a sepultar a mi padre y luego volveré. O sea que José le avisa, manda avisarle al Faraón que se quería ir a enterrar a su padre y luego regresar. ¿Por qué? Porque él estaba bajo la autoridad de Faraón. Es como le decía a una hermanita el viernes: hemos pasado una semana, pero no me quedó ni tiempo de comer. Y le digo a la hermana: increíble, ¿no? Pero sabe, el Señor nos dice que estamos en autoridad y que debemos de trabajar con todas nuestras ganas para dejar un buen testimonio. Ni tiempo de comer me quedaba, hermanos. No me queda ni tiempo de comerme un sándwich en el trabajo. Era una virazón, como decimos, pero de locos. Pero platicamos con este hermano y digo: ¿sabe? Así está bien, gloria al Señor, para dar testimonio al Señor ante el pueblo del... No hacer un trabajo malo, ¿no? Sino hacer un buen trabajo. A eso nos llama el Señor. Faraón dijo: sube y sepulta a tu padre como él te hizo jurar. Entonces José subió a sepultar a su padre, y con él subieron todos los siervos de Faraón, los ancianos de su casa y todos los ancianos de la tierra de Egipto, toda la casa de José y sus hermanos y la casa de su padre. Solo dejaron a sus pequeños, sus ovejas y sus vacas en la tierra de Gosén. Subieron también con el carro y jinete, con él carros y jinetes, y era un cortejo muy grande. Fue una gran comisión. Cuando llegaron hasta la tierra de Atad, que está al otro lado del Jordán, hicieron ahí duelo con una grande y dolorosa lamentación, y José guardó 7 días de duelo por su padre. Cuando los habitantes de la tierra, los cananeos, vieron el duelo de la era de Atad, dijeron: este es un duelo doloroso de los egipcios. Por eso llamaron el lugar Abel Mizraim. Mizraim quiere decir Egipto, el cual está al otro lado del Jordán. Sus hijos pues hicieron con él tal como les había mandado, pues sus hijos lo llevaron a la tierra de Canaán y lo sepultaron en la cueva del campo de Macpela, frente a Mamre, la cual Abraham había comprado de Froneteo, junto con el campo, para posesión de una sepultura. Y después de sepultar a su padre, José regresó a Egipto, él y sus hermanos y todos los que habían subido con él para sepultar a su padre. Esta historia, si vamos muy rápido, la pueden volver a leer, ¿no? Pero vamos a terminar el capítulo 50, hermanos, y terminamos el libro de Génesis hoy. Gloria al Señor. Amén. ¿Ha sido hermoso o no, hermanos? Ha sido hermoso, hermanos. Nos hemos tirado un año. ¿Quién dice que las escrituras son aburridas? Hemos pasado un año digiriendo esta palabra, muy hermosa, muy hermoso. Versículo 15 dice: al ver los hermanos de José que su padre había muerto, dijeron: quizá José guarde rencor contra nosotros y de cierto nos devuelva todo el mal que le hicimos. Dijeron: hoy sí se va a desquitar de nosotros.
La verdad, hermanos, que si fuéramos nosotros, quién sabe, si aquí no nos hubiéramos vengado, hoy sí ya vas a ver. Entonces enviaron un mensaje a José diciendo: tu padre mandó antes de morir diciendo: así diréis a José, te ruego que perdones la maldad de tus hermanos y su pecado, porque ellos te trataron mal. Y ahora te rogamos que perdones la maldad de los siervos del Dios de tu padre. Y José lloró cuando le hablaron. Entonces sus hermanos vinieron también y se postraron delante de él y dijeron: he aquí, somos tus siervos. Vemos el corazón de José, él lloró. Él no se vengó, sino que lloró. Se acordó y lloró. José les dijo: no temáis, ¿acaso estoy yo en lugar de Dios? Hermanos, veamos el corazón de José. No temáis, ¿acaso estoy yo en lugar de Dios? Muchas veces nos queremos poner en el lugar de Dios y queremos vengarnos, pero el Señor dice que la venganza no nos corresponde a nosotros. Vamos a Romanos. Romanos 2, hermanos, es importante que esta palabra caiga en tierra fértil. Es importante que esta palabra caiga en tierra fértil, porque esto es obedecer el Evangelio. El escuchar esta palabra y aceptarla es obedecer el Evangelio. No el oírla en los oídos, sino el recibirla en nuestro corazón. Dice el versículo 14: bendecid a los que os persiguen, bendecid y no maldigáis. Lo dice, hermano. Y decimos amén. Y yo digo amén también, pero hermanos, ¿cuál es la realidad? ¿Cuál es la realidad? Hermanos, ¿cuál es la realidad? Dice la palabra del Señor: bendecid a los que os persiguen. Los que os persiguen son los que te insultan, son los que te miran mal, son los que te desprecian. Que en tu corazón los bendigas y no los maldigas. Gozaos con los que se gozan y llorad con los que lloren. Versículo 7, 17 dice: nunca paguéis a nadie mal por mal. Hablamos la semana pasada, creo yo, de que a veces uno, o el miércoles, uno da bien y le pagan mal. Y es duro. Pero aquí dice: nunca le paguéis a nadie con mal cuando te dan mal. Paga con bien. Respetad lo bueno delante de los hombres, si es posible, en cuanto de vosotros depende, estad en paz con todos los hombres. Hermanos, el Señor aquí nos dice: buscad la paz con todo mundo. ¿Quiere decir eso con mi esposo? O con todo mundo, menos con mi esposo. Es que no conoce a mi esposo. Con todo mundo. Estad en paz con todos los hombres. Amados, nunca os venguéis vosotros mismos, sino dad lugar a la ira de Dios. Porque escrito está: mía es la venganza, yo pagaré. Escrito está. No lo dice el Corán, no lo dice alguien, está escrito, es la palabra de Dios. Da lugar a la ira de Dios, porque escrito está: mía es la venganza, yo pagaré, dice el Señor. Pero si tu enemigo tiene hambre, dale de comer. Aquí está lo difícil, ¿verdad? Si tiene hambre, que se muera de hambre, dice uno. Así es uno, hermanos. Pero el Señor, hermanos, solo el Señor puede hacer ese milagro en nuestro corazón. Solo el Señor, y aquí lo estamos estudiando porque el Espíritu Santo nos lo va a traer a memoria, a cada uno de nosotros. Yo le garantizo que no va a pasar mucho tiempo cuando venga la oportunidad donde o nos vengamos o nos aguantamos. Y el Espíritu Santo, si somos hijos de Dios, nos va a traer esto a memoria. ¿Te acuerdas que dijiste amén? No, yo decía amén a vengarnos. No es eso, amén a perdonar. Pero si tu enemigo tiene hambre, dale de comer, y si tiene sed, dale de beber, porque haciendo esto, carbones encendidos amontonará sobre su cabeza. Y uno dice: ya ves, mira, hasta la palabra de Dios es un poco rara, porque dice: si tiene hambre, dale de comer, así le echas fuego en la cabeza. Pero no es lo que quiere decir, hermanos. Lo que quiere decir, yo he oído muchas explicaciones, pero yo aquí le voy a compartir lo que creo yo que quiere decir. Si tu enemigo tiene hambre, dale de comer, y quemarás a tu enemigo, porque nacerá un amigo para ti. ¿Entiendes? Destruirás a un enemigo, tendrás un amigo. Destruirás la enemistad, nacerá la amistad.
No seas vencido por el mal, sino vence con el bien el mal. Tenemos que hacer el bien y dejar que el Señor actúe. Muchas veces queremos actuar, decidir, hacer, andamos en zozobra. Dejemos las cosas, las circunstancias al Señor. Dejémoselas al Señor. Dice entonces, vamos a terminar, versículo 20: vosotros pensaste hacer mal, pero Dios lo tornó en bien para que sucediera como vemos hoy y se preservara la vida de mucha gente. Hermanos, hagamos el bien y el Señor va a hacerlo para bien nuestro. Ahora pues no temáis, yo proveeré por vosotros y por vuestros hijos. Y los consoló y les habló cariñosamente. José se quedó en Egipto, él y la casa de su padre, y vivió José 110 años. Y vio José la tercera generación de los hijos de Efraín, también los hijos de Maquir, hijo de Manasés, nacieron sobre las rodillas de José. José dijo a sus hermanos: yo voy a morir, pero Dios ciertamente os cuidará. Vemos la fe del Señor, de este hombre. José tenía fe, dijo: Dios cuidará. O sea, yo voy a morir, pero Dios te cuidará. ¿Tienes esa fe para tus hijos? Cuando mi padre murió tenía un año, y cuando nació mi hija y salimos del Salvador, una de las razones por las que yo salí, porque la verdad es que ni quería salir, pero mi mujer se ponía a llorar: aquí no, nos van a matar, esto, el otro, y nos fuimos del Salvador. Pero una de las razones que me motivaron era, yo dije, mi padre murió y yo no quiero morir porque quiero que mi hija tenga un padre. Pero cuando recibí al Señor, todos mis miedos se fueron. Porque dije, si le pertenezco al Señor, ya todas estas cosas están en manos del Señor. Y ya no hay ansiedad. Todo está en las manos del Señor. Y así José dice: yo me voy a morir, pero Dios te cuidará. Dios os cuidará y os hará subir de esta tierra a la tierra que Él prometió en juramento a Abraham, a Isaac y a Jacob. Luego José hizo jurar a los hijos de Israel diciendo: Dios ciertamente os cuidaré y llevaréis mis huesos de aquí. La esperanza de José es que también a él lo llevaron a la tierra prometida. Y sabemos que en el libro de Éxodo, al leerlo, que llevaron los huesos de José. Cuando iban a la tierra prometida, ya andaban llevando los huesos de José. Murió José a la edad de 110 años y lo embalsamaron y lo pusieron en un ataúd en Egipto. Aquí terminamos, hermanos. Vamos a cerrar en oración, nos paramos.

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1: Hemos llegado al capítulo 26 de Génesis, ya estamos a la mitad, como quien dice, y ahora vamos a empezar a seguir la vida de Isaac. Todavía se nos va a hablar un poco acerca de Esaú, pero no mucho, va a tener algunas cosas que ver ahí en cuanto vuelva Isaac, de donde va a tener que salir a viajar, y nos va a decir algo que, de hecho, al final de este capítulo, pero no mucho más. Aquí vamos a empezar a hablar de Isaac, y después vamos a empezar a hablar de Jacob, y así sucesivamente, hasta que las 12 tribus, o los 12 hijos de Jacob nazcan, que van a ser finalmente las 12 tribus de Israel. Pero hoy vamos a hablar un poco de Isaac. Isaac ya aquí, ya, acuérdense, ya se había casado con Rebeca, ya él era un hombre grande, ya había sepultado a su padre, a su madre, y ahora a él le tocaba tomar el lugar que Abraham había tenido hasta entonces, que era andar errando por la tierra, y al decir errando, que más bien es andar errante por la tierra, que Dios le había prometido a su padre, y que ahora Dios va a confirmarle también a Isaac. Noten en el versículo 1, dice: sucedió que hubo hambre en la tierra, además de la que hubo en los días de Abraham. Ustedes se acordarán que cuando estuvimos estudiando acerca de Abraham, hubo hambre dos veces. Una de esas veces él se fue a Egipto a buscar alimentos para él y para su familia, para sus criados. La otra vez se fue con Abimelec, y recuerden lo que sucedió en aquel tiempo también. Ahora, al decir Abimelec, no estamos hablando del nombre de una persona. Abimelec se cree que es el título de alguna persona, por eso lo vamos a volver a ver aquí, y por eso podemos decir que no era el mismo Abimelec que conoció a Abraham, sino otro Abimelec, puede ser un gobernador, un príncipe, etcétera, etcétera. Entonces hubo hambre como en los días de Abraham, así que Isaac se fue a vivir en Gerar con Abimelec, rey de los filisteos. Entonces va y vive cerca o con los filisteos, va y busca cómo alimentarse durante esta hambre que se nos dice que hay. Parece ser que en los tiempos bíblicos había muchas de estas hambrunas, y como era desierto, a veces no había suficiente agua, no llovía, y por lo tanto no podía cultivar la tierra, no podía haber suficientes alimentos. Este año, por primera vez en toda la historia de la familia Dorado, fuimos a Julian a querer ir a pescar manzanas, y buscamos en el internet alguna huerta en donde pudiéramos ir a pescar manzanas, y a donde quiera que miramos se decía que estaba cerrada, porque por la falta de lluvia, por la falta de agua, no había manzanas que pescar. Nada más había una sola huerta que tenía manzanas, y quién sabe si hubiéramos podido encontrar suficiente para llenar una bolsa. Así es que mejor decidimos no ir a pescar manzanas, y mejor ir a comer pastel de manzana a Mabla Popare. Entonces salió, de todas maneras salimos ganando, pero eso es lo que resulta cuando hay sequía, cuando hay lo que ellos llaman hambruna. No hay suficientes alimentos, y tenían que salir a los lugares en donde sabían que había alimentos. En el versículo 2 se nos dice que el Señor se le apareció a Isaac y le dijo específicamente, noten aquí el mandamiento: no vayas a Egipto, quédate a vivir en la tierra que yo te diré. No vayas a Egipto. Creo que aquí es muy específico el Señor. Creo que a veces también nosotros, cuando le preguntamos al Señor acerca de, no que le estemos pidiendo permiso, por así decirlo, pero cuando estamos pidiendo dirección, a veces es muy claro en la forma en la que nos dice que no, o que nos dice que esperemos, pero nosotros a veces, porque queremos mover las cosas más rápido de lo que quizás Dios quiera, tomamos decisiones para llevar a cabo lo que ya nosotros planeamos, y a veces eso nos lleva a consecuencias que jamás nos imaginamos que podíamos tener. Todo parecía bien, todo parecía que era lo que debíamos de hacer, pero no esperamos lo suficiente al Señor, no esperamos a que Él nos dijera con toda claridad de las diferentes formas que Él usa para hablarnos así de directamente y así de claramente. Y tomamos esas decisiones, tomamos los pasos necesarios para hacer lo que queremos, y luego sufrimos consecuencias que nunca debimos haber sufrido. Y aquí el Señor le dice claramente a Isaac: no vayas a Egipto. El Señor se le apareció como lo había hecho antes con Abraham también. Y saben que yo creo que como padres y madres de familia debemos siempre estar orando por nuestros hijos y pidiéndole a Dios que así como con tanta claridad con la que nos ha hablado a nosotros y con la que nos llamó a nosotros a rendirnos a los pies de Cristo, que así también sea con nuestros hijos. Les hable con toda claridad, que no haya duda en sus mentes y sus corazones de que Dios es el que les está llamando y que Dios es el que quiere hacer grandes cosas por ellos y a través de ellos. Y debemos pedir a Dios que use las diferentes maneras que Dios puede usar para llamarnos. Sí, porque no necesariamente tenemos que ser nosotros, pudieran ser sus maestros de escuela dominical, pudieran ser quizás sus, si están en el grupo de jóvenes, su pastor de jóvenes, pudiera ser quizás algún otro familiar que ustedes conocen que es cristiano, o inclusive hasta alguien que no es cristiano, que puede tener un buen consejo, que puede darle una buena dirección, sin que lo que les están diciendo que deberían hacer o no, vaya en contra de la ley de Dios. Y podemos evaluar eso aun cuando viniera de alguien que es incrédulo, pero siempre poniéndolo a la luz de la palabra de Dios y a la luz de lo que Dios ya nos ha hablado a nosotros. Ahora, tenemos que acordarnos de que la razón por la que el Señor le dice aquí que no vaya a Egipto es porque Egipto en las Escrituras siempre nos presenta una imagen del mundo. Nos presenta una imagen del mundo incrédulo. Y nos presenta también una imagen del brazo de la carne, se le llama en Isaías, me parece, del brazo de la carne. En otras palabras, el ir a Egipto significaría buscar ayuda en el mundo y de esa manera mostrar falta de confianza en el brazo poderoso de Dios para suplir las necesidades de Isaac. Y es otra cosa que nosotros como cristianos debemos de siempre mantener en mente, sí, que nuestra ayuda, nuestra fortaleza, nuestro socorro siempre tiene que venir de Dios. Y a veces nosotros tenemos esa tendencia de ir a Egipto a buscar ayuda, de ir a Egipto a buscar dirección, cuando el Señor tiene todo lo que necesitamos para poder tomar una buena decisión dentro de su palabra, y tenemos que buscarlo también en oración. Entonces, habiendo dicho esto acerca de Egipto, vamos a ver más adelante para que después, porque yo sé que la pregunta va a surgir, vamos a ver más adelante que con el tiempo Dios mismo va a usar a Egipto para mantener vivo a Isaac, perdón, a Jacob y a toda su familia, que es la descendencia de Isaac. Pero aun cuando los lleva a Egipto, vamos a ver que Él hace provisión para mantenerlos separados en Egipto. No están dentro de lo que sería la capital o las ciudades de Egipto. Hay un área de Egipto que Dios ha estado preparando y que de hecho usa Faraón para determinar que esa área va a ser exclusivamente para los judíos. Entonces, aun cuando los lleva a Egipto para que se puedan sobrevivir durante una de esas hambrunas, los separa del resto de Egipto porque no quiere que se mezclen con ellos, porque no quiere que Egipto los contamine. La palabra de Dios nos dice en los evangelios que nosotros estamos en el mundo, pero no somos del mundo, ¿verdad? Y aun cuando estamos viviendo en el mundo, Dios ha hecho, o Dios nos ha suplido de maneras en las que podemos mantenernos separados del mundo. Todo lo que podemos conseguir en el mundo, podemos conseguir también en el ámbito cristiano si lo buscamos, ¿verdad? Porque aún servicios que necesitáramos, hay todo tipo de hermanos que tienen negocios que son cristianos, que pudiéramos buscarlos, porque son cristianos, para que nos presten ese servicio, ya sea plomeros o mecánicos o qué sé yo. Entonces Dios ha proveído todo ese tipo de servicios dentro del mundo cristiano para que no tengamos que ir al mundo. Porque podemos estar seguros que si los que estamos viendo para que nos ayuden son cristianos o son hermanos, la posibilidad de que nos vayan a querer hacer trampa, nos vayan a querer cobrarse más, o etcétera, etcétera, va a ser menos que si no lo son. Entonces, estamos en el mundo, pero tenemos que buscar la manera de separarnos del mundo. Al hablar de separarnos del mundo, no estoy diciendo que no vamos a convivir con ellos jamás. Dios nos ha puesto en el mundo como luz, como sal, y de alguna manera tenemos que convivir con ellos para que esa luz brille, para que esa sal cause en ellos el deseo del agua viva que Dios nos pueda dar a través del Espíritu. Pero sí quiere decir que debemos buscar separarnos, como el Señor aquí le está diciendo a Isaac que lo haga, y como Él lo va a hacer cuando lleve a Jacob y a sus hijos a Egipto. Entonces, vamos a hablar más de todo eso cuando lleguemos al capítulo 47, que va a ser el año próximo, yo creo. Entonces, vamos a dejarla ahí por ahorita. Ahora, noten el versículo 3, dice: habita como extranjero en esta tierra, y yo estaré contigo y te bendeciré. A ti y a tu descendencia les daré todas estas tierras, y así confirmaré el juramento que le hice a Abraham, tu padre. Otra vez, vemos aquí cómo Abraham Dios lo exhortó. Déjenme empezar de nuevo. Vemos aquí que como Abraham, Dios exhorta a Isaac a que vive en la tierra como extranjero. O sea, que no se ponga muy cómodo en ella. Que él, Dios, tiene algo especial para él. Y le está diciendo, ¿sabes qué? Vive como que estás de paso nada más. Vive como lo que eres, un extranjero. Esta no es tu hogar, esta no es tu tierra, este no es el lugar que yo estoy preparando para ti. Así es que vive como que vas a estar de pasada. Yo creo que por eso siempre anduvieron todos los Abraham, Isaac, Jacob, siempre estuvieron en tiendas, ¿verdad? Porque así podían moverse hacia donde Dios los movía, hacia donde Dios los llevaba. Y nosotros tenemos la tendencia a... Pásenme, acá hay un asiento, quedan algunos dos asientos vacíos acá. Pásenme. Y tenemos la tendencia a acomodarnos, tenemos la tendencia a sentirnos cómodos en donde estamos y como si ahí fuéramos a estar para siempre, ¿no es cierto? Y no sabemos qué es lo que va a hacer Dios en nuestra vida. Pues pudiera decir Dios, ¿sabes qué? Quiero que te levantes, quiero que dejes tu trabajo, quiero que dejes tus amistades, quiero que dejes la casa que acabas de comprar y quiero que te vayas a tal lugar.
2: Porque ahí es en donde te voy a usar. Es posible. Pero a veces nos sentimos tan cómodos en donde estamos, ¿verdad? Ya todo está bien arreglado como lo queremos, todo lo tenemos en el lugar que nosotros deseamos tenerlo, y cambiarnos, pensar en que Dios nos pudiera llamar a otro lugar, ay, como que se nos hace difícil pensar en ello, ¿verdad? Y aun cuando le decimos al Señor, y porque yo mismo se lo he dicho, Señor, yo te sigo a donde tú me lleves, yo voy a donde tú me envíes, a veces dentro de mi corazón digo, nomás no me vayas a enviar a tal parte, cualquiera que sea esa parte, ¿verdad? La India, por ejemplo, no más enviar a la India, porque allá comen cerebros de chango y ratas y todo tipo de cosas, y tú sabes que yo no puedo comer todas esas cosas. Pero ¿qué tal si me manda, qué tal si me llama a ir a la India? ¿Verdad? Tenemos que estar dispuestos, y por eso le dice aquí a Isaac, tienes que vivir como errante, ¿sí? Y mientras hagas eso, yo te voy a confirmar el juramento que le hice a Abraham tu padre de darle la tierra. Él le reitera aquí que él va a estar con él, así como estuvo con Abraham, y que no solamente va a estar con él, sino que él lo va a bendecir de la misma manera que bendijo a Abraham. Y a Abraham sabemos por lo que hemos estudiado que lo bendijo. Qué bárbaro, le dio tantas cosas materiales y la bendición más grande, la experiencia de conocer a Dios personalmente, de hablar con Dios, de tener esa relación íntima con Dios, de poder escuchar su voz y saber que está siendo dirigido por Dios. Entonces le promete lo mismo a Isaac aquí. Noten cómo lo va a bendecir en el versículo 4. Multiplicaré tu descendencia como las estrellas del cielo. Y a tu descendencia le daré todas estas tierras. Todas las naciones de la tierra serán benditas en tu simiente. Porque Abraham escuchó mi voz y guardó mis preceptos, mis mandamientos, mis estatutos y mis leyes. Noten las promesas que le hace aquí el Señor a Isaac. Similares, idénticas en algunos casos a lo que le dijo a Abraham: multiplicaré tu descendencia. Sí, una de las cosas que en el mundo antiguo se buscaba mucho era tener una familia grande, una buena descendencia, y aquí le promete que va a tener descendencia como las estrellas del cielo. Ahora, sabemos que para un hombre sería difícil tener una descendencia como del tamaño o que sea igual a la cantidad de las estrellas del cielo. Pero lo que podemos ver aquí por adelantado es que lo que Dios le está prometiendo a Isaac es que su descendencia no va a consistir nada más en aquellos hijos que salgan de él y de su esposa sino que va a consistir, su descendencia va a consistir en los hijos que tengan sus hijos, y los hijos de sus hijos, y los hijos de sus hijos. Y vamos a ver que finalmente la descendencia de Abraham no solamente son aquellos que nacieron físicamente de él, de Isaac, de Jacob y de las 12 tribus, sino que somos todos aquellos que hemos venido a creer en Dios, que hemos venido a poner nuestra fe en Él de la misma manera que Abraham puso su fe en Dios. Entonces nosotros también, en una forma espiritual, en un aspecto diferente, somos descendientes de Abraham por nuestra fe. Él es el padre de nuestra fe y nosotros somos hijos de él por la fe también. Entonces le promete que le dará hijos, que ellos heredarán la tierra que ya le había prometido a Abraham su padre. O sea que la bendición de Dios era para Abraham como el primero, pero también para todas las generaciones que vendrían después de él, que nacerían de el hijo que era el hijo de promesa, y que nacerían también de Jesucristo por haber puesto su fe en él. Ahora noten, la obediencia a Dios siempre es recompensada. Noten lo que le dice ahí en la segunda parte del versículo 4. Todas las naciones de la tierra serán bendecidas en tu simiente. Y luego le dice, ¿por qué? Porque Abraham escuchó mi voz y guardó mis preceptos, mis mandamientos, mis estatutos y mis leyes. Escuchen esto y por favor pongan atención a ello. La obediencia a Dios siempre será recompensada por Dios. Y las bendiciones no son solo para el que obedece, sino que también alcanzarán a los hijos y los hijos de los hijos de los hijos.

Lo hacemos como padres para influenciarlos a que se acerquen a Dios. Tarde o temprano lo van a recordar y ellos van a volver a los caminos de Dios. Sí, y yo soy un producto de un padre y una madre cristiana. Sí, y mi padre murió cuando yo apenas tenía año y medio. Pero mi mamá siempre fue una mujer piadosa, una mujer que siguió yendo a la iglesia. Después se casó con un incrédulo, pero de todas maneras siempre nos siguió hablando acerca de la Biblia, nos siguió hablando acerca de Dios, siguió enseñándonos a tener temor de Dios. Después vino a ayudarle un tío de nosotros, hermano de mi papá, que nos empezó a llevar a la iglesia, que nos empezó a enseñar la Biblia, que nos empezó a llevar a su casa, que nos empezó a dejar ver lo que una familia cristiana era. Y aun cuando en nuestros años, mis hermanos y yo, mi hermano después que sigue de mí y yo, nos apartamos de los caminos de Dios, todo lo que ella nos enseñó, todo lo que se había sembrado en nuestro corazón, se mantuvo ahí. Llegó el momento en el que nosotros pudimos ver las evidencias de que lo que nuestra madre nos había enseñado y de lo que nuestro tío nos había dicho y nos habían enseñado a través de la Biblia en la escuela dominical y todo eso, era cierto, tenía validez, era algo en lo que podíamos confiar. Y ahora aquí estamos sirviendo a Dios. Entonces nunca piensen que porque parece que sus hijos no están oyendo, que porque parece que sus hijos están rebelando, que porque parece que sus hijos están apartando, no van a volver un día al camino de Dios. Tienen que confiar en Dios, tienen que ponerlos en las manos de Dios y sobre todo tienen que obedecer a Dios ustedes para que ellos sean inspirados por su obediencia a Dios a ser obedientes también a Dios ellos mismos. Porque las bendiciones que nosotros alcanzamos por nuestra obediencia y fidelidad a Dios, nuestros hijos van a ser partícipes de ellas también. Y tenemos que recordar eso. No podemos quitar, como dice mi mamá, el dedo del renglón. Tenemos que estar firmes al pie del cañón. Nos digan lo que nos digan, nos juzguen, nos critiquen, o digan lo que digan nuestros hijos en su rebeldía de adolescencia. De todas maneras, nada nos puede mover a nosotros. Digan lo que digan, yo voy a estar firme, porque yo sé que al yo darles ese ejemplo de que estoy firme, cuando ellos necesiten firmeza, se van a acordar de que su padre, cuando necesitaba un lugar seguro en donde plantarse, en donde estar parado, siempre fue sobre la roca que es Jesucristo, y ellos también van a buscar esa roca. Y de nuevo, la obediencia trae bendición, ¿sí? Miren en su Biblia, en Deuteronomio capítulo 28. Vamos a leer en Deuteronomio capítulo 28. Y aquí nos habla de las bendiciones de la obediencia a Dios. Deuteronomio capítulo 28. Vamos a comenzar a leer en el versículo 1. Y yo estoy leyendo de la Biblia Reina Valera Contemporánea. Pero esto es lo que dice Deuteronomio 28, empezando con el versículo 1. Dios, hablando aquí a los hijos de Israel, después de que los sacó de Egipto, Él les dice: si tú escuchas con atención la voz del Señor tu Dios y cumples y pones en práctica todos los mandamientos que hoy te mando cumplir, el Señor tu Dios te exaltará sobre todas las naciones de la tierra. Si escuchas, dice el versículo 2, la voz del Señor tu Dios, todas estas bendiciones vendrán sobre ti y te alcanzarán. Noten, no vamos nosotros a estar buscando las bendiciones. La obediencia a Dios hace que esas bendiciones vengan hacia nosotros y que nos alcancen, ¿sí? Y la palabra que se traduce aquí, alcanzar, es como cuando un león, por ejemplo, se le echa encima a una gacela para tomarla y para comérsela. Quiere decir que las bendiciones de Dios vienen detrás de nosotros, nos vienen correteando a nosotros, quieren descender y caer sobre nosotros, quieren alcanzarnos a nosotros, pero la única forma en la que esas bendiciones nos van a alcanzar es si vivimos en obediencia a Dios, si estamos obedeciéndole a Él, si estamos poniéndolo a Él por encima de todas las cosas, si estamos titubeando, si estamos nosotros siendo de doble ánimo, si obedecemos en parte pero en parte no, porque no nos conviene en ese momento, si estamos aceptando parte de la palabra pero otra parte no, porque no me gusta esa interpretación o lo que sea, entonces esas bendiciones no nos van a alcanzar, se van a detener. Pero si estamos en el camino de Dios, obedeciendo 100% lo que Dios nos está diciendo a través de su palabra, esas bendiciones se van a abalanzar sobre nosotros, van a venir sobre nosotros y nos van a alcanzar.
Noten el versículo 3 de Deuteronomio.

Deuteronomio 28, bendito serás tú en la ciudad y bendito en el campo, bendito será el fruto de tu vientre, el fruto de tu tierra, el fruto de tus bestias y las crías de tus vacas y los rebaños de tus ovejas, benditas serán tu canasta y tu artesa de amasar, bendito será cuando entres y bendito cuando salgas, el Señor derrotará a tus enemigos que se levanten contra ti, por un camino saldrán contra ti y por siete caminos huirán de ti, el Señor enviará su bendición sobre tus graneros y sobre todo aquello en que pongas tu mano y te bendecirá en la tierra que el Señor tu Dios te da. El Señor te confirmará como su pueblo santo, tal y como te lo ha jurado siempre y cuando cumplas los mandamientos del Señor tu Dios y sigas sus caminos. O sea que se nos habla mucho acerca del amor incondicional de Dios, ¿no es cierto? Y es cierto, Dios nos ha amado incondicionalmente porque no puso ninguna condición para enviar a su Hijo a la tierra a morir por nosotros. No puso absolutamente ninguna condición. No dijo, en cuanto los humanos empiecen a portarse bien, en cuanto empiecen a leer su Biblia, en cuanto empiecen a ir a la iglesia, en cuanto empiecen a diezmar, en cuanto empiecen a servir, entonces voy a mandar a mi Hijo a que muera por ellos. No. De tal manera amó Dios al mundo que dio a su Hijo unigénito para que todo aquel que en él cree no se pierda, mas tenga vida eterna. Fue incondicional. Pero una vez que venimos a Él, una vez que estamos en Él, entonces Él nos dice muy claramente, si ustedes hacen esto, entonces yo voy a hacer esto por ustedes. Y no quiere decir que si no lo hacemos, no vamos a perder nuestra salvación o vamos a encontrarnos en el infierno en el lugar del cielo. Pero lo que sí quiere decir es que por no obedecer a Dios, nos vamos a perder de innumerables bendiciones que Él quiere que nos alcancen, que Él quiere que desciendan sobre nosotros y sobre nuestra familia, sobre nuestros hijos. Sí, el Señor entonces, dice el versículo 9, te confirmará como su pueblo santo, tal y como te lo ha jurado, siempre y cuando cumpla los mandamientos del Señor tu Dios y siga sus caminos. Todos los pueblos de la tierra verán que el nombre del Señor es invocado sobre ti y te temerán. En el país que el Señor juró a tus padres que te daría, el Señor hará que sobreabundes en bienes y en el fruto de tu vientre y en el fruto de tus animales y en el fruto de tu tierra. El Señor te abrirá su tesoro de bondad que es el cielo y en su tiempo te enviará la lluvia a tu tierra y bendecirá todo lo que hagas con tus manos. Harás préstamos a muchas naciones, pero tú no pedirás prestado nada. El Señor te pondrá por cabeza, no por cola. Estarás por encima de todo, nunca por debajo, siempre y cuando que obedezcas y cumplas los mandamientos del Señor tu Dios que hoy te ordeno cumplir. Noten que no dice si tienes fe. Noten que no dicen si lo declaras. Noten que no dice si tan solo hablas esa palabra de fe. No, dice que vamos a tener todo esto si qué, si obedecemos. Si obedecemos. En el versículo 14 sigue diciendo, y siempre y cuando no te apartes ni a diestra ni a siniestra de todas las palabras que hoy te mando cumplir, ni vayas en pos de dioses ajenos y les sirvas. ¿Se acuerdan aquel dicho que tenía su papá? Quizás su papá no, pero mi papá sí me decía, vale más que te andes derechito, ¿sí? Porque si no te andas derechito, te voy a arrimar tierra, decía él, dice todavía. ¿Verdad? Dios no está diciendo aquí, vale más que anden derechitos porque si no les voy a arrimar tierra. No, Él simplemente está diciendo, miren, en este camino derecho que está aquí, hay lluvias de bendiciones. Hay lluvias de cosas que yo les quiero dar. Hay abundancia de cosas materiales que les quiero dar. Que quiero llenar sus casas, quiero llenar sus graneros, quiero llenar sus bolsillos con todas esas bendiciones. Pero tienen que andar por este camino. ¿Tienen que andar por aquí? No decir palabras de fe, no hacer declaraciones como si Dios estuviera de alguna manera obligado a hacer lo que nosotros queremos simplemente porque nosotros lo queremos. No, tiene que, aquí es donde se encuentra, ¿sí? El otro día estaban hablando en una estación de radio del Viernes Negro, del Black Friday, ¿verdad? Y estaban preguntando, digan, háblenos de algunas gangas que encontraron en el Black Friday. ¿Qué pasó, Henry? ¿Te quedaste dormido y te golpeaste en el tablero? ¿No? Ok, all right, ok.
gangas que hayan encontrado en el Black Friday, ¿no? Y una señora dice, pues yo supe que en la tienda de 99 centavos iban a estar vendiendo, iban a los primeros 99 personas iban a poder comprar un árbol de Navidad por $1.07. A mí no le 99 centavos, pero vas a pagar $1.07. Ok, bueno, yo creo que por los impuestos, ¿verdad? Pero dice, ahí estaba en la fila a las 5 de la mañana. Ok, ¿por qué estaba en la fila a las 5 de la mañana? Porque sabía que si se mantenía en esa fila y era una de las primeras 99 que estuvieran ahí, iba a tener su recompensa. ¿No es cierto? Iba a poder obtener su arbolito de Navidad por $1.07. ¿Y saben qué sucedió? Obtuvo su arbolito de Navidad por $1.07. ¿Por qué? Porque se mantuvo firme ahí en la fila. Si se hubiera salido y hubiera dicho, al rato vuelvo, al cabo que no hay mucha gente. Si se hubiera salido y hubiera dicho, me voy a ir aquí al Starbucks a comprarme un café y luego cuando vuelvo, no le hace que me queden unos cuantos espacios para atrás. ¿Lo hubiera alcanzado? No. Estoy seguro que hubiera llegado más gente y se hubieran metido a la fila y ella no hubiera alcanzado nada, pero se mantuvo firme en la fila. ¿Saben qué? Así es como debemos de ser nosotros en las cosas de Dios. Mantenernos firmes en el camino de Dios. Él ha dicho, si te mantienes firme, si te mantienes aquí, si no te mueves, si haces las cosas que yo te mando que hagas, a lo mejor deja de tronar el micrófono. Nunca nos había pasado esto. Satanás, aléjate de mí, Satanás. Muévele algo ahí, Henry. Muévele un botón, lo que sea. Ok, entonces, ¿qué mejor legado para dejar a nuestros hijos que haber vivido una vida en la cual nuestro objetivo principal fue siempre el obedecer a Dios en todo? Sí, no un ejemplo de una vida perfecta, porque nadie vamos a lograr ser perfectos. Y los que queremos hacer a nuestros hijos pensar de que somos perfectos, que no cometemos errores, no estamos haciéndoles ningún bien. Porque cuando nos miran cometiendo errores, no van a decirlo quizás, pero van a pensar, mira, mi jefe, tanto que habla de la Biblia, mi papá tanto que dice que debo de leerla, mi papá tantos consejos que me da, que la iglesia, que esto, que el otro... No, la regamos, hijos, la regué. ¿Ok? Soy humano como ustedes y cometo errores. ¿Y saben qué? Quiero pedirles perdón si en algo, si les causé algún dolor, si les causé alguna preocupación o algo. Pero ¿saben qué? Oren por mí. Pídanle a Dios por mí. Yo le he pedido perdón a Dios, Él me ha perdonado, espero que ustedes también me perdonen. Entonces, no dejarles un ejemplo de una vida perfecta porque les vamos a fallar, pero sí una vida en la que hemos buscado siempre poner a Dios por encima de todo. ¿Amén? Ok, ahora, no podemos olvidarnos tampoco aquí de la promesa más grande de todas las promesas que le hizo tanto a Abraham como a Isaac. ¿Y cuál es esa promesa? Que a través de su descendencia, todas las naciones de la tierra serían bendecidas. ¿Y qué estaba anunciando aquí? Estaba anunciando una vez más lo que estamos precisamente celebrando durante este mes. La primera venida del Salvador, la primera venida del Redentor de la humanidad. Porque a través de su descendencia, a través de la descendencia de Abraham, después de la descendencia de Isaac, después de la descendencia de Jacob y después de la descendencia de Judá y así sucesivamente, llegó el día en el que nació el Redentor del mundo y vino a la tierra, y ahora estamos con luces y con árboles y con cantos especiales y con fiestas y planeando todo tipo de regalos y cosas. ¿Por qué? Porque nos estamos gozando en el hecho de que la promesa que Dios les hizo a Abraham, Isaac y Jacob hace tanto tiempo se cumplió en la persona de Jesucristo, y entonces vemos ahí también la fidelidad de Dios. Ahora, ¿qué fue lo que hizo Isaac? Cuando recibió este mandamiento de Dios de no irse a Egipto, noten el versículo 6. Y así Isaac se quedó a vivir en Gerar. ¿Qué estaba haciendo? Estaba obedeciendo a Dios. Estaba obedeciendo a Dios, estaba sometiendo a lo que Dios le dijo. No fue a Egipto a buscar alimentos para él y su familia. No fue a Egipto a buscar ayuda. No fue a Egipto a buscar lo que él necesitaba.
confió en la palabra de Dios y se quedó en el lugar que Dios le había dicho que se quedara. ¿Sí? Y yo creo que este es el corazón de Dios hacia su pueblo, si lo obedecen. ¿Sí? No hablando ahora solamente de Israel como nación, sino también de todo su pueblo, judío, gentil, blanco, de color, hombres, mujeres, a todo el pueblo de Dios va a ser bendecido a través de Isaac porque él obedeció a Dios. De nuevo, el Señor desea que nosotros seamos obedientes. El Señor quiere que obedezcamos su palabra para que nos vaya bien en la tierra que nos ha dado. ¿Sí? A Isaac lo tenía en esa tierra de Gerar. A Isaac le dijo, quédate aquí te va a ir bien. No te preocupes por el hambre que está pasando aquí. Yo te voy a bendecir, nomás no vayas a ir a Egipto. Isaac no se asustó, Isaac no agarró sus cosas y se fue a Egipto desobedeciendo a Dios, se quedó ahí y como vamos a ver, Dios lo bendijo, ¿sí? Entonces Dios desea que obedezcamos su palabra para que nos vaya bien en la tierra que nos ha dado. Y tenemos que pensar nosotros, ¿cuál es la tierra que Dios nos ha dado ahorita? ¿En cuál es la tierra en la que Él nos ha mandado a vivir ahorita? Nos ha mandado que nos quedemos en donde estamos, nos está diciendo que no nos vayamos a mover de ahí, porque ahí es en donde Él nos va a bendecir, porque Él va a suplir nuestras necesidades, porque aun cuando nosotros no podamos ver más allá de lo que tenemos enfrente, Dios tiene un plan para nosotros en ese lugar, y ahí es en donde quiere que brillemos, y ahí es en donde quiere que nos quedemos, porque ahí es en donde va a derramar sus bendiciones, y sus bendiciones nos van a alcanzar. O a lo mejor nos está diciendo que nos movamos, pero aquí, sea lo que sea, lo que Dios le dijo a Isaac, eso fue lo que él hizo, y eso le hizo a Dios que pudiera bendecirlo. ¿Y saben qué? Si nosotros hacemos lo mismo, nosotros vamos a poder tener una esperanza segura, firme en nuestro corazón. No solamente acerca de las cosas que necesitamos y deseamos tener aquí en la tierra, sino más importante todavía, firme acerca de las bendiciones que vamos a tener cuando estemos en esa mansión celestial que Dios nos ha estado preparando por los últimos 2000 años. Y firmes en esa esperanza, porque esa esperanza, sí, es lo que nos hace movernos en Él, es lo que nos hace permanecer en Él, es lo que nos hace seguir creyendo en Él, porque tenemos ese anhelo de ver el cielo. Tenemos ese anhelo de ver a nuestros seres queridos creyentes que se han adelantado a nosotros y ese anhelo nos mantiene firmes en los caminos del Señor y el pensar de alguna manera que pudiéramos de alguna manera poner en peligro ese anhelo nos hace pensar, no, yo voy a seguir obedeciendo a Dios hasta el final. Porque ¿qué dice la palabra? El que persevere hasta el fin, ¿qué será? Ese será salvo. Es que el cristiano no puede perder su salvación, eso es cierto, ¿sí? Pero el cristiano sí puede dejar a un lado su salvación, sí puede decir no me interesa, sí puede decir ya no la quiero, ¿sí? O no me importa. ¿Se acuerdan del plato de lentejas? Podemos hacer eso, ¿ok? Tenemos que tener mucho cuidado, pero el Señor quiere que obedezcamos. Miren algunos pasajes de las Escrituras en donde el Señor le dice a su pueblo Israel que desea que le obedezcan. En Isaías 1, los versículos 18 al 20, dice, el Señor dice, vengan ahora y pongamos las cosas en claro. Si sus pecados son como la grana, se pondrán blancos como la nieve. Si son rojos como el carmesí, se pondrán blancos como la lana. Note lo que dice el versículo 19, si ustedes quieren y me hacen caso, comerán de lo mejor de la tierra, pero si no quieren y son rebeldes, serán consumidos por la espada. Sí, la boca del Señor lo ha dicho. Noten lo que dice aquí. Dios nos da la oportunidad diariamente, si le fallamos, si fracasamos en nuestro intento de ser obedientes, de venir a Él y confesarnos con Él. De venir a Él y aclarar las cosas con Él, poner las cosas claras, decir, Señor, he pecado, Señor, te desobedecí, Señor, no hice lo que tan claramente me habías dicho que hiciera, Señor, te he estado fallando. Y nos dice aquí que inmediatamente nuestros pecados, nuestras fallas, nuestras faltas van a ser como la grana, si fueran como la grana, se pondrán blancos como la nieve, y si son rojos como el carmesí, se pondrán blancos como la lana. Pero luego nos dice, en el versículo 19, que es si nosotros queremos y hacemos caso.
Si nosotros queremos y obedecemos, si queremos y obedecemos, entonces vamos a comer lo mejor de la tierra de nuevo. Vamos a tener bendiciones aquí en la tierra y tenemos la esperanza del mundo venidero. Pero si no queremos y somos rebeldes, vamos a ser consumidos por la espada. ¿Por qué? Porque la boca de Dios lo ha dicho. La boca de Dios ha dicho que eso es lo que va a suceder. Digo, si Dios nos está diciendo que va a haber consecuencias serias si no obedecemos, que va a haber consecuencias serias si no vamos delante de Él para poner todas estas cosas en claro, entonces, ¿por qué jugamos como que no lo estamos escuchando? ¿Por qué nos hacemos como que no lo oímos? ¿Qué no sería más fácil ir, postrarnos delante de Él y decir, Señor, la he regado, perdóname, límpiame, sáname, cámbiame? Quiero recibir tu promesa, no quiero que la espada, cualquier cosa que esto pudiera ser, alguna disciplina, algún sufrimiento, alguna consecuencia en mi vida, no quiero que esto suceda. Así es que mejor prefiero querer y prefiero obedecer. Prefiero ponerme a tus pies, humillarme delante de ti y decir, sí Señor, he pecado, sí Señor, he fallado, a mantenerme, ahora sí, montado en mi macho y decir, no he hecho nada malo, esto no es pecado, para mí esto está bien y no hay quien me vaya a decir nada. No, Dios está diciendo, ¿para qué? ¿Para qué? Mejor confiésalo, mejor dilo. Vamos a poner todo en claro para que todo esté bien. De nuevo, otra escritura en Deuteronomio capítulo 30. Los versículos 19 y 20, el Señor hablando con el pueblo de Israel, dice de nuevo, hoy pongo a los cielos y a la tierra por testigos contra ustedes. Ahora, cuando dice de testigos contra ustedes, no está diciendo, ellos están contra ustedes, no. Están diciendo, los estoy parando a ustedes y los estoy parando al cielo y a la tierra juntos para que tanto ustedes como el cielo y la tierra escuchen lo que les voy a decir, para que sepan que hay testigos de que se los he dicho. Entonces le sigue diciendo ahí, hoy pongo a los cielos y a la tierra por testigos contra ustedes, de que he puesto ante ustedes la vida y la muerte, la bendición y la maldición. Y luego noten lo que dice Dios, escoge pues la vida para que tú y tu descendencia vivan. Escoge la vida. ¿Para qué? Para que tú y tu descendencia, no nada más tú, sino que tus hijos también. Y no solamente tus hijos, sino que los hijos de tus hijos vivan. ¿Pero con quién comienza? Comienza contigo. Comienza con tu decisión de escoger la vida que Dios está poniendo delante de ti. De escoger la bendición que Dios está poniendo delante de ti. Y obedecerlo. Para recibir esa bendición, para recibir esa vida. Escoge pues la vida para que tú y tu descendencia vivan. Noten el versículo 20. Y para que ames al Señor tu Dios. Y noten, y atiendas a su voz. En otras palabras, para que lo obedezcas, para que hagas lo que te dice y lo sigas. Pues Él es para ti vida y prolongación de tus días. Así habitarás la tierra que el Señor juró a tus padres, Abraham, Isaac y Jacob, que les daría a ustedes. Como ya les he dicho, nosotros somos descendientes de Abraham, Isaac y Jacob. Por fe, somos parte de la familia de Abraham, Isaac y Jacob, porque hemos creído en ese Mesías que a través de su descendencia vino a la tierra. ¿Y saben qué? Hoy quizás haya entre nosotros personas que no podemos decir que hemos sido obedientes a Dios y a su palabra. No solamente hoy o ayer o la semana pasada o el mes pasado. No sé yo, ustedes saben si han buscado obedecer a Dios en todo, pero pudiera ser que haya entre nosotros personas que no podemos decir que hemos sido o completamente obedientes a Dios y a su palabra en todo. ¿Y saben qué? Hoy puede ser ese día en el cual podemos ser transparentes con Dios y como nos dice Juan en Primera de Juan, podemos andar en la luz como Él está en la luz y así vamos a poder tener comunión con Él y los unos con los otros. Porque de eso es de lo que se trata, que seamos transparentes con Dios. ¿Verdad? Siempre decimos, bueno, es que Dios me conoce al revés y al derecho, ¿verdad? Dios sabe de qué pata cojeo, Dios sabe de con qué tijera fui cortado, Dios conoce todas mis debilidades, Dios sabe de todo mi pecado. ¿Qué no es Dios? Él lo sabe. Sí, lo sabe. Pero ¿saben qué? Mientras no lo confesemos, Dios no lo puede perdonar.
Tiene que haber confesión para que haya perdón. Y tenemos que confesarlo como lo que es, pecado. Si queremos cubrirlo de alguna manera, si queremos justificarlo de alguna manera, entonces no lo estamos llamando lo que Dios lo llama, pecado. Y si no lo llamamos lo que Dios lo llama, entonces Dios no lo puede perdonar. Dios lo único que puede perdonar es el pecado. La sangre de Cristo lo único que puede lavar es el pecado. Si hay mucha gente que habla de la sangre de Cristo sobre mi casa, la sangre de Cristo sobre mis hijos, la sangre de Cristo sobre esto y aquello. ¿Saben qué? Déjenme decirles algo, ¿ok? Y no sé si vaya a parecer una herejía a algunos de ustedes, pero no lo es. Lean las Escrituras. La sangre de Cristo, para lo único que sirve, es para limpiar el pecado del pecador. Es para lo único que sirve la sangre de Cristo. Por eso vino a derramar su sangre, para que por medio de esa sangre nosotros podamos ser limpios de nuestro pecado. Pero la sangre de Cristo solamente limpia pecados. No limpia excusas, no limpia pretextos, no limpia cosas que nosotros no estamos de acuerdo con Dios de que son pecados. Tenemos que llamar al pan, pan, y al vino, vino. Y tenemos que ir con Dios y ser transparentes con Él y decir, sí, Señor, he pecado, he puesto a otros dioses delante de ti, cualquiera que estos dioses sean, grandes o pequeños. Sí, he puesto otras cosas, otras personas antes que a ti. Perdóname, estoy pecando, estoy cometiendo idolatría. Sí, he estado viendo cosas que jamás debí haber visto en la televisión, en el internet, lo que sea. Señor, perdóname. Sí, no he puesto a mi esposa, no la he amado como Cristo amó a la iglesia y se entregó a sí mismo por ella. Señor, perdóname. Sí, no me he sometido a mi marido como a ti en todo. Señor, perdóname, estoy pecando contra ti, estoy pecando contra él o contra ella. Sí, he hecho que mis hijos se llenen de ira por mi hipocresía, por la forma en la que los trato, por la forma en la que trato de corregirlos. Y, Señor, estoy pecando contra ti, contra ellos. Sí, perdóname, ese es un pecado. Lávame con tu sangre preciosa. ¿Y saben qué? En el instante quedamos limpios. En el instante somos perdonados. Y nuestra comunión con el Señor inmediatamente se restablece, y nuestra comunión con los demás igual, porque ya no hay nada que tengamos escondido. Todo está puesto a la luz. Lo reconocemos como lo que es. Entonces, quizás hoy hay entre nosotros personas que no podamos decir, Señor, he sido obediente en todo a ti y a tu palabra. ¿Saben qué? Podemos ser reconciliados con Dios simplemente confesando. Simplemente yendo con Dios y decir, Señor, sí, he pecado. El apóstol Pedro escribe en 2 Pedro, en el capítulo 3 y el versículo 9, hablando de la venida del Señor, él dice, el Señor no se tarda para cumplir su promesa como algunos piensan, sino que nos tiene paciencia y no quiere que ninguno se pierda, sino que todos se vuelvan a Él. ¿Y saben qué es lo que quiere decir volverse? Quiere decir darse un giro de 180 grados e ir en dirección hacia Él en lugar de la dirección en la que íbamos. ¿Y saben cómo se le llama técnicamente a eso de darse ese giro de 180 grados? Se le llama arrepentimiento. Se le llama arrepentimiento. Eso es lo que el arrepentimiento es. Y entonces nos llama a que nos arrepintamos, nos llama a que nos confesemos, nos llama a que vayamos a sus pies y decir, ok, Señor, de aquí en adelante quiero ser como Abraham, que obedeció tus preceptos. ¿Fue perfecto? No, pero obedeció tus preceptos, escuchó tu voz, hizo lo que le mandaste, anduvo contigo, buscó hacer lo que tú le dijiste que hiciera. Quiero ser como Isaac también en este caso específico, en el cual el Señor le dijo, no vayas a Egipto, quédate aquí. E Isaac, con todo lo que iba a tener que enfrentar, decidió quedarse ahí. Pablo nos escribe en 2 Corintios y el capítulo 5, comenzando con el versículo 17, lo van a tener que buscar en su Biblia porque no va a aparecer en la pantalla. Él nos dice, de modo que si alguno está en Cristo, ya es una nueva creación. Atrás ha quedado lo viejo. Me encanta esta versión, ¿sí? Me encanta esta versión porque dice, atrás ha quedado todo lo viejo, atrás ha quedado todo lo anterior. El que está en Cristo ya es una nueva creación. No tiene que esperar, ya lo es.
Atrás ha quedado lo viejo, ahora ya todo es nuevo. Y todo esto proviene de Dios, que nos reconcilió consigo mismo a través de Cristo y nos dio el ministerio de la reconciliación. El versículo 19 de 2 de Corintios 5 sigue diciendo, esto quiere decir que en Cristo Dios está reconciliando al mundo consigo mismo, sin tomarles en cuenta sus pecados, y que a nosotros nos encargó el mensaje de la reconciliación. Así que somos embajadores en nombre de Cristo, como si Dios les rogara a ustedes por medio de nosotros, en nombre de Cristo les rogamos, reconcíliense con Dios. Reconcíliense con Dios. Es muy fácil reconciliarse con Dios. Es muy fácil ir a Dios y pedir perdón. Dios no está esperando ahí que nosotros vayamos a pedirle perdón, tratando de reconciliarnos para Él darnos la espalda y no recibirnos. Él quiere que nos reconciliemos con Él. Él quiere que nos volvamos a Él. ¿Por qué sabemos que Él quiere que eso sea lo que sucede? Miren lo que sigue diciendo ahí en el versículo 21, porque al que no cometió ningún pecado, por nosotros Dios lo hizo pecado, para que en él nosotros fuéramos hechos justicia de Dios. Se fijan, esa es la mejor muestra que tenemos de que Dios quiere reconciliarnos consigo mismo. ¿Sí? Él no tiene que reconciliarse con nosotros. Él no nos hizo absolutamente nada. Él no nos ofendió a nosotros. Él no nos ha fallado como Dios. Nosotros somos los que le hemos fallado a Él como su creación. Nosotros tenemos que reconciliarnos con Él. Y por su santidad y por su perfección y porque Él es luz y no puede haber tinieblas en Él ni cerca de Él. Y nosotros somos lo contrario de Él. Envió a su Hijo y lo convirtió en pecado para que al Él ser convertido en pecado, nosotros podamos ser declarados justicia de Dios. Piensen en eso. Piensen en eso. Todos los que hemos creído en el Señor Jesucristo, Dios nos ve como justos. No, y no solamente como justos, sino como la justicia de Dios. ¿Se dan cuenta de lo que eso significa? Somos igual de justos que Dios en Cristo Jesús. Y al darnos a Cristo Jesús, con eso, Él nos comprobó que quiere que nos reconciliemos con Él. En el capítulo 6 de 2 de Corintios, los versículos 1 y 2 sigue diciendo, así pues, nosotros como colaboradores suyos, les exhortamos también a que no reciban en vano la gracia de Dios. Porque dice, en tiempo aceptable te he oído y en día de salvación te he socorrido. Y luego fíjense en lo que dice ahí el final del versículo 2. He aquí ahora el tiempo aceptable. He aquí ahora el día de salvación. ¿Saben qué? No tenemos que dejarlo para mañana, no tenemos que dejarlo para más al rato, no tenemos que dejarlo para cuando nos empecemos a portar mejor y empecemos a deshacernos de todas estas cosas que nos separan de Dios. Hoy es el día aceptable, hoy es el día de salvación, hoy Dios quiere que vayamos a Él, le pidamos perdón y que nos reconciliemos con Él. ¿Y saben qué? Este día en adelante, después de que esa reconciliación viene, después de que ese perdón viene, vamos a Él diariamente y le pedimos que a través del poder de su Espíritu nos dé la habilidad para serles obedientes. Para obedecer su palabra, para obedecer sus estatutos, para obedecer sus mandamientos y para poder serle fiel como Él es a nosotros. Porque tenemos que darnos cuenta que nosotros por nosotros mismos no podremos lograrlo nunca. Aún para eso lo necesitamos a Él. Y qué glorioso que Él siempre está dispuesto para darnos el oportuno socorro. Que lo único que tenemos que hacer es ir a su trono de gracia y recibir ese socorro cuando lo necesitamos. Entonces la pregunta es, si diariamente pecamos, ya sea en obra, palabra o pensamiento, ¿por qué no estamos yendo diariamente al trono de gracia a ser llenos de esa gracia y limpios de nuestro pecado? Si es que no lo estamos haciendo, si lo estamos haciendo, entonces debemos de ser las personas más
llenas de gozo del mundo, porque sabemos que ahorita mismo estamos llenos del Espíritu Santo y que ahorita mismo el Señor está deleitándose en nosotros porque hemos confesado delante de Él todos nuestros pecados, los hemos llamado lo que son y su sangre preciosa nos ha lavado. Tenemos entonces que rendirle obediencia a Dios, porque cuando le rendimos obediencia a Dios, sus bendiciones llueven sobre nosotros, nos alcanzan, y no solamente nos alcanzan a nosotros, sino que van a alcanzar también a nuestra descendencia. Amén.

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2: Génesis capítulo 32, versículo 22, vamos a ver un acontecimiento de Jacob que se está preparando para encontrarse con su hermano Esaú. Él, aunque ha orado a Dios, y me imagino que tiene la confianza de que Dios ha escuchado su oración, ha creído las promesas de Dios, no sabe el resultado que va a venir en este momento, está todavía atribulado. Y como dije, he dicho anteriormente, esto en cierta manera a mí me da confianza de darme cuenta que Dios está tratando con hombres y mujeres que somos de carne y hueso. A veces le pedimos al Señor por algo y nos levantamos de la oración un poquito angustiados, no porque el Señor no nos ha escuchado, sino porque no sabemos cuál va a ser la respuesta de Dios. Aunque sabemos que la respuesta de Dios siempre va a ser a nuestro beneficio, tal vez no va a ser lo que yo le pedí. Y yo quiero que me dé lo que yo le pedí. Si no me da lo que yo le pedí, a lo mejor me voy a poner muy triste. Pero siempre va a ser lo mejor para mí en mi vida en este momento. O sea, él sabe que Dios va a llevar a cabo eso y le dijo: Señor, tú prometiste estas cosas y en este momento necesita un momento de soledad, un momento de meditación. Algunos dicen que está buscando orar nuevamente con Dios. Tal vez simplemente está cansado. Ha venido huyendo de Labán, su tío, con toda esta gente, después con la angustia y la preocupación de que se va a encontrar con Esaú, y luego cuando le llega la noticia de que Esaú ya venía al encuentro con él con 400 hombres, esa angustia se convierte en terror y ora al Señor desesperado. Saben, mis amados, Jesucristo estaba desesperado orando en Getsemaní, sudando gotas de sangre, diciéndole a sus discípulos: oren conmigo porque estoy angustiado hasta la muerte. Y orando: Padre, si es posible, pasa de mí esta copa. Si el Señor estaba angustiado, ¿cuánto más nosotros, cuando pasamos por tribulaciones, tenemos el derecho de angustiarnos? Debemos de confiar en el Señor y debemos fortalecernos en el Señor y debemos, como Filipenses dice, sean conocidas vuestras peticiones, no te afanes, sean conocidas tus peticiones delante de Dios y la paz de Dios va a gobernar tu corazón una vez que tú le entregas al Señor tu petición. Pero si de repente estamos angustiados, no nos dejemos condenar por el enemigo que nos diga: es que tú no crees, es que te falta fe. No, tampoco debemos dejarnos consumir por la angustia. Esa angustia la debemos dejar en las manos del Señor. Así como el Señor Jesucristo dice la palabra de Dios, que se levantó victorioso y dijo: a mí nadie me quita la vida, yo la doy. Cuando Pedro sacó la espada, no dijo: sí, Pedro, saca la espada, hay más espadas por aquí, que no me vayan a hacer nada. No. Él dijo: Pedro, tranquilo, ¿no sabes que yo puedo orar a mi padre para que me envíe 12 legiones de ángeles? Cada legión era de 6,000 hombres, 12 legiones. Un solo ángel mató a 185,000 asirios, imaginen ustedes. O sea, pero el Señor dijo: a mí nadie me quita mi vida, yo la doy, yo la entrego. Por el gozo puesto delante de él fue a la cruz. O sea, el Señor se levantó victorioso de esa oración. Tal vez aquí no tan victorioso se levantó de su oración Jacob, pero vemos que está en un momento de preparación aquí. Entonces, y en el versículo 22 dice: y se levantó aquella noche y tomó a sus dos mujeres, sus dos siervas, sus 11 hijos, y pasó el vado de Jaboc, el arroyo de Jaboc. Este Jaboc va a desembocar al río Jordán. Los tomó pues e hizo pasar el arroyo a ellos y a todo lo que tenía. Así se quedó Jacob solo y luchó con él un varón hasta que rayaba el alba. O sea, estaba tratando de descansar y de repente viene un varón a luchar contra él. Está luchando toda la noche. Y yo no sé qué tipo de lucha. No sé si ustedes han visto el cuadro de Doré, en donde está Jacob luchando con el ángel. Pero el ángel está tranquilo así parado y con una mano está deteniendo a Jacob. Jacob se ve que le está echando todas las ganas y todas las fuerzas. Y el ángel está tranquilamente así como: ok, Jacob, Voy a dejar que te canses nada más. No creamos nosotros de ninguna manera que Jacob estaba luchando con el ángel como si el ángel fuese su igual. De ninguna manera. Ahora, ¿qué lucha era? ¿Por qué estaba luchando con él? Yo creo que en este momento el Señor está lidiando con Jacob como a veces tiene que lidiar con nosotros. Cuando nosotros tenemos mucha confianza en lo que nosotros podemos hacer, cómo nosotros nos podemos librar de la situación, en nuestra fuerza, en nuestra astucia, en nuestra inteligencia. Y el Señor a veces tiene que quebrantarnos. Y aquí es la situación que está pasando. Jacob era muy astuto, se las sabía todas, le ganaba a todo mundo, sabía cómo muñequear para salirse con la suya. Y aquí el Señor viene a luchar directamente con él. Esto bien puede ser una teofanía, una cristofanía, el Señor mismo luchando, porque es el ángel del Señor. Como en Oseas dice, estaba luchando con él, y era el ángel del Señor el que está luchando aquí. Luchó, dice, hasta que rayaba el alba, o sea, hasta el amanecer. Y cuando el varón vio que no podía con él, tampoco notemos aquí que el varón era, este ángel era débil, sino que más bien que vio que no se daba por vencido Jacob, tocó en el sitio del encaje del muslo y se descoyuntó el muslo de Jacob mientras con él luchaba. Y dijo el ángel, déjame porque raya el alba. Y Jacob le respondió, no te dejaré si no me bendices. Ahora este no te dejaré, no es así como, no te voy a dejar hasta que me bendigas. Yo tengo el control aquí de la situación. ¿Cómo que raya el alba? Aquí tú no te vas si me bendices o me bendices. No, en Oseas nos dice que él lloró y clamó delante del ángel a decirle, por favor, no te vayas sin bendecirme, por favor. Ahí vemos nosotros la expresión realmente que tenía Jacob en el libro de Oseas. Y el varón le dijo, ¿cuál es tu nombre? Y él le respondió, Jacob. Y el varón le dijo, no se dirá más tu nombre Jacob, sino Israel, porque has luchado con Dios y con los hombres y has vencido. Ahora, tengamos cuidado de esto porque el Señor primero le hace pronunciar su propio nombre para que se dé cuenta Jacob de quién era él. ¿Cuál es tu nombre? Suplantador. Ese es mi nombre. Tramposo. El que toma por el calcañar. Dice, ya no va a ser así tu nombre, ahora tu nombre va a ser Israel. Literalmente lo que significa la palabra Israel es Dios prevalece, Dios lucha. No es el que lucha con Dios como algunos lo traducen equivocadamente, o el que prevalece contra Dios, sino Dios prevalece. Es literalmente lo que significa Israel. Ahora, ¿por qué el Señor aquí les está diciendo, tú estás luchando con los hombres y con Dios y prevaleces? Tú, pero en realidad ahora tu nombre va a ser Dios es el que prevalece. Y vemos que lo tocó allí y lo dejó cojeando. En este momento, físicamente, cansadísimo, ahora quedó cojeando. Podemos ver a Jacob después al otro día. ¿Cómo estás, Jacob? Bendecido, ¿verdad? Cojeando. Pero en realidad sí estaba bendecido ahora porque el Señor le había quitado algo de su fuerza con lo cual él confiaba. Y dice aquí, entonces Jacob le preguntó y dijo, declárame ahora tu nombre. Y el varón respondió, ¿por qué me preguntas por mi nombre? Y lo bendijo ahí. Y llamó Jacob el nombre de aquel lugar Peniel, porque dijo, vi a Dios cara a cara y fue librada mi alma. O sea, vi a Dios cara a cara y aún así estoy vivo. No he muerto por haber visto a Dios a cara a cara. Sabe, Jacob, porque lo que le dijo el ángel, yo estaba luchando contra Dios mismo aquí, ¿verdad? Pero Dios es el que prevalece. Dios es el que prevalece. No sabemos en qué forma fue que empezó a luchar con este ángel, ¿verdad? Pero vemos que no se daba por vencido. Entonces el Señor al tocarlo, lo humilla, diciéndole, Dios es el que va a hacer las cosas por ti. No las vas a hacer ya tanto tú en tus fuerzas, en tu astucia, sino Dios es el que va a hacer las cosas. Tú confía en el Señor y vas a ver cómo Dios va a hacer las cosas. Y vamos a ver que así va a ser lo que va a venir aquí en adelante. Y cuando había pasado Peniel, le salió el sol y cojeaba de su cadera. Por esto no comen los hijos de Israel hasta hoy día del tendón que se contrajo, el cual está en el encaje del muslo, porque tocó a Jacob este sitio de su muslo en el tendón que se contrajo. O sea, esa parte del tendón de la cadera de los animales que comen los judíos, por costumbre no la comen. Alzando Jacob sus ojos, miró, y he aquí venía Esaú y los 400 hombres con él. Entonces repartió él los niños entre Lea y Raquel y las dos siervas. Aquí nuevamente muchos comentaristas dicen, nuevamente el Jacob carnal con sus tretas va a volver a hacer. No, ¿qué queremos que haga Jacob? Jacob tiene que llevar a cabo lo que el Señor ya le ha puesto en su cabeza. Aunque ciertamente podríamos pensar, bueno, ya con todo esto que le pasó, de haber luchado con el ángel, él le suplicó que lo bendijera y el ángel lo bendijo. Y el ángel le cambió el nombre y le puso el nombre Dios prevalece. Y si Dios me está enviando para allá, él va a prevalecer y mi hermano no me va a hacer nada. Todavía está este temorcito en el corazón de Jacob. No lo condenemos, más bien identifiquémonos con él. Porque nosotros también podemos tener nuestro temorcito en el momento de la prueba. ¿Y qué es lo que sucede ahora aquí? Dice que puso las siervas, los divide, ¿verdad?, a su familia, reparte a los niños entre Lea y Raquel y las dos siervas, y puso las siervas de sus y sus hijos delante, luego Lea y sus niños, y luego Raquel y a José los últimos. O sea, los que más quería los puso más cerca de él o hasta atrás. Pero fíjense lo que dice el versículo 3. Y él pasó delante de ellos y se inclinó a tierra 7 veces hasta que llegó a su hermano. Con la actitud que él sabía que debía de tomarse delante de un rey. Lo está reconociendo como rey a su hermano. Se inclina 7 veces. Ha de haber sido un cuadro un tanto trágico para Jacob, vergonzoso para Jacob. Porque él era el que había recibido la promesa de que él, su hermano, se iba a inclinarse, le iba a servir a él. Y vemos que Esaú está sentado, me imagino que en su caballo, como un rey, orgulloso. Y su hermano llega cojeando, pasando a través de la compañía de su familia, y viene cojeando. Y cojeando llega y se inclina 7 veces y se postra delante de su hermano. Pero ¿saben qué? Yo sé que como Dios ya estaba tratando, ya había tratado ya con el corazón de Jacob, también estaba ya tratando con el corazón de Esaú. Tal vez Esaú sí venía un poco furioso. Y ya habían pasado estos presentes que había visto él. Y se fue quedando un poquito como, mi hermano no viene a quitarme nada, me está dando todos estos animales. Que él todavía no los recibe. Él es rey, no necesita eso. Pero ha visto todo esto. Y luego llega, ve a su hermano que se está inclinando, reconociéndolo como rey. O sea, no viene a quitarme lo que tengo, no viene a demandar la herencia de la familia que supuestamente le debía corresponder a él por cuando recibió la bendición de mi padre, porque él dijo, yo ya lo bendije y será bendito. O sea, lo que yo le dije le va a acontecer. Ve que Jacob no viene a demandar estas situaciones y se inclina delante de él. Pero Esaú corrió a su hermano y le abrazó y se echó sobre su cuello y le besó y lloraron. Qué hermoso esto, ¿no? ¿Sabe? Esto nos debe dar confianza que cuando nosotros tenemos problemas con algún familiar, que ha habido una situación de disputa y de pleito, de estar orando al Señor en donde el Señor pueda no solamente arreglar las situaciones externas, sino incluso cambiar el corazón de aquella persona que tiene este problema con nosotros. Para en un futuro, no muy lejano, ojalá, poder tener un encuentro como el que tuvo aquí Jacob con Esaú, su hermano, que él pensaba, esto no se va a solucionar. Y dice aquí, y alzó sus ojos y vio a las mujeres y los niños y dijo, ¿quiénes son estos? Y respondió Jacob, son los niños que Dios ha dado a tu siervo. Nuevamente se pone en la posición, tú eres mi señor, yo soy tu siervo, y así lo está tratando. Son los hijos que el Señor ha dado a tu siervo. Luego vinieron las siervas, ellas y sus niños, y se inclinaron. Vino Lea con sus hijos y se inclinaron, y después llegó José y Raquel y también se inclinaron con el protocolo, reconociéndolo como rey. Y Esaú dijo, ¿qué te propones con todos estos grupos que he encontrado? Y Jacob respondió, el hallar gracia en los ojos de mi señor. No le oculta nada a Jacob. Y dijo Esaú, suficiente tengo yo, hermano mío, sea para ti lo que es tuyo. Y dijo Jacob, no, yo te ruego, si he hallado ahora gracia en tus ojos, acepta mi presente, porque he visto tu rostro como si hubiera visto el rostro de Dios, pues que con tanto favor me has recibido. Aquí no le está diciendo, como por ejemplo le dijeron a Herodes, voz de Dios y no de hombre, cuando vinieron de cierto poblado a hablar con él, porque tenía problema Herodes con esta gente de este lugar, y vinieron a hablar con él para, pues, para para que les los perdonara del castigo que él les estaba dando, y los perdona, y cuando los perdona dicen, pero eso es voz de Dios y no de hombre, y como no le dio la gloria a Dios, expiró comido de gusanos inmediatamente. Esta no es la misma situación que le está diciendo tú eres Dios, sino dice, es como si hubiese visto el rostro de Dios porque me ha recibido con tanto agrado y con tanto amor después de lo que yo hice contigo. Ahora, a Labán, cuando se enfrenta con Labán, aunque Labán venía con hombres armados y todo, y Labán le dice, bueno, Dios me apareció anoche y me dijo que no te tratara mal. Ahí le reclama duramente Jacob y le dice, pues ¿sabes qué? Te voy a decir una cosa. Yo he andado rectamente en tu casa y tú me has cambiado el salario 10 veces. Me engañaste primero con mi mujer y después he trabajado solamente por las mujeres. 14 años tuve que trabajar para ti gratis. Y yo me iba a venir sin nada. Y después tú quisiste que trabajara contigo más tiempo y yo te propuse un salario, tú lo aceptaste y eso es lo que tengo aquí. Y ahora me corresponde irme, tengo que hacer lo que yo quiero, es mi vida, es mi familia, es mío. Y Labán todavía le dice, no, es que eso es mío, pero lo trata duramente. Aquí no. Aquí no, porque Jacob no se siente con el derecho de tratar a Esaú duramente, porque lo engañó. Dijo, yo te engañé, o sea, no vemos aquí toda la conversación, pero prácticamente le está diciendo, yo te engañé, tú tenías el derecho de reclamarme, tenías el derecho de tratarme duramente. Pero me has recibido, me has abrazado, venías con hombres, sí, pero me has recibido bien, ¿verdad? Así que, por favor, recibe este presente, porque estoy tan gozoso de haber visto este trato que, pues no le dice ahí que es lo que Dios ha hecho, ¿verdad? Pero obviamente Jacob lo sabe. Jacob lo sabe porque eso fue lo que le pidió a Dios, que tuviese un buen encuentro con Esaú. Y vemos la respuesta aquí del Señor tremendamente. Entonces dice, por favor, recibe esto, porque es como si hubiera visto el rostro de Dios, por la clemencia. Acéptate, ruego, mi presente que te he traído, porque Dios me ha hecho merced y todo lo que hay aquí es mío. E insistió con él y Esaú lo tomó. Aunque Esaú tenía muchas cosas, Jacob también tenía muchas posesiones. Yo hasta me atrevo a pensar que tenía más posesiones que Esaú. Porque el hecho de ser rey de Edom no quiere decir que tenía muchísimas posesiones, porque Edom estaba en unas montañas un tanto austeras, no con mucha vegetación. Más adelante vamos a ver que en el capítulo 36 nos dice que de alguna manera va a llegar eventualmente Jacob a establecerse por un tiempo en donde está Isaac, después de muchos años.

0: realmente vamos a ver que Jacob no va a llegar a Seir. Y aquí también algunos comentaristas dicen, bueno, aquí Jacob nuevamente ya con sus tretas le está mintiendo a su hermano, porque no va a llegar a donde está su hermano. Yo no sé si era el plan de Jacob llegar a Seir inmediatamente. Eventualmente se va a encontrar con él, después de muchos años. Pero si su hermano lo hubiese tomado como algo negativo, su hermano hubiera regresado con él, ¿qué pasó? ¿Por qué no vienes acá? Yo no sé qué tanto deseo tenía también Esaú de que su hermano, con todas esas posesiones, con tanto ganado y poco pasto en un solo lugar, para la hacienda de ambos, hubiese querido que llegara a él. Pero el no invitarlo, el no ofrecerle la hospitalidad que era reglamentaria en el Oriente, hubiera sido una grosería de parte de Esaú. Así que yo no lo veo tanto como una mentira, sino como una situación práctica de que tal vez pensó, bueno, ¿qué caso tiene de que yo esté allí al lado de mi hermano, tal vez dándole oportunidad de que siga pensando, este sí que me engañó, pero ahora me engañó más porque me envió esos ganados para que yo me apaciguara, ¿verdad? Y quién sabe qué pensó Jacob, pero yo lo veo práctico. ¿Para qué estoy ahí delante de una persona con la que ya tuvimos un roce? Ahora quedamos muy bien. Obviamente no podemos habitar en el mismo lugar. Y más adelante lo vamos a ver en el capítulo 36, que ciertamente no podían habitar en el mismo lugar. Pero él le dice que va a seguir hasta Seir y no va a llegar ahí. Y Esaú dijo, dejaré ahora contigo de la gente que viene conmigo. Y Jacob dijo, ¿para qué esto? O sea, no te molestes. Halle yo gracia en los ojos de mi señor. Quiere decir, no te molestes. ¿Para qué? Así volvió Esaú aquel día por su camino a Seir. Yo me imagino que Esaú no es tonto. En ese momento se da cuenta, ok, Jacob tiene su propio plan y yo me voy a mi camino. O sea, él no quiere que lo deje con gente que lo acompañe directamente hasta Seir. Obviamente tiene su propio plan. Y se acaba el problema. Así volvió Esaú aquel día por su camino a Seir y Jacob fue a Sucot y edificó ahí casa para sí, e hizo cabañas para su ganado, por tanto llamó el nombre de aquel lugar Sucot, que significa cabañas. Después Jacob llegó sano y salvo a la ciudad de Siquem, que está en la tierra de Canaán, cuando venía de Padam Aram, y acampó delante de la ciudad, y compró una parte del campo donde plantó su tienda de mano de los hijos de Amor, padre de Siquem, por 100 monedas. Aquí también algunos comentaristas dicen, bueno, de desobediencia a Dios se instala en Siquem, pero el Señor solamente le dijo, vuélvete a tu tierra, a la tierra de tus padres, y ya está en la tierra de sus padres, en Siquem. De hecho, compra esta propiedad, y es una propiedad que va a seguir teniendo. Más adelante vamos a ver nosotros el acontecimiento de José, cuando sus hermanos lo van a vender. Ellos los envía a su padre de donde van a estar ya viviendo en Hebrón, los va a enviar a Siquem a apacentar un ganado que ya tenía ahí. O sea que aquí tiene propiedad y va a vivir por mucho tiempo aquí. ¿Cuánto tiempo vivió en Siquem? Bueno, a lo que vamos a ver en el capítulo 34, llegó ahí con sus hijos pequeños. En Sucot no sabemos cuánto tiempo se quedó, pero cuando salieron no había nadie mayor de 12 años de los hijos de Jacob. Y cuando están en Siquem, vamos a ver un acontecimiento con la hija de Lea, que pues ya está en edad para casarse, en donde va a tener un problema, donde la van a violar, pero pasó mucho tiempo antes de que se volviese a encontrar nuevamente con su padre o con Esaú. Y dice el versículo 20 que erigió allí un altar y lo llamó El Eloé Israel, que esto significa Dios, el Dios de Israel. Ya no más el Dios de Abraham, mi padre, y el Dios de Isaac, mi padre. Ahora, Señor, tú eres mi Dios, ¿verdad? Ahora empieza una relación personal de Israel con el Señor, después de haber luchado con el ángel y de haber visto la mano de Dios obrando en su vida como la vemos nosotros en nuestra vida. Y qué bendiciones cuando vemos al Señor obrando de cerca con nosotros, ¿verdad? Gracias te damos, Señor, por tu palabra. Realmente queremos, Señor, aprender a someter nuestras vidas a ti, Señor. No que necesitemos luchar, Señor, contigo, sino que dejemos que nuestra vida tú prevalezca, Señor, y tú seas el Señor y dueño de nosotros, y que tú hagas tu voluntad perfecta. Ayúdanos a ser dóciles en tu mano, Señor, obedientes, y dejar que tu Espíritu Santo nos guíe en todos nuestros caminos, en el nombre de Cristo Jesús. Amén.
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1: ¿Qué tal, querido amigo o amiga del programa Cruzada con Luis Palau? Mi nombre es Jorge Escopazo y quiero darle la más cordial bienvenida a este nuestro punto de encuentro en la radio que hemos denominado Cruzada con Luis Palau, aquí donde estudiamos juntos diariamente la Biblia, la Palabra de Dios, de la mano como siempre de Luis Palau. Y en este día, al continuar con la serie en el libro de los Salmos, quiero presentarle el estudio en el Salmo número 3. Sin más entonces, con nosotros Luis Palau.
2: ¿Cómo se encuentra, mi estimado amigo oyente? Estamos siguiendo la serie de los Salmos y hemos llegado nada más que al Salmo número 3. Acá lo tengo delante mío y lo vamos a dividir en 4 partes. ¿Qué le parece? Para poder captar mejor el contenido. Este fue un Salmo escrito por el rey David cuando huía de delante a Absalón, su propio hijo. Imagínese usted, una cosa es tener enemigos extraños, pero cuando alguien de su propia casa se levanta en contra de uno, la cosa se pone muy peligrosa. Y el rey David tuvo esa experiencia. Uno de sus hijos, Absalón, que era buen mozo, alto, quiso rebelarse en contra de su padre. Terminó mal la cosa para él, pero para David fue muy doloroso, porque que su propio hijo se levante en contra de él, amigo, eso es una cosa grave. Dios nos ha dado a Patricia y a mí 4 hijos, ya son grandes, ya tienen su propia esposa, ya tienen hijos, los 4, pero qué cosa bárbara sería si uno de ellos se levanta en contra de uno. Qué dolor que sería. Para David era un gran dolor, pero él estaba confiado en Dios. Y es una oración que el rey David se ve que hacía de mañana, que este salmo lo escribió durante una mañana, y ya veremos por qué. Bueno, primera división, versículos 1 y 2, y yo lo titulé Adversarios Peligrosos. Adversarios peligrosos. Mire lo que dice: Oh Jehová Dios, cuánto se han multiplicado mis adversarios. Muchos son los que se levantan contra mí, muchos son los que dicen de mí, no hay para él salvación en Dios. Ahora, si usted hubiera leído en el Antiguo Testamento, en el libro de Samuel, allí encontramos cómo Absalón se rebela en contra de su padre y organiza toda una banda de soldados maltrechos para levantarse en contra del padre. Así que es una gran multitud que lo empieza a seguir al hijo de David, Absalón, que se quiso tomar el reino de atropello. Usted conoce la historia, y si no, lea en 2 Samuel 15, 16 y 17, ¿ok? Pero por el momento, en esto vamos. Mire lo que dice: Oh Jehová, cuánto se han multiplicado mis adversarios. Primero fue el hijo solo, y él se fue granjeando a la gente, una tras otra, una tras otra, una tras otra. A lo mejor usted en algún rincón de la América Latina se encuentra solo, y primero fue un enemigo que fue formando una rosca alrededor de sí, y que ahora usted se encuentra rodeado y atacado, insultado, despreciado, rechazado, o quizás hasta perseguido. Y usted se pregunta por qué. Dios dice, cuánto se ha multiplicado. Muchos son los que se levantan contra mí. El rey David se sentía acosado, se sentía apretado y sentía el verdadero peligro que había, porque le digo, era peligroso el asunto que él confrontó. Dice que ellos se burlaban de él para crear inseguridad en David, y eso que David había sido un gran valiente varón de Dios, pero él ya era un hombre anciano. Y dice que decían, muchos dicen de mí, no hay para él salvación en Dios. Están diciendo, Dios te abandonó, este nunca estuvo con Dios, tuvo sus tropiezos, tuvo su caída, por lo tanto Dios lo abandonó y no tiene salvación. ¿Usted se encuentra en ese estado, mi hermano, mi hermana? ¿Usted siente que la gente susurra detrás de sus espaldas? Y dicen que Dios ya no le interesa a usted. Nunca lo crea. Jesucristo dijo, hijo mío, nunca te dejaré, nunca te abandonaré. Yo estoy contigo todos los días hasta el fin del mundo. Como dice Hebreos 13, de modo que podemos decir confiadamente, el Señor es mi ayudador, no temeré lo que me pueda hacer el hombre. Sí hay miedo, pero no temor. ¿Le parece contradicción? Yo digo que normalmente uno se asusta cuando la gente le hace amenazas, sobre todo si es una gran multitud. Pero no tenemos temor porque sabemos que Dios nos rodea y nos protege. En segundo lugar, pues, David apela al Padre. Dice, tú, oh Jehová, Dios. Eres escudo alrededor de mí, mi gloria y el que levanta mi cabeza. Con mi voz clamé a Dios y Él me respondió desde su monte santo. Apela al Padre Celestial. Querido hermano, hermana, amigo mío, si usted está pasando por momentos difíciles con ataques, usted vaya en lo secreto a su Padre Celestial. Apele a vuestro Padre Celestial. Dígale su dolor, cuéntele su tristeza, y el Señor va a venir a defenderlo, porque Él ha prometido que cuando estamos bajo ataque, nos ponemos la coraza, y ya llegamos a eso. Hay que leer Efesios capítulo 6, donde nosotros somos atacados espiritualmente. No todos estamos siendo atacados humanamente ni físicamente, pero todos somos tentados y atacados por Satanás y sus demonios espiritualmente. Así que hay que apelar al Padre. Dice, yo clamé a mi voz, a Jehová Dios, con mi voz, y Él me respondió desde su monte santo. Dios oye nuestra oración. Todo lo que pidierais al Padre en mi nombre, yo lo haré. Juan capítulo 14. Para que el Padre sea glorificado en el Hijo. Si algo pidierais en mi nombre, yo lo haré. Dios escucha tu oración cuando lo haces en el nombre de Jesucristo. Tercero, David se ampara en Dios. No solamente que apela al Padre Celestial, sino que se ampara, se esconde, se hunde en Dios. Dice, yo me acosté y dormí. Y desperté, porque Jehová me sustentaba. No temeré a 10 millares de gente que pusieren sitio contra mí. Levántate, Dios, sálvame, Dios mío, porque tú heriste a todos mis enemigos en la mejilla, los dientes de los perversos quebrantaste. Ah, ya ve cómo se esconde David. ¿A dónde se ampara? Se ampara no en la ley, aunque hay veces en que hay que usar la ley. Se ampara no huyendo, se ampara en Dios. Dice, me acosté, dormí y desperté. Por eso decimos que este es un salmo de la mañana, de un salmo matutino, al nacer el día. Él se acostó y durmió y despertó, porque Dios lo sustentó. Y querido amigo y hermana mía, la verdad es que Dios nos sustenta a nosotros. Nos sustenta con su protección. Nos sustenta con sus santos ángeles. Y aunque 10,000 personas nos rodeen y nos pongan sitio en contra de nosotros, Dios se levanta, Dios nos rescata, porque Él hiere a sus enemigos y los dientes de los perversos Él quebranta. O sea que Él puede a su debido tiempo hacerlos callar y castigarlos como lo merecen los que se oponen contra los hijos de Dios simplemente porque aman al Hijo de Dios, al ungido, al Mesías, al Salvador del mundo. Así que, primero, todos tenemos adversarios peligrosos. Por eso lo decía yo que lea Efesios capítulo 6, versículos 10 al 20. Segundo, Él apela al Padre Celestial en oración. Tercero, se ampara en Dios, tanto al acostarse como al dormir, como al despertarse en la mañana, aunque estaba rodeado de miles de enemigos. Y luego Dios interviene y dice, levántate, sálvame. Y luego dice, tú heriste a mis enemigos en la mejilla. O sea, les dio una cachetada, por así decirlo, si se me permite. Dios siempre protege a sus hijos. Y por último, uno tiene que acostumbrarse a alabar al Redentor. Dice, la salvación viene de Jehová Dios. Sobre tu pueblo sea tu bendición. Es que el rey, David, era rey sobre todo Israel. Y los ataques contra el rey eran en realidad un ataque contra el pueblo de Dios, contra la nación. De la misma manera, usted que ama a la iglesia, al pueblo de Jesucristo, puede ser atacado. Pero usted alabe al Redentor, al Señor Jesucristo, a Dios el Padre por medio del Espíritu Santo, porque la salvación, la protección, la liberación viene de Dios y Dios derrama su bendición sobre su pueblo. Así que el Salmo 3 es estupendo, ¿no le parece? Entonces, mi amigo, usted medite este Salmo, léalo, márquelo en los 4 puntos y nos vemos en el próximo estudio, si Dios quiere.
1: 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Y llegamos hacia el segmento de la música. Nos va a acompañar Yailin Cintrón con la canción.

0: Y de esta forma estamos llegando al final de nuestro programa. Nos tenemos que despedir, pero si el Señor lo permite, nos vamos a reencontrar en nuestra próxima presentación. Mi nombre es Jorge Escopazo. Fue un placer acompañarle en este día. Recuerde visitarnos en nuestro sitio en internet www.luispalau.net.
1: 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Felices los de corazón limpio, pues ellos verán a Dios.

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1: ¿Qué tal, amigos? ¿Cómo están? Es un verdadero placer para mí saludarles e invitarles a compartir estos momentos con la Palabra de Dios para hoy. Comenzaremos leyendo en Mateo 7, versículo 12. Así que comienza la lectura con estas dos palabras. Note que ese así que nunca es el comienzo de un pensamiento, sino que es un resumen o una conclusión. Por lo tanto, aquí hay un así que. De modo que debemos preguntar, ¿por qué? Esto que frecuentemente se conoce como la regla de oro, no se sostiene por sí sola. Y es un error que tantas personas, al citar la regla de oro, dejen fuera el así que, y simplemente citen la siguiente regla: lo que quieras que los hombres hagan contigo, hazlo a ellos. Esa no es la regla de oro. Y el citarla de ese modo está realmente equivocado y no es de mucha ayuda. Si usted no tiene ese así que, allí no hay manera de que alguna vez pueda cumplirla. Leemos, así que todas las cosas que queráis que los hombres hagan con vosotros, así también haced vosotros con ellos, porque esto es la ley y los profetas. Este es el versículo final de esta sección. No juzguéis para que no seáis juzgados. Recuerdan que él dijo, con la medida con que miden, se os volverá a medir. La medida con la cual medimos a otros es la medida con la que seremos medidos, estimados oyentes. El juicio con el que juzgamos será el mismo con el que se nos juzgará. De modo que en la conclusión de ese juicio de no juzguéis, note, estimado oyente, que allí se está estableciendo el estándar de medida. Él concluye diciendo, por lo tanto, todas las cosas que queráis que los hombres hagan con vosotros, así también haced vosotros con ellos. Ahora bien, hay muchas personas que le dirán que Cristo no declaró nada nuevo con esto, que esto era un dicho muy común entre los grandes maestros y los filósofos del tiempo pasado. Confucio dijo, no hagáis a los hombres lo que vosotros no queréis que os hagan. Sócrates dijo, lo que sea desagradable para ti, entonces no lo hagas a los demás. Así que ellos dicen que los pensamientos básicos ya habían sido expresados. Bien, eso es erróneo. Si usted lee a Sócrates, Aristóteles, Confucio y demás, verá que todos ellos ponen esto desde un aspecto negativo. No quiero que me mates de manera que no te mato. No quiero que me robes, por lo tanto, no debería robarte. Es todo desde un aspecto negativo. Jesús, en cambio, lo pone en forma positiva. Todas las cosas que queráis que los hombres hagan con vosotros, así también haced vosotros con ellos. Esto es en un sentido positivo. En otras palabras, siguiendo a Confucio, diríamos, yo no le odiaría. Siguiendo a Jesús, decimos, le amaría. No es tan solo la ausencia, no solo un negativo, sino es positivo. Siguiendo a Confucio diría, yo no le robaría esto a usted, pero siguiendo a Jesús, yo diría, yo le doy a usted. ¿Puede ver la diferencia, estimado oyente? Uno está declarando en un sentido negativo, en cambio Jesús lo presenta en un modo positivo que me lleva a mí a iniciar acciones positivas hacia usted por bien, por bondad, por amor, por entrega. Porque lo que debieran los hombres hacerme, eso es lo que debería estar yo haciéndole a ellos. Volviendo a esto, al así que, sería imposible para mí cumplir este mandamiento de Jesucristo sin contar con el poder de Dios en mi vida. y el así que nos retrotrae a pedid y se os dará, buscad y hallaréis, llamad y se os abrirá, porque el que pide, recibe, el que busca, encuentra, y al que llama, le será abierto. Esto entonces le regresa hacia eso. No puedo hacer esto por mí mismo. Yo no tengo la capacidad o el poder para hacer esto por mí mismo. Entonces, debo pedir a Dios que Él obre en mí, porque separado de esto, no puedo vivir en conformidad con los requerimientos que me hace Dios aquí en el Sermón de la Montaña. Jesús comienza a realizar la aplicación del mensaje. Él ya ha establecido los principios, ha ampliado los principios, ya los ha ilustrado. Y finalmente viene, como debe ser en todo cuerpo de cualquier sermón, debe haber un lugar para la exhortación, es decir, actuar en base a lo que se ha aprendido. Por lo tanto, Jesús entra ahora en esa exhortación, primeramente con advertencias y luego con declaraciones positivas. Leemos, entrad por la puerta estrecha, porque ancha es la puerta y espacioso el camino que lleva a la perdición, y muchos son los que entran por ella. Porque estrecha es la puerta y angosto el camino que lleva a la vida, y pocos son los que la hallan. Cristo ante todo nos dice, miren, es una puerta estrecha, es un camino angosto que requiere compromiso y consagración. Y esto es verdad en cuanto a todo esfuerzo por buscar el éxito. Y en la vida usted no logra el éxito en cualquier cosa sin entrar en una puerta estrecha y en un camino angosto. Tiene que estar realmente comprometido, consagrado a su causa. Esto no es solo el camino del cristiano. Esto es para tener éxito en la vida también, en cualquier esfuerzo, pero en especial en el esfuerzo cristiano. Es una puerta estrecha, es un camino angosto, lleva un real compromiso, se requiere una real consagración para vencer. Ahora, mientras leemos esto, entrad por la puerta estrecha, recuerdo en Juan 14, allí Tomás había hablado, Señor, no sabemos a dónde vas. ¿Cómo, pues, podemos saber el camino? Jesús contestó y dijo, yo soy el camino y la verdad y la vida. Ahora note que Jesús, ante todo, habla de una puerta estrecha y del camino angosto. Luego él dice que se debe tener cuidado de los falsos profetas. Jesús dijo, yo soy la verdad. Y él, en nuestro texto, está hablando de entrar a la vida, la puerta que lleva a la vida. Yo soy la vida, yo soy el camino y la verdad y la vida, dijo Jesús. Así que, estimado amigo, entremos en la puerta estrecha. ¿Ha notado usted el tremendo énfasis de hoy sobre ser amplios? Hay personas que quieren hacer el camino tan amplio que, al final de cuentas, todos están caminando en ese camino. Y quieren hacer el camino tan ancho que ya incluyen a toda la humanidad. Así que si usted expresa algún tipo de fervor religioso en su vida, porque de seguro usted es religioso, el Señor le aceptará. Vea, Jesús no dijo eso. Es estrecha la puerta, es angosto el camino. Pocos son los que caminan por él. Ahora, es ancha la puerta y espacioso el camino que guía a la destrucción y está lleno de gente. Si la gente le acusa a usted de ser un poco estrecho, bueno, dé gloria a Dios. Usted está en el camino correcto. Es un camino ancho, un camino popular el que lleva a la destrucción. Es angosta la puerta. Es angosto el camino que lleva a la vida y pocos son los que lo hallan. Ahora, en la siguiente advertencia de los falsos profetas que vienen a vosotros con vestidos de ovejas, pero por dentro son lobos rapaces. hay una tremenda dificultad en esta advertencia de estar alertas de los falsos profetas. ¿Por qué? Porque no lucen como lobos. Ellos no tienen pequeños carteles colgados diciendo, soy un falso profeta. Claro que no. Sino que tienen vestiduras de ovejas. Están realmente camuflados para parecer ovejas. Entonces debo cuidarme realmente de estos falsos profetas. Pero, ¿cómo puedo conocer un falso profeta? Se preguntará usted. Mire, Jesús dijo, yo soy el camino, la verdad y la vida. Nadie viene al Padre sino por mí. Si cualquier hombre le dice que hay otro camino, no lo dude. Ese es un falso profeta. Usted ve el contexto en el cual está la advertencia. Y hoy hay tantas personas que están tratando de decirle que solo piense buenos pensamientos, simplemente viva de manera positiva, respondiendo a todo lo que Dios requiere. Así que se nos dice que estemos alertas de los falsos profetas, porque ellos vienen vestidos con pieles de oveja. Déjeme decirle ahora que uno de los peligros de los falsos profetas es que ellos dicen la verdad la mayor parte del tiempo. Verá, si un falso profeta no dijese más que ridiculeces, cosas absurdas, bueno, no habría peligro alguno. Así que no puede descubrir inmediatamente a un hombre que es un falso profeta, porque con frecuencia está guiando a las personas con la verdad. Y está acercando a las personas por la verdad. Pero cuando usted lo examina detenidamente, ¿le está llevando a la puerta estrecha con un camino angosto? Él está haciendo que usted tenga confianza en Jesucristo y solo en Él, ¿o le está llevando a usted a confiar en un ritual religioso? ¿Le está llevando a confiar en una iglesia? Y si un hombre busca hacer que usted confíe en cualquier cosa más que en Cristo Jesús y tenga total confianza en ello para su vida eterna, usted puede tener la absoluta seguridad que ese es un falso profeta. Pero muchas veces tiene que oír un poco antes de que lleguen a ese punto, guiándole a través de una maraña de decepciones, puesto que están diciendo muchas cosas que son verdad. Ahora, el verdadero asunto es cuando ellos señalan el camino. ¿Qué camino están señalándole a usted y guiándole a usted para su vida eterna? Un falso profeta siempre busca a la postre esquilar a la oveja. Esquilarla más que alimentarla. De modo que, al entrar en el mensaje, en el programa de ellos, usted se encontrará con que ellos comenzarán a hacer más y más énfasis en sus ofrendas para sostener ese programa. Bien, Pedro, al advertirnos del énfasis que hacen los falsos profetas, y esto tómelo como una señal de ellos, en cuanto al dinero, finalmente llegarán y comenzarán a abordar con énfasis los aspectos monetarios. Así es que tenemos en 2 de Pedro, capítulo 2, lo siguiente, advirtiéndonos de los falsos profetas. Entonces leemos así, pero hubo también falsos profetas en el pueblo, como habrá entre vosotros falsos maestros que introducirán encubiertamente herejías destructoras y aún negarán al Señor. ¿Ve? La última cosa es negar a Jesucristo, como el medio de salvación, por supuesto. Leemos, y aún negarán al Señor que los rescató, atrayendo sobre sí mismos destrucción repentina. Y muchos seguirán sus disoluciones, por causa de los cuales el camino de la verdad será blasfemado. Y note, estimado oyente, lo que viene ahora. La mordida está siempre ahí. Y por avaricia harán mercadería de vosotros con palabras fingidas. Le tendrán vendiendo revistitas en las esquinas o puerta por puerta. Finalmente tratarán de hacer mercancía de usted. Buscarán sacarle ganancia porque detrás de todo hay algo encubierto. Son codiciosos. Hacen las cosas por el dinero. Lo atraparán con artilugios para obtener dinero. y le harán sentirse culpable y miserable si usted no da todo. Así que mire el énfasis que una persona pone en el dinero. Número uno, Dios no está en bancarrota, ni siquiera está doblegado. Dios no depende del apoyo del hombre para llevar a cabo su plan. Dios es perfectamente capaz de proveer para lo que ha programado. Y Dios no presiona a la gente para que dé, puesto que Él no quiere que la gente dé algo bajo presión. Ahora, si alguien está presionándole a usted a dar para Dios, en verdad está buscando motivarle por medio de motivaciones falsas. Porque Pablo dijo que usted nunca debería dar bajo presión. No por obligación, no presionado. Entonces yo le recomiendo, estimado oyente, que observe el énfasis que ellos ponen en el dinero. Los grandes movimientos de dinero, los grandes programas de dinero. Bien leemos en Mateo 7, 15 al 20. Guardaos, dijo Jesús, de los falsos profetas que vienen a vosotros con vestidos de ovejas, pero por dentro son lobos rapaces. Por sus frutos los conoceréis. ¿Acaso se recogen uvas de los espinos o higos de los abrojos? Así, todo buen árbol da buenos frutos, pero el árbol malo da frutos malos. No puede el árbol bueno dar malos frutos, ni el árbol malo dar frutos buenos. Todo árbol que no da buen fruto es cortado y echado en el fuego. Así que, por sus frutos los conoceréis. Note, estimado amigo, que no es por el fruto de lo que ellos dicen, porque mucho de lo que dicen es verdad. Y si la gente sigue la verdad, el buen fruto puede venir de la verdad, pero el fruto definitivo que usted habrá de buscar es el de sus propias vidas. Juzgar el fruto de sus propias vidas. Los conocerán por sus frutos. Habiéndonos advertido entonces de los falsos maestros, Él también nos advierte de las falsas profesiones, puesto que Él dijo, «No todo el que me dice Señor, Señor, entrará en el reino de los cielos, sino el que hace la voluntad de mi Padre que está en los cielos». Aquí Él está indicando que decir lo correcto no es suficiente. Muchas personas hoy en día dicen lo correcto. Juan señala cosas que la gente está diciendo. Son cosas buenas de decir. Tengo compañerismo con Dios, por ejemplo. Qué cosa gloriosa de decir. Pero Juan agrega que si dice que tiene compañerismo con Dios y está caminando en tinieblas, miente. No está diciendo la verdad. Yo podré decir, amo a Dios. Pero Juan dice, si dice que ama a Dios y aborrece a su hermano, es un mentiroso. ¿Cómo puede amar a Dios a quien lo ha visto y aborrecer a su hermano, quien es hecho a imagen de Dios? Bueno, yo puedo decir, es tan glorioso habitar en Cristo, amo esta vida de estar con Él. Juan dice, si usted dice que habita en Él, entonces debería caminar como Él caminó. Jesús dijo, ¿por qué me llamas Señor, Señor, y no hacéis las cosas que yo os mando? Un ejemplo clásico de esto es Pedro, allí en la ciudad de Jope. Cerca del mediodía, él está en la casa de Simón, allí en la ribera, y estaba hambriento. Y mientras estaba en un éxtasis, él tuvo una visión. Esta sábana que bajaba del cielo, atada.

no como un nombre, sino como un título. Nuestras dificultades surgen por el hecho de que hemos comenzado a pensar en el Señor como si este fuese su nombre más que su título.

mis viejos, para mis viejos, para decir cuánto los quiero en estos versos. Tienen en sus palabras el consejo que me guía, la ternura en su mirada y a veces melancolía. Raíces de mi vida, forjadores de esperanza, son mi eterna compañía, aunque esté lejos de casa. A ti, papá, a ti, mamá, este homenaje sincero para decir en estos versos cuánto los quiero. Han sido tanto para mí que son cortas las palabras para contar tanto y tanto y tanto amor que se refiere.

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2: Cuando hubieron comido, Jesús dijo a Simón Pedro: Simón, hijo de Jonás, ¿me amas más que estos? Le respondió: Sí, Señor, tú sabes que te amo. Él le dijo: Apacienta mis corderos. Así leemos en Juan capítulo 21, versículo 15. Bienvenido a través de la Biblia, el programa donde conocemos a Dios en su palabra. Soy su anfitrión, Heyel Ortiz, contento de que usted esté con nosotros en el día de hoy, estudiando la Biblia, la palabra de Dios. Hoy estaremos terminando lo que yo creo que ha sido un estudio maravilloso del Evangelio de Juan. Hemos pasado un tiempo de estudio interesantísimo y espero que este tiempo haya sido de bendición para usted. Además de concluir nuestro estudio hoy en el Evangelio de Juan, con nosotros está alguien muy especial y es nuestra hermana Anabel Torrealba, quien es la directora para América Latina de Radio Transmundial. Y hay cosas interesantes que ella quiere compartir con nosotros. Bienvenida, Anabel.
3: Hola, qué bueno estar aquí con ustedes y gracias por dejarme entrar a este programa tan especial.
2: Anabel, recientemente estuviste haciendo contacto con los oyentes en América Latina. Cuéntanos un poco cómo te fue.
3: Nos fue muy bien y les voy a comentar que cuando vamos para América Latina, vamos con los productores, digamos, los que generaron este programa tan hermoso que muchos oyentes disfrutan cada día en sus hogares, en sus lugares de trabajo, donde quiera que se encuentren.
2: Así es.
3: Viajamos junto con ellos, nosotros que trabajamos directamente con la audiencia y ellos que son los que están detrás de cámaras, digamos.
2: Así es.
3: Entonces, cuando vamos a estos países, tratamos de saber cómo estaban percibiendo la audiencia el programa. Y lo que hemos encontrado, por ejemplo, voy a contarles de dónde estuvimos primero recientemente. Recientemente estuvimos en Honduras y también estuvimos en Guatemala. En Honduras fue muy interesante porque el programa se transmite en varias estaciones de radio allí. Súper contentos de que pudiéramos visitarles y lo que muchas personas se acercaron hasta el estudio de grabación para compartir sus testimonios con nosotros.
2: Wow, qué experiencia tan interesante.
3: Sí, y por ejemplo, voy a contar una chica que es abogada, que estaba como buscando saber más acerca de Dios, pero no estaba convencida. Pero llegó un momento, ella había escuchado del programa, pero no, como que no estaba tan interesada en aquellos momentos, pero a esta edad que ella tiene, con dos hijos, estaba como en la búsqueda, ¿no? De algo más allá de lo normal.
2: Así es.
3: Porque su vida estaba teniendo algunos retos. Entonces comienza a escuchar el programa, comienza a hacer el estudio y mientras más escuchaba el programa, más dedicaba tiempo para aprender, hacer anotaciones. Y entonces allí nos mostró cómo lo hacía. Fue muy bonito saber que las personas, cuando están en momentos difíciles, muchas veces encuentran el programa como una forma de aliviar la desesperación que sienten y encontrar la esperanza que necesitan para lo que están realizando. Entonces, eso fue muy lindo ver cómo la vida de ella cambió desde que ha estado escuchando el programa. Muy bonito. Y ahora, bueno, sus hijos están también junto con ella escuchando. Son pequeños.
2: Así es. Muchas personas no saben cuántas personas están detrás del programa a través de la Biblia. Quizás piensan, bueno, Heyel Ortiz, Samuel Montoya y ya. No, pero hay un grupo de personas entre las cuales estás tú, que trabajan en la coordinación, en los contactos y demás. ¿Con quiénes viajaste a estos dos países en este momento?
3: Estuvimos allí en Guatemala y en Honduras con James Rosa, que es el director para América Latina de A Través de la Biblia.
2: Ok.
3: Y también está Harry Bettig, que es la persona que es la alianza entre nosotros, Radio Transmundial, y A Través de la Biblia. Juntos trabajamos para llevar adelante este ministerio y para que la gente conozca de Jesús y para que sean discipulados o, digamos, aprendan mejor lo que la Biblia nos dice acerca de Dios, acerca de Jesús y de la salvación y la esperanza que podemos tener en Jesucristo.
2: Así es. Yo sé que tú no puedes responder por ellos así de manera oficial, pero cuando estuviste con ellos, ¿cómo viste la experiencia de ellos al estar en contacto con los oyentes y personas que hacen el estudio bíblico?
3: ¿Estás hablando de los oyentes?
2: No, estoy hablando de Harry y James.
3: James, sí. Que le decimos Santiago. En algunos momentos le llamábamos Santiago, en otros momentos le decíamos Jaime, porque su nombre se puede traducir de varias maneras.
2: Claro, claro.
3: Pero ellos estaban, por ejemplo, te cuento de James, estaba súper emocionado de ver el impacto que ha causado el programa a lo largo de los años, porque cada una de esas personas, por ejemplo, las que se acercaron al estudio de grabación en Honduras, era la abuela, pero que el hijo también estaba escuchando el programa. Wow. Y el hijo del hijo, o sea, era lo común de este país, era que la gente había ido de generación en generación escuchando el programa. Eran miles de personas.
2: ¡Qué bendición, qué bendición! Sí. ¿Y cómo les fue en Guatemala? Nos has contado un poco de Honduras. ¿Qué tal les fue en Guatemala?
3: Sí, en Guatemala llegamos y desde que nos subimos un bus, no es el autobús bíblico, el bus que nos fue a buscar al aeropuerto. El hombre que manejaba el bus resulta que escuchaba a través de la Biblia.
2: ¡Wow! ¡Qué coincidencia!
3: ¡Exacto! Y entonces él nos contó su testimonio, nos dijo desde cuándo escuchaba, cómo fue que lo encontró, porque tú sabes que algo bien interesante que ocurre con a través de la Biblia es que cada persona ni siquiera estaba buscando escuchar el programa, sino que se topa con el programa.
2: Exactamente.
3: Y el mensaje toca su corazón se queda enganchado.
2: ¡Wow! ¡Qué bendición! ¿Por qué es importante que los oyentes compartan sus testimonios con nosotros?
3: Es importante porque cuando nosotros hacemos este trabajo, ustedes saben que todo tiene un costo.
2: Claro.
3: ¿Verdad? Todo tiene un costo. Y el que nosotros podamos contar las historias de lo que el programa ha hecho en la vida de personas de las cuales nosotros soñamos que están escuchando, porque nosotros no te vemos.
2: Exactamente.
3: Nosotros esperamos que tú estés allí escuchando.
2: Claro, así mismo es, así mismo es.
3: No te vemos, pero entonces necesitamos escuchar lo que Dios está haciendo en tu vida a través de estos estudios. ¿Qué cosas ha cambiado en ti? ¿Cómo tu vida ha sido transformada por lo que estás escuchando? Bueno, o sea, eso es bien importante para que nosotros podamos compartirlo con las personas que dan donaciones, para que nosotros podamos seguir produciendo no solamente el programa, pero para que continuemos colocándolo en estaciones de radio en otros lugares, también para hacer traducciones del material que tenemos ya por muchos años,
2: que
3: necesitamos convertir en literatura.
2: Así
3: entonces
2: es.
3: Todos esos recursos nos ayudan a seguir alcanzando a muchas más personas, y lo bueno de todo esto es que tú también eres parte.
2: Así es.
3: De lo que Dios está haciendo. Tú te conviertes en un embajador también de Dios en alcanzar a otros, con lo cual tú fuiste alcanzado.
2: Así es. Y para que usted sea parte, le invitamos a que me escriba un correo electrónico. Por favor, apunte atv@transmundial.org, atv@transmundial.org, y comparta con nosotros cómo este programa está siendo de bendición. Anabel, ¿qué tal si nos diriges en oración para iniciar nuestro estudio de hoy?
3: Señor, te damos gracias por este hermoso estudio que estamos haciendo en el libro de Juan. Te damos gracias, Señor, por tu misericordia y por guiarnos para que podamos aprender más de ti y para poder aplicar tus enseñanzas en nuestras vidas, para que también podamos ser una luz para aquellos que nos rodean. Gracias, Señor, y dirígenos en este tiempo para que podamos comprender y entender tu palabra y para que podamos ser útiles en tu reino. En el nombre de Jesús. Amén.
2: Amén. Gracias, Anabel, con nosotros. Y ahora iniciamos nuestro recorrido bíblico de hoy con las enseñanzas del Dr. Magui en la voz de nuestro maestro Samuel Montoya.
4: En nuestro estudio de hoy terminaremos el capítulo 21 del Evangelio según San Juan, y con él concluiremos también nuestro estudio de este Evangelio. En nuestro programa anterior estábamos considerando el segundo incidente en este capítulo 21 del Evangelio según San Juan, que es el desayuno a la orilla del mar, el cual nos revela que el Señor Jesús es el Señor de nuestros corazones. Y vimos cómo Jesús invita a sus discípulos a desayunar con Él después de una infructuosa noche de pesca, pero que debido a su intervención milagrosa podían ahora retirar una red llena de peces. El Señor, pues, les invita a desayunar con Él. Jesús no les mandó aquí a ir a todo el mundo y predicar el Evangelio. Prefiere más bien que vengan y se desayunen con Él antes de ir. La parte amable es que el Señor resucitado, Dios mismo, los alimenta. Amigo oyente, si solo nos sentáramos nosotros hoy en día y dejáramos que Él nos alimentara, sería verdaderamente maravilloso, porque Él quiere alimentar a los suyos. Bien, llegamos ahora a la entrevista especial que Jesús tuvo con Simón Pedro. Leamos los versículos 15 al 17 de este capítulo 21 de San Juan. Cuando hubieron comido, Jesús dijo a Simón Pedro: «Simón, hijo de Jonás, ¿me amas más que estos?». Le respondió: «Sí, Señor, tú sabes que te amo». Él le dijo: «Apacienta mis corderos». Volvió a decirle la segunda vez: «Simón, hijo de Jonás, ¿me amas?». Pedro le respondió: «Sí, Señor, tú sabes que te amo». Le dijo: «Pastorea mis ovejas». Le dijo la tercera vez: «Simón, hijo de Jonás, ¿me amas?». Pedro se entristeció de que le dijese la tercera vez: «¿Me amas?», y le respondió: «Señor, tú lo sabes todo. Tú sabes que te amo». Jesús le dijo: «Apacienta mis ovejas». Nuestro Señor toma a Simón Pedro y llama a su servicio a este discípulo que vacila, que falla y que tambalea. Y aprendemos una lección de suma importancia en esta entrevista. Amor para con el Señor es el requisito previo al servicio. Hay algunas analogías aquí relacionadas con ocasiones anteriores. Estamos seguros de que vinieron a la memoria de Pedro. Pedro había sido llamado previamente al ministerio después de una pesca milagrosa. Pedro perdió aquel ministerio ante un fuego de carbón cuando negó a su Señor. Ahora, después de una pesca milagrosa, nuevamente se halla calentándose junto a un fuego de carbón. Negó tres veces a su Señor y Jesús le hace la pregunta tres veces. Una de las primeras cosas en las cuales nos fijamos es que el Señor le llama Simón. Ni siquiera le llama Simón Pedro. Recuerde que en Mateo capítulo 16, el Señor había dicho que cambiaría su nombre por el de Pedro. Bueno, todavía no es Pedro la roca, sino simplemente Simón. Ahora hay tres preguntas que hace nuestro Señor, tres afirmaciones dadas por Pedro y luego tres exhortaciones dadas por nuestro Señor. Cuando Jesús pregunta a Pedro: «¿Me amas?», usa la palabra griego agapao, que significa el amar con todo el corazón, un tipo superior, sublime de amor. Pedro evita usarla y en su respuesta usa la palabra fileo, que significa gustar mucho de uno. Pedro, el que había insistido en que moriría por él y luego aquella misma noche había negado que le conocía siquiera, ya no se jacta más. Profundamente consciente de su propio fracaso, es completamente sincero y se aflige por no poder llegar al nivel del amor agapao. Note usted que sobre la base de su amor fileo, tan débil que le da vergüenza, que Cristo le comisiona. Resumiendo, tenemos entonces lo siguiente. En la interrogación, Jesús usa la palabra agapao. Pedro responde con la afirmación fileo, y Jesús exhorta: «Apacienta mis corderos». Luego tenemos la segunda interrogación, en la cual Jesús usa una vez más la palabra agapao. Pedro nuevamente le responde afirmando fileo, y Jesús exhorta por segunda vez: «Pastorea mis ovejas». Y tenemos por último la tercera pregunta, en la cual Jesús usa la palabra fileo. Pedro afirma fileo, y Jesús exhorta entonces: «Apacienta mis ovejas». En la primera pregunta, nuestro Señor añade las palabras: «¿Me amas más que estos?». Las palabras «más que estos» pueden referirse a las cosas materiales. Pedro había ido a pescar y la pregunta podría ser: «¿Amas al Señor más que el negocio de pescar?». Creemos que lo que significa es que el Señor le pregunta si ahora está preparado para decir que ama al Señor más que estos otros discípulos. Usted recuerda que esta había sido la jactancia de Pedro antes de negar al Señor. Había dicho que él entregaría su vida por su Señor. No debemos olvidar tampoco que nuestro Señor había aparecido privadamente a Simón Pedro después de su resurrección, y lo que tuvo lugar allí no se registra. Fue una entrevista privada. Sin embargo, creemos que podemos estar seguros de que hablaron en cuanto a la negación de Pedro. Simón Pedro la confesó al Señor y el Señor le restauró. Este incidente aquí trata de la comisión de Pedro para la obra del Señor. Ya ha sido perdonado y restaurado. Ahora fíjese usted que el Señor le manda a Pedro a apacentar sus corderos. Tememos que muchos leen estas palabras de la manera siguiente: critica a mis corderos. Pero no, amigo oyente, nuestro Señor le manda a apacentarlos, a darles la palabra. Son inmaduros y no necesitan de la crítica, lo que necesitan es una alimentación. Ahora observe usted que las ovejas también necesitan ser alimentadas. Todos, amigo oyente, necesitamos de la alimentación de la palabra de Dios. El secreto del servicio es amor para el Señor. Eso es lo más importante. Jesús dijo, si me amáis, guardad mis mandamientos. Uno de sus mandamientos es el de ir al mundo y predicar el Evangelio. Pero esto se basa en el amor. El apóstol Pablo dice, y ahora permanecen la fe, la esperanza y el amor, estos tres, pero el mayor de ellos es el amor. Nosotros le amamos a Él porque Él nos amó primero. Aun cuando nuestro Señor no puede fiarse de nosotros porque le fallamos por ser débiles, aún así nos ama. Dios nos amó cuando éramos pecadores, cuando éramos impíos. Pero nosotros le amamos a Él porque Él nos amó primero. La salvación es en verdad un asunto amoroso, y el amor es el requisito previo del servicio. Este incidente, pues, nos muestra que el Señor Jesucristo debe ser Señor de nuestros corazones. Este debe ser nuestro móvil para el servicio. Y bien, pasamos ahora a considerar el último incidente en este capítulo 21 de San Juan. Jesús anuncia la muerte de Simón Pedro, y esto revela que el Señor Jesucristo es el Señor de nuestras mentes. Leamos los versículos 18 y 19 de este capítulo 21 de Juan. De cierto te digo, cuando eras más joven, te ceñías e ibas donde querías. Mas cuando ya seas viejo, extenderás tus manos y te ceñirá otro y te llevará a donde no quieras. Esto dijo, dando a entender con qué muerte había de glorificar a Dios. Jesús informa a Pedro que será mártir. Pedro había dicho que moriría por el Señor Jesús. Pues bien, eso es lo que hará. Después de decirle esto, Jesús le pide a Pedro que le siga. Y los versículos 20 y 21 continúan diciendo, volviéndose Pedro, vio que le seguía el discípulo a quien amaba Jesús, el mismo que en la cena se había recostado al lado de él y le había dicho, Señor, ¿quién es el que te ha de entregar? Cuando Pedro le vio, dijo a Jesús, Señor, ¿y qué de este? ¿No es esta una reacción típica de Simón Pedro? Dice, ahora que me has dicho lo que yo voy a hacer, dime lo que le toca hacer a Juan. Y Jesús le responde aquí en el versículo 22, Jesús le dijo, si quiero que él quede hasta que yo venga, ¿qué a ti? Sígueme tú. Nuestro Señor le está diciendo, mira Simón, tú vas a morir por mí. Lo que Juan haga no es asunto tuyo. Aun si vive hasta que yo regrese, eso no hace ningún efecto en lo que tú vas a hacer. Yo quiero que tú me sigas a mí. Continuemos ahora con los versículos finales, versículos 23 hasta el 25. Este dicho se extendió entonces entre los hermanos que aquel discípulo no moriría. Pero Jesús no le dijo que no moriría, sino, si quiero que él quede hasta que yo venga, ¿qué a ti? Este es el discípulo que da testimonio de estas cosas y escribió estas cosas, y sabemos que su testimonio es verdadero. Y hay también otras muchas cosas que hizo Jesús, las cuales si se escribieran una por una, pienso que ni aun en el mundo cabrían los libros que se habrían de escribir. Amén. Tenemos aquí algo interesante. La ignorancia o la falta de conocimiento no sirve como excusa para no servir al Señor. Algunos dicen que no servirán al Señor a menos que sean contestadas todas sus preguntas. Pero, amigo oyente, hay muchas cosas que usted no sabrá. Hay muchas cosas que no es necesario que las sepa. Hay cosas que no le importa saber. Lo importante, amigo oyente, es seguirle a él. Jesús no reveló lo que iba a pasar a Juan. Simplemente dijo que si fuera su voluntad que Juan no muriera, esto no afectaría en nada el servicio ni la obligación de Pedro de seguir a Jesús. Y es importante que veamos esto. Pedro escribió más tarde en su segunda carta, capítulo 1, versículo 14, sabiendo que en breve debo abandonar el cuerpo como nuestro Señor Jesucristo me ha declarado. La tradición dice que fue crucificado, pero que pidió ser crucificado cabeza abajo a causa de que no se creía digno de ser crucificado cabeza arriba, así como el Señor cuando fue crucificado. Amigo oyente, el Señor Jesucristo debe ser el Señor de su mente, el Señor de su corazón y el Señor de su voluntad. Si no es Señor de todo, entonces no puede ser Señor de ninguna manera. Ahora Juan no exagera cuando dice, y hay también otras muchas cosas que hizo Jesús, las cuales si se escribieran una por una, pienso que ni aún en el mundo cabrían los libros que se habían de escribir. El Señor Jesús es el que murió en la cruz y resucitó de los muertos. Es el Dios eterno, nuestro Salvador. Y si usted, amigo oyente, todavía no le conoce, todavía no le ha aceptado como el Salvador de su alma, le exhortamos a que acuda a Él en este mismo momento, le confiese sus pecados y le abra las puertas de su corazón, permitiéndole entrar y constituirse en el dueño y Señor absoluto de todo su ser. Solo así podrá usted decir, Jesucristo es mi Salvador personal. Es nuestra oración que usted lo haga en este día. Y así, amigo oyente, concluimos nuestro estudio de este Evangelio según San Juan. Esperamos que usted, al igual que nosotros, se haya gozado durante todo este estudio. Mientras tanto, deseamos para usted las incontables bendiciones del Señor.
2: ¡Qué manera más interesante y hermosa de concluir nuestro estudio en el libro de Juan! Muchas gracias al maestro Samuel Montoya por guiarnos y dirigirnos en el estudio bíblico de hoy. En nuestro próximo programa, el autobús bíblico nos llevará de vuelta al Antiguo Testamento e iniciaremos nuestro recorrido por el quinto libro de la Biblia, el libro de Deuteronomio. Desde ya oramos que sea un tiempo de bendición para todos aquellos que están con nosotros. Como siempre les recomendamos, cada inicio de cada estudio es un momento ideal para invitar a otros a que se unan a nuestro recorrido. Una manera en la cual usted puede compartir el estudio bíblico es a través de enlaces directos. 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Agradecemos que nos acompañara en el estudio de hoy. 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
1: Vamos a abrir entonces, y los hermanos que están en línea, una vez más, gracias por acompañarnos. Si tienen su Biblia ahí con ustedes, ábranla también a Hebreos 4. Mientras ustedes abren su Biblia, oramos una vez más. Padre Celestial, gracias, gracias por tu amor y misericordia. Gracias por tu palabra, que ahora nos das oportunidad de estudiar todos juntos. Ayúdanos, Señor, a captar lo importante que esta parte del servicio es. Es para ti, porque al sentarnos a tus pies, Señor, a recibir de ti, es también una forma de adoración. Pero es más importante para nosotros, porque recibimos aquello que nos va a ayudar a crecer en el conocimiento de ti, nos va a ayudar a ser fortalecidos en nuestra fe, nos va a ayudar, Señor, a poder ser los cristianos que tú necesitas que seamos aquí en la tierra para propagar las buenas nuevas del Evangelio a toda criatura. Así es que háblanos a través de las Escrituras hoy en el nombre de Cristo Jesús y todos decimos. Hebreos capítulo 4, seguimos en nuestro estudio versículo a versículo a través de este libro. Lo hemos mencionado antes, pero vale la pena mencionarlo de nuevo. Esta es una carta escrita a cristianos hebreos que están contemplando dejar la fe por la persecución de la cual están siendo objeto, por las aflicciones de la que están cayendo sobre ellos. Y están contemplando dejar a Jesucristo, dejarlo a un lado, no seguirlo y volver, porque son hebreos, al judaísmo. Y el escritor de la carta está tratando de convencerlos, está tratando de dejarles saber que en realidad no hay nada mejor que Jesús, que Jesús es lo mejor que les pudo haber pasado, y empieza a darles un sinnúmero de argumentos en por qué es mejor. Y hemos visto todo eso a través de los primeros tres capítulos de Hebreos. Pero la semana pasada llegamos a Hebreos 4 y leímos todo el capítulo, pero como les dije al terminar el servicio de la semana pasada, les dije que hoy vamos a tratar de repasar y desempacar más algunos de los versículos que leímos la semana pasada, que no pudimos hacer eso con ellos. Así es que hoy quiero que comencemos con el versículo 12 del capítulo 4 de Hebreos. Y quiero que nos concentremos en un par de cosas, y les voy a decir cuáles son conforme vayamos siguiendo el estudio. Pero lo primero que quiero que nos concentremos es en la palabra de Dios. Aquí en Calvary Chapel, y en la mayoría de los Calvary Chapels, tomamos muy en serio la palabra de Dios. Creemos que la palabra de Dios es lo que es central para la iglesia. La adoración es hermosa, la adoración la disfrutamos mucho, la adoración es de gran bendición para Dios. Es cierto. Pero si ustedes se acuerdan de María y su hermana Marta, ¿sí? Si ustedes se acuerdan, Marta andaba toda afanada tratando de servir al Señor, tratando de servir a sus invitados, tratando de hacer todo lo que se supone que una anfitriona debía hacer. Y se queja con el Señor acerca de que María no le está ayudando. ¿Se acuerdan lo que el Señor le dijo a Marta? Le dijo: Marta, Marta, qué bárbaro, ¿cómo te afanas por tantas cosas? Pero le dijo: María ha escogido la mejor parte. ¿Y cuál era la mejor parte? Estar sentada a los pies del Señor Jesucristo, recibiendo su palabra. Entonces nosotros creemos que de todo lo que hacemos aquí en la iglesia, de nuevo, la adoración, la alabanza, nuestro ofrendar, nuestro servicio a los hermanos, el ayudar con todo lo que ayudamos, etcétera, es de gran importancia. Desde luego que sí es necesario para nuestro propio crecimiento y es necesario para nuestra salud espiritual. Pero lo más importante que hacemos aquí es lo que estamos haciendo ahorita, estudiar la palabra. Y vamos a ver algunas razones por las que esto es tan importante para nosotros como cristianos. Entonces, vamos a ver primero la descripción que se nos da aquí en el versículo 12 de Hebreos 4 acerca de lo que la palabra de Dios es. Noten, les dice: la palabra de Dios es viva y eficaz y más cortante que las espadas de dos filos. Pues penetra hasta partir el alma y el espíritu, las coyunturas y los tuétanos, y discierne los pensamientos y las intenciones del corazón. A través de los primeros cuatro capítulos, incluyendo este, les ha estado hablando acerca de lo que la palabra de Dios dice acerca de Moisés, acerca de los ángeles, acerca del hombre, acerca de Jesús mismo, acerca de lo que Jesús había venido a hacer. Les está hablando a través de la palabra, y quiere recordarles que la palabra que Dios le dio a Moisés en el desierto, la palabra que Dios le dio a David cuando cita el Salmo 95 en las diferentes partes donde lo cita, la palabra que él mismo le está dando a los hebreos por medio de la carta, y les dije también la semana pasada, la palabra que se nos está dando a nosotros, ¿sí? Por el poder del Espíritu Santo, ¿sí? Esa palabra es viva y eficaz. Esa palabra fue viva y eficaz entonces, esa palabra es viva y eficaz hoy, y esa palabra va a ser viva y eficaz y relevante aquí en la tierra hasta que el Señor, y hasta después de que el Señor se lleve a su iglesia a estar con Él en el cielo. Porque muchos que han escuchado la palabra durante este tiempo se van a acordar de todo aquello que se les dijo, de todo aquello que leyeron, de todas aquellas veces en las que se le advirtió lo que la Biblia decía y decidieron que lo iban a hacer a un lado. La palabra de Dios entonces es viva y es eficaz. Ahora, cuando decimos que la palabra de Dios es viva, quiere decir de nuevo que es relevante. No importa en qué generación estemos, no importa cuántos miles de años pasen, es relevante al tiempo en el cual se está viviendo. La gente quiere no hacerla relevante, no dejar que sea relevante, pero la palabra de Dios es relevante, ¿sí? Lo otro que quiere decir es eficaz, y la palabra eficaz viene de la palabra eficacia, ¿sí? Eficacia es lo que es, eficaz es la acción de la eficacia. Y la eficacia quiere decir esto, que tiene la capacidad de lograr el efecto que se desea o se espera. Entonces, la palabra de Dios tiene la capacidad de lograr el efecto que se desea o se espera. Y el Señor nos ha dado su palabra para llevar a cabo diferentes cosas en nosotros. Nos ha dado su palabra para enseñarnos ciertas cosas acerca de su carácter. Nos ha dado la palabra para que tengamos instrucción de parte de Él. Nos ha dado la palabra para que el Espíritu Santo, cuando nos quiere enseñar algo, nos quiere recordar algo, nos lo recuerda de la palabra. ¿Se acuerdan cuando el Señor Jesucristo les prometió a sus discípulos que iba a enviar el Espíritu Santo? Les dijo que Él les iba a recordar todo lo que Él les había enseñado. ¿Y qué era lo que les había enseñado? La palabra de Dios. Él mismo, en Juan 1:1, en la versión Reina Valera contemporánea, que es la que yo leo, dice: en el principio era la palabra, y la palabra estaba con Dios, y la palabra era Dios. Entonces, Jesucristo mismo es la palabra de Dios. ¿Okay? Entonces, la palabra de Dios es eficaz, tiene eficacia, tiene la capacidad para lograr el efecto que se desea o espera que logre. Por ejemplo, la palabra de Dios es la semilla que el sembrador, en la parábola del sembrador, ¿se acuerdan la parábola que el Señor dijo? Es la semilla que el sembrador va sembrando y que cuando cae en buena tierra, da fruto y produce 100, 60 y 30 semillas por cada semilla sembrada. Mateo 13, 18 al 23. Es la parábola del sembrador. Y entonces, toda palabra que se habla, la palabra de Dios que se habla a nosotros, es como semilla que se está sembrando en nuestro corazón. Y si esa semilla cae en buena tierra, esa semilla que constantemente recibimos en la iglesia, en nuestros devocionales con el Señor, en nuestro estudio de la palabra, en nuestro tiempo con Él en la palabra, va a producir fruto. Y dependiendo de lo bueno que esté la tierra, de lo preparado que esté la tierra para recibir, va a dar 30 o 60 o 100 por cada semilla sembrada. Entonces, si nosotros estamos recibiendo constantemente la semilla de la palabra, entonces la forma en la que sabemos que lo estamos recibiendo como buena tierra es que esto va a producir fruto. Lo que escuchamos aquí, lo que leemos en la palabra, va a producir fruto, y el fruto se produce según su género. Entonces, si la palabra habla de servicio, va a producir fruto en servicio. Si la palabra habla de alabanza, va a producir fruto en alabanza. Si la palabra habla de sanidad, va a producir fruto en sanidad. Si la palabra habla de vida, va a producir fruto de vida. ¿Se fijan? Porque cada semilla produce fruto según su género. Entonces, lo que ustedes escuchan de la palabra cuando es predicada, lo que ustedes leen en la palabra cuando pasan tiempo en ella, según la semilla que Dios está sembrando a través del pasaje que están leyendo, que están recibiendo, debe de producir fruto de acuerdo a ese pasaje, ¿verdad? Eso es de lo que se trata. Entonces, la palabra es la semilla que el sembrador va sembrando. Luego también, la palabra es el agua, ¿sí? Es el agua, ¿sí? Y es lo que produce ese fruto. Y uno de los frutos que la palabra produce, ¿saben qué es? Es fe. Es fe. La palabra de Dios nos dice, y vamos a estudiar en Hebreos más adelante, que sin fe es que imposible agradar a Dios. Entonces todos debemos de querer tener ese fruto de la fe en nuestras vidas, ¿sí? Pero no podemos tener ese fruto de fe en nuestras vidas, esa fe de la cual la palabra habla, si no estamos constantemente en la palabra, ¿sí? Se necesita tener fe para poder ser salvos. Y lo creamos o no lo creamos, o hayamos pensado en ello o no hayamos pensado en ello, inclusive los incrédulos, ¿sí? Cuando escuchan la palabra de Dios, hay algo que se mueve en ellos que los lleva a muchos a tener fe, que los lleva a muchos a recibir al Señor Jesús, a recibir sus enseñanzas y a recibir la oferta de salvación que Él está dando, ¿sí? En Romanos 10, 17 se nos dice que así que la fe proviene ¿de qué? Del oír. ¿Y el oír proviene de qué? De la palabra de Dios. Entonces, conforme estamos en la palabra, conforme recibimos la palabra, entonces eso produce fe en aquel que no tiene, si permite que el Espíritu lo lleve a tener esa fe, y fortalece la fe de aquel que ya tiene esa fe salvadora o salvífica en su corazón, y la fortalece para poder seguir adelante aún en los tiempos de persecución y aflicción como estaban pasando los hebreos cuando fue escrita esta carta. Luego, número 3, la palabra de Dios es lo que podemos usar para ser transformados por medio de la renovación de nuestra mente. Y así podemos comprobar cuál es la voluntad de Dios, lo que es bueno, lo que es agradable, lo que es perfecto. ¿Se acuerdan dónde encontramos ese pasaje? Romanos 12:2. La palabra de Dios es lo que transforma nuestra mente, ¿sí? Cuando llegamos al Señor, traemos en nuestra mente un montón de cosas, un montón de cochinadas, vamos a llamarlo como son, un montón de cochinadas, ¿no es cierto? Un montón de teorías y un montón de filosofías y un montón de pensamientos que el mundo ha inculcado en nosotros a través de los años. Y luego venimos al Señor y abrimos la palabra de Dios y empieza a hablarnos a través de ella. Y nuestra mente empieza a cambiar, a cambiar, a cambiar. Sí, ¿saben de lo que? ¿Saben una de las cosas que me asombran a mí? Que yo miré muchas cosas que no debía haber visto. Y estoy seguro que muchos de nosotros han tenido esa experiencia. E hice muchas cosas que nunca debía haber hecho. Pero lo que me doy cuenta es que cuanto más camino con el Señor y más estoy en su palabra, esas memorias de las cosas que vi que no debía haber visto se han ido borrando poco a poco. Han ido desapareciendo poco a poco. Aquellas cosas que causaban ira en mi corazón, coraje en mi corazón hacia ciertas personas, han ido disminuyendo poco a poco y ahora ya ni lo pienso. Aquellas cosas que me hacían tener pesadillas, que me hacían soñar cosas que definitivamente me levantaba sudando en frío y me levantaba lleno de temor, esos sueños han desaparecido poco a poco a poco. ¿Por qué? Porque la palabra de Dios viene y transforma nuestras mentes. Hay un dicho en inglés que dice garbage in, garbage out, que la traducción literal quiere decir si le entra basura, ¿qué va a salir? Basura. Pero si llenamos nuestra mente y nuestro corazón de la palabra de Dios, ¿qué va a producir? La palabra de Dios, palabras de aliento, palabras de ánimo, palabras de santidad, palabras de testimonio, palabras que el Señor mismo nos da para poder compartir con los necesitados que nos encontremos en ese día, para que les compartamos a ellos lo que el Señor está haciendo con nosotros. La importancia de la palabra de Dios, sí, la palabra de Dios también es el agua que Cristo usa para santificar y purificar a su esposa, que es ¿quién? Es la iglesia. ¿Y la iglesia quiénes son? Nosotros. Entonces la palabra de Dios es la que Cristo usa para santificar y purificarnos a nosotros. Efesios 5:26. Es la verdad en la cual Jesucristo le pide al Padre en su oración por sus discípulos que los santifique. Juan 17:17, el Señor Jesucristo orando a su Padre por sus discípulos, les dijo, santifícalos en tu verdad. Y luego, ¿qué sigue? Tu palabra es verdad. Entonces, con la palabra el Señor nos está santificando, con la palabra el Señor nos está lavando, con la palabra el Señor nos está purificando. Vamos a pensar, ¿qué pasaría si nos dejamos de bañar una semana? Ni me digan, por favor. Todos sabemos lo que pasaría, ¿verdad? No nos soportaríamos. ¿Quién sabe cuántos ya hubieran salido corriendo de aquí? ¿Sí? ¿Qué pasará entonces si el agua de la palabra no nos está constantemente lavando nuestra mente, constantemente lavando nuestro corazón, constantemente purificando nuestra vida, constantemente santificándonos? Díganme, espiritualmente, ¿qué pasaría? Lo mismo que físicamente, ¿verdad? Y saben que a menudo tratamos de perfumarnos, ¿verdad? ¿Cómo lo hacemos? ¿Verdad? En la carne, ¿verdad? Andamos apurados, no tenemos tiempo de bañarnos, desodorante por todos lados. Quizás la botella de perfume, ¿verdad? Y cuando llegamos a donde llegamos, el olor llega como 3 horas antes que nosotros. No tanto. Unos 30 minutos antes que nosotros, ¿verdad? A veces eso es lo que tratamos de hacer espiritualmente también. Compramos un libro devocional aquí, escuchamos una predicación por allá, escuchamos cantos cristianos en el radio mientras vamos a trabajar y todo eso es perfumito. Pero si no nos metemos en la palabra, si no estamos en la palabra, si no dejamos que el Señor tome la palabra y nos lave y tome el estropajo. ¿Alguna vez usaron estropajos con ustedes? Mi nana usaba estropajo con nosotros, especialmente en los talones y los pies. Y le raspa con el estropajo. ¿Saben qué? Necesitamos dejar que el Señor haga eso con su palabra diariamente. Diariamente. Cuidamos mucho la carne, ¿verdad? Y ¿saben qué? La carne y sus deseos, ¿qué nos dice? Pasarán. Pero su palabra no pasará, ¿verdad? Entonces, la palabra de Dios es viva y eficaz. El profeta Isaías nos dice esto en Isaías 55, los versículos 10 y 11. Nos dice, así como la lluvia y la nieve caen de los cielos y no vuelven allá, sino que riegan la tierra y la hacen germinar, noten, y producir con lo que dan semilla para que el que siembra pan y para comer, y para el que come, perdón, versículo 11, así también mi palabra, cuando sale de mi boca, no vuelve a mí vacía, sino que hace todo lo que yo quiero y tiene éxito en todo aquello para lo cual la envié. Y bien, a veces escuchamos ese versículo y pensamos en alguien, ¿verdad? Y pensamos, le di la palabra, así es que la palabra no va a volver vacía. Pero saben que también nosotros tenemos que pedirle al Señor, Señor, que tu palabra no me la des a mí y luego vuelva vacía de mí para ti, sino que cumpla en mí todas aquellas de las cosas que tú me la has dado a mí para que se cumplan en mí. ¿Sí? Eso es lo que debemos pedir al Señor. Que su palabra sea viva y eficaz en nuestro corazón. Que su palabra sea viva y eficaz en nuestra vida. Y que lleve a cabo las cosas que Dios la ha enviado para hacer en mi vida. En mi vida. Le pido a Dios que haga eso con todos ustedes. Claro, como pastor lo hago, como amigo, como hermano lo hago. Pero ¿saben qué? Mi oración es que Él haga eso en mi vida. Porque yo quiero mostrar ese fruto, porque yo quiero ser de bendición, porque yo quiero estar purificado, santificado, limpio, preparado para toda buena obra que Él ha de antemano preparado para que yo ande en ellas, así como ha preparado buenas obras para todos ustedes para que anden en ellas. Pero la palabra de Dios es importante. Y si la recibimos y dejamos que el Señor haga las cosas que tiene que hacer nosotros, vamos a producir el fruto que Él quiere que produzcamos, ¿sí? No va a volver vacía la palabra, va a llevar bendición por donde quiera que vaya, porque cuando andemos en el mundo vamos a andar como el sembrador repartiendo la semilla de la palabra. ¿Por qué? Porque eso es lo que tenemos en nuestro corazón, porque eso es lo que rige nuestra vida, porque eso es lo que vemos o lo que buscamos para que alumbre nuestro camino. Y luego noten la segunda parte del versículo 12, dice, y es más cortante que las espadas de dos filos, pues penetra hasta partir el alma y el espíritu, las coyunturas y los tuétanos, y discierne los pensamientos y las intenciones del corazón. O sea que la palabra de Dios pone todo al descubierto, ¿sí? La palabra de Dios pone todo al descubierto. Ahora, eso nos puede dar temor a algunos, ¿no es cierto? Hijo, la palabra de Dios pone todo al descubierto. Quiere decir que todo lo que soy, todo lo que tengo, todo lo que hago, todo lo que pienso puede ser descubierto. Sí, qué miedo, ¿no es cierto? Oh, my goodness. Oía a alguien, y yo también he dado el ejemplo de qué tal si conectaran algo a nuestra cabeza y en la pantalla que está atrás de mí saliera todo lo que estoy pensando, todas mis buenas obras de esta semana pasada, todos mis arranques de ira, todas esas cosas que no queremos que nadie sepa, ¿verdad? Bueno, pues la palabra de Dios lo revela. Hay algo importante aquí, que la palabra de Dios nos revela esas cosas a nosotros mismos y no a los demás. ¡Uf! Gracias, Señor. Gracias, Señor, por tu gracia. Porque ¿saben qué? Eso también es muestra de la gracia de Dios. Que Dios nos habla a cada uno de nosotros individualmente. Que Dios no nos pone al descubierto delante de toda la gente. Para Dios lo importante no es que todo mundo sepa lo malo que yo soy. Para Dios lo importante es que yo sepa lo malo que yo soy. Que yo sepa en dónde estoy fallando. Dios no nos pone al descubierto. Dios no anda de mitotero. Dios no anda chismeando. ¿Se fijaron en el pastor Carlos? No le crean, ni hagan nada de lo que... Porque, ay, ahí cuando está enfrente de ustedes, ¿alguna vez Dios les ha dicho eso a ustedes? Estoy seguro que lo han pensado. Pero eso viene de su propio corazón, no de Dios. Y a veces pensamos, podemos pensar mal de otras personas y prestamos mucha atención a cómo viven otras personas y lo que hacen otras personas. Pero debemos poner atención a lo que Dios a través de su palabra nos está diciendo a nosotros mismos. Sí, porque Dios no nos pone en evidencia delante de los demás, como ya les dije, al menos que no reconozcamos delante de Él lo que Él está tratando de revelarnos acerca de nosotros mismos. Cuando nos dice una y otra y otra y otra vez, y nos negamos a ir arrepentidos y con un corazón contrito y humillado delante de Dios, Él y nosotros nada más, sí, Él y nosotros nada más, confesando nuestros pecados. Por amor a nosotros, a menudo lo saca al descubierto. Se hace que otras personas se den cuenta para que nos llamen a cuentas. ¿Sí? Ahora, a veces cuando la gente nos llama a cuentas, nos enojamos con esa gente, ¿verdad? Pero si sabemos que lo que están diciendo es cierto, reconozcamos que quizás fue Dios el que se los reveló y los ha enviado a ellos a traernos de nuevo al centro de la voluntad de Dios. Sí, porque Dios hace eso. Dios hace eso. No hay pecado escondido. Tarde o temprano va a salir a la luz. Pero si pecamos y vamos y nos confesamos con el Señor, ¿qué nos dice Primera de Juan? Él es fiel y justo para perdonar nuestros pecados y limpiarnos de toda maldad. Y nadie tiene

nuestras vidas. De nuevo el profeta Isaías en Isaías 1, los versículos 18 y 19, escribe: el Señor dice, vengan ahora y pongamos las cosas en claro. Si sus pecados son como la grana, se pondrán blancos como la nieve. Si son rojos como el carmesí, se pondrán blancos como la lana. ¿Qué tenemos que hacer entonces para poder ser purificados, para poder ser transformados, para poder ser hechos tan blancos como la nieve, tan blancos como la lana? Ir delante de Dios y ponernos a cuentas con Él, ¿sí? No confesarnos, no tenemos que confesarnos con nadie, no tenemos que decir, al menos que sienta la carga tan, tan grande que sienta que tiene que decirle a alguien para que esa persona lo llame a cuentas en un momento dado, pero usted decide eso. Cada uno de nosotros decidimos eso, ¿sí? Y para algunos de nosotros estaría bien que tuviéramos alguien quien nos llame a cuentas de vez en cuando. Tuviéramos un hermano lo suficientemente cercano y a quien pudiéramos confiar nuestras debilidades y nuestras fallas y las cosas, las cosas con las cuales luchamos, para que de vez en cuando nos llame a cuentas y nos llame: ¿cómo vas con aquello que me contaste? ¿Te estás manteniendo puro? ¿Te estás manteniendo aparte? ¿Te estás manteniendo como Dios quiere que te mantengas? ¿Estás en la palabra de Dios? ¿Estás yendo a la iglesia? Etcétera, etcétera, etcétera. Pero ¿saben que Dios nos llama a nosotros individualmente a ir con Él y a ponernos a cuentas? Me encanta la Reina Valera Contemporánea: pongamos las cosas en claro. ¿Por qué dice eso Dios? ¿Dios no sabe? ¿Dios no sabe lo que tenemos que poner en claro? Dios lo sabe. ¿Pero para beneficio de quién es poner las cosas en claro? Beneficio mío. Yo me he dado cuenta que cuando ofendo a alguien, ¿sí? Y luego después pienso en lo que dije, en lo que hice, y siento como que, la regué. ¿La habré regado? Sí, la regué. ¿Lo habré ofendido? Y yo creo que sí lo ofendiste. Ya estoy luche y no estoy en paz y no estoy tranquilo. Y luego, ¿sabes? Por si acaso, le voy a llamar y le voy a pedir perdón. Y le llamo y pido perdón. Y a veces me dicen, ni cuenta me di. Y a veces me dicen, qué bueno que me hablaste, porque si no la próxima vez que te viera te iba... No es cierto, nunca me han dicho eso, pero una vez que lo confieso, una vez que lo digo, ¿saben qué? Hay reposo en mi alma, me siento en paz, sí, porque hice lo que debo de hacer. No fui delante de toda la congregación y dije, hermanos, el día fulano de tal, ofendí a mi hermano sutano, así es que hermano, bien, ven para acá, quiero pedirte perdón delante de todos. No, es entre él y yo. Lean Mateo 18 y vean la forma en la que se tiene que lidiar con un hermano que peca contra nosotros, ¿sí? Entonces, Dios nos llama a nosotros individualmente a rendirle cuentas. Porque eso es su corazón, eso es lo que quiere hacer. No quiere avergonzarnos, no quiere que todo el mundo sepa lo malo que somos. Quiere que vayamos con Él y nos pongamos a cuentas con Él. Noten el versículo 13 del libro de Hebreos: nada de lo que Dios creó puede esconderse de Él, sino que todas las cosas quedan al desnudo y descubiertas a los ojos de Aquel a quien tenemos que rendir cuentas. Nada está escondido a Él. Todo está completamente desnudo y descubierto a los ojos de Aquel a quien tenemos que rendir cuentas. Entonces, si nada está escondido, si Él ya sabe todo de nosotros, ¿por qué a menudo tardamos tanto en ir a solicitar su gracia? ¿Por qué tardamos tanto en ir a solicitar su perdón? ¿Por qué tardamos tanto en ir a solicitar su misericordia? ¿Por qué no en el momento que tenemos ese mal pensamiento decir, Señor, la regué otra vez, perdóname por favor? Y Él dice, estás perdonado. ¿Por qué no decir, otra vez tuve dije esa palabra, otra vez hice aquello, otra vez hice esto, ya tantas veces me has perdonado esto, Señor, ¿me puedes perdonar otra vez? Y ¿saben qué? La gracia de Dios es interminable. La gracia de Dios no tiene fin. La misericordia de Dios, se nos dice, es nueva cada mañana. Lo que quiere decir que cada mañana recibimos una nueva dotación, me acuerdo de aquel programa en familia, una nueva dotación de su misericordia, ¿sí? Y ¿saben qué? Es infinita y la podemos ir y recibir, como vamos a ver más adelante, siempre. El apóstol Pablo les escribe a los romanos en Romanos 14:12, así que cada uno de nosotros tendrá que rendir cuentas a Dios de sí mismo. Todos tenemos que rendir cuentas a Dios y tendremos

Tenemos un día que rendir cuentas a Dios. A los corintios, Pablo les escribe en 2 Corintios 5, 10. Porque es necesario que todos nosotros comparezcamos ante el tribunal de Cristo para que cada uno reciba según lo bueno o lo malo que haya hecho mientras estaba en el cuerpo. Entonces todos vamos a comparecer. Sí, entonces, si tenemos la oportunidad ahorita de ponernos a cuentas con Dios, pongámonos a cuentas con Él. ¿Cuándo? Hoy. Porque hoy es el día aceptable. Hoy es el día de salvación. No lo dejemos para mañana, no lo dejemos para otro día, no lo dejemos para cuando nos sintamos como que Dios ya no va a estar tan enojado. A veces como que pensamos eso, ¿verdad? No, como los papás, ¿verdad? No, ahorita está bien enojado. Si voy y le pido algo ahorita, me va mandar por un tubo. Dios no es así. Sí, Dios está deseando, Dios está esperando, Dios está anhelando que aquel que peca venga a Él inmediatamente y le pida perdón. Y nunca va a negar su perdón. Entonces, la palabra de Dios nos ha estado revelando lo que hay verdaderamente en nuestro corazón. Y sabemos que va a llegar el día en el que tendremos que dar cuenta de nosotros mismos ante Dios. Y cuando comparezcamos ante Dios, que es un juez santo, perfecto y justo, ¿qué vamos a necesitar? Se los pregunté la semana pasada. ¿Qué vamos a necesitar? Vamos a necesitar un abogado, ¿no es cierto? Vamos a necesitar alguien que se interponga entre Él y yo. Porque yo soy un pecador, que no soy digno de estar en la presencia de Dios. Y voy a estar delante de ese Dios perfecto, santo y bueno. Entonces voy a necesitar un intermediario. Y el intermediario era para Israel el sacerdote. ¿Sí? Y el intermediario para mí es también mi sacerdote. Y mi sacerdote es Jesucristo. ¿Recuerdan lo que leímos en Hebreos 2, el versículo 17? La segunda parte del versículo nos dice que Jesús es un sumo sacerdote misericordioso y fiel en lo que a Dios se refiere y expiará los pecados del pueblo. Entonces, si Él es mi sacerdote y Él va a interponerse entre Dios y yo, estoy completamente seguro. No tengo ningún temor de acercarme al trono de Dios, porque Dios me va a ver a mí en Cristo y porque Cristo va a abogar por mí. Y aunque el diablo mismo me acuse y todas sus acusaciones sean ciertas, mi abogado defensor va a estar ahí para decir: Padre, la sangre que derramé por mis manos, la sangre que derramé por mis pies, la sangre que derramé por mi costado, esa sangre ha pagado por este que tienes delante de ti, y por esa sangre Él es justo. Y no hay acusación que pueda quedarse pegada a nosotros, porque esa sangre nos ha lavado. En Hebreos capítulo 3 y el versículo 1, ¿se acuerdan lo que leímos? Por lo tanto, hermanos santos, que tienen parte del llamamiento celestial, consideren a Cristo Jesús, el apóstol y sumo sacerdote de la fe que profesamos. Sumo sacerdote de la fe que profesamos. Entonces, porque la palabra nos revela todas estas cosas, porque un día vamos a tener que ir delante de Dios y dar cuentas de nosotros mismos, y porque vamos a necesitar a un sacerdote, a un intermediario, a alguien que abogue por nosotros. Por eso, noten el versículo 14, nos dice en Hebreos 4, por lo tanto, y ya que en Jesús, el Hijo de Dios, tenemos un gran sumo sacerdote que traspasó los cielos, noten, retengamos nuestra profesión de fe. ¿Se fijan? Porque tenemos a Cristo Jesús, que es el Hijo de Dios, que es nuestro gran sumo sacerdote que traspasó los cielos. Entonces, retengamos nuestra profesión de fe. Les está diciendo a los hebreos: miren, porque todo esto es cierto, entonces aférrense a su fe, no dejen su fe, no dejen de seguir a Jesús, no busquen reemplazarlo con otra cosa que haga su vida más fácil, que haga su vida más placentera, no dejen que su mente se llene de pensamientos de que necesitan dejar a Jesús para poder tener lo mejor, porque lo mejor se encuentra en Él. Y por eso dice ahí: retengamos. La palabra retener quiere decir impedir que algo salga, impedir que algo se mueva, impedir que algo se elimine o desaparezca. Eso es lo que quiere decir. Entonces, cuando habla de retener la fe, tenemos que
impedir que la fe se salga de nuestro corazón, se salga de nuestra alma, de nuestra mente. Tenemos que impedir que se mueva, que se elimine o desaparezca. La palabra en griego es la palabra krateo. Krateo, que quiere decir usar fuerza, agarrar o retener, echar mano, guardar, abrazar, aferrar, asir, detener, pretender, retener, tener, tomar. Quiere decir que tenemos que, nuestra fe, diariamente tenemos que abrazarla, recibirla, agarrarla y aferrarnos a ella, porque en esa fe es en donde vamos a recibir la abogacía de nuestro gran sumo sacerdote, Cristo Jesús. Es mientras estamos en la fe. Las pruebas, las persecuciones, las aflicciones, están tratando de forzarnos a que dejemos la fe que hemos profesado en Jesucristo, como lo estaba tratando de hacer con los hebreos. Pero el escritor de la carta les está tratando de explicar que deben aferrarse a aquel que se había asido de ellos para poder recibir la promesa que ahora tenían en él, que es Cristo. ¿Sí? Entonces tenemos que aferrarnos a esa fe diariamente, buscar, fomentar esa fe. ¿Ccómo fomentamos la fe, dijimos? Por la palabra de Dios, porque la fe viene por el oír y el oír por la... Entonces vemos la importancia de la palabra de Dios. Una página a la izquierda, quizás en su Biblia, leemos ahí Hebreos 3:14, donde nos dice: nosotros hemos llegado a participar de Cristo siempre y cuando retengamos firme hasta el fin la confianza que tuvimos al principio. Hablamos de eso la semana pasada. Nosotros, de nuevo, hemos llegado a participar de Cristo siempre y cuando retengamos firme y hasta el fin la confianza que tuvimos al principio. Entonces, ¿cómo vamos a recibir la promesa? ¿Cómo vamos a recibir lo que Cristo nos ha prometido? Reteniendo firme hasta el fin la confianza que tuvimos al principio. A los tesalonicenses, Pablo les dice en 1 Tesalonicenses 5:21, examínenlo todo y luego ¿qué? Retengan lo bueno. Y la razón por la que les estoy hablando acerca de retener es porque la Biblia constantemente nos está hablando de retener algo, de mantenernos en algo. De nuevo a los tesalonicenses, en 2 de Tesalonicenses capítulo 2 y el versículo 15, les dice Pablo: por lo tanto, hermanos, manténganse firmes y retengan la doctrina que personalmente y por carta les hemos enseñado. Sería la doctrina, la enseñanza de los apóstoles, debemos de retenerla, no debemos de permitir ser llevados por todo viento de doctrina de aquí para allá. La doctrina de los apóstoles, la doctrina que Cristo vino a enseñar, es lo que debemos mantener nosotros o debemos retener siempre. Pablo les escribe a los filipenses en Filipenses 3, los versículos 12 al 14, no es que ya lo haya alcanzado, ni que ya sea perfecto, sino que sigo adelante para ver si logro alcanzar aquello para lo cual fui también alcanzado por Cristo Jesús. La Reina Valera dice, asirme, agarrarme, aferrarme, aquello para lo cual también Dios se ha asido de mí por Cristo Jesús. Versículo 13 dice, hermanos, yo mismo no pretendo haberlo alcanzado ya, pero una cosa sí hago, me olvido ciertamente de lo que ha quedado atrás y me extiendo hacia lo que está delante. Prosigo a la meta, al premio del supremo llamamiento de Dios en Cristo Jesús. Y eso es lo que el escritor a los hebreos les está tratando de decir. No se queden a medio camino. No se pierdan de entrar en su reposo. No se suelten. Reténganlo. Aférrense a él. Agárrenlo. No importa qué esté pasando en sus vidas. Déjenlo todo. Sí, como decía aquel gran filósofo mexicano, ya lo pasado, pasado. Ya lo que quedó atrás lo dejamos atrás y nos extendemos hacia enfrente para asirnos, ¿sí?, de aquello para lo que Dios ha sido de nosotros. Dios nos agarró, Dios extendió su mano desde el cielo y nos agarró de la muñeca y nos levantó del lodo cenagoso en el que estábamos, nos levantó de las cenizas y nos dio una nueva vida con un propósito. Ahora nosotros también tenemos que voltear la mano y agarrarnos de su muñeca y no soltarnos hasta que su voluntad se cumpla en cada uno de nosotros. No importa qué esté pasando a nuestro alrededor, no importa qué nos esté afligiendo, no importa quién nos esté persiguiendo, no importa quién esté tratando de alejarnos de ese propósito. ¿Quién dice amén? Amén. En Hebreos 10:23,
y lo vamos a estudiar más cuando lleguemos ahí, pero noten lo que dice: mantengamos firme y sin fluctuar la esperanza que profesamos. ¿Por qué? Porque fiel es el que lo prometió. Mantengámonos firmes, porque Él prometió algo para nosotros y Él va a ser fiel en cumplirlo. Él va a ser fiel en cumplirlo. Miren, mis hermanos, es necesario que nos demos cuenta de que aun cuando nosotros pudiéramos ser infieles, Cristo sigue siendo fiel. Él no puede mentir, Él no puede negarse a sí mismo. ¿Sí? Si Él lo prometió, Él lo va a hacer. Lo único que nos toca hacer a nosotros es aferrarnos a Él. ¿Sí? Cuando pienso en aferrarnos, y la palabra que se traduce aquí, retener, es la misma palabra que se usa en los evangelios cuando María Magdalena ve a Jesús después de resucitado y se agarra de sus pies, ¿se acuerdan? En frente de la tumba. Esa es la misma palabra que se usa en ese pasaje. Y yo me imagino que nosotros estamos a los pies de Cristo y que tenemos que cada día agarrarnos de sus tobillos y no soltarlo. Me acuerdo cuando mis hijos estaban chiquillos y uno se colgaba de un tobillo y el otro se colgaba del otro y los jalaba así. Andaba trapeando toda la casa con los chamacos, ¿verdad? Así tenemos nosotros que aferrarnos a los tobillos de Jesucristo. No soltarlo para nada. Que nada nos haga soltarlo, especialmente cuando vemos que el tiempo de su regreso se acerca, especialmente cuando vemos que Él puede aparecer en cualquier momento. Tenemos que aferrarnos a Él y solo a Él. Las cosas en este mundo van a pasar más rápido de lo que nos vamos a dar cuenta. Todas esas cosas van a quedar tiradas y ni siquiera no tienen ningún provecho para nosotros. Por eso debemos aferrarnos a Él. ¿Sí? De nuevo, Hebreos 10:23, mantengamos firme y sin fluctuar la esperanza que profesamos. ¿Por qué? Porque fiel es el que prometió. Amén. Vamos a orar.

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1: Ahora vamos a entrar en el capítulo 13. El pueblo de Israel ha salido de Egipto, de la tierra de esclavitud, y va hacia la tierra prometida. Los primogénitos de los egipcios han sido ajusticiados, han recibido la justicia divina de parte del ángel del Señor. Pero los primogénitos del pueblo de Israel fueron protegidos. Hermanos, si puede proveer Biblias, ahí tenemos Biblias extras. El pueblo de Israel ha sido protegido, los primogénitos, porque ellos usaron la sangre del cordero que sacrificaron, el cordero pascual. Y Pascua quiere decir, ¿se acuerdan qué quiere decir, hermanos? ¿Qué quiere decir? Pasar, pero en español. Pasar por encima, saltarse, brincarse. Entonces el ángel del Señor se brincaba a las casas donde estaba la sangre en el dintel, en la puerta. La sangre del cordero. Cada hogar sacrificaba un cordero. Y eso es la noche de la Pascua. Porque el día empezaba al atardecer en la historia del pueblo de Israel. El día no empezaba en la mañanita, no empezaba en la madrugada. Empezaba a las 6 de la tarde, por decirlo así, cuando se iba poniendo el sol. Al ponerse el sol empezaba el día. Entonces sacrificaron en la noche el cordero pascual y con esa sangre lo pusieron en la puerta. Y entonces el ángel del Señor, donde no existía la sangre, ajusticiaba al primogénito. Entonces el faraón dijo, sálganse de acá y hasta bendíganme a mí, pidan por mí, no va a ser que nos destruyan totalmente. Y los egipcios le dieron oro y joyas al pueblo de Israel y salieron 600,000 hombres y con mujeres y con hijos y caballos, bueno, no sé si caballos, pero por lo menos toros y vacas y corderos, como 3,000,000 de personas, de vidas, iban saliendo. Toda una odisea, salían por fe hacia la tierra prometida. Muy hermoso este libro. Y el Señor les dijo, bueno, van a celebrar una vez al año la Pascua en el mes de Aviv, o sea, este mes, porque el mes empezaba cuando iba saliendo la luna, con la luna creciente, cuando iba naciendo la luna, ahí empezaba el mes. Entonces en ese mes en que ocurrieron estos eventos era donde el Señor le dijo, este va a ser el primer mes para ustedes, y era el mes de Aviv, ahí en marzo, abril. En el día 10 agarraron el corderito, en el día 14 lo sacrificaron. Ese fue el día en que salieron libres. Entonces el Señor les dijo, cada año en el día 14, el mes de Aviv, sacrifican la Pascua. Y por 7 días van a celebrar la fiesta de los panes sin levadura. Pan sin levadura. Porque la levadura representa el pecado. Y reconocemos de que el pan representa a nuestro Señor Jesucristo, que es sin pecado. Y el cordero representa a nuestro Señor Jesucristo, cuya sangre nos protege de la justicia divina. Así como ellos con la sangre del cordero cubrieron sus puertas y fueron protegidos de la justicia divina. Ese cordero representaba al cordero que un día vendría para quitar los pecados del mundo y protegernos de la justicia divina por nuestros pecados. Y acá dice entonces, ya habían salido, pero vuelve el autor del libro de Éxodo. ¿Quién es el que escribió el libro de Éxodo, hermanos? Moisés vuelve y vuelve a hablar un poco de las instrucciones que les dio el Señor, y dice que entonces Jehová habló a Moisés diciendo, conságrame todo primogénito, el primer nacido de toda matriz entre los hijos de Israel, tanto de hombre como de bestia, me pertenece, conságrame. ¿Qué quiere decir consagrar? Consagrar quiere decir santificar. ¿Qué quiere decir santificar? ¿Ponerse un halo encima? No, ¿verdad? Santificar quiere decir separar, apartar, dedicar. Dedícame a todo primogénito, entrégamelo, apártalo para mí, dice el Señor. Y eso es lo que es ser santo. Ser santo no es ser perfecto. Todos somos imperfectos. El único perfecto fue Jesucristo, y es Jesucristo. Todos los demás somos pecadores, perdonados los que hemos venido a Jesucristo. Entonces somos santificados. Si vemos en el Nuevo Testamento, el Señor habla a la iglesia y los llama los santos. ¿Por qué? Han sido apartados del mundo para los propósitos del Señor. En esos sentidos somos santos, por la sangre de Cristo. Ahora dice, conságrame, dice acá, a todo primogénito, el primer nacido de toda matriz entre los hijos de Israel, tanto de hombre como de bestia, me pertenecen, dedícamelos. Y la razón, Moisés dijo al pueblo, acordaos de este día en que saliste de Egipto, de la casa de esclavitud, pues el Señor os ha sacado de este lugar con mano poderosa, y no comeréis en él nada leudado. Moisés dijo al pueblo, acordaos, era la necesidad de acordarse de que Dios los había librado de la esclavitud del pecado, que Dios los había sacado con mano poderosa, con grandes milagros, no así de escondidita, no así tímidamente, sino con milagros espectaculares, granizos cayendo sobre la tierra, langostas acabándose, las cosechas, todo tipo de eventos, el río llenándose de sangre, ranas por todos lados, pulgas por todos lados de repente, oscuridad en la zona de los egipcios y luz en el pueblo de Israel. Grandes eventos, el Señor los sacó con una mano poderosa. Acordaos, dice, haced esto. Acordaos este día que saliste de Egipto, de la casa de esclavitud, pues Jehová os ha sacado de este lugar con mano poderosa, y no comeréis en él nada leudado. En otras palabras, cuando te acuerdes de esto, no comas nada con levadura. ¿Por qué? Porque te vas a recordar de que porque has salido de Egipto, de la esclavitud, de la misma manera hemos salido de nosotros de la esclavitud del pecado, y no debemos de volver al pecado, no debemos de caminar en pecado. La levadura representa el pecado. No debemos de poner pecado en nuestras vidas. Vais a salir hoy. Ahora es interesante porque en nuestras tierras, ¿verdad? En Latinoamérica se celebra la Semana Santa. ¿Sí? Pero ¿cómo se come pan leudado? Y no estoy hablando del pan leudado externo, sino del pan leudado interno. Porque celebran la Semana Santa, pero yo sé que en mi tierra, pues allá va todo el mundo a las playas. Celebrar con las cervezas y el licor y la punum punum, y así le llamaban a las bandas de música. Mi hermano allá se ríe, pero el Señor dice, no es así como quiero que celebres, sino que con un corazón limpio, recordando que has salido de la tierra de esclavitud. Y si será que cuando Jehová te lleve a la tierra del cananeo, del eteo, del amoreo, del heveo y del jebuseo, la cual juró a tus padres que te daría, tierra que emana leche y miel, celebrarás esta ceremonia en este mes. Cuando entres a la tierra prometida, celebrarás esta ceremonia. Dice, cuando el Señor te lleve, es una promesa. Tal como juró a tus padres, tal como prometió, el Señor te va a llevar, porque ya lo prometió. Y si el Señor te va a llevar, ¿a dónde? A una tierra que emana leche y miel. Fíjese qué hermoso. El Señor te va a llevar a una tierra que emana leche y miel, y celebrarás esta ceremonia. Celebrar, con el Señor hay celebración. Celebrarás esta ceremonia en este mes. Vamos en un caminar, en un peregrinaje a la tierra prometida, y el mundo se opone al caminar del cristiano, pero el cristiano celebra en su corazón. No siempre lo puede hacer externamente. Los cristianos que fueron perseguidos, que fueron martirizados, no pudieron celebrar externamente, pero en su corazón glorificaron al Señor en su camino hacia la tierra prometida espiritual. Y acá le dice, vas a ir a la tierra que emana leche y miel. La leche representa la proteína, el alimento, y la miel representa la dulzura. El Señor los estaba llevando de una tierra de esclavitud a una tierra donde había alimento, donde había dulzura, donde había miel. A veces creemos nosotros que el Señor nos quiere sacar de la tierra de esclavitud. Nos quiere sacar de la tierra de esclavitud para hacernos miserables. Tenemos un mal concepto del Señor. Algunos creen que Dios es un ser rígido, sin gracia, sin gozo ni amor, que es enemigo de la alegría, que no se puede uno reír, que es enemigo de la buena vida. Así cree uno, la mayoría cuando está en el mundo, que el Señor es enemigo de la buena vida, de la pasión. Hermano, ¿qué más pasión exhibió el Señor cuando decía, si alguno tiene sed, que venga a mí y beba? Porque todo el que cree en mí, como dice la Escritura, de lo más profundo de su ser brotarán ríos de agua viva. Hasta se paró y gritó en voz alta, el que tenga sed, que venga a mí y beba. ¿Quién hizo al hombre y a la mujer? ¿Quién desarrolló el sexo? Fue el Señor Jesucristo, fue Dios quien creó al hombre y a la mujer por sexo. Si no hubiera sexo, no estaríamos nosotros acá. El Dios creó la habilidad del hombre y de la mujer de amarse, de mostrar intimidad, pero vino Satanás y distorsionó las cosas, y las ha distorsionado, y por eso el mundo está en tal caos. Las cosas deben de ser de acuerdo al plan del Señor, el sexo dentro de los límites del matrimonio, no fuera de los límites del matrimonio. Es como cuando alguien hace un submarino y luego se van al Gran Cañón y desde arriba lo avientan para que vuele un poquito y se va para abajo y se aplasta. El submarino no fue hecho para ser tirado, es hecho dentro del agua. O agarrar un avión y aventarlo al agua para ver si flota y se viene para abajo, no es así la cosa. Cada cosa, el Señor ha hecho las cosas con cierto reglamento, con cierto orden. Imagínense mis hermanos que juegan fútbol. De repente viene un defensa y se cansa porque él no puede meter gol. Entonces se da vuelta y le mete gol a su propio portero. Y dice, bueno, ¿y por qué? Pues si yo ya me cansé y yo juego con mi propia regla. ¿Verdad? Pues sí, se dio gusto en ese juego, pues no lo van a volver a invitar a jugar. No lo van a volver a invitar a jugar. Y así es uno. En el mundo quiere hacer las cosas a su manera, pero ya no va a volver a jugar. Todo distorsionado, ¿verdad? Necesitamos seguir las reglas que el Señor ha puesto para poder disfrutar la vida, no para ser esclavos de la distorsión. Imagínense la distorsión de la raza humana por el pecado, que podemos ver a hombres buscando tener relaciones íntimas con niños. ¿Usted cree que eso es placer? Eso es distorsión. Vemos cómo el pecado llega a encerrar, a entumecer la mente y el corazón. Pero el hombre que está hecho y creado a la imagen de Dios, si se deja guiar por el Señor, puede disfrutar del amor del Señor y de los propósitos del Señor. ¿Quién hizo los árboles? ¿Quién hizo los árboles de fruta? Los melocotones, las strawberries. El Señor. ¿Quién hizo una puesta de sol, una salida del sol? El Señor estaba sacando al pueblo de Israel de Egipto y los llevaba a una tierra que mana con leche y con miel. Y así el Señor nos está sacando a nosotros del pecado a una tierra que emana con leche y miel, la Jerusalén celestial. El Señor es nuestro pastor. El salmista, 500 años después de que el pueblo de Israel entró a la tierra prometida, dijo: Jehová es mi pastor, nada me faltará. En otras palabras, no tendré necesidad de nada. Necesidad de nada. En lugares de verdes prados me hará descansar. Junto a aguas de reposo me conduce. En las quebradas, en los valles, las montañas llenas de nieve, se derrite la nieve y de repente viene esa agua. Y a veces vienen las lluvias. Y más adelante en los valles esas lluvias vienen con grandes correntadas. Y viene la oveja y se va a tomar un poquito de agua porque el pastor lo llevó por ahí, tiene sed, pero se echó su sorbito, pero después se la revuelca la corriente y la ahoga. Así es el mundo. Ofrece un traguito, una cerveza aquí, otra cerveza allá, para relajarte, para olvidarte los problemas. Pero de ahí viene y ya eres esclavo, como la oveja termina atrapada por el agua. El Señor nos lleva junto a corrientes de agua tranquilas, donde podemos recibir agua y refresco para nuestra alma. Dice, junto a aguas de reposo me conduce. Hay reposo en tu corazón, en medio de las tormentas, hay reposo en tu corazón. Me guía por senderos de justicia, por amor de su nombre. El Señor nos ha dado su nombre, somos hijos de Dios. Y Él quiere que caminemos con justicia, con rectitud. Qué hermoso poder ser una persona de integridad, que crezcamos en esa dirección de ser hombres y mujeres de integridad. No hombres y mujeres entumecidos. Hoy estaba con mi hija y mi hijo en cierto lugar comercial y de repente vimos a alguien salía corriendo con mercancía, lo más probable robada, entre los brazos, y se metió al carro y el otro estaba listo y lo arrancó y salieron corriendo. ¿Verdad? El Señor no quiere que seamos así. El Señor quiere que seamos hombres y mujeres de integridad, de rectitud. Llevamos la imagen del Señor. Dice el salmista, el bien y la misericordia me seguirán todos los días de mi vida y en la casa de Jehová moraré para siempre. El Señor dijo, yo he venido para que tengan vida y la tengan en abundancia. Esa es la promesa del Señor y la cumplió. Al pueblo de Israel lo llevó a la tierra prometida. Ahí en el versículo 5 dice, la cual juró a tus padres que te daría. El Señor lo había prometido y todas las promesas son sí en Él, en Cristo Jesús. Todas las promesas, cuantas sean, son sí en Cristo Jesús. Conozcamos la promesa del Señor. Por 7 días comerás pan sin levadura y en el séptimo día habrá fiesta a Jehová. Habrá fiesta. habrá una celebración y se comerá pan sin levadura durante los 7 días y nada leudado se verá contigo, ni levadura alguna se verá en todo tu territorio. No debe haber pecado en tu corazón. Quiere decir que debemos de ser perfectos, sí, pero no lo podemos. Por eso está la sangre de Cristo que nos limpia. Pero hemos de buscar caminar en rectitud. Versículo 8 dice, y lo harás saber a tus hijos en aquel día diciendo, esto es con motivo de lo que Jehová hizo por mí cuando salí de Egipto. Hay que hacérselo saber a sus hijos. Los padres tenemos responsabilidad de guiar a nuestros hijos en los caminos del Señor. Podemos guiar a nuestros hijos a la escuela para que le enseñen matemáticas, para que le enseñen geografía, para que le enseñen ortografía, pero si se van al infierno, ¿de qué sirvió? Los padres tenemos la responsabilidad de guiar a nuestros hijos en la palabra del Señor. La palabra del Señor dice que la cabeza de la mujer es el hombre. La cabeza espiritual del hogar debe ser el hombre. Y la cabeza del hombre es Cristo. La cabeza del hombre es Cristo. No lo digo yo, lo dice el Señor. Y la cabeza de Cristo es Dios. Aún en la Trinidad, en Cristo tenemos al Padre, al Hijo y al Espíritu Santo. Hay un orden. Cuando el Señor dice que el hombre es la cabeza de la mujer, no quiere decir que el hombre vale más y la mujer no vale nada. Valen igual, pero hay un orden. Como en una organización, hay un orden, no quiere decir que uno tiene más valor que otro, pero hay un orden. Y así en el hogar debe haber un orden espiritual, y la cabeza de ese hogar espiritual debe ser el hombre. Y tenemos esa responsabilidad, y como cabeza espiritual luchar no es fácil, hermanos. Pero hemos de luchar por guiar a nuestro hogar en los caminos del Señor. No podemos dejarnos guiar por la corriente. Tenemos que pelear. Dice pelear, hermano. ¿Qué nos dice en Efesios? Nuestra lucha no es contra sangre y carne, sino contra principados, contra potestades, contra las fuerzas espirituales de maldad en las regiones celestes. Y necesitamos luchar, pero no luchamos con los brazos. Luchamos con la palabra del Señor y un corazón obediente a la voz de Jesucristo. Luchamos buscando obedecer al Señor y vivir para el Señor. Este mundo sería más suave, más fácil para el cristiano. Pero este mundo está en una batalla espiritual donde las fuerzas de oscuridad se oponen a las fuerzas de la luz. Pero el Señor dice, sé fiel porque viene el día en que descansarás en la tierra prometida. Tenemos que ser fiel al Señor. No es cómodo ahoritita porque vamos, como iba el pueblo de Israel, por el desierto. Y vamos en ese camino donde hay batallas espirituales. Pero sabemos de que el Señor nos espera al final y va con nosotros porque dijo, aquí yo estoy con ustedes todos los días hasta el fin de los días. El Señor Jesucristo va con nosotros. Y tenemos que luchar porque la palabra del Señor sea honrada en nuestros hogares. Y tenemos que buscar al Señor de corazón. No porque tenemos, sino porque deseamos. Porque el Señor es vida. Tenemos que despertar del engaño de Satanás. Las novelas no son vida. Las emborrachaduras no son vida. El dinero no es vida. Cristo es vida. Cristo es vida. La creación que el Señor nos pone alrededor es vida. El Señor nos pone su creación alrededor para que glorifiquemos a Cristo. Ver a los pajaritos, ver a las flores, ver a los árboles, ver una puesta de sol, allá hay vida, hay refrescamiento para la vida del hombre. Y el Señor dice, fíjate en esas cosas, no te dejes engañar. El ir de bar en bar e ir de mujer en mujer no es vida. Si fuera vida, con esa mujer te quedarías, no seguirías buscando otras mujeres, o no estarías buscando otros hombres, o no estarías buscando más dinero, o no estarías buscando un mejor carro cuando sale otro nuevo modelo o una casa más grande. Quiere decir que no hay vida en esas cosas, pero en Cristo hay vida, porque cuando lo hayas no buscas a otro Cristo, estás satisfecho y empiezas a servirle. Dice, servirle, si te llama el presidente que más admires en la historia de la humanidad para que sirvas en su gabinete, ¿cómo irías todo orgulloso? El Señor Jesucristo te llama para servirle de corazón. ¿Cómo no vamos a servirle orgullosos y agradecidos que se fije en nosotros? se fija en nosotros y dice, ven y sígueme, gloria al Señor, gloria a Dios. Dice, te será como una señal en tu mano. ¿Qué pasa? ¿Cómo va a ser señal en tu mano? El Señor le está diciendo, quiero que observes esto. ¿Cómo va a ser una señal en tu mano? Y como un recordatorio en tu frente. ¿Cómo va a ser esto un recordatorio en la frente? Para que la ley de Jehová esté en tu boca, porque con mano fuerte te sacó Jehová de Egipto. El pueblo de Israel tomó esto literalmente, y en el libro de Deuteronomio, capítulo 6, podemos ver, versículo 4, que dice, escucha, oh Israel. En hebreo es Shema, oh Israel. Shema Israel. Escucha, poned atención. Israel, Jehová es nuestro Dios. Gloria a Dios, hermanos. No es Buda. Imagínense que nuestro Dios fuera Buda. Qué triste sería. Esa figura toda gordo, gordo, gordo, que hay que ponerle una carreta enfrente para aguantar la barriga. Y le ponen ahí los platos de fruta. Y después se los tienen que quitar porque si no las ratones se las acaban. Y hay gente que su Dios es Buda. Nos compadecemos de ellos, pero le damos gracias al Señor que nuestro Dios no es Buda. Imagínense si hubiéramos nacido en la China, en la India, y nuestros padres nos hubieran dicho que Buda es Dios, y no hubiéramos oído jamás el Evangelio y estaríamos adorando a Buda. Dios ha tenido misericordia de nosotros. Hay un compañero de trabajo, y ya lo compartí la vez pasada, tenía un postcard en su oficina, donde habían tres monigotes de color, y me acuerdo que me dio una risa por adentro, ¿no? Pero el Señor me tuvo misericordia de mí y de él. Y le iba a preguntar, estos son los tres locos, le iba a preguntar, en la India. Pero no sé, a veces tenemos discreción por la misericordia del Señor, no porque naturalmente la tengamos, porque yo ya iba a echar mi chiste. Y le pregunto, ¿y qué es eso? Y me volteé a ver y me dice, es Dios. Y el viernes pasé por ahí y ya no la tiene. Ya no la tiene, y con el favor del Señor voy a interactuar más con él para poder compartirle quién es el Dios verdadero que vale la pena adorar y glorificar. Pero hermanos, imagínense, él es el Dios de él. Nuestro Dios es Jehová, que hizo los cielos y la tierra, que no es una estatua, porque muchos adoran una estatua, pero tiene ojos pero no ve. Tú llegas llorando, pero esa estatua no puede hacer nada, no te puede ver. Le puedes pintar los ojitos, pero no te puede ver, no te puede oír. Por más que llores ahí, la madera no puede oírte. Y si no se cuidan, se la roban. Pero nuestro Dios no se lo pueden robar. Escucha, oh Israel, Jehová es nuestro Dios. Jehová uno es, un solo Dios. Amarás a Jehová tu Dios con todo tu corazón, con toda tu alma y con toda su fuerza. ¿Por qué vas a amar al Señor con todo tu corazón, tu alma, tu fuerza? Porque estábamos perdidos y el Señor nos ha abierto la mente y el corazón y nos ha sacado de Egipto y nos lleva a la tierra prometida. Y por eso hay ataques espirituales si vas en camino a la tierra prometida. Pero si ya estás en la boca del león, ¿por qué se va a preocupar el león si ahí te tiene? Pero si vas camino a la tierra prometida,

0: Mira el león, Dani, el Señor lo creó, gloria a Dios. Y a veces yo iba al súper y mi hijo se ponía a cantar al Señor en voz alta, ya le quería decir yo callad, porque los grandes gritos. Las enseñarás a tus hijos, cuéntale a tus hijos que Dios hizo el cielo y la tierra. No son en iglesia, no es religión, es historia. Es historia, no están en los libros de historia, pero están en los libros del Señor. Y diligentemente las enseñarás y hablarás de ellas cuando te acuestes y cuando te levantes. Si tú te acuestas con la palabra del Señor en la mente, tus sueños serán mejores. Esposa, si quieres estar tranquila, pídele a tu esposo que se acueste con la palabra del Señor. Y esposo, si quieres estar tranquilo, pídele a tu esposa que se acueste con la palabra del Señor. Hermano, ¿qué nos está diciendo? Somos cortados de la misma tijera, hermano, no nos escondamos. La palabra del Señor es la que nos protege y nos guía y nos alimenta y nos transforma. Aquí no venimos a glorificar a ningún hombre excepto a Cristo Jesús, Dios hombre. Y las atarás como una señal a tu mano y serán por insignias entre tus ojos. Aquí vemos que está la ordenanza que leímos en Éxodo 13, versículo 11. Esa misma ordenanza la vemos acá también. La pondrás en tus manos y la pondrás por encima entre tus ojos y la escribirás en los postes de tu casa y en tus puertas. Pon ahí la palabra del Señor. Esposo, esposa, agarra algún versículo y ponlo por aquí, ponlo por allá. El hermano tiene un versículo, ya se lo aprendió mi hermano. Lo vamos a examinar. En la casa tiene un versículo, yo ya me iba a ir de su casa cuando lo veo, digo, hermano, qué versículo más hermoso. Ya se lo memorizó, le pregunto, ya me lo quiero memorizar yo. Primera de Reyes 8:61. Ahí lo buscan después, hermanos. El Señor nos alimenta con su palabra. Y dice, sucederá que cuando Jehová tu Dios te traiga la tierra que juró a tus padres Abraham, Isaac y Jacob, que te daría una tierra con grandes y espléndidas ciudades que tú no edificaste, casas llenas de toda cosa buena que tú no llenaste, y cisternas cavadas que tú no cavaste, viñas y olivos que tú no plantaste, y comas y te sacies. En otras palabras, te va a llevar a una tierra prometida y vamos a despedir a la gente que vive ahí porque son malvados y los voy a justiciar, dice el Señor. Y tú vas a usar sus pozos de agua, sus viñas. El Señor tuvo compasión de esa gente, por 430 años estuvo esperando que se arrepintieran y no se arrepintieron. Entonces vino el Señor, agarró al pueblo de Israel, lo llevó de Egipto para allá y los ajustició por la maldad que había en sus corazones. No porque el pueblo de Israel lo mereciera, pero el Señor aprovechó eso también para cumplir su promesa a Abraham, que iba a traer a su descendencia a la tierra prometida. Y los trajo a la tierra prometida y dijo, hasta va a haber viñedos y olivos que tú no plantaste. El Señor nos ha dado vida a nosotros, que nosotros no hicimos nada al respecto. Oh no, pero yo me gané el pan con mi trabajo. ¿Y quién creó la compañía que te permite comer a ti? Tú no fuiste y la fundaste. El Señor te la dio para que tú puedas trabajar. ¿Y qué hiciste para poder agarrar oxígeno del aire hoy? ¿Y qué hiciste para poder respirar toda la noche mientras dormías? Le dijiste a tu pulmón, respira, respira, respira, que si no te mueres. No, ahí estaba el pulmón respirando sin que uno se acordara, bien tranquilo, porque si uno se olvida ahí se ahoga. El Señor así nos ama. Dice, ten cuidado, no sea que te olvides de Jehová que te sacó de la tierra de Egipto, de la casa sin servidumbre, servirás. Temerás solo a Jehová, tu Dios, solo a Dios teme, no al hombre. Oh, que me vio el hermano Jaime, a mí no me temas, teme a Jehová. Y a él adorarás y jurarás por su nombre. Ahora fíjese que dice el versículo 6, y estas palabras que yo te mando hoy estarán sobre tu corazón. Ahora vamos a hablar de las filacterias. ¿Pueden decir conmigo, hermanos, filacterias?
1: Filacterias.
0: No oí, mi hermano.
1: Filacterias.
0: ¿Y eso se come, hermano? Hermanos, ¿no se puede sonreír uno en la iglesia o sí? No me van a criticar, hermano Jaime, porque he hecho unos chistes acá. En Mateo 23:5, el Señor le dijo a los fariseos y a los escribas, dice, estos hacen sus obras para ser vistos por los hombres, pues enseñan sus filacterias y alargan los flecos de sus mantos. ¿Qué es la filacteria? Hermanos, cuando vean algo así, investiguen qué es, no se queden así nomás. Las filacterias...

El Señor está hablando que los fariseos hacían unas filacterias muy grandes para ser vistos por los hombres. La filacteria viene del griego phylacterion, ¿verdad, mi hermano? No, mi hermano dice que no. No quiere saber de griego. Phylacterion. Phylacterion es una palabra griega que quiere decir una fortaleza militar con su compañía de soldados. Una fortaleza, un cuartel. Eso quiere decir phylacterion en griego. De un cuartel militar con su pelotón, con su compañía de soldados, es phylacterion. Y también se le llamaba eso a un amuleto, porque el amuleto lo protegía a uno, supuestamente, contra el mal. Le llamaban phylacterion. Entonces ellos usaron la palabra phylacterion a esta cosa que usaba el pueblo de Israel, pero no en el sentido de un amuleto, sino en el sentido de que la palabra de Dios en tu mente y en tu corazón te protege contra el mal. El salmista dijo: he atesorado tu palabra en mi corazón para no pecar contra ti. La he atesorado en el corazón. La tienes que estudiar en tu mente, guardarla en el corazón, para que te guarde de la tontería y de la necedad de la raza humana, y de errores, y de maldad. Ahora, los judíos usaban pues el nombre phylacterion para pequeñas cintas de piel de oveja o de cabra, donde escribían cuatro secciones de las escrituras: Éxodo 13, 1-10, que hemos leído, Éxodo 13, 11-16, Deuteronomio 6, del 4 al 9, y Deuteronomio 11, del 13 al 21. Cada una de las cintas llevaba una sección de esas escrituras, y esas cuatro cintas se enrollaban, se ponían en una cajita de media pulgada, de cada lado un cubito, y le ponían una strap, una cinta de cuero, y se la ponían en la cabeza, en medio, y se la ponían en el brazo izquierdo, cerca del codo, para tenerla en su brazo, en su mano, cerca de su corazón, y en su mente, entre los ojos, un recordatorio que esa palabra debería estar en su mente y en su corazón. Era un símbolo para que los hijos dijeran: papá, ¿y por qué te pones eso? Para que recuerdes, hijo, de que debemos de guardar la palabra en la mente, y debemos de tener la palabra del Señor en el corazón. Era un símbolo. El problema fue que el pueblo de Israel y los fariseos venían y agarraban, los fariseos particularmente, unas grandes cintas anchas. Ya no eran las cintitas y las cajitas de media pulgada, sino de una y media pulgada. Ya parecían cuernos. Y decían: oh, qué santo nuestro hermano. Se da cuenta cómo quiere guardar la palabra. Ya parecía cuerno. ¿Verdad que es chistoso? Hermano, la religión que no tiene base en Cristo es chistosa. Y a veces es triste. A veces es triste, pero el Señor quiere no que guardemos la palabra aquí en una cajita, quiere que la guardemos en el corazón. Por eso yo les estaba compartiendo a mis hermanos los miércoles: memorícense las escrituras, hermanos. Les voy a empezar a hacer exámenes. Les voy a preguntar hasta que se sientan incómodos. Me tienen que decir aunque sea un versículo. Y tienen que pasar de Juan 3:16. Dice el salmista: dame entendimiento para que guarde tu ley y la cumpla de todo corazón. Dame entendimiento para que guarde tu ley y la cumpla de corazón. Tengo que entender. Inclina mi corazón a tus testimonios y no a la ganancia deshonesta. El corazón se inclina a veces a la locura. Es como el que ya está en las drogas, se inclina a las drogas. La verdad que gracias al Señor nunca he sentido tentación por las drogas. Desde que estaba pequeño me dijeron, ¿verdad?, que las drogas te van a hacer mucho daño, y nunca sentí tentación. Pero hay otras cosas para las que tengo tentación como un ser humano. Yo le puedo clamar al Señor: inclina mi corazón a tus testimonios y no a la ganancia deshonesta. Y tú, si estás cortado con la misma tijera que yo, también tienes tentaciones. Tal vez para algunas cosas eres muy fuerte, pero para otras un soplido y caes, patas arriba, como una cucaracha. Puedes clamar al Señor: inclina mi corazón a tus testimonios. Gloria a Dios, hermanos. Nos podemos gozar en la palabra del Señor. Aquí no venimos a estudiar religión.
ni aparentar una santidad que no existe. La santidad consiste en gozarnos y buscar al Señor de corazón. El salmista dijo: inclina mi corazón a tus testimonios y no a la ganancia deshonesta. Aparta mis ojos de mirar la vanidad y vivifícame en tus caminos. Dame vida, Señor. Si clamamos a la inteligencia y alzas tu voz al entendimiento, si la buscas como plata y procuras como tesoros escondidos, entonces entenderás el temor a Jehová. Temer a Jehová no es tener miedo de un brujo, es reconocer que Dios es poderoso y que porque es santo. Y si tú estás haciéndole daño a un niño, le estás haciendo daño a una persona, vas a tener que ver con la justicia divina. Y si es como puede hacer daño a un hijo, si no guías a tus hijos por la palabra del Señor, si cometes errores, y quién de nosotros no comete errores, merecemos la justicia divina. Pero entonces venimos y buscamos a Jesucristo y su sangre nos limpia de todo pecado. Pero también tememos al Señor entendiendo que Él es santo y no podemos estar en locuras del mundo. En mi corazón he atesorado tu palabra para no pecar contra ti. Hermanos, estudiemos y guardemos la palabra del Señor en el corazón. Amén. Y dice entonces en la palabra del Señor, Éxodo 13, versículo 10, guardarás pues esta ordenanza a su debido tiempo, de año en año. Y sucederá que cuando Jehová te lleve a la tierra del cananeo que te juró a ti y a tus padres y te la dé, dedicarás a Jehová todo primer nacido de la matriz, también todo primer nacido del ganado que posea los machos pertenecen a Jehová. Iban a dedicar el primer nacido. Si alguien tenía su vaquita, su torito, y salía embarazada la vaquita y le nacía el primer torito ahí, que rompía la matriz, ese había que entregárselo al Señor. ¿Por qué? Porque iba a ser un recordatorio que el Señor destruyó al primogénito de cada uno del pueblo de Egipto, pero salvó al primogénito del pueblo de Israel por la sangre. Y ese primogénito había que entregarlo ahora, dedicarlo al Señor como un recordatorio. Y también el primogénito de la raza humana, el pueblo de israelita, el primer nacido, se lo entregaban al Señor. Lo sacrificaban, no. El Señor nunca habló de sacrificio humano. El único sacrificio humano que el Señor prescribió fue el de Jesucristo, cuando le dijo a Abraham: ve y sacrifica a tu hijo amado, a tu único hijo. Y él ya tenía dos, a Ismael y a Isaac, pero Ismael era el hijo de la carne, de acuerdo a la mente del hombre. Isaac era el hijo de la promesa. Entonces la obra de la carne el Señor despreció, sino la obra mía, dice el Señor. Agarra a tu hijo amado, y lo sacrificas en el monte Moría. Ey, sacrifícalo ahí. Pero el Señor vio la fe de Abraham y le dijo: no lo sacrifiques. Y ese monte se conoce como el monte, en ese monte el Señor proveerá, Jehová Jireh. Y el Señor en ese monte proveyó a Jesucristo. 2000 años después, ese es el monte Calvario, en Mont Moría. Ahí murió Jesucristo. Fue el único sacrificio que Dios prescribió, humano, para el perdón de los pecados de la raza humana, en Mont Moría. Y se dedicarás al primer nacido, pero el primer nacido de asno lo redimirás, porque el asno era un animal inmundo, era un animal no aceptable para sacrificar a Dios. Entonces se lo tienes que redimir con un cordero. Hermano, el hombre es inmundo por el pecado, y nos redime el cordero sin mancha, Jesucristo. Quebrará su cerviz, dice, si no lo redimes. El hombre que no está redimido por la sangre de Cristo, el cordero sin mancha, va a ser quebrado en el fuego eterno. Y todo primogénito de hombre entre tus hijos lo redimirás. ¿Cómo iban a redimir a cada hombre que nacía al primogénito? Lo redimían pagando 5 ciclos de plata, ¿verdad? En otras palabras, cuando nacía el primero, ya llevaban al sacerdote 5 ciclos de plata. Era cierta cantidad, 60 gramos más o menos de plata. Era un símbolo que los estaban redimiendo. Pero los levitas, los descendientes de Levi, de la tribu de Levi, fueron entregados al Señor, no para sacrificarlos físicamente, sino para dedicarlos al servicio del Señor. Entonces, por cada primogénito de las tribus, contaban los levitas. Y se dieron cuenta que hubieron más primogénitos de todas las tribus que levitas. Y los que sobraron, eso los redimieron con 5 ciclos de plata cada uno de ellos. Y después, posteriormente, cada primogénito que nacía, a redimirlo con los 5 ciclos de plata.
Y si será que cuando tu hijo te pregunte el día de mañana diciendo, ¿qué es esto?, le dirás, con mano fuerte nos sacó el Señor de Egipto de la casa de servidumbre, y aconteció que cuando Faraón se obstinó en no dejarnos ir, el Señor mató a todo primogénito en la tierra de Egipto, desde el primogénito del hombre hasta el primogénito de los animales. Por esta causa yo sacrifico a Jehová los machos, todo primer nacido de la matriz, pero redimo a todo primogénito de mis hijos. Será pues como una señal en tu mano y como insignia entre tus ojos, porque con mano fuerte nos sacó Jehová de Egipto. Gloria al Señor, nos vamos a parar, hermanos. Hermano, la palabra del Señor es hermosa. Pudiéramos seguir compartiendo y leyendo y estudiando. Pero hemos venido a una comida. No a comer para el resto del año. A cada uno de nosotros nos toca buscar y escudriñar las Escrituras cada día y alimentarnos. Pero ahora yo te pido que cierres los ojos. Un espíritu de respeto al Señor. Yo te digo, si tú nunca has recibido a Jesucristo, si tú no estás cubierto con la sangre del Cordero, como al asno que no ha sido redimido, serás quebrado, serás separado de la presencia del Señor para siempre. Pero entonces, en ese caso, yo te invito a que reciba la redención. El Cordero ya fue sacrificado, Jesucristo. Todo lo que necesitas hacer es recibirlo. ¿Cómo lo recibes? Le pides al Señor perdón por tus pecados. Le pides que entre a reinar en tu corazón. Vamos a orar. Si tú quieres recibir al Señor, ora conmigo. Padre Santo, perdona mis pecados. Te ruego, Señor, que me envíes tu Santo Espíritu para guiarme. Ayúdame a ya no pecar. Creo que la sangre de Jesucristo es preciosa. Creo que Jesús vive, que murió y resucitó de la muerte. Hoy te recibo en mi corazón. El Señor dice que a los suyos vino y los suyos no le recibieron, pero a los que recibieron les dio el derecho de ser hijos de Dios. Hoy tú recibes al Señor. ¿Cómo lo recibo? Recibe su palabra. Hoy has escuchado la palabra del Señor. La palabra del Señor dice que en verdad os digo, el que oye mi palabra y crea al que me envió tiene vida eterna y no pasará a condenación, mas ha pasado de muerte a vida. Si hoy tú recibes la palabra del Señor, pasas de muerte a vida. Pero recibir la palabra del Señor es decir, Señor, yo creo que tú eres vida y quiero seguirte. Si tú no crees eso, no puedes recibir al Señor, porque le estás llamando mentiroso. Tal vez necesitas conocer más de las Escrituras, pero hoy es el tiempo. Hoy es el tiempo propicio. Pide pues al Señor. Dile, perdóname, Señor, y hoy entra a reinar en mi corazón. Te lo entrego. Dame paz, dirección y fortaleza en nombre de Cristo Jesús. Amén. Si tú has orado de corazón esta oración, tienes vida eterna, porque así lo promete el Señor. Yo te invito a que lo compartas con alguien. No te quedes callado, no te quedes callada. Si has recibido al Señor, no te avergüences del Señor, porque Él no se avergüenza.

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1: La primera epístola de los Corintios, el capítulo 1. La semana pasada vimos a la introducción para poder tener conocimiento de la ciudad, la cultura, las costumbres y el local de esta ciudad, siendo una ciudad que tenía puertos y había comercio. Entonces había mucha oportunidad para pecado y para la mezcla de muchas razas. Entonces vimos la sabiduría de Dios para allí mismo establecer su iglesia, para poder enviar el mensaje del Señor Jesucristo por todo el mundo, y para que esa iglesia fuera la luz de toda esa parte, ahí en Grecia. Entonces ahora, empezando aquí en el capítulo 1, vemos los primeros tres versículos, la salutación de Pablo a los corintios. Dice Pablo, llamado a ser apóstol de Jesucristo por la voluntad de Dios y el hermano Sóstenes, a la iglesia de Dios que está en Corinto, a los santificados en Cristo Jesús, llamados a ser santos con todos los que en cualquier lugar invocan el nombre de nuestro Señor Jesucristo, Señor de ellos y nuestro. Gracias y paz a vosotros, de Dios nuestro Padre y del Señor Jesucristo. Primeramente vemos que empieza la carta con su nombre, Pablo. El nombre Pablo quiere decir pequeño en el griego. Sabemos que el nombre de Pablo, antes de venir a conocer al Señor Jesucristo, era Saulo, que quiere decir pedir. Y fue convertido en el libro de los Hechos, por el capítulo 9, cuando iba a Damasco para encarcelar a cristianos. Pablo, o antes Saulo, era un fariseo, era hebreo, odiaba a los cristianos. Y entonces Jesucristo vio la oportunidad para usar a este hombre como un vehículo de honor, teniendo la enseñanza griega y hebrea, teniendo su ciudadanismo romano para poder moverse por todo el territorio, y vio aquí Dios la oportunidad, pero no cuando vivió o nació Saulo o Pablo, pero desde el fundamento del mundo la palabra nos dice que nos ha escogido el Señor Jesucristo. Nos ha conocido por nombre. Entonces vemos aquí a este hombre poniendo su nombre primeramente aquí y dice, llamado a ser apóstol de Jesucristo. Ningún hombre o mujer toma esa oportunidad o privilegio a sí mismo o misma. Pero Dios nos llama. Muchas veces el hombre cree que él mismo puede escoger a Dios, pero la palabra nos dice que Dios nos escoge a nosotros. Ahora, hay verdad que cada uno de nosotros tenemos la oportunidad de recibir al Señor Jesucristo como Señor y como Salvador, o rechazarlo. Pero el Señor Jesucristo le dijo a sus discípulos en el Evangelio de San Juan, cuando lo estudiamos, que de veras nosotros no escogimos, pero Él nos escogió a nosotros. Si yo tengo la oportunidad de escoger, es simplemente la evidencia que Él me ha escogido a mí. Ahora muchos empiezan a pensar y razonar dentro de sí mismo y su mente, bueno, si Él me escogió a mí y de veras yo no tengo la oportunidad para escoger, entonces yo debo de vivir mi vida como yo quiera, y entonces si Dios me ha llamado, voy a venir. Pero así no trabaja eso. Porque la Biblia nos dice que tenemos una responsabilidad y el libre albedrío para escoger cada uno de nosotros. El llamado de Pablo nos lo da en la epístola a los de Gálatas, En el capítulo 1, versículo, empezando en el 11, fue un llamado divino. Y cuando una persona renacida del Espíritu Santo, es un llamado divino. Ahora, el llamado de Pablo lo podemos dividir en dos. Primeramente, cristiano. Segundamente, apóstol. Discípulo. Discípulo quiere decir estudiante. Apóstol quiere decir enviado, como embajador o algo así. Pero el llamado a salvación es por Dios, por la persona del Espíritu Santo. Pero aquí, el llamado divino para servir a Dios, nos lo da aquí en Gálatas, el capítulo 1, versículo 11, nos dice: Mas os hago saber, hermanos, que el Evangelio anunciado por mí no es según hombre, pues yo ni lo recibí ni lo aprendí del hombre alguno, sino por revelación de Jesucristo. Porque ya habéis oído acerca de mi conducta en otro tiempo en el judaísmo, que perseguía sobremanera a la iglesia de Dios y la asolaba. Y en el judaísmo aventajaba a muchos de mis contemporáneos en mi nación, siendo mucho más celoso de las tradiciones de mis padres. Pero cuando agradó a Dios, que me apartó desde el vientre de mi madre y me llamó por su gracia, revelar a su Hijo en mí, para que yo le predicase entre los gentiles, no consulté enseguida con carne y sangre, ni subí a Jerusalén a los que eran apóstoles antes que yo, sino que fui a Arabia y volví de nuevo a Damasco. Después, pasando 3 años, subí a Jerusalén para ver a Pedro y permanecí con él 15 días, pero no vi a ningún otro de los apóstoles, sino a Jacobo, el hermano del Señor. Aquí tenemos otra vez prueba que el Señor Jesucristo tuvo hermanos y hermanas. En esto que os escribo, he aquí delante de Dios que no miento. Entonces vemos aquí el llamado de Pablo, que era divino. El Señor Jesucristo lo llamó. Él no tenía ningún deseo ni ninguna idea lo que Dios iba a hacer en su vida. Y así siempre aparece en la vida del hombre y la mujer. No sabemos lo que Dios tiene para cada uno de nosotros. Si somos cristianos, entonces tenemos la responsabilidad de entregarnos a Dios y orar y estudiar la palabra para ver lo que Él tiene para nuestra vida. Aquí Pablo dice que es llamado. En el primer capítulo aquí de Corintios, el versículo 26, dice: Pues mirad, hermanos, vuestra vocación, que no sois muchos sabios según la carne, ni muchos poderosos, ni muchos nobles. La cosa fantástica del reino de Dios es que Dios no le importa la calificación del individuo, pero Dios no tiene respeto a la persona como la gente del mundo. Él ve al corazón y no la apariencia de afuera, como nos parecemos, como nos vestimos, ni nada. Pero sabiendo que tenemos un vacío dentro de nosotros y sabiendo que Él es el único que puede satisfacer ese vacío, entonces nos acepta a todos. Según nuestro llamado, nos dice en 2 Timoteo, y nada más apunten eso, en 2 Timoteo capítulo 1, versículo 9, nos dice que nuestro llamado es con llamamiento santo, según la naturaleza de Dios. Nuestro llamado es santo, apartándonos del pecado. No porque somos perfectos, porque ninguno de nosotros somos, pero sabiendo que el cristiano, cuando es renacido del Espíritu Santo, entonces Dios le da a él una naturaleza divina para poder sobresalir del pecado. No tiene que ser esclavo al pecado ya. En Hebreos, el capítulo 3, versículo 1, nos dice que nuestro llamamiento es celestial. Nuestro llamamiento no es para vivir en este mundo. Vivimos en el mundo, pero no del mundo. Y es algo muy importante que tenemos que distinguir. En 2 Pedro, el capítulo 1, versículo 10, nos dice que debemos de hacer firme vuestra vocación y elección. Entonces tenemos que estar firmes. Depende de la palabra, lo que nos dice la palabra. y la naturaleza que nos ha dado, la relación que tiene que ser igual que Dios, como el Hijo. Como dije aquí, el oficio que se refiere a sí mismo, apóstol, quería decir enviado. Ahora, la referencia aquí es a los apóstoles de la primera iglesia apostólica. El Señor, sabemos que tenía más que dos apóstoles. Tenía otros que envió, pero apóstoles habían 12 únicos. Discípulos tenía muchos. En 2 Corintios, el capítulo 5, versículo 18, nos dice que cada uno de nosotros tenemos el ministerio de la reconciliación. Entonces, cada uno de nosotros somos apóstoles enviados para entregar el Evangelio, las buenas nuevas del Señor Jesucristo, que el Señor Cristo ha venido para salvar al mundo, para salvar al pecador, que Él es el único que puede redimir y rescatar al hombre perdido. Muchos tratan de decir que aquí Pablo es uno de los 12 apóstoles. En los Hechos de los Apóstoles, en el capítulo 1, nos da allí el requisito para ser uno de los 12 apóstoles. Déjenme leerlo. El capítulo 1, versículo 21, empezando, y el 22 nos dice esto. ¿Se acuerdan que Judas Iscariote traicionó al Señor y él mismo se tomó su vida? Ahora están aquí en el día de Pentecostés esperando al Espíritu Santo y nada más hay 11 apóstoles y tienen que escoger al último. Y dice aquí, es necesario pues que de estos hombres que han estado junto con nosotros todo el tiempo que el Señor Jesús estaba y salía entre nosotros. Entonces el primer requisito para ser apóstol, uno de los 12, que tenían que estar con el Señor desde que entró y salió. Pablo nunca podía tener ese requisito, porque no vino a conocer al Señor hasta después. Sí vio al Señor Jesucristo, pero él nunca lo conoció desde la entrada y la salida. El 22 dice, comenzando desde el bautismo de Juan hasta el día que de entre nosotros fue recibido arriba, uno se ha hecho testigo con nosotros de su resurrección. Yo soy de la opinión que Pablo no era el último apóstol, pero que Pablo fue un apóstol único. Él se refiere a sí mismo al apóstol a los gentiles. Muchos dicen aquí al individuo que aquí, Matías, que escogieron, que él no fue el último apóstol. Yo soy de la opinión que sí es. Y yo creo que Pablo es un apóstol totalmente diferente, único, el apóstol a los gentiles. Ahora, si está con acuerdo conmigo, está bien, si no, no importa. Pero es una cosa que doy aquí, el versículo 21-22, Pablo nunca podía confirmar lo que es el requisito de aquí, porque nunca estuvo desde el bautismo hasta cuando se fue el Señor Jesucristo. Entonces, yo veo a Pablo con un llamado único, como él se refiere muchas veces. Ahora, observen allí que dice que es apóstol del Señor Jesucristo por la voluntad de Dios. La voluntad de Dios es algo muy importante en la vida del creyente. Y sabemos que ningún individuo puede ser renacido del Espíritu Santo por la voluntad de carne o humana, como nos dice el primer capítulo de San Juan, el versículo 13. Pero por la voluntad de Dios. Cuando el Espíritu Santo viene hacia el hombre y empieza a ministrar a su corazón y lo acerca al Padre y revela al Hijo por medio del Espíritu Santo, y entonces lo hace conocer que está separado de Dios y que es pecaminoso y necesita perdón y salvación. Ahora nos identifica aquí con otro individuo que se llama el hermano Sóstenes. Es creído que este individuo es el mismo Sóstenes, el principal de la sinagoga, quien fue golpeado antes de Galión en los Hechos, el capítulo 18, antes del tribunal. Cuando acusó a Pablo, ahí estando en Corinto, estableciendo la iglesia, y cuando Galión no quiso hacer caso a la acusación porque era según su religión, no quiso irse de allí y todos empezaron a golpearle. Es creído que este hombre es el mismo. No hay ningún modo que podemos confirmar con seguridad que es, pero creemos que es el mismo, teniendo un impacto tremendo aquí a la iglesia de Corinto, porque este mismo fue el que no quiso tener nada que ver con el evangelio y por la gracia de Dios vino a conocer a Cristo, y ahora lo vemos como compañero de Pablo. Y ahora Pablo está escribiendo a esta iglesia que está tan contaminada con los pecados carnales, y sabiendo que ese hombre se opuso a un tiempo, ahora está ahí como compañero de Pablo. Y él mismo fuera testigo para su propia pena de esta iglesia. El versículo 2 nos dice, a la iglesia de Dios que está en Corinto. La palabra iglesia en el griego quiere decir los llamados, los que son llamados afuera o apartados del mundo. Cuando una persona oye la palabra iglesia, luego en su mente cree que es un edificio y nos hincamos y nos persignamos y hacemos cosas. Pero la iglesia se refiere al creyente, al que es renacido el Espíritu Santo. Nosotros somos la iglesia, no el edificio. Entonces son los que Dios ha tocado su corazón y los ha llamado a apartarse de la religión, del mundo, del pecado, para venir a tener una relación personal con el Señor Jesucristo. Ahora nos dice ahí la iglesia de Dios que está en Corinto, a los santificados en Cristo Jesús, llamados a ser santos, con todos los que están en cualquier lugar, invocan el nombre de nuestro Señor Jesucristo, Señor de ellos y nosotros. Santificados es la misma raíz de la palabra del griego, santo, bendito, santificado, santificación es la palabra agiizo, apartado. Llamados a ser santos. Ahora, luego empezamos a imaginarnos un santito que está ahí en un altar de piedra o de madera. Tal no es el significado aquí. El santo es el que es renacido el Espíritu Santo, no el que está muerto y declarado santo. La Iglesia Católica ha hecho un error bien grande en esto y tenemos que declararlo. El santo es el que es renacido el Espíritu Santo. Si lee por medio del Nuevo Testamento, en cuanto lee las epístolas, empezando en muchas de ellas, Pablo o Timoteo o Pedro, se refiere a los santos en Colosenses, los santos en Efesios, los santos en Roma, tal y tal y tal. Entonces, los santos son los que son renacidos el Espíritu Santo. Yo soy santo, usted es santo. Ahora, cuando Dios se refiere a nosotros a santos, está bien. Pero si usted se empieza a referir a Santo Tomás o algo, entonces voy a creer que le falta una tuerca o algo. Pero somos santos, porque tenemos relación con el Hijo Cristo Jesús. No porque somos perfectos, pero porque tenemos esa posición por fe en el Señor Jesucristo. Y nos dice allí que no solamente en Corinto, pero en cualquier lugar, quien invoca el nombre de nuestro Señor Jesucristo, Señor de ellos y de nosotros. Entonces aquí vemos que el lugar no es localizado simplemente a Corinto, pero en cualquier otra parte del mundo. La iglesia del Señor Jesucristo no es simplemente aquí en Alhambra, o en West Covina, o en Long Beach, pero la iglesia del Señor Jesucristo es mundial. Todo quien invoca el nombre del Señor Jesucristo y su vida es cambiada por el poder del Espíritu Santo y la palabra de Dios, dándole esa naturaleza divina, sobrenatural, para poder romper el dominio del pecado, para poder sobrevivir de las maneras naturales dentro de nuestra carne. Y nos dice allí que no solamente es Señor de ellos, pero de nosotros. Entonces aquí nos identifica con tener algo en acuerdo con cada uno de nosotros. Tenemos el mismo Señor, el mismo Dios. Seamos americanos, seamos mexicanos, seamos blancos, seamos negros, seamos amarillos, no importa. Seamos pobres, seamos ricos, no importa. Tenemos el mismo Señor y el mismo Dios. Ahora en el versículo 4, perdón, ahí en el versículo 3 dice gracia. La palabra gracia es la salutación griega. Pero no simplemente es una salutación en el griego, pero aquí se refiere al beneficio del creyente que tiene porque es renacido el Espíritu Santo, que es visto por el Padre, justificado en la obra del Hijo Cristo Jesús, y tiene el beneficio de la gracia de Dios sobre su vida. Tanto como dice ahí paz. Esta salutación es tanto salutación como el despedido en el hebreo. La paz que se refiere aquí, ahora cada uno de nosotros somos salvos por la gracia de Dios, no la merecemos. Tanto la paz aquí primeramente puede ser por la obra del Señor Jesucristo cuando murió en la cruz, hizo paz entre Dios el Padre y nosotros. Pero esa paz no puede ser confirmada si yo no lo acepto y yo no acepto al Señor Jesucristo. En la Epístola de los Romanos, el capítulo 5, versículo 1, nos dice que somos justificados por el Señor Jesucristo y ha hecho paz entre Dios el Padre y nosotros. Pero la referencia aquí a paz es otra vez el beneficio del que es ya renacido, no el que no conoce a Dios. Pero el que ya conoce a Dios, entonces tiene paz en su vida. En la epístola a los Filipenses, el capítulo 4, versículo 7, nos dice esta paz. Dice, y la paz de Dios, que sobrepasa todo entendimiento, guardará vuestros corazones y vuestros pensamientos en Cristo Jesús. Sabiendo que Dios me ha salvado y Él está conmigo y nunca me va a dejar, pase lo que pase en mi vida, yo tengo que confiar en Dios y su palabra. Entonces entiendo la importancia del estudio de la palabra, la importancia de reunirme con creyentes, la importancia de orar y comunicar con el Hijo. Entonces veo aquí la paz que Dios quiere dar a mí. No importa lo que pase en mi vida. Me dice que la paz del Padre me puede consolar y confortar. Ahora en el versículo 4, empieza aquí a dar acción de gracias por los dones espirituales que Dios les ha dado a ellos. Dice, gracias doy a mi Dios siempre por vosotros, por la gracia de Dios que os fue dada en Cristo Jesús. Porque en todas las cosas fuisteis enriquecidos en Él, en toda palabra y en toda ciencia. Así como el testimonio acerca de Cristo ha sido confirmado en vosotros, de tal manera que nada os falta en ningún don, esperando la manifestación de nuestro Señor Jesucristo, el cual también os confirmará hasta el fin, para que seáis irreprensibles en el día de nuestro Señor Jesucristo. Fiel es Dios, por el cual fuisteis llamados a la comunión con su Hijo Jesucristo, nuestro Señor. El libro de Colosenses, el capítulo 2, versículo 3, nos dice que todos los tesoros de sabiduría y del conocimiento están escondidas en Cristo Jesús. Entonces sabemos que el cristiano, todo lo que tiene él, todo lo que Dios hace por medio de él, es simplemente Dios quien obra por medio del creyente. No podemos jactarnos de nada ni gloriar en nosotros, pero es la gracia de Dios que está sobre nuestra vida. Nos dice allí que Dios les ha bendecido a ellos en todo don, enriquecidos en él, en toda palabra y en toda ciencia. El versículo 6 nos da esa evidencia y nos dice: así como el testimonio acerca de Cristo ha sido confirmado en vosotros,

uno de los propósitos para poner orden en la iglesia, para enseñar cómo se deben ejercer esos dones espirituales. Ahora, la evidencia aquí en el versículo 6 es tanto de calidad como de cantidad que Dios les había dado. Segundamente, la evidencia era interna por el cambio de vida, por el Espíritu Santo, tanto como externo por la manifestación de los dones espirituales. En el versículo 7 dice que de tal manera que nada os falta en ningún don, esperando la manifestación de nuestro Señor Jesucristo. La iglesia espera la manifestación del Señor Jesucristo. Ahora, tenemos muchas promesas en la palabra. La palabra aquí, manifestación, en el griego, quiere decir anticipación intensa. Es como si tengo algo que tiene una cubierta sobre él. Es como si un pintor pinta una fotografía, algo así. Y entonces le pone una sábana sobre ella. Y entonces declara que en tal día de tal mes invita a todos para venir para que vean por la primera vez esa pintura. Y todos están ahí sentados intensamente, quieren saber y ver esa pintura. Y llega el segundo cuando toma esa sábana y la quita de esa pintura. Y entonces todo ojo se fija sobre ella. Esta es la descripción que se refiere al Señor Jesucristo. La iglesia está intensamente esperando el regreso del Señor Jesucristo para su iglesia. Ahora, el propósito de la iglesia aquí en este mundo es para entregar las buenas nuevas y anunciar que el Señor Jesucristo va a regresar. Pero al mismo tiempo la iglesia empieza a hacer esa luz, no por nada más esperar, pero por predicar. Pero el deseo de la iglesia siempre es la esperanza del regreso del Señor Jesucristo. Déjenme darle unas escrituras cuales se refieren a la segunda venida del Señor Jesucristo para la iglesia. No la segunda venida físicamente a la tierra, porque cuando regresa el Señor Jesucristo la segunda vez, físicamente, es para juzgar la tierra. Cuando el Señor Jesucristo regresa para la iglesia, es para que nosotros seamos arrebatados y vayamos con Él ante el tribunal de Cristo Jesús. Se refiere al rapto de la iglesia. Ahora, en la epístola a los Filipenses, el capítulo 3, versículo 20 a 21, dice allí: mas nuestra ciudadanía está en los cielos, de donde también esperamos al Salvador, al Señor Jesucristo, el cual transformará el cuerpo de la humillación nuestra para que sea semejante al cuerpo de la gloria suya, por el poder con el cual puede también sujetar a sí mismo todas las cosas. ¿A qué estamos esperando? Para ser arrebatados, cambiados, de tal manera que nuestra semejanza sea igual como la del Señor Jesucristo. En la epístola a 1 Tesalonicenses, el capítulo 4, versículo 13 a 15, dice esto: tampoco queremos, hermanos, que ignoréis acerca de los que duermen o los que han muerto, para que no os entristezcáis como los otros que no tienen esperanza. Porque si creemos que Jesús murió y resucitó, así también traerá Dios con Jesús a los que durmieron en Él. Por lo cual os decimos esto en palabra del Señor. Fantástico. ¿Palabra de quién? Palabra del Señor. Esta no es la opinión de Pablo. Dice que estas nuevas son por la palabra del Señor, que nosotros que vivimos, que habremos quedado hasta la venida del Señor, no precederemos a los que durmieron. Porque el Señor mismo, con voz de mando, con voz de arcángel y con trompeta de Dios, descenderá del cielo

y los muertos en Cristo resucitarán primero. Luego, nosotros, los que vivimos, los que hayamos quedado, seremos arrebatados juntamente con ellos en las nubes para recibir al Señor en el aire. Y así estaremos siempre con el Señor. Observen el versículo 18. Por tanto, alentaos los unos a los otros con estas palabras. ¿Qué es la esperanza de la iglesia? Que el Señor Jesucristo va a regresar y nos va a arrebatar y quitar de este mundo antes de esos 7 años de tribulación. Cuando el anticristo va a venir y se va a hacer Dios de este mundo físicamente. Ahorita Satanás es espiritualmente, en actualidad. También en 2 de Tesalonicenses, el capítulo 1, versículo 7 dice: y a vosotros que sois atribulados, daros reposo con nosotros. Cuando se manifieste el Señor Jesús desde el cielo con los ángeles de su poder en llama de fuego para dar retribución a los que no conocieron a Dios ni obedecen al Evangelio de nuestro Señor Jesucristo. En 2 Timoteo, el capítulo 4, versículo 8, dice: por lo demás, me está guardada la corona de justicia, la cual me dará el Señor, juez justo, en aquel día. ¿Cuál día? Y no solo a mí, sino también a todos los que aman su venida. El día cuando nosotros vamos a estar con el Señor Jesucristo. El Señor no nos ha apuntado a nosotros para la ira de Dios. La palabra nos enseña que el que ha creído en el Señor Jesucristo ha pasado de muerte a vida. Y sus pecados han sido perdonados. También a Tito le dice, el segundo capítulo de Tito, versículo 3, nos dice esto: Las ancianas a sí mismos sean reverentes a su porte, no culminan, perdí el lugar aquí, ya se me fue. Bueno, suficiente con las que di. Hay mucho más de ellas, la segunda venida del Señor Jesucristo para la iglesia. Puse el apunte más aquí. Pero la iglesia está esperando. El Señor Jesucristo va a venir por nosotros y nos va a arrebatar. Cuando lean el libro de Apocalipsis, no hagan el error o cometan el error de poner la iglesia después del capítulo 6 de Apocalipsis. El primer capítulo de Apocalipsis nos da las cosas que vio Juan y nos describe allí a nuestro Señor Jesucristo. En ese primer capítulo nos da la división del libro de Apocalipsis en 3 partes. Las cosas que vio el primer capítulo, las cosas que estaban pasando el segundo y tercer capítulo, cuando se describe y se dirige a las iglesias. El capítulo 4, versículo 1, vemos ya la iglesia en los cielos, antes del trono de Dios. En el capítulo 5 vemos a la iglesia y se describe allí que los individuos que están allí glorificando a Dios y cantando es de gente, de nación, de lengua y de toda cultura. Eso solamente se puede referir a la iglesia, no es a Israel. Empezando el capítulo 6, vemos la ira de Dios dirigida directamente del trono de Dios hacia esta tierra. Nunca se refiere a la iglesia hasta el capítulo 19, versículo 15, cuando vemos a la iglesia regresando con el Señor Jesucristo. Si usted identifica a la iglesia entre el capítulo 6 y el 19, antes del versículo 15, y refiere a la iglesia a la mujer que da parto a un niño,
Entonces va a poner usted a la iglesia en el medio de la tribulación. Y es un gran error. La referencia a esa mujer es a Israel. Israel dio luz al Mesías, no la iglesia. La iglesia es referida a una virgen. Y si usted insiste que esa mujer se refiere a la iglesia, entonces tiene un problema más grande, porque tiene una virgen quien está embarazada. Es imposible. Entonces vemos aquí la esperanza del Señor para nosotros, la esperanza de la iglesia, esperando la manifestación de nuestro Señor Jesucristo. En el versículo 8 dice que el Señor nos va a confirmar hasta el fin para que seáis irreprensibles en el día de nuestro Señor Jesucristo. La epístola de Filipenses, el primer capítulo, versículo 6, dice que el que ha empezado este trabajo en mí, o esta obra espiritual, también la va a acabar, la va a terminar. Es Dios quien mora dentro de mí. Es Dios quien dirige mi vida. Yo tengo mi responsabilidad para entregarme a Dios. Y cualquier tiempo yo puedo decir, Señor, no quiero obedecerte. Y tengo que entender que es una responsabilidad bien grande. Y que no soy mío mismo, pero Dios me ha comprado con su preciosa sangre derramada por mí. Ahora dice allí que vamos a ser presentados irreprensibles. En la epístola de San Judas, el primer versículo y el 24 versículo, nos dice que el Señor nos no simplemente nos va a preservar, pero que nos puede presentar sin mancha, limpios, porque somos justificados en el nombre de Cristo Jesús. No porque somos perfectos, pero porque hemos creído en el sacrificio, cual se refiere 1 Juan, capítulo 2, versículo 2, la propiciación de nuestros pecados, para nuestros pecados, pero no simplemente para nosotros, pero la propiciación para todo el mundo. La palabra propiciación es una palabra que se refiere al sacrificio hebreico. Era cuando el sumo sacerdote ofrecía la ofrenda cual tomaba el lugar del hombre, y el cordero moría en vez del hombre, y traía un cordero, y el hombre imponía sus manos sobre la cabeza de ese cordero. Y entonces, en esa dirección, en esa acción, el pecado del hombre era transmitido al animal. Un animal sin mancha, presentado antes de Dios. Mi pecado era transmitido al cordero. El cordero era desgollado. El cordero estaba muriendo por mi pecado. Su sangre era puesta en los cuernos del altar. Era tomado ese cordero y era puesto allí en el altar de bronce. Un holocausto completamente a Dios, consumido completamente de pecado. Ahora, en el Nuevo Testamento, el Señor Jesucristo es ese sacrificio único, último. El libro de Hebreos nos dice, más perfecto, una vez por toda eternidad. El hombre es perdonado por ningún sacrificio de animal. Juan el Bautista dijo, vean el Cordero de Dios, el Señor Jesucristo, el que derramó su sangre por todo el mundo, el que nos rescató, el que tuvo poder para romper esa esclavitud a pecado y a muerte.
porque nos amó tanto, nos dice el Evangelio de San Juan, el capítulo 3, versículo 16, que Dios amó. La palabra es agape. Amó de tal modo que dio. Es la mejor definición de la palabra amor que puede tener el hombre. Dio. Dios amó tanto que dio. El amor siempre da. No porque requiere algo, pero porque quiere dar. Algo muy importante. Y nos dice allí que fiel es Dios en el versículo 9, por el cual fuisteis llamados a la comunión con su Hijo Cristo nuestro Señor. El Señor Jesucristo no ha llamado a una comunión. La palabra comunión es muy interesante en el griego. Se refiere a ser uno con Dios. No hay palabra en inglés o en español de verdad para traducirla exactamente. Pero es cuando una persona es uno con otra completamente. La mejor referencia o ilustración que podemos dar o ejemplo es cuando un hombre se une con una mujer en el matrimonio. Dos personas tomando ese don de Dios para el hombre y la mujer, siendo dos, se convierten a ser uno. Una carne, juntamente, dos cuerpos. Pero son uno en deseo, en pensamiento, en propósito. Están en acuerdo. Entonces, el Señor me ha llamado a la comunión con su Hijo, Cristo Jesús. Cuando el Señor Cristo Jesús caminó sobre esa tierra, enseñó una cosa, que era uno con el Padre. Dijo, yo no he venido para hacer mi voluntad, pero para hacer la voluntad de mi Padre. Yo no me glorio en mí mismo, pero en la obra del Padre. Y cada noche se desvelaba, iba hacia el monte o el desierto para orar al Padre. Se levantaba en la madrugada, temprano, iba a orar con el Padre. Para hacer la voluntad del Padre, porque lo llamó a una comunión. El Hijo Cristo Jesús siempre tuvo esa comunión con el Padre de toda eternidad. Y entonces se desvistió de toda su gloria y majestad y tomó un cuerpo humano. Y se manifestó la palabra de Dios en carne. Y estando en carne, continuó esa comunión con el Padre. El ejemplo que cada uno de nosotros podemos mantener, esa comunión preciosa, divina, de tal privilegio que Dios nos da a nosotros. Pero tiene que ser por medio y a través del Hijo Cristo Jesús. Siendo uno con Él. Yo no voy a entrar al cielo porque vengo a la iglesia de Calvario. Yo no voy a entrar al cielo porque soy católico, o presbiteriano, o bautista. Yo voy a entrar al cielo cuando me muera o cuando regrese el Señor Jesucristo por mí. Porque yo he renunciado mi vida, estando en acuerdo con Dios, que estoy separado de Él por pecado. Y reconociendo eso, clamo al Señor Jesucristo que me limpie y me perdone, y que me haga criatura nueva, y que tome mi vida, y que la controle. Es el único modo que el hombre puede entrar al reino de Dios. Aparte de eso, es imposible. María no puede hacer nada. Los santos, nada. Una medalla, nada. Solo el Hijo, Cristo Jesús. Gloria a Dios. Nadie puede gloriar en sí mismo. Solo en el Hijo, Cristo Jesús. Ahora en el versículo 10, Pablo se refiere aquí
al primer de los problemas que existen dentro de esta iglesia. Dice: os ruego pues, hermanos, por el nombre de nuestro Señor Jesucristo, que habléis todos una misma cosa, y que no haya entre vosotros divisiones, sino que estéis perfectamente unidos en una misma mente y en un mismo parecer. Había muchas divisiones en esta iglesia, y como vamos a ver, estaban exaltando al hombre, poniendo al hombre antes de Dios, haciendo divisiones, facciones dentro del cuerpo del Señor Jesucristo. Algunos diciendo: yo soy de Pablo, otros diciendo: yo soy de Apolos, otros de Cefas, otros de Cristo. Y Pablo le dice: ¿está Cristo dividido? Es un cuerpo, completamente. El versículo 11 dice: porque he sido informado acerca de vosotros, hermanos míos, que los de Cloé, que hay entre vosotros contiendas. Ahora, Cloé era una mujer ya anciana. Quizás vivía allí en Corinto. Y envió a Pablo para hacerle conocer de los problemas que habían allí en la iglesia. Divisiones y contiendas. Dividiendo el cuerpo de Cristo en facciones, tanto como alegando y habiendo disputa entre uno y otro. Tomando al hermano y no pudiendo estar de la misma idea o misma mente, o pudiendo arreglar o remediar cualquier problema, llevando a un hermano cristiano al tribunal mundano y demandándolo. Se refiere a esto luego en el capítulo 8. Problemas matrimoniales que no podían estar en acuerdo. Ahora, esta señora no era la única que había enviado a Pablo de los problemas que existían aquí. Pero en el capítulo 5, el versículo 9, dice allí Pablo: os he escrito por carta que no os juntéis con los fornicarios. Entonces, podemos ver por esa referencia que Pablo ya había escrito antes de esta carta una vez. Entonces, de veras, esta carta, esta epístola, no es la primera de Corintios, pero la segunda de Corintios. No tenemos la primera carta. Pero que sea esta la primera, segunda, tercera, cuarta, no importa. Pero nos dice aquí que escribió antes de esa epístola ya. Ya existían problemas carnales en esta iglesia. Tanto como el capítulo 16, versículo 17, nos dice ahí que había tres individuos que vinieron a Pablo y tanto le dijeron a él también de más información de los problemas que existían. El problema era tan serio que Pablo en el capítulo 4, versículo 17, dice: por esto mismo os he enviado a Timoteo, que es mi hijo amado y fiel en el Señor, el cual os recordará mi prodecer en Cristo, de la manera que enseño en todas partes y en todas las iglesias. Pablo ni se esperó para escribir esta epístola, pero envió a Timoteo para ir y para exhortarlos. Tan serio estaba este problema. Entonces vemos que muchos de estos problemas existen hoy mismo en la iglesia del Señor Jesucristo. Y la razón es porque la gente está carnal, es carnal. No quieren sujetarse ni someterse al dominio de la palabra y el Espíritu Santo, pero quieren obrar dentro de la iglesia por sus propias fuerzas, por su propio razonamiento, en vez de estar según lo que la palabra dice, en orden y según la doctrina del Señor Jesucristo. Ahora en el versículo 12 dice: quiero decir que cada uno de vosotros dice: yo soy de Pablo, y yo de Apolos, y yo de Cefas, y yo de Cristo. ¿Acaso está dividido Cristo?
¿Fue crucificado Pablo por vosotros? ¿O fuisteis bautizados en el nombre de Pablo? Doy gracias a Dios de que a ninguno de vosotros he bautizado sino a Crispo y a Gallo, para que ninguno diga que fuisteis bautizados en mi nombre. También bauticé a la familia de Estefanas. De los demás no sé si he bautizado a alguno otro, pues no me envió Cristo a bautizar sino a predicar el Evangelio, no con sabiduría de palabras, para que no se haga vana la cruz de Cristo. Ahora, Pablo ha dicho unas cosas muy importantes aquí acerca del bautismo. Hay muchas personas que dicen que el cristiano tiene que ser bautizado en agua para ser salvo. Ahora, vemos durante el ministerio del Señor Jesucristo que el bautismo por agua y en agua era practicado. En el Evangelio de San Juan, el capítulo 4, versículo 2, nos dice allí que Cristo Jesús nunca bautizó a ninguno en agua, pero sus discípulos bautizaban. Pablo dice aquí ahora, Dios no me ha enviado para bautizar, sino para predicar. Si es necesario que un hombre o una mujer tenga el bautismo de agua para entrar al reino de Dios, entonces Pablo aquí está blasfemiando. Ahora, no quiero que me malentiendan. Yo creo que cada cristiano que es renacido del Espíritu Santo va a desear ser bautizado en agua. La palabra bautismo quiere decir sumergido completamente, no. Nada más echar unas gotitas, pero sumergido completamente. Pero hay que suponer que un individuo reciba al Señor después del mensaje hoy. Si ese individuo saliera de aquí y sería atropellado por un carro y se moría, ¿a dónde va a ir? ¿Al infierno o al cielo? Si ha aceptado al Señor Jesucristo y no ha sido bautizado en agua, va al cielo. Porque en Colosenses del capítulo 2, versículos 9 y 10, Pablo nos dice que somos completos en el Señor Jesucristo. Ahora, yo creo que todo cristiano debe de ser bautizado en agua por medio de obediencia. Es un mando de obediencia. Pero el agua no perdona ningún pecado, como la Iglesia Católica dice. Por eso no bautizamos a ningún infante. Porque el individuo tiene que arrepentirse antes de ser bautizado. Ahora, no hay ninguna criatura bajo la edad de 6, 5, 7 que pueda arrepentirse. No saben de qué se están arrepintiendo. Entonces, primeramente tiene que arrepentirse uno, luego bautizarse. El bautismo de agua es nada más un testimonio externo, públicamente, declarando lo que ya ha pasado dentro de mi corazón, personalmente y espiritualmente. Esa agua, nos dice Pedro en la primera epístola de Pedro, el capítulo 3, versículo 19 al 21, que no nos limpia de ningún pecado, pero simplemente es nada más una obediencia a nuestra conciencia. La agua no perdona ningún pecado, pero simplemente nada más una confesión pública. Nos dice la epístola de Romanos, el capítulo 6, versículo 3 hasta el 4, que simbólicamente cuando el hombre baja y es sumergido en agua, es una representación de que yo soy muerto con Cristo y resucitado vivo en esa nueva vida que me ha dado. Cuidado con los que les digan a ustedes que si usted no es bautizado en agua, no es renacido el Espíritu Santo. Eso no es doctrina. Es doctrina del hombre, pero no de Cristo. Muy importante declararlo.
Y siempre toman las escrituras en el Evangelio de San Juan, el capítulo 3, del versículo 5, donde dice el Señor Jesucristo por su propia boca: Nicodemo, tienes que ser renacido de agua del Espíritu Santo. Y dicen, ahí está, de agua. Pero sabiendo que las escrituras no se contradicen, la agua representa y es simbólicamente por toda la palabra, y la Biblia representa la palabra que nos limpia. Entonces, lo que el Señor Jesucristo estaba diciendo, Nicodemo, tienes que ser renacido de la palabra y del Espíritu Santo. ¿Saben por qué? Porque si uno es renacido del Espíritu Santo, va a ser según la palabra de Dios, porque el Espíritu Santo siempre confirma la palabra. Y si uno es renacido de la palabra de Dios, el Espíritu Santo lo confirma, y si es renacido el Espíritu Santo, va a ser de acuerdo con la palabra. La palabra y el Espíritu Santo nunca se oponen uno al otro. Muy importante declarar eso. En el Evangelio de San Juan, capítulo 15, versículo 3, el Señor Jesucristo dijo: son limpios por medio de las palabras que les he dicho a ustedes. En Efesios 5:26 dice que va a presentarse a sí mismo una iglesia gloriosa, sin mancha, sin arruga, por medio de agua que es la palabra. Muy importante. Entonces tenemos que reconocer que somos renacidos por el Espíritu Santo y la palabra, no por agua. Ahora, todo cristiano debe de ser bautizado, pero no lo salva. Importante de distinguir eso. Si no, es doctrina humana. Vamos a tener que parar. No vamos a poder seguir. Terminamos el capítulo la próxima semana. Gloria a Dios. Hay que orar.

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1: El Señor Jesucristo es el personaje del Evangelio. El Evangelio es acerca del nacimiento, vida, milagros, martirio, muerte, resurrección y ascensión de Cristo.
2: Eso es el Evangelio, la vida y la muerte de Jesús por nuestros pecados. Él es el personaje central del Evangelio. No es un Evangelio que hace referencia a Él, sino un Evangelio que se centra en Jesucristo. ¿Pero qué es el Evangelio? Es el Evangelio de la gracia de Cristo. ¿Qué es la salvación? No es un credo. No es el sencillamente saber ciertas cosas como el plan de salvación. Usted puede saberlo y sin embargo irse al infierno, porque usted no se salva por el plan de salvación, sino que se salva por medio del hombre que provee esa salvación.
1: Correcto. Usted no se salva por el plan de salvación, sino que se salva por medio del hombre que provee esa salvación. En la voz del pastor Lenin de Llanón, el doctor Adrian Rogers nos enseña viviendo en libertad.
2: Por favor, busque la epístola a los Gálatas capítulo 5. Será la base bíblica para hablar desde una vida liberada. Jesús vino a liberar a los cautivos espirituales, a romper el poder del pecado, a liberar a los prisioneros de Satanás. Satanás, por el contrario, quiere esclavizarnos y que seamos siervos del pecado. Es interesante el vivir en un mundo que habla tanto acerca de la libertad y conoce tan poco de ella. Se habla, por ejemplo, de la libertad de reproducción. ¿Sabe usted lo que eso significa? Sencillamente la libertad de matar bebés en el vientre de sus madres. Se habla de la libertad de prensa. Pero lo que están defendiendo es la libertad de imprimir basura. Y en nuestros países, nada se vende tanto y tan barato como esa basura. Y la gente rechaza a Dios porque dicen, quieren ser libres. Eso me recuerda del pasajero de un avión 747 que cruzaba el Atlántico. Salió de la cabina de los pilotos y dijo, tengo buenas noticias para todos. Acabo de matar a los pilotos y ahora somos libres. Somos libres. ¿Libres para qué? ¿Para que el avión se estrelle por no tener pilotos? Bien, veamos Gálatas 5:1. Estad pues firmes en la libertad con que Cristo nos hizo libres y no estéis otra vez sujetos al yugo de esclavitud. Hablamos de esta libertad que tenemos en el Señor Jesucristo desde el punto de vista de una vida de libertad y de la dinámica de una vida de libertad. ¿Cuáles son las dimensiones de esa vida? Quiero decir, ¿de qué somos libres? Pablo menciona por lo menos tres cosas en esta epístola a los Gálatas. Primero, libres de la esclavitud del legalismo. Gálatas 1, versos 6 y 7. Estoy maravillado de que tan pronto os hayáis alejado del que os llamó por la gracia de Cristo para seguir un evangelio diferente. No que haya otro, sino que hay algunos que os perturban y quieren pervertir el evangelio de Cristo. El apóstol dice en el verso 6 que algunos estaban abandonando el evangelio, y el verso 7 dice que algunos pervertían el evangelio. ¿Por qué algunos abandonaban el evangelio? Por culpa de aquellos que pervertían el evangelio. Verá, Satanás es un pervertido, y todo lo que hace es tomar aquello que es bueno, puro, santo y justo y pervertirlo. ¿Por qué el diablo prefiere pervertir el evangelio en vez de negarlo? Bueno, si él puede pervertir el evangelio y hacer que usted crea un evangelio corrupto y no el verdadero evangelio, usted estará conforme con lo falso y será un cristiano sintético. Dios quiere que usted crea en el verdadero evangelio, mientras Satanás quiere que usted crea en un evangelio que ha sido pervertido. un evangelio que es una imitación del genuino evangelio de Cristo. Gálatas 1:8 dice: Mas si aún nosotros o un ángel del cielo os anunciare otro evangelio diferente del que os hemos anunciado, sea anatema. La expresión sea anatema significa sea condenado al infierno. En estos días, para muchos, eso es tener una mente estrecha. Pero aquí no estamos hablando de asuntos de preferencia. Estamos hablando de asuntos que tienen connotaciones eternas. Cualquiera que quita, o aumenta, o cambia, o distorsiona, o pervierte el evangelio del Señor Jesucristo, será sometido al más severo juicio de Dios. Y tampoco estamos hablando de preferencias denominacionales, ni del estilo de bancas o sillas, ni del color de las alfombras en las iglesias. Tampoco estamos hablando de cuál será el equipo ganador en ciertos deportes. Estamos hablando de un asunto de veracidad eterna. Pablo dice en el verso 9, como antes hemos dicho, también ahora lo repito, si alguno predica diferente evangelio del que habéis recibido, sea anatema. Él no está tratando de complacer a la gente. Ahora escúcheme con atención. No es el mensajero el que valida el mensaje. ¿Cómo sabe usted que lo que estoy hablando ahora es la verdad? Usted dirá, bueno, pastor, creo que usted es un buen hombre y preparado, confío en lo que dice. Bueno, gracias por eso. Pero escúcheme, yo no soy el que le da valor al mensaje. Suponga que el próximo domingo en la iglesia a la que asiste, de pronto apareciera un genuino ángel más brillante que el sol del mediodía. No hay ninguna duda de que es un ángel del cielo. Y dirigiéndose a toda la congregación dijera, amados en Cristo, han sido sumamente bendecidos. He sido enviado desde el cielo para informarles que tengo una nueva revelación, que tengo un nuevo evangelio. Ante un evento así, ¿qué dice Pablo? Sea anatema, sea maldito ese ángel. Ahora suponga, solo suponga que yo, en uno de estos mensajes, les dijera, amigas y amigos, ¿recuerdan ese antiguo evangelio sobre el cual solía predicarles? Bueno, eso estuvo bien en el pasado. Hoy tengo un nuevo y moderno evangelio para esta nueva y moderna época. ¿Qué es lo que me diría Pablo? Sea anatema. Si yo les dijera que he cambiado mi modo de pensar y que tengo una nueva revelación de Dios, la ira, el juicio, el anatema de Dios caería sobre mí. Veamos Gálatas 1:10. Pues, ¿busco ahora el favor de los hombres o el de Dios? ¿O trato de agradar a los hombres? Pues si todavía agradara a los hombres, no sería siervo de Dios. Pablo está diciendo, yo soy un embajador, no un político. No he venido para hacerles cosquillas en los oídos. No he venido para complacerles a ustedes. Hay un solo evangelio, no dos ni tres. Jesucristo es el único camino al cielo. Y ese fue el permanente mensaje de Pablo. Los teólogos liberales modernos seguramente piensan que Pablo tuvo una mente sumamente estrecha. A propósito, queremos que nuestro banquero sea estrecho de mente. Que el piloto del avión en que volamos sea estrecho de mente. Deseamos que nuestro doctor sea estrecho de mente, pero de alguna manera en las cosas más importantes, como es nuestro destino eterno, queremos ser amplios de mente, aceptando que no importa lo que uno crea mientras lo crea sinceramente. Nos molesta de que hay un solo camino al cielo, porque para quedar bien con todos, decimos que todas las religiones son buenas y eventualmente conducen a Dios. No, mil veces no, eso no es cierto. Hay un solo evangelio, que es el evangelio de la gracia de Dios. Y espero que usted esté de acuerdo conmigo en eso. Y si no lo está, lo más seguro será que no me seguiré escuchando. ¿Qué es lo que le da autenticidad al Evangelio? ¿Cómo podemos discernir si es o no el genuino Evangelio? Pablo nos da al respecto tres importantes puntos. Primero, la prueba de la provisión. ¿De dónde proviene? Los versos 11 y 12 tienen la respuesta. Mas os hago saber, hermanos, que el Evangelio anunciado por mí no es según hombre, pues yo ni lo recibí ni lo aprendí de hombre alguno, sino por revelación de Jesucristo. ¿Lo ve? El Evangelio no es el invento de ningún hombre. No es algo que a Pablo de pronto se le ocurrió. Es algo que Dios mismo le dio. No es una invención humana, sino una revelación divina. Y Pablo dice que fue una directa y divina revelación. Así que, como primera cosa, el verdadero Evangelio proviene de Dios mismo. En algunos establecimientos comerciales, de vez en cuando veo un pequeño letrero que dice: vaya a la iglesia de su elección este domingo. Eso suena muy bien, y puedo entender la intención. Pero verán, no es cuestión solo de ir a la iglesia de nuestra elección, sino de ir a una iglesia en donde se predique todo el consejo de Dios, o sea, en donde se predique la integralidad de la palabra de Dios. ¿Quiénes somos nosotros como para decirle lo que es bueno o lo que es malo? ¿O es que no hay un Dios que ya haya hablado? Pablo dice: este evangelio no lo aprendí de los hombres. No lo aprendí de mis amigos mientras tomábamos una tacita de café. Por lo tanto, el evangelio es autenticado por la fuente de la cual proviene. Segundo, la prueba del mensaje. ¿Cómo somos salvos? Volvamos al verso 6. Estoy maravillado de que tan pronto os hayáis alejado del que os llamó por la gracia de Cristo para seguir un evangelio diferente. Cualquier evangelio que no sea el evangelio de la gracia no es el genuino evangelio. ¿Cómo somos salvos? Efesios 2:8 dice: por gracia sois salvos por medio de la fe, y esto no de vosotros. ¿Cómo somos salvos? Por la gracia de Dios traída por Cristo en la cruz. Y cuando Él la completó, nadie puede quitar nada de ella, nadie puede añadir algo a ella, porque es el trabajo sobrenatural de Dios. Tercero, la prueba del personaje. El Señor Jesucristo es el personaje central del Evangelio. El Evangelio es acerca del nacimiento, la vida, los milagros, el martirio, la muerte, la resurrección y la ascensión de Cristo. Eso es el Evangelio, la vida y la muerte de Jesús por nuestros pecados. Él es el personaje central del Evangelio. No es un Evangelio que hace referencia a Él, sino un Evangelio que se centraliza en Jesucristo. ¿Qué es el Evangelio? Es el Evangelio de la gracia de Cristo. ¿Qué es la salvación? Mi amigo, la salvación no es un credo. No es el sencillamente saber ciertas cosas como el plan de salvación. Usted puede saberlo y sin embargo irse al infierno, porque usted no se salva por el plan de salvación, sino que se salva por medio del hombre que provee esa salvación. La salvación tampoco es un código. Usted puede decir: yo creo que si vivo correctamente iré al cielo. Pablo dice que si la justificación viniera por la ley, entonces Cristo murió en vano. Si usted pudiera salvarse por vivir correctamente, entonces el Calvario fue un tremendo error. La salvación tampoco es una causa. Usted puede decir: bueno, yo creo que si amo a todos, Dios me dejará entrar en el cielo. O a lo mejor puede decir: soy miembro de la Iglesia Bíblica Fundamental. Amigo, la salvación no es una iglesia, no es una religión, no es un credo, no es una causa. Es una persona que se llama Jesucristo. ¿Sabe por qué tenemos tanta confusión religiosa en el mundo? Porque la gente acepta credos, no a Cristo. Se unen a una iglesia sin conocer a Jesús. La salvación no es creer en algo, es recibir a alguien. La fuente del genuino evangelio es Dios. La salvación es únicamente por gracia. El personaje del evangelio es Jesucristo. Y la Biblia claramente dice que Jesús no es un buen camino al cielo, sino que es el único camino al cielo. Busque Hechos 4:12. Y en ningún otro hay salvación, porque no hay otro nombre bajo el cielo dado a los hombres en que podamos ser salvos. Esta realidad bíblica de que Jesús es el único camino al cielo, ¿le ofende? ¿Le molesta? ¿Le disgusta? Pues lo siento muchísimo. Esa es la verdad de Dios. Cualquier otro evangelio es un evangelio falso, y la ira de Dios, el juicio de Dios, caerá sobre él. ¿Cómo es que el evangelio no salva? Si usted no entiende que es salvado por la gracia de Dios, siempre estará esclavizado al legalismo. Nunca podrá decir, alabado sea Dios, sé que soy salvo. Pero si entiende que es salvo por la gracia de Dios, entonces estará libre de la esclavitud del legalismo. No se encontrará bajo el yugo del esfuerzo propio. Si alguien me pregunta, Pastor Rogers, ¿está seguro de que se irá al cielo? Por supuesto que sí. Y usted me dice, parece que se tiene mucha confianza. No. Ahí es donde usted se equivoca. Esa es la forma en que sé que voy a ir al cielo, no teniendo confianza en mí mismo, porque si la tuviera, no podría saberlo. Porque siempre tendría que estarme preguntando, ¿soy lo suficientemente bueno? Creo que lo soy. Y no lo soy porque no miento, no robo, no maldigo, no me emborracho, pero a veces pierdo mi temperamento. Pero cuando me salvé por la gracia de Dios, todo depende de Él. No tengo que ser como un signo de interrogación con mi cabeza agachada todo el tiempo. Puedo ser más bien como un signo de admiración totalmente erguido y decir, alabado sea Dios, sé que soy salvo. Nosotros somos hijos de Dios, no esclavos de Dios. Busque Gálatas 4:7. Así que ya no eres esclavo, sino hijo. Y si hijo, también heredero de Dios por medio de Cristo. Esa es la libertad que nosotros tenemos. Si usted está tratando de salvarse por medio de la ley, haciendo esfuerzos por ser bueno, usted es un esclavo. Si usted es salvo por gracia, es un hijo. Un esclavo es aceptado en base a lo que hace, pero un hijo es aceptado en base a quién es. El esclavo está ansioso de complacer a su amo para ser aceptado. El hijo descansa en el amor del padre y sabe que es aceptado. El esclavo es aceptado en base a su desempeño. El hijo es aceptado en base a su relación. El esclavo es aceptado en base a su productividad, pero el hijo es aceptado en base a su posición. El esclavo sabe que si fracasa, puede perder consideraciones. El hijo sabe que si fracasa, aunque sea disciplinado amorosamente, seguirá siendo el hijo de su padre, seguirá perteneciendo a la familia. No olvide que la gracia de Dios es el amor que Dios nos demuestra, a pesar de que no tenemos ningún mérito, y no depende de nada que nosotros hagamos. Dios nunca dice, te amo porque, o te amaré si es que. Esas son expresiones condicionales. Pero el amor de Dios es incondicional. Si el amor de Dios por usted dependiera de ciertas condiciones suyas, por ejemplo, fidelidad, bondad, gentileza, misericordia, o cualquier otra condición, si una de esas condiciones cambia en usted, entonces el amor de Dios por usted tendría que cambiar. ¿No le parece? Pero como todo depende de Dios y Dios no cambia, su amor por usted nunca cambia. ¿Conoce usted el amor de Dios? Mejor aún, ¿tiene usted el amor de Dios? Usted puede conocer del amor de Dios, pero tener el amor de Dios solo es posible cuando se tiene a Jesucristo en el corazón. Y tener a Cristo en el corazón no es cuestión de religión, sino de relación. Si usted aún no tiene una relación personal y vital con Él, ¿por qué no hacerlo ahora mismo? En la intimidad de su mente y corazón, usted puede decir: Eterno Dios, reconozco que intelectualmente sé de ti, pero este conocimiento no ha significado nada en mi vida espiritual, que, de hecho, no le he puesto mayor atención hasta ahora. Sé que soy pecador y he vivido esclavizado por el pecado, y quiero dejar de serlo. Por eso vengo a ti en busca de tu gracia y tu misericordia. Señor Jesús, tú eres el único que puede darme total y completa libertad de mi vida pasada, porque tú diste tu propia vida para darme perdón, salvación y vida nueva. Este momento abro mi corazón para recibirte como mi Salvador y Señor. Te entrego el control de mi vida para que me hagas la clase de persona que tú quieres que sea. Ayúdame a vivir firmemente por ti y para ti, bajo cualquier circunstancia y sin temor a las consecuencias. Lo pido en tu santo nombre. Amén.
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2: Señor Palau, dice esta pregunta: aunque tengo un buen empleo y gano suficiente dinero, estoy endeudado gravemente. En parte se debe a las ambiciones de mi esposa. Por otra parte, yo he malgastado e invertido mal mi dinero. ¿Qué recomendación me puede dar la Biblia o usted, señor Palau, para tales circunstancias? Mi estimado caballero, para empezar, me alegro que por lo menos se haya frenado a sí mismo y haya frenado su mal gasto, su mala inversión y los problemas que esto le acarrea. Segundo, le agradezco la confianza de escribirme. ¿Qué respuesta le puedo dar? ¿Qué ayuda puedo compartir con usted? Bueno, lo que he visto acontecer en la vida de otros individuos. Vamos rápido y por partes. Primero, usted reconoce que tiene un problema y quizás una enorme debilidad. Ese es un enorme paso para vencer sus deudas. Segundo, haga una lista concreta, clara y completa de todas las deudas que usted tiene, caballero. Póngale el número al lado para que usted y su esposa puedan ver con claridad, fríamente y por horrorosa que sea la situación, que la vean clara y fríamente. Tercero, haga una lista de aquellas deudas que usted puede pagar o el porcentaje de deudas que sí cree que puede pagar en el próximo año, en los próximos 2 o 3 años.

0: es el cuarto paso. En quinto lugar, vaya a visitar uno por uno a las personas a quienes les debe dinero. Explíquele su situación. Explíqueles el plan que usted y su familia han hecho para pagar sus deudas. Pídale disculpas y perdón por haberles debido por tanto tiempo y no haber cumplido con sus obligaciones. Y pídales paciencia y comprensión, y que usted, con la ayuda de Dios y el poder de Jesucristo por el Espíritu Santo, va a pagar todas sus deudas. Dios, mi estimado caballero, le va a ayudar. La Biblia dice que Dios ama a todo el mundo, incluso a los que deben deudas que no debieran deber. Y la Biblia dice que todo poder recibiréis cuando venga sobre vosotros el Espíritu Santo. Señor, si usted no se ha rendido a Cristo, aproveche esta crisis económica para reconocer que es su egocentrismo que le ha llevado a una deuda tan grave. Dios le va a perdonar, le va a dar sabiduría sobrenatural. Y una recomendación final: lea el libro de los Proverbios en la Biblia, un capítulo por día. El libro de los Proverbios, a usted y a todos mis oyentes se lo recomiendo, le va a ayudar a vencer el problema económico que usted tiene.
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1: Aunque lo quisiéramos, en ninguna parte de la Biblia Dios promete eliminar las pruebas en nuestra vida. Lo que promete es estar con nosotros en las pruebas que Él permite que nos vengan. 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Con ustedes, el Dr. David Jeremiah, para introducir la conclusión de su mensaje.
2: Y quiero agradecerle por acompañarnos hoy, al continuar nuestra consideración de la serie Palabras de Aliento para Tiempos Desalentadores. Hemos estado examinando Salmo 37, y hoy continuamos este estudio. Tal como una prueba o examen en la escuela, colegio o universidad, tiene el propósito de verificar que el estudiante ha aprendido lo suficiente de la materia respectiva, así también las pruebas que nos vienen en la vida tienen el propósito de demostrar el nivel de madurez y crecimiento a que hemos llegado en nuestra vida cristiana. Las pruebas nos llegarán bien sean para alejarnos de Dios o acercarnos más a nuestro Padre Celestial. Todo dependerá de cómo enfrentemos esas pruebas, así como también de nuestra relación personal con el Dios Altísimo y el Señor Jesucristo. 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Así que continuemos con la segunda parte del mensaje, Dios puede ayudarle a superar cualquier obstáculo.

0: y encomiendas tu camino al Señor y te deleitas en Él, nunca querrás hacer nada que Él no quiera que tú hagas. Así que esta es la pregunta. ¿Está usted deleitándose en el Señor? Si lo está, la Biblia dice que si usted se deleita en el Señor, Él le dará los deseos de su corazón. Cuando usted se deleita en el Señor, probablemente Él va a cambiar los deseos de usted y le dará las cosas que usted realmente quiere, que Él quiere que usted quiera. Y cuando usted las recibe, serán cosas que usted siempre quiso. Cuando confía en el Señor y se deleita en Él, Él le da los deseos de su corazón. Podría darles unos cuantos testimonios de eso, de mi propia experiencia. Usted dice, pues bien, eso es verdad, pastor. ¿Cómo confía uno y se deleita en el Señor? ¿De qué manera se deleita uno en el Señor? Pues bien, quiero mostrarles algo que pienso que es una fórmula breve y bastante interesante que le ayudará. Se halla en el Salmo 119 y le prometo que no voy a leer todo el Salmo. Es el capítulo más largo de la Biblia, Salmo 119. Alguien me dijo que este es el salmo que uno pedirá que le lean cuando está en paredón de fusilamiento y le preguntan, ¿hay algún pasaje de la Biblia que te gustaría que te leamos? Este es el salmo que usted va a pedir que le lean. Pero, como saben, el Salmo 119 trata de la palabra de Dios. Casi en cada versículo se menciona la palabra de Dios. Pero, de manera interesante, la palabra deleitarse o algún sinónimo se halla 6 veces en el Salmo 119. Quiero leerles estos pasajes y con la Biblia abierta, simplemente siga con la vista, porque vamos a leerlos en orden. Primero, versículo 16. Me deleitaré en tus estatutos y no olvidaré tu palabra. Versículo 35. Hazme andar por la senda de tus mandamientos, porque en ella me deleito, o en ellos me deleito, como dice otra versión. Versículos 69 y 70. Los soberbios han forjado mentira contra mí, pero de todo corazón guardaré tus preceptos. Su corazón está cubierto de grasa, pero yo me deleito en tu ley. Versículo 77. Venga a mí tu compasión para que viva, porque tu ley es mi deleite. Versículo 92. Si tu ley no hubiera sido mi deleite, entonces habría perecido en mi aflicción. Versículo 174. Anhelo tu salvación, Señor, y tu ley es mi deleite. Ahora permítanme hacerles esta pregunta, clase. ¿Lo captaron? ¿En qué se deleita el salmista, según este Salmo 119? En la palabra de Dios. La llama estatutos, la ley, y usa varios sinónimos para la palabra de Dios en este Salmo. Pero lo que David está diciendo es que había hallado su deleite en la palabra de Dios. Ahora, esta es la fórmula de lo que hay que hacer cuando uno está tratando de deleitarse en la palabra del Señor. Sé que esto nos incomodará algo a todos nosotros, pero simplemente traguemos la píldora juntos y reconozcamos su verdad. Es esto, su actitud hacia la palabra de Dios por lo general es un espejo de su actitud hacia el Hijo de Dios. Su actitud hacia la Biblia es su actitud hacia Cristo. En otras palabras, si dice, me deleito en el Señor, y nunca abre el libro de Dios, está engañándose usted mismo, porque ¿en dónde aprende acerca del Señor? Aprende acerca de Él en el libro de Dios, ¿verdad? Así que, cuando se deleita en la palabra, así es como se aprende a deleitarse en el Señor. ¿Sabe lo que sucede cuando uno empieza a deleitarse en la palabra del Señor? Uno lo ve en toda página, incluso en el Antiguo Testamento, Él es prefigurado y profetizado, y su tipología está por todo el libro. Cuando usted se deleita en la palabra de Dios, descubrirá de repente que está deleitándose en el Señor. Y no sé qué se pueda hacer lo uno sin lo otro, porque la palabra de Dios, tanto la palabra escrita como la palabra viva, están unidas eternamente. ¿Se deleita usted en el Señor? Cuando usted atraviesa dificultades, retire sus ojos de sus problemas y póngalos en el Señor y deleítese en Él. Tú guardarás en completa paz a aquel cuyo pensamiento en ti persevera, porque en ti ha confiado. Isaías 26, versículo 3. Confíe en el Señor, es el primero. Deleítese en el Señor, es el segundo. Este es el tercero. Encomiende su camino al Señor. Salmo 37, versículo 5. Encomienda a Jehová tu camino y confía en Él, y Él hará. Ahora digamos estas tres cosas seguidas, una tras otra. Esta es nuestra fórmula en pastilla. Confía en el Señor, deleítate en el Señor, encomienda tu camino al Señor. Ahora, ¿cuál es la diferencia entre confiar en el Señor y encomendarle nuestro camino? La palabra que se traduce encomendar quiere decir tomar algo que uno tiene al presente y de manera total y completa entregárselo a otro. Literalmente, lo que el salmista está diciendo es que usted debe tomar su camino, su vida, y entregárselo a Dios. Encomiéndele su vida a Él. Entréguele al Señor sus cargas. Dele a Dios sus cosas y no se aferre a ellas. Esta es una verdad común, tanto en los Salmos como en el Nuevo Testamento. Salmo 10, versículo 14 dice: Tú lo has visto, porque miras el trabajo y la vejación para dar la recompensa con tu mano. A ti se acoge el desvalido. Tú eres el amparo del huérfano. Las víctimas se encomiendan a ti. Tú eres la ayuda de los huérfanos. Salmo 52, versículo 22, lo dice de esta manera: Echa sobre Jehová tu carga y Él te sustentará. Primera de Pedro, capítulo 5, versículo 7, es uno de los primeros versículos que aprendí de memoria cuando niño en la escuela dominical. Y dice: Echando toda vuestra ansiedad sobre Él, porque Él tiene cuidado de vosotros. Cuando encomendamos nuestro camino al Señor, tomamos los asuntos con los cuales estamos lidiando en nuestra vida. Tomamos las desigualdades que vemos en el mundo, en donde los malos reciben la promoción y a nosotros nos pasan por alto. Tomamos las cosas financieras que nos suceden cuando confiamos en personas que pensábamos que eran buenas y descubrimos que no lo son. Tomamos todo eso y en tanto que hacemos todo lo posible para manejarlo en el poder del Espíritu Santo, llega un momento para todos nosotros en que tenemos que empacar todo eso y simplemente decir: Señor, esto es demasiado y es mucho para mí. Simplemente te lo entrego a ti, te lo doy a ti. En cierta ocasión atravesaba lo que mi esposa llamó mayo negro, a poco de haber venido a esta iglesia hace algunos años, muchos años ya. Tuvimos cierto mes, probablemente fue el peor mes en nuestra vida. Sucedió algún conflicto, alguna de esas cosas, y me sentía abrumado. En ese entonces tenía 40 años. Como les dije, eso fue ya hace mucho tiempo. Y yo no sabía qué hacer. Recuerdo que llegué a mi oficina un día y al entrar vi la silla detrás de mi escritorio. Me lo imaginé mentalmente y dije: Señor, no voy a sentarme en esa silla hoy. Esa es tu silla. No sé qué hacer con todas estas cosas. Simplemente voy a ponerlo delante de ti. Te lo pongo en tu escritorio. Señor, eso es tuyo. Nunca he tenido un mayor sentido de alivio en mi vida al saber que estos problemas no son míos. Se los di al Señor. Y cuando uno le encomienda el camino al Señor, Él le ayuda. Él lo llevará hacia adelante. Este es el problema que todos tenemos, y usted tal vez no sea como yo, pero yo se lo entrego al Señor y luego, como dos horas después, vuelvo a retomarlo. Y ando de un lado a otro pensando: ¿Sabes, Señor? Pensé que ya me había librado de esto, y hallo que sigo haciendo eso vez tras vez. Señor, pensé que te entregué esto, pero luego volví a tomar algo de lo mismo. Aquí está de nuevo. Y uno lo hace vez tras vez hasta que empieza a darse cuenta de que le ha encomendado el camino al Señor. Cuando le encomendamos nuestro camino al Señor, le permitimos que Él nos dé la dirección en que debemos ir. Le permitimos que nos diga lo que se supone que debemos hacer. Le permitimos que nos ayude a saber lo que debemos hacer con los problemas que surgen a nuestras vidas. Encomiéndele todas estas cosas a Él. Deje que Él las tome todas. Así que confíe en el Señor. Deleítese en el Señor. Encomiende su camino al Señor. Y este es el cuarto: descanse en el Señor. Esto no es lo que algunos hacen en la iglesia, es descansar en el Señor. Salmo 37, versículo 7. Note lo que dice: Guarda silencio ante Jehová y espera en él. No te alteres con motivo del que prospera en su camino, por el hombre que hace maldades. Descansar en el Señor es guardar silencio ante Jehová, Dios, sin aljaraca ni indiferencia presuntuosa. Una paráfrasis dice: Cierra la boca ante Dios. A veces simplemente tenemos que ponernos ante el Señor y mantener la boca cerrada y reposar en el conocimiento de que Él tiene el control. Espere la resolución del problema, sabiendo que Dios está a cargo de la situación. solución. Y no solo que Él está a cargo de la situación y de la solución, sino que también está a cargo del calendario. Nótese que en este versículo tenemos dos maneras en que podemos lidiar con los problemas. Bien sea, podemos cerrar la boca ante el Señor, o podemos alterarnos, o sea, ponernos frenéticos. Dice, no te alteres. ¿Cuántos hay que se alteran hoy? ¿Alguien que se altera? Ah, sí. Es una práctica común, es una especie de deporte, puertas adentro para los evangélicos, alterarse. Pero déjeme decir una palabra al respecto. La palabra que se traduce alterarse se halla solo en donde se nos dice no te alteres. Se la halla solo en dos lugares en la Biblia. En el Salmo 37 se la halla tres veces y en Proverbios una vez. Quiero mostrarles en dónde está aquí, en el Salmo 37, porque es el pasaje que tenemos ante nuestros ojos. Versículo 1 dice, no te impacientes a causa de los malignos. Versículo 7, no te alteres con motivo del que prospera en su camino, por el hombre que hace maldades. Versículo 8, no te excites en manera alguna a hacer lo malo. Y luego, Proverbios capítulo 24, versículo 19, dice, no te entremetas con los malignos, ni tengas envidia de los impíos. David estaba lidiando con lo mismo que nosotros bregamos en nuestros días. Miraba al mundo en que vivía y estaba bajo tremenda presión y dolor. Parecía como que a todos los malos nada les iba mal. Parecía que todos los pecadores prosperaban y todos los santos sufrían. Y David no entendía eso. Se veía tentado a alterarse, a ponerse frenético. Así que usa este pasaje y dice, pues bien, un momento, no hagas eso. La palabra hebrea que se traduce impacientarse, alterarse, excitarse y entremeterse, lleva la idea de carcomer, roer algo. La palabra hebrea que David utiliza en el original lleva la idea de calentarse o incendiarse. Ahora, presten atención a lo que esto significa. Combine estas dos ideas. Piense de alterarse como una rata dentro de su alma, royéndole por dentro. Piense de Satanás como un pirómano atizando las llamas de la desconfianza en su corazón. David dice algo como esto. He sido joven y ya soy viejo. He visto muchas cosas. He sufrido muchas cargas. He aprendido muchas lecciones. Pero basado en toda una vida de experiencia, mi consejo es, mata a las ratas y apaga los fuegos. No te alteres, solo causan daño. Cuando piensa en carcomer y arder, ¿qué idea le viene a la mente? ¿Alguna vez ha sufrido de úlcera? Hay muchos que padecen de eso hoy. Las úlceras están carcomiéndolos. Recuerdo haber oído una vez a un médico decirle a un paciente, si no te libras de tu resentimiento, voy a tener que cortarte una parte de los intestinos. Porque impacientarse no solo es malo espiritualmente, sino que también es malo físicamente. Y David dice, no te alteres, no te alteres, porque si pones tu confianza en el Señor, no tienes que impacientarte. Y Dios todavía no ha terminado con el malvado. Tal vez usted piense que aquellos que están por allí haciendo toda clase de cosas malas, que están esquilmándonos y todo eso, ¿por qué Dios permite todo eso? Pues bien, simplemente espere un momento. Dios todavía no ha terminado con ellos. De hecho, si recorre los Salmos, descubrirá que Dios está a cargo. Permítame leerles unos cuantos versículos. Salmo 37, versículo 2. Porque como hierba serán pronto cortados, y como la hierba verde se secarán. Versículo 10. Pues de aquí a poco no existirá el malo, observará su lugar y no estará allí. Versículo 20. Mas los impíos perecerán, y los enemigos de Jehová como la grasa de los carneros serán consumidos, se disiparán como el humo. Versículo 34. Cuando sean destruidos los pecadores, lo verás. Versículos 35 y 36 dicen, vi yo al impío sumamente enaltecido y que se extendía como laurel verde, pero él pasó y he aquí y ya no estaba. Lo busqué y no fue hallado. Esta es una breve parábola que le ayudará a ver lo que pienso que David estaba tratando de que usted entienda. Piense en el personaje Rip Van Winkle, quien, según el cuento, se quedó dormido por 20 años. Pues bien, supóngase que este personaje vivía en Alemania en la década de los 30 y había visto a Hitler ascendiendo al poder, extendiéndose como cedro y esclavizando bajo su sombra a otras naciones. Habría sido un tiempo de terror, y en verdad fue un tiempo de terror. Así que un día, el sensible Van Winkle se va a una montaña alta para alejarse del caos en el valle y ver si puede ver la vida con una perspectiva algo mejor. Y encima de la montaña se queda dormido por 20 años, ajeno al horror y el sufrimiento y los cambios revolucionarios producidos por la Segunda Guerra Mundial. Desciende de la montaña a principios de la década de los años 50 y se queda confuso y aturdido por todos los cambios que ve. Donde estaba su casa, solo haya un lote vacío. Una cárcel ha sido reducida a escombros por el bombardeo. Hay una bandera diferente que ondea en el Palacio Municipal. ¿En dónde están las camisas color marrón, la Gestapo, los campamentos de concentración? ¿En dónde están los ejércitos del Tercer Reich? ¿En dónde está el mismo Hitler? El destructor ha sido destruido y Rip Van Winkle, sea religioso o no, puede hacer eco del salmista. Vi yo al impío sumamente enaltecido y que se extendía como laurel verde, pero él pasó y he aquí ya no estaba. Lo busqué y no fue hallado. Y se nos hace acuerdo que incluso en el mundo de hoy, a veces el Dios Todopoderoso aplica el drama de la justicia dentro de la vida de uno mismo. Si usted hubiera vivido en los primeros días de mi experiencia, habría pensado que el mundo estaba plagado con la crueldad insensible, perversa de Hitler, hasta donde llegaba la vista. Un día, Dios Todopoderoso, sentado en su trono en gloria, dijo: ya basta, y se acabó. Y un día, amigos, todo el mal que vemos en este mundo y que nos preocupa tanto como para hacernos clamar, será historia. Ponemos nuestra confianza en el Señor, y nuestra confianza es esta: Dios tiene el control. Un día usted y yo vamos a despertarnos, sea en esta tierra o en gloria, y todo se habrá acabado. Estaremos para siempre, jamás, en la presencia de aquel en quien hemos confiado. Así que esto es lo que David está diciendo: confíe en el Señor, deleítese en el Señor, encomiéndenle al Señor su camino, descanse en el Señor. Y este es el último: espere en el Señor. Ah, y este no me gusta. Salmo 37, versículo 7. Guarda silencio ante Jehová y espera en él. No te alteres con motivo del que prospera en su camino, por el hombre que hace maldades. Pero permítanme decirles esto: el tiempo es nada para Dios, no es nada para él, y debería ser de la misma manera para nosotros. Dios nunca se apura. ¿Por qué lo hacemos nosotros? Dios nunca llega antes de tiempo, nunca se atrasa, siempre está a tiempo. A veces, cuando queremos que las cosas se resuelvan según nuestro propio calendario, decimos: Dios, ¿por qué no te apuras y acabas con esto? Y Dios no nos pone atención, porque Él no sigue nuestro calendario. No disfruto al decirle esto, pero Dios no está obligado a resolver los asuntos en nuestra vida según nuestro programa y calendario, porque Dios no sigue nuestro calendario. A Dios no lo afecta el tiempo. Cuando usted espera en el Señor, esto es lo que está haciendo. Eso no quiere decir que hay que quedarse pasivo, sentado con las manos cruzadas, y no tratar de hacerle frente a los asuntos en la vida. Cuando se espera en el Señor, uno no se queda remoloneando detrás de Él, pero tampoco se adelanta a Él, no está indiferente a lo que Él está haciendo, ni se pone frenético por lo que Él está haciendo o no está haciendo. Espera en el Señor. La palabra esperar se halla otras dos veces en el Salmo 37, versículo 9, porque los malignos serán destruidos, pero los que esperan en Jehová, ellos heredarán la tierra. Versículo 34, espera en Jehová y guarda su camino, y Él te exaltará para heredar la tierra. Así que confíe en el Señor, deleítese en el Señor, encomiende su camino al Señor, descanse en el Señor y espere en el Señor. Quiero decirles que al Señor Jesús le encantaba Salmo 37. ¿Lo sabían? Porque un día, cuando estaba hablando y dándonos las bienaventuranzas, citó uno de los versículos más importantes del Salmo que hemos estudiado hoy. Como saben, hay muchos hoy que están diciendo que los justos están siendo derrotados. Piensan que en cierto sentido los justos son necios y que de nada vale ser justo. Ven el éxito de los pecadores y el sufrimiento de los santos y razonan que la virtud no recompensa y el vicio no tiene castigo. Da lo mismo, vivas como vivas, dicen, de nada sirve ser bueno. Oigo eso, y también usted, aflora aquí y allá en nuestra conversación. Pero el salmista hace esta gran afirmación, tan grande que Jesús la repite en las bienaventuranzas. Salmo 37, versículo 22, esto es lo que el salmista dice, porque los benditos de él heredarán la tierra, y los malditos de él serán destruidos. Y el Señor Jesús, al darnos las bienaventuranzas, dice en Mateo capítulo 5, versículo 5, bienaventurados los mansos, porque ellos recibirán la tierra por heredad. Una de las razones por las que no entendemos eso es porque no entendemos que ser manso no es ser débil. La mansedumbre es poder bajo control. La mansedumbre es tener todo lo que uno tiene que hacer, lo que sea que haya que hacer, pero entendiendo la importancia de sostener las riendas. Nunca ha habido nadie más manso que el mismo Señor Jesús. No creeríamos estas palabras si no le hubiéramos visto vivir. Pero oigan, permítame recordarle quién es Él. El que podía haber entrado al mundo como realeza, vino como un nene en un establo. El que podía haber comandado un ejército conquistador, entró a la ciudad en el lomo de un burro prestado. El que podría haber aplastado a los hombres hasta someterlos, les presenta una apelación con palabras de dulce raciocinio y actos de amor y misericordia. El que podía haber destruido a sus enemigos con un solo plumazo, les permitió que lo llevaran como cordero al matadero. Y sin embargo, permítame hacerle esta pregunta, ¿quiénes han heredado la tierra? ¿Cristo o sus enemigos? ¿Quién es el único que continúa su marcha triunfante por los siglos en tanto que reinos, imperios y tronos y dictadores han surgido y han vuelto a caer? ¿Qué significa esto para usted y para mí? Estamos en el equipo ganador, lo estamos. Algunos días usted va a desalentarse y a quedar algo desorientado, pero cuando empieza a confiar en el Señor y a deleitarse en el Señor y encomienda su camino al Señor y descansa en el Señor y espera en el Señor, verá a Jesús supremo y exaltado, con los brazos extendidos sobre el caos de este mundo, y Él tiene el control. Aleluya. Amén. Pues bien, como hemos aprendido, Dios nos puede ayudar a superar cualquier obstáculo. Con la debida perspectiva, una prueba nos acercará más a Dios y nos hará madurar en nuestra relación con el Señor Jesucristo. 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El día de mañana y el miércoles vamos a hablar de cómo Dios escucha sus oraciones. Luego, el día jueves y viernes, estudiaremos una lección que he titulado Dios le dará paz. Los días lunes y martes de la próxima semana consideraremos el último tema, Dios es su ancla en tiempos como estos, para concluir esta serie, Palabras de Aliento para Tiempos Desalentadores. Gracias por acompañarnos hoy. Gracias por sus oraciones y por su respaldo. Gracias por acompañarnos cada día en esta estación, en el Ministerio de Momento Decisivo. Que tenga un buen día.
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1: Señor, gracias te damos en esta mañana y estamos dispuestos a abrir nuestros corazones. Queremos escuchar tu voz, queremos escuchar tu palabra y aplicarla a nuestras vidas, Señor. Que este estudio que vamos a hacer en el primer capítulo de la epístola del apóstol Juan, los últimos 5 versículos, que nos llenen, Señor, y que nos hagan comprender la importancia de vivir una vida en la luz, una vida en la claridad, sin esconder el pecado, Señor. Gracias te damos, en el nombre de Cristo Jesús. Amén. El título que le he dado a esto, a esta porción de la Escritura, a este estudio, es escondiendo el pecado. Escondiendo el pecado. Hay un juego que hacen los niños que dicen al escondite. No sé si ustedes lo llaman igual. Juguemos al escondite. Y claro, la finalidad del juego es que el uno no encuentre al otro. Y muchas veces los cristianos tratamos de jugar al escondite con el Señor, escondiéndole nuestros secretos. Pensamos que tenemos secretos para el Señor, pensamos que hay algo que podemos esconder del Señor, cuando el Señor está en todo lugar y Él sabe todo lo nuestro. Entonces vamos a ver hoy de que no debemos de jugar al escondite con el Señor, sino de estar en la luz, en la claridad, a la vista de Él, porque Él de todas maneras nos tiene a la vista. En los primeros 5 versículos o 4 versículos que estudiamos la semana pasada, vimos que el Señor es luz, que el Señor es verdad y que nosotros no podemos esconder nada de Él. En estos últimos versículos del capítulo 1 vamos entonces a ver que el pecado debe de ser llamado pecado y abierto en la presencia del Señor. Vamos a leer entonces del versículo 5 al versículo 10. Este es el mensaje que hemos oído de Él y os anunciamos: Dios es luz y no hay ninguna tinieblas en Él. Si decimos que tenemos comunión con Él y andamos en tinieblas, mentimos y no practicamos la verdad. Pero si andamos en luz, como Él está en luz, tenemos comunión unos con otros y la sangre de Jesucristo, su Hijo, nos limpia de todo pecado. Si decimos que no tenemos pecado, nos engañamos a nosotros mismos y la verdad no está en nosotros. Si confesamos nuestros pecados, Él es fiel y justo para perdonar nuestros pecados y limpiarnos de toda maldad. Si decimos que no hemos pecado, le hacemos a Él mentiroso y su palabra no está en nosotros. El versículo 5, voy a repetir, dice: este es el mensaje que hemos oído de Él y os anunciamos: Dios es luz y no hay ningunas tinieblas en Él. Cuando recibimos a Cristo, es decir, cuando volvemos a nacer, ese es el momento en que volvemos a nacer, cuando aceptamos, cuando abrimos nuestro corazón al Espíritu de Dios para que entre en nosotros. Dios nos sacó en ese momento, en el momento de nuestro nuevo nacimiento, nos sacó de las tinieblas y nos trajo a su luz. Nos sacó de las tinieblas y nos trajo a su luz. En 1 de Pedro 2:9 dice: mas vosotros sois linaje escogido, real sacerdocio, nación santa, pueblo adquirido por Dios, para que anunciéis las virtudes de aquel que os llamó de las tinieblas a su luz admirable. La Biblia dice que nosotros somos hijos de luz. Y cuando decimos que somos hijos de luz, estamos diciendo que somos hijos de Dios, porque Dios es luz. En primera de Tesalonicenses, capítulo 5, versículo 5 dice: porque todos vosotros sois hijos de luz e hijos del día, no somos de la noche ni de las tinieblas. ¿Se han dado cuenta que hay muchas contrastes en la Biblia? Oscuro, luz, verdad, mentira. Y esto es importante porque lo que Dios quiere hacer es, en estos contrastes, hacernos ver a dónde estamos nosotros. Dios quiere que hoy nosotros discernamos el lugar a donde estamos, si estamos en tinieblas o si estamos en luz. Todos los que hacen lo malo aborrecen, es decir, odian la luz. La palabra aborrecer significa también odiar. En Juan 3, vamos a Juan, libro, el Evangelio según San Juan, capítulo 3. Y vamos a ver en los versículos 19 al 21. Capítulo 3, versículos 19 al 21. Dice así: y esta es la condenación, que la luz vino al mundo y los hombres amaron más las tinieblas que la luz, porque sus obras eran malas. Porque todo aquel que hace lo malo aborrece la luz y no viene a la luz, para que sus obras no sean reprendidas. Mas el que practica la verdad viene a la luz, para que sea manifiesto que sus obras son hechas en Dios. Cuando somos alumbrados por la luz, se descubren nuestra, o se descubre nuestra verdadera naturaleza, nuestra verdadera identidad. ¿Qué ocurre cuando nos levantamos en la mañana y la esposa enciende la luz? ¿Qué es lo que, con qué nos encontramos? Con cabezas despeinadas, con mocos en la nariz, salivas a los costados. Es una escena horrible, ¿no? Y no queremos verla. Esa es la realidad. Así es como nosotros dormimos. Pero lógicamente no queremos permanecer así todo el día. Inmediatamente vamos al baño y nos paramos delante del espejo, cerramos los ojos inmediatamente y empezamos a lavarnos, a arreglarnos. Y bueno, eso es lo que hacemos. Y nosotros debemos espiritualmente también limpiarnos constantemente. En el momento que nos damos cuenta que ya no estamos en la luz, en el momento que ya no nos vemos bien espiritualmente hablando, ese es el momento en que debemos de arreglarnos, ¿verdad? Y hay algunos, como yo, que tienen el tema de andarse peinando siempre. Y no es por vanidad, sino porque los pelos se me paran. Y debemos nosotros procurar estar siempre bien delante del Señor. Vamos a Efesios, veamos en Efesios capítulo 5. Efesios capítulo 5, del versículo 8 al versículo 20. Porque en otro tiempo erais tinieblas, mas ahora sois luz en el Señor. Andad como hijos de luz, porque el fruto del Espíritu es en toda bondad, justicia y verdad, comprobando lo que es agradable al Señor. Y no participéis en las obras infructuosas de las tinieblas, sino más bien reprendedlas. Porque vergonzoso es aún hablar de lo que ellos hacen en secreto, mas todas las cosas, cuando son puestas en evidencia por la luz, son hechas manifiestas, porque la luz es lo que manifiesta todo. Por lo cual dice: despiértate tú que duermes, y levántate de los muertos, y te alumbrará Cristo. Mirad pues con diligencia cómo andéis, no como necios, sino como sabios, aprovechando bien el tiempo, porque los días son malos. Por tanto, no seáis insensatos, sino entendidos de cuál sea la voluntad del Señor. No os embriaguéis con vino, en lo cual hay disolución. Antes bien sed llenos del Espíritu, hablando entre vosotros con salmos, con himnos y cánticos espirituales, cantando y alabando al Señor en vuestros corazones, dando siempre gracias por todo al Dios y Padre, en el nombre de nuestro Señor Jesucristo. Qué hermoso, ¿verdad? El consejo que nos da la palabra. En vez de andar en desilusiones, que lo único que nos trae es tristezas y vergüenza, debemos de andar en la luz. La luz produce vida, ¿verdad que es así? Si no fuese por el sol, las plantas no crecieran. Y hay lugares a donde el sol casi no sale mucho, no se lo ve, como en Inglaterra, por ejemplo. Tengo entendido que en Inglaterra hay muchas neblinas, está muy nublado casi siempre. Y saben que en esos lugares las plantas son diferentes, es otra clase de plantas que existen, que se adaptan a ese tipo de luz, a estar en tinieblas, en nublado. Y eso es lo que ocurre en la vida del hombre. Cuando nosotros no estamos en la luz de Dios, las cosas que no son de la luz son las que crecen. Y es el pecado. En el momento que nos apartamos de la luz, nuestros frutos son diferentes, porque el pecado empieza a producirse más. La luz produce vida, hace crecer y embellece, pero el pecado es tinieblas. Y las tinieblas y la luz no pueden habitar en un mismo lugar. No puede Satanás y Cristo habitar en un mismo corazón, porque Cristo es luz y la luz desaparece a las tinieblas, expele, repulsa a las tinieblas. Si caminamos en la luz, las tinieblas tienen que desaparecer. Si no, si nos aferramos, por otro lado, al pecado, la luz desaparece. No existe una área media tampoco. Hay personas que piensan que pueden vivir gozando, según ellos, de los dos mundos, de lo mejor de los dos mundos, un poquito de Dios y un poquito del mundo. Y eso es como estar en una área gris, en un área entre blanco y negro. Pero la Biblia no habla de nada blanco y negro. Es más, dice la Escritura que lo tibio vendría a ser equivalente a lo gris, que Dios vomitará a aquel que se encuentre tibio. Dice, mejor será que estés frío, pero lo preferente es que estemos calientes, fogosos en el Señor. No existe una área media, y somos lo que nosotros debemos de ser. Hay cristianos que les gusta jugar al escondido. ¿Cómo es que los cristianos tratan de encubrir sus pecados? Primero, empezamos a decirle mentiras a otros. Como dice en el versículo 6, veamos en el versículo 6 del capítulo 1 de Primera de Juan. Si decimos que tenemos comunión con Él y andamos en tinieblas, mentimos y no practicamos la verdad. Primero empezamos a hacer eso, a decir que estamos andando en la luz cuando no estamos andando en la luz, lo cual quiere decir que se está mintiendo. Lo que pasa es que queremos que nuestros amigos crean que somos espirituales y actuamos falsamente para impresionar a los demás. Deseamos que crean que estamos caminando en la luz o en la verdad, cuando en realidad estamos en tinieblas. Esto es algo muy común, y todos los cristianos tenemos que cuidarnos de esto, porque hay veces que caemos en pecado o no nos damos cuenta que hemos pecado, o si nos hemos dado cuenta que hemos pecado, no queremos aceptarlo, pero cuando nos encontramos con los amigos o en la congregación, claro, no vamos a decir yo estoy en pecado públicamente, sino que la reacción más próxima es, o más práctica en ese momento, es tratar de disimular. Yo me acuerdo una ocasión, cuando recién vinimos a Cristo, tendría unos 6 meses, parece que les dije antes, y tenía un carácter muy, muy fuerte, de la nada me disgustaba. Y pues estábamos empezando a ir a la iglesia, y el domingo nos hacíamos tarde, eran varios niños que teníamos, eran tres que iban con nosotros a la iglesia en ese tiempo, de los 5. ¿Y qué ocurre? Que yo no le ayudaba a mi esposa a arreglar a los niños, sino que me arreglaba yo, me comía algo en el desayuno y esperaba que ella arregle a los niños sola. Pues lógicamente se atrasaba y yo estaba impaciente porque eso sí me gustaba estar siempre a tiempo, a la hora. En el negocio que tenía de lidiar con clientes como vendedor de casas, que aquí le llaman corredor de casas, si tú no estás puntual, pierdes una venta, pues puedes perder una venta. Entonces tenía la costumbre de llegar siempre a tiempo. Y cuando me atrasaba un poco, ya se me dañaba el genio. Y cuando íbamos en el coche, yo iba renegando, iba hablando y diciendo, y bueno, mortificado. Pero cuando llegaba al estacionamiento de los coches en la iglesia, me transformaba. Inmediatamente cambiaba una sonrisa y la miraba a mi esposa y me sonreía con ella. Y todo era nada más que un drama, ¿no? Hasta cuando el Señor me enseñó, al poco tiempo, de que eso era hipocresía. De que yo tenía que cambiar. No comportarme con mal carácter delante de todos, sino cambiar mi carácter para que me comporte siempre amable con mi familia en todo momento. Una vez que alguien miente a otro, tarde o temprano él mismo creerá sus mentiras. ¿Se han dado cuenta ustedes de eso? Muchas veces alguien empieza a mentir y pronto tanto ha mentido que se lo cree él mismo. Y eso me pasaba a mí. Número uno, la mentira. Es que por nada más que por el gusto de mentir, decía algo. Que llegas tarde, ¿por qué llegas tarde? Ah, porque una rueda se me pinchó, un neumático se me pinchó. Y la próxima semana llegaba tarde nuevamente a la casa y pues tenía que dar otra excusa, se me pincharon 2 neumáticos. Y llegaba el momento en que yo me lo creía, que realmente se me habían pinchado los neumáticos. Eso es lo que hace la mentira. El versículo 8 habla de esto. Si decimos que no tenemos pecado, nos engañamos a nosotros mismos y la verdad no está en nosotros. El problema ahora no es el engaño a otros, sino el engaño a sí mismo. Porque ya los demás fácilmente los hemos engañado. Pero ahora resulta que nosotros mismos nos estamos engañando. Muchos creen que están bien con Dios cuando Dios ni siquiera ya los escucha. Un ejemplo clásico de esta situación es el caso del rey David. Esto se encuentra en el capítulo 11 y capítulo 12 de Segunda de Samuel. Primero el rey David codició a Betsabé. Ustedes algunos ya saben la historia, que estaba en la terraza de su palacio, así le llaman aquí, la terraza, y estaba observando, y seguramente la casa de Betsabé estaba un poquito más baja y ella también estaba en la terraza y se estaba bañando en pocas ropas. Yo creo que también era un poquito coquetish. Coqueta quiere decir eso, coquetish. Y pues se debe haber dado cuenta de que el rey le estaba viendo y siguió bañándose. No sabemos, no vamos a levantar calumnias aquí. Eso ya pasó hace mucho tiempo. Después de esto, el segundo paso, después de que la codició y lo consintió, fue ya el adulterio. Así es como el pecado va progresando. Luego, en vez de arrepentirse de su pecado, trató de encubrirlo emborrachando a Urías, que era el esposo de Betsabé. Y luego lo hizo matar, lo mandó en las primeras filas en la guerra para que lo mataran. Así él, no lo mató él, ¿verdad? Según él. Pero él fue el autor, él lo maquiló. Él lo tramó. David se engañó a sí mismo y trató de continuar sus labores cotidianas como rey, haciendo todo lo que él tenía que hacer, como que si no hubiera pasado nada. En otras palabras, dijo: aquí no pasa nada. Así se dice aquí también, ¿no? Aquí no pasa nada. Pero cuando el profeta Natán, enviado por Dios, lo confrontó con una historia similar, sabemos la historia, el rey David condenó a aquel hombre, al hombre de la historia, pero él no sintió convicción hacia sí mismo. Él no sintió remordimiento porque él no se había dado cuenta de que él también había hecho algo similar a lo que el profeta Natán le había dicho en su historia. Una vez que empezamos a mentir a otros, tarde o temprano acabaremos creyendo nuestra propia mentira. Pero la declinación espiritual no termina ahí. El próximo paso es negar que hemos mentido, haciendo de esta manera a Dios mentiroso. Porque dice en el versículo 10, si decimos que no hemos pecado, le hacemos a Él mentiroso y su palabra no está en nosotros. Qué bonito, ¿verdad? Como la palabra de Dios nos va haciendo ver todos los pasos por los que el hombre va pasando cuando va en esa declinación espiritual. Primero nos hacemos mentirosos. Ahora hacemos a Dios mentiroso. Porque hemos contradicho su palabra que dice, por cuanto todos pecaron. Y cuando dice todos, ahí también nos incluye a nosotros. Cuanto todos, y tenemos que hacer que el dedo nos pase por nosotros también. Por cuanto todos pecaron y están destituidos de la gracia de Dios. Es decir, ya Dios no está con nosotros. Ya Dios se ha apartado de nosotros. Eso está en Romanos 3:23. En otras palabras, nos convertimos en la excepción a las reglas de Dios. Por cuanto todos pecamos excepto yo. Esa sería la excepción. Aplicamos las reglas a otros con mucha severidad, pero no a nosotros mismos. Porque siempre estamos mirando el pecado de los demás, pero no tratamos de vernos en un espejo para ver nuestro propio pecado. Un cristiano que ha alcanzado tal grado de hipocresía se sienta a escuchar un mensaje bíblico y no le hace ni cosquillas. Ese es un dicho. A este no le hace ni cosquillas lo que le he dicho. Este tipo de cristiano o de cristianos son por lo general muy críticos a los demás y se resisten a aplicar las verdades bíblicas a sus propias vidas. Es decir, esto para mi esposa o para mi esposo o para fulanito, pero no para mí. Ahí es cuando se ven las parejas, cuando se están codeando. Cuando se está predicando y el uno le codea al otro. Pero a lo mejor también le toca su parte. Existen dos factores en la vida del cristiano. El uno lo hace al cristiano y el otro lo deshace, deja de ser cristiano. Estos dos factores son la honestidad y la deshonestidad. La marca del verdadero cristiano es honestidad, desde luego. Debemos ser honestos con nosotros mismos, honestos con los demás y por consiguiente vamos a ser honestos con Dios. El pasaje que estamos estudiando, los cinco versículos, del 5 al 10, de primera de Juan, describen a un cristiano que está viviendo una vida deshonesta. Es como un actor que vive lo que no es. El otro día estuve viendo un documental, un programa en la televisión, y un artista, un cómico, que perdió a su hijo. Murió su hijo jovencito de 26 años, no sé el nombre. Pero él dijo algo que me llamó la atención. Él dijo, no tengan compasión de mí, porque mi trabajo es hacerlos reír. Así esté mi corazón destrozado. Algo así, en esos términos. Y muchas veces los cristianos que están en pecado, que están en mentira, que ya no están en la luz. Ellos tratan de hacer reír a los demás, cuando en realidad sus corazones están despedazados, están tristes. Este tipo de cristiano, si no hace un cambio drástico de inmediato, terminará en la bancarrota espiritual. La palabra bancarrota no quiere decir que le rompen una banca, no, sino que es la que ha terminado con todas sus finanzas, que ha terminado con todos sus recursos financieros, ya no tiene ni siquiera con qué comer. Este cristiano que termina en la bancarrota termina perdiendo la comunión con Dios y con los demás, como dicen el versículo 6 y 7, voy a repetir. Si decimos que tenemos comunión con Él y andamos en tinieblas, mentimos y no practicamos la verdad. Pero si andamos en luz, como Él está en luz, tenemos comunión unos con otros y la sangre de Jesucristo, su Hijo, nos limpia de todo pecado. Como resultado de sus oraciones, se convierten el cristiano en una persona únicamente elocuente, que piensa lo que va a decir, lo digiere mentalmente para luego expresarlo, es decir, que lo ha revisado todo bien. Lo que voy a decir, que lo diga bien. No vaya a ser que el Espíritu Santo ponga palabras de convicción, y eso no lo quiere decir. Entonces se convierte su oración nada más que en frases elocuentes, pero sin sentido. Esas palabras son vacías. La alabanza a Dios se hace aburrida. Ya no siente el deseo de alabar a Dios. Se vuelve criticón de los demás y se aparta de la iglesia. Ese ya es el último de los pasos. Ejemplo. Si en un matrimonio uno de los cónyuges no está caminando en la verdad, esto es, apartado de la comunión con Dios, nunca podrá tener comunión completa con su cristiano cónyuge, el cual está caminando en la luz. De una manera superficial, la pareja vive junta, pero no en estrecha comunión, porque será imposible establecerla, ya que no tienen nada en común. El uno anda en la oscuridad y el otro está en la luz. Cuando el uno ve el peligro, el otro no lo ve. Cuando el uno quiere ir a escuchar la palabra de Dios, el otro no quiere porque ya se apartó, como vimos hace un momento. Cuando el uno quiere leer la Biblia, el otro no quiere leer. Y entonces siempre está en un tire y jala, en un empuje. Por eso es que dice la Escritura que debemos estar unidos en yugo igual. Este es el ejemplo de una pareja que no está en yugo igual, está en yugo desigual. Esta inhabilidad de compartir experiencias espirituales causa problemas matrimoniales, problemas entre miembros de la misma familia, sea la familia próxima entre ellos, y también problemas entre los miembros de la iglesia, porque como ya no hay comunión con la luz, entonces empiezan a ver mal todo lo que hacen los hermanos que están

0: Abraham Lincoln,
1: uno de los presidentes de Estados Unidos, acostumbraba a decir: si una persona decide ser mentirosa, mejor será que tenga buena memoria. Porque a él casi no le podían mentir. Él siempre buscaba la manera de cómo encontrarle si le estaban diciendo la verdad o no. Era un hombre que fue un autodidacta y que él leía la Biblia, era cristiano, y él regía al país a través de la Biblia. Esa es una de las características de Abraham Lincoln. Si esta persona no tiene buena memoria, tendrá que gastar toda su energía tratando de justificar sus mentiras y su vida se convertirá en un fracaso, como dice el Proverbio 28:13. El Proverbio 28:13 dice: el que encubre sus pecados no prosperará, mas el que los confiesa y se aparta alcanzará misericordia. David, el rey David, trató de encubrir su pecado con Betsabé y le costó su salud. Se enfermó, no estaba bien. El Salmo 32:3 y versículo 4 dicen: mientras callé, se envejecieron mis huesos en mi gemir todo el día, porque de día y de noche se agravó sobre mí tu mano, se volvió mi vendor en sequedades de verano. Es que David amaba a Dios. La Biblia dice que era un hombre que estaba en busca del corazón de Dios, pero se cegó porque le gustó su pecado, le agradó Betsabé y lo cegó, espiritualmente lo cegó, y cometió el pecado y luego trató de justificarlo. Es que yo soy rey seguramente, o es que perdió el gozo de la salvación de Dios, como dice el Salmo 51. Vamos al Salmo 51. Salmo 51. Y vamos a leer del versículo 9 al versículo 12. Este es David. El versículo 51 es el capítulo 51 es un capítulo clásico en los Salmos, porque es el capítulo en que habla del arrepentimiento, del reconocimiento del pecado. Y en los versículos 9 al 12 dice: esconde tu rostro de mis pecados y borra todas mis maldades. Crea en mí, oh Dios, un corazón limpio y renueva un espíritu recto dentro de mí. No me eches de delante de ti y no quites de mí tu Santo Espíritu. Vuélveme el gozo de tu salvación y espíritu noble me sustente. Salmo 51, versículos 9 al versículo 12. Como ustedes ven, David no había perdido la salvación. Lo que había perdido era el gozo, la comunión. Somos hijos de Dios. ¿Cuántas veces sus hijos le rompen a lo mejor el florero más caro que le regaló su esposo en el quinto aniversario de bodas? Y es algo que le disgusta a la mamá y el niño trata de ocultarlo. Y por más disgusto que tenga la madre, yo creo que ese hijo no deja de ser hijo, ¿verdad? Sigue siendo hijo. Puede continuar gozando de todos los beneficios, comiendo las ricas comidas que cocina la mamá, durmiendo en su mismo dormitorio, en su misma habitación, goza de todos los beneficios. Sigue siendo hijo. Pero ese niño va a perder la comunión con sus padres porque está mintiéndole a sus padres. Y eso es lo que David está implicando aquí, está diciendo que él perdió la comunión con Dios porque se apartó a causa de su pecado. Y ahora le dice: vuélveme el gozo, devuélveme, dámelo nuevamente. Es que ya no lo tengo. Es porque el Espíritu de Dios ya no estaba ahí para darle ese gozo. Es el Espíritu de Dios el que nos da el gozo. Si queremos vivir la verdadera vida cristiana, no debemos encubrir nuestros pecados. Entonces, ¿qué debemos hacer? Si somos pecadores por naturaleza, ¿qué debemos hacer?

¿Verdad? Que hemos recibido a Cristo, hemos vuelto a nacer, pero nuestra naturaleza pecadora sigue ahí. Vamos a caer nuevamente. Lo que Dios quiere es que de inmediato reconozcamos el pecado y lo confesemos. La respuesta es, debemos confesar nuestros pecados. Como dice en Juan, primera de Juan, capítulo 1, versículo 7 al 9. Estamos todavía en la misma escritura. Dice: pero si andamos en luz como Él está en luz, tenemos comunión unos con otros, y la sangre de Jesucristo su Hijo nos limpia de todo pecado. Si decimos que no tenemos pecado, nos engañamos a nosotros mismos, y la verdad no está en nosotros. Si confesamos nuestros pecados, Él es fiel y justo para perdonar nuestros pecados y limpiarnos de toda maldad. Ahí está, ¿no? Es que somos pecadores. No porque ya hemos recibido a Cristo ya estamos exceptos de pecar. No. Podremos volver a pecar, pero ya no lo vamos a hacer desprofeso, con la intención de pecar. A lo mejor pecamos por nuestra naturaleza, pero de inmediato tenemos que reconocerlo y odiar ese pecado y buscar no hacerlo más. Las cortes de justicia terrenal se componen de tres miembros esenciales. ¿Cuáles son? Desde luego, primero el juez, ¿verdad? El juez de la corte. Segundo, tenemos un abogado defensor y tenemos a un abogado acusador. Y desde luego, de ahí para atrás, pues, si no hay un criminal, pues no hay corte. No necesita de corte. Entonces, la Biblia dice que Dios es el juez supremo. Y Satanás es el acusador de los hermanos, así dice la Escritura. Y luego a Jesús lo presenta como nuestro abogado, defensor. En primera de Juan 2:1, próximo capítulo, dice Juan de una manera muy cariñosa: hijitos míos, estas cosas os escribo para que no pequéis. Y si alguno hubiere pecado, ¿se están dando cuenta? Abogado tenemos para con el Padre, a Jesucristo el justo. Aquí Juan está dando a entender que está hablando a cristianos, a personas que ya han vuelto a nacer, porque dice: hijitos míos, estas cosas os escribo para que no pequéis. Es decir, no quiero que pequen. Y si alguno hubiere pecado, abogado tenemos para con el Padre, a Jesucristo el justo. Jesús representa a los creyentes. A los creyentes ante el trono de Dios. ¿Y qué mejor abogado que el Señor Jesús? Quien dice en Hebreos que Él estuvo, que Él fue tentado, aunque no pecó, y que Él sabe, Él conoce de los problemas que tenemos acá en la tierra. Él es el mejor abogado, porque Él conoce nuestra situación, y el cual permanece a la diestra del Padre. Son muy amigos. Son dos amigos, tienen mucha comunión, el Padre y el Hijo. El uno es el juez y el otro es el abogado defensor nuestro. Como nadie puede hacer pasar por justo a nadie delante de Dios, por cuanto todos hemos pecado, como dice la Escritura, y nadie puede engañar a Dios, entonces necesitamos de alguien que sea considerado justo delante de Dios para que tome nuestro lugar, como lo ha hecho Jesús. Jesús tomó nuestro lugar en la cruz. El castigo de la cruz era diseñado para los criminales, para los malos. Mas Él se hizo pasar por malo porque Él tomó los pecados de cada uno de nosotros, se los echó al hombro y dijo: aquí estoy yo para pagar por los pecados del mundo. Porque de tal manera amó Dios al mundo que ha dado a su Hijo unigénito para que todo aquel que en Él crea no se pierda, mas tenga vida eterna.
El único justo delante de Dios es Jesucristo, nuestro abogado defensor. Qué bueno, ¿verdad? ¿Cuánto nos cuesta ese abogado defensor? ¿Cuánto le tenemos que pagar? Ni un centavo. Lo único que tenemos que hacer es despojarnos de nuestro orgullo, despojarnos de nuestra mentira y reconocer que somos pecadores y confesar nuestro pecado. Es en los méritos del sacrificio de Jesús en la cruz que hace posible el perdón de nuestros pecados si los confesamos, como dice el versículo 9 nuevamente. Si confesamos nuestros pecados, Él es fiel y justo para perdonar nuestros pecados y limpiarnos de toda maldad. Confesar nuestros pecados no se reduce a admitir que hemos pecado, sino más bien a decir lo que hemos hecho. A ver si me explico. Yo puedo decir, sí, yo hice mal. Eso es admitir que he hecho mal. ¿Pero qué? ¿Qué es lo que hiciste mal? Hay muchas cosas que puedes haber hecho mal. Por ejemplo, decir, oh Señor, perdóname porque te he ofendido. Esto es muy general, ¿verdad? Esto no significa nada delante de Dios. Es que siempre en todo lo ofendemos, en el pensamiento, en lo que actuamos, por misión, por comisión, de todas formas ofendemos a Dios. Dios quiere que al pecado le llamemos lo que es. Por ejemplo, Señor, perdóname porque he adulterado. Esa fue la confesión de David. Porque he robado, la confesión del chaparrito, ¿cómo se llama? Del bajito que se subió al árbol sicómoro. Zaqueo. Si algo le he robado a alguien, se lo voy a devolver en cuatro veces más. Ya me lo imagino hablando al chaparrito. Chaparro quiere decir bajito, ¿no? ¿Así también aquí? Bajito. ¿Ah? Enanito. Bajito. Más me gusta bajito. Así no me cae tan mal a mí. Perdóname porque he robado. He mentido. He hablado mal de mi hermano, etcétera. Tantas cosas que hacemos. Dios quiere limpiarnos inmediatamente. David le dijo a Dios, crea en mí, oh Dios, un corazón limpio y renueva un espíritu recto dentro de mí. En el Salmo 51, versículo 10. Renueva. Crea en mí un corazón nuevo. Algo diferente. Para que pueda obrar diferente. Para que pueda obrar bien. Cuando nuestra confesión es sincera, Dios nos limpia de toda maldad. Dios nos limpia a través de su Espíritu y a través de su palabra, como dice en Juan 15:3. Dice así: ya vosotros estáis limpios por la palabra que os he hablado. Vosotros estáis limpios por la palabra que os he hablado. Es decir, que los consejos que nos da el Señor, lo que nos dice Dios en su palabra, si lo aplicamos, es lo que nos va a limpiar. ¿Qué les parece a ustedes? Que la esposa pone la ropa en la máquina de lavar y tiene una caja bien grande de jabón Ajax, ¿así le dicen aquí? ¿O cuál? ¿Cuál detergente? ¿Cuál te gusta más? Da igual, ¿no? Detergente. Pero no le echa el jabón a la máquina. ¿Será que se va a lavar? ¿Verdad que no se va a lavar? Seguro que sí. No se va a lavar. Para que se lave, tiene que echarle el detergente. Y para que nosotros estemos limpios de pecados, a través de su palabra, tenemos que aplicar su palabra. Que esa palabra llegue a nosotros y nos hable y nos transforme y nos limpie. El rey David cometió el error de ocultar su pecado por un año. Por eso es que él estuvo enfermo. Pero en cuanto lo confesó, recibió perdón y sanidad. Porque muchas veces la depresión causa enfermedad. La depresión dicen que es una enfermedad. Y como está en pecado la persona, se siente deprimida porque tiene el problema de que piensa que ya lo van a descubrir de su mentira o de lo que ha hecho.
y no se puede vivir, y está la persona angustiada, ¿en qué momento me van a descubrir? O tiene la costumbre de hacer algo malo y lo hace en la calle y anda cuidándose a ver si lo van a ver de lo que está haciendo. Y es una intranquilidad. Mejor es vivir transparentemente, hacer lo bueno siempre, y así no tiene nada de qué preocuparse. No cometamos el mismo error que cometió el rey David. Confesemos nuestros pecados a Dios en el momento que descubramos que hemos pecado, porque el que encubre sus pecados no prosperará, dice el Proverbio 28:13. Mas el que los confiesa alcanzará misericordia, y eso es lo que queremos. No queremos la justicia de Dios, porque lo justo para nuestro es el pecado. Eso es lo justo. Ahora, la misericordia de Dios es lo que no merecemos y que Dios nos los da. Cuando caminamos en la luz, podemos ver nuestra suciedad, podemos ver nuestra maldad, y tendremos la convicción para de inmediato rechazar la maldad, rechazar el pecado y confesar nuestro pecado ante el Padre, ante el Hijo. Que la palabra de Dios llegue a nuestros corazones, nos renueve y que crea en nosotros un corazón nuevo y limpio. Señor, te damos gracias en esta tarde por bendecirnos, por honrarnos, Señor, con tu presencia primero, y por bendecirnos con tu palabra. Señor, queremos ser diferentes y sabemos que tenemos que pagar un precio delante de los hombres, y el precio es que quizás seremos aborrecidos porque nuestra manera de ser pondrá convictos a muchas gentes. Pero Señor, es parte del paquete. Seremos perseguidos por causa de tu palabra, Señor. Ahora, danos de nuevo para hablar de tus nuevas buenas, de tus buenas noticias, para hablarle al mundo, Señor, para que ellos también reciban tu salvación. Gracias te damos en el nombre de Cristo Jesús. Amén.

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0: continuamos con las informaciones. 32 homicidios ocurrieron durante el fin de semana.
1: Mejor hacer un tema para mayores de 18. En varias ciudades del país se comercia con servicios sexuales prestados
2: por... 1 millón de niños podrían morir de hambre. Los fondos internacionales no son suficientes para parar la amenaza de la desnutrición, agravada este año por la tremenda sequía.
3: La crisis económica mundial podría aumentar de manera significativa.

pecado y oraren y buscaren mi rostro y se convirtieren de sus malos caminos, entonces yo oiré desde los cielos, perdonaré su pecado y sanaré su tierra.

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1: La segunda epístola del apóstol San Pedro. Bastante interesante llegar esta noche a empezar a considerar esta segunda epístola universal de nuestro querido hermano, el apóstol San Pedro. Hemos estado viendo a través de los estudios anteriores, en su primera epístola, cosas tan interesantes. Que epístola llevaba como título el sufrimiento y la gloria del cristiano. En esta segunda epístola que el apóstol San Pedro escribe, va destinada a cada uno de nosotros, ya que se destina a aquellos que han recibido, que han sido alcanzados por la justicia de nuestro Señor Jesucristo. Vamos a considerar bastantes temas interesantes en esta epístola, tales como el ser participantes de aquella naturaleza divina, refiriéndose a aquella nueva naturaleza que hemos recibido nosotros en Jesucristo. Así mismo, aquellos pasos a considerar. Pero algo interesante notar es que el apóstol San Pedro va a resaltar en cada uno de sus capítulos la importancia y la necesidad de que cada uno de nosotros tenemos de dedicar un tiempo especial a la lectura y al estudio de su palabra. Vamos a estar considerando también la exposición que Pedro nos da acerca de los falsos profetas y falsos maestros de aquel entonces, tales como en el tiempo presente, refiriéndose a los tiempos postreros en aquel entonces. En el versículo 1, el capítulo 1, el apóstol San Pedro, en el encabezamiento de esta carta, en la salutación, pone su nombre. Dice: Simón Pedro, siervo y apóstol de Jesucristo. Vemos inmediatamente qué cosa es su identificación. Se identifica el apóstol Pedro, como su nombre, Simón, por delante, Simón Pedro, inmediatamente como adjetivo a él, como manera de identificación, se pone siervo. La palabra siervo, aquí hemos visto con anterioridad, quiere decir esclavo. La palabra en griego es doulos, esclavo. Siervo, el cual no tiene voz ni voto en cuanto a sus acciones, en cuanto a sus decisiones. No, que acá el apóstol Pedro se considera un siervo de Jesucristo, aquella persona que está a expensa de lo que el amo le dice que haga, y inmediatamente lo hace. Su vida dedicada al servicio de su amo. En este caso, Pedro se refiere a Jesucristo. Simón Pedro, siervo y apóstol de Jesucristo. La palabra apóstol quiere decir enviado. Pedro se consideraba un enviado de Jesucristo. ¿Enviado a qué? A compartir con otros el maravilloso mensaje de salvación y vida eterna en Cristo Jesús. Vemos aquí a quienes se les destinaba esta carta. Dice: a los que habéis alcanzado por la justicia de nuestro Dios y Salvador Jesucristo, una fe igualmente preciosa que la nuestra. Quiere decir, pues, que el apóstol San Pedro está refiriéndose a aquellos que han alcanzado, por medio de nuestro Dios y Salvador Jesucristo, aquella fe que es igualmente preciosa que la de ellos, Pedro y los demás apóstoles de aquel entonces. Versículo 2 dice: gracia y paz os sean multiplicadas. Se han de notar aquí, como muchas veces nosotros también, muchas veces le deseamos a alguien que su fe se multiplique, o que se le aumente la fe a alguien, o cosas por el estilo. Pero usted tiene que saber aquí, en sí, cómo es que aquella gracia, aquella paz, va a poder ser multiplicada en nosotras. El apóstol Pedro nos dice aquí que la gracia y la paz sea aumentada. Fíjese, dice eso ahí. No dice aquí que la gracia y la paz sea aumentada, ni que sea quitada, pero dice que la paz, o sea, multiplicada. Ahora, ¿cómo va a ser la paz y la gracia multiplicada en el creyente? Fíjate lo que dice inmediatamente después. En el conocimiento. ¿De quién? De Dios y de nuestro Señor Jesús. Es bastante interesante notar que la vida de un creyente continúa y comienza a ser exitosa y victoriosa en cuanto a la gracia de Dios se manifiesta en uno. Ahora, ¿cómo es que uno es consciente de ello? Por medio del conocimiento de Dios. Cuando venimos a conocer a aquel Dios tremendo que envió a su Hijo unigénito para morir por nosotros en la cruz del Calvario, y por medio de eso darnos oportunidad a aceptar voluntariamente una vida eterna con Él en los cielos, y aquí en la tierra una vida abundante. Si vamos a notar entonces que aquella gracia y paz es el deseo de Pedro que sea multiplicada en nosotros, pero no puede ser esa gracia y esa paz multiplicada como ninguna otra cosa, aparte del conocimiento de quién, de Dios y de nuestro Señor Jesús. Es la única manera como usted va a comenzar a aprender y va a comenzar a notar que está dando mucho fruto y progresando en su vida espiritual. No va a ser fuera del conocimiento de Dios. Muchas personas, y se menciona esto anteriormente y lo vuelvo a hacer en esta oportunidad también, muchas personas creen que su vida espiritual va a ser fortalecida y cada vez va a crecer más en el Señor por medio de experiencias. ¡Oh! Si vieras cómo Dios se movió aquella noche. Si vieras cómo Dios ha salvado a mi familia. Sí, yo estaba ahí conversando con ella y le hablaba la palabra, y cuando de repente comencé a ver sus ojos, comenzaban a lanzarse lágrimas. ¡Oh, qué experiencia tremenda! ¡Wow! El Señor está vivo y eso. Pero eso no es lo que va a fortalecer nuestra vida espiritual, queridos hermanos y amigos, en esta noche. Es una experiencia tremenda, es una evidencia de que la palabra de Dios es verdad y que nos relata que Dios está vivo y que lo está realmente y que está actuando y que su deseo es actuar en la vida de cada uno de nosotros. Pero eso no lo va a hacer crecer a usted. Usted necesita conocer a aquel Dios cada día más. ¿Y cómo lo va a hacer? Aparte de las Escrituras, lo dudo. Pero estudiando la palabra de Dios y leyéndola diariamente. En el versículo 13 en adelante nos habla a todos nosotros como partícipes de la naturaleza divina, aquella naturaleza que hemos recibido nosotros por Cristo Jesús. Cuando nacimos, habíamos nacido con aquella vieja naturaleza de Adán, naturaleza pecaminosa, siempre llevándonos y dirigiéndonos a hacer el mal, a hacer algo que está en completa oposición a nuestros propios deseos en sí. Pero hemos sido una nueva naturaleza, ¿no? Dice la palabra de Dios. Naturaleza de Cristo Jesús, y acá se refiere a eso justamente. Versículo 3 dice, como todas las cosas que pertenecen a la vida y a la piedad. ¿Qué cosa quiere decir a la vida y a la piedad? Se refiere a aquella vida nueva en Jesucristo, y piedad se refiere como término, como aquella vida en Dios. Aquella vida que nosotros llevamos en Dios, aquella vida consagrada a Él, dice. Versículo 3, como todas las cosas que pertenecen a la vida y a la piedad nos han sido dadas por su divino poder. ¿Mediante qué? Nuevamente insiste el apóstol Pedro, ¿mediante qué? Mediante el conocimiento de aquel que nos llamó por su gloria y excelencia. ¡Wow! Qué interesante notar en el versículo 3 dice que todas las cosas que pertenecen a la vida y a la piedad, quiere decir a todas las cosas que conciernen a nuestra vida espiritual. Ya que no teníamos vida espiritual antes de haber conocido a Jesucristo, éramos muertos espiritualmente, estábamos muertos espiritualmente, éramos como entes andando, un ente andando, trabajaba y hacía esto y lo demás, pero espiritualmente estaba vacío. Diferentes cosas que hacía en el mundo, trataba de conseguir algo que pudiera satisfacer en lo más profundo de su corazón, y lamentablemente no lo hallaba, porque allá ni en ninguna parte se puede encontrar aquella verdad. Solamente Jesucristo es aquel que puede llenar aquel vacío. Y nos dice que todas estas cosas, pues, que se refieren a esta vida y a esta piedad, nos han sido dadas por su divino poder. Esto es por el poder de Dios manifestado en su Hijo Jesucristo. Ahí nos ha hecho sus hijos. ¿Y todo esto mediante qué? El poder de Dios se manifiesta mediante qué? Mediante el conocimiento que usted y yo venimos a adquirir de Él mismo, de su persona, de sus atributos. Los tributos de Dios, todopoderoso. Consciente de todas las cosas, que todo lo ve, todo lo sabe, está en todas partes al mismo tiempo. Conocer quién es Dios, lo que Él ha hecho por nosotros. Nada de esto va a poder ser, por nosotros vamos a poder conocer, aparte del conocimiento de aquel que nos llamó por su gloria y excelencia. Versículo 4 nuevamente dice, por medio de las cuales nos ha dado preciosas y grandísimas promesas. Sabemos que la Biblia está llena de miles de promesas. Muchas de ellas. Y cada una de esas promesas se refiere al Hijo de Dios, a usted y a mí. Y cada una de esas promesas se encuentra ¿dónde? Aquí escritas, en la Biblia, la palabra de Dios. Mediante el conocimiento de ellas, mediante el conocimiento de lo que la palabra de Dios nos expone, es que nosotros vamos a conseguir y vamos a experimentar aquella vida llena de Dios. dice versículo 4 nuevamente, por medio de las cuales nos ha dado preciosas y grandísimas promesas. Son preciosas aquellas promesas. Él no las denomina como promesas simplemente. ¿Se dan cuenta? Dice, preciosas y grandísimas promesas. ¿Para qué? Para que por ellas llegaseis a ser participantes de la naturaleza divina. Quiere decir, de aquella nueva naturaleza que hemos recibido en Cristo Jesús. Usted podrá notar muy fácilmente de que usted ha aceptado a Jesucristo. Sí, seguro aceptó y lloró y lo que fuese. Pero vemos que su vida espiritual, en vez de continuar en forma progresiva, está yendo al revés. ¿Con cuántas personas yo me cruzo constantemente que me preguntan? Tengo muchos problemas, me dice. Estoy cansado, estoy frustrado. Bueno, ¿qué pasa? Pues vamos a conversar. Me dice, sí, que en vez de estar mejor, estoy peor. Yo no sé qué pasa. Yo no quiero seguir haciendo esas cosas. Pero constantemente voy a hago algo y plum, caigo y le doy la espalda al Señor. Y siempre, todo el tiempo, estoy haciendo lo mismo. No sé qué pasa conmigo, me dice. Y voy tan solo a una simple pregunta. ¿Estás leyendo tu Biblia? Bueno, la verdad es que ¿sabes? Estoy trabajando tanto y trabajando sobre tiempo y tantas cosas que están pasando. Y no te he preguntado si trabajas sobre tiempo, si estás ocupado. Te he preguntado, ¿estás leyendo tu Biblia todos los días? No. Entonces vemos allí la respuesta, él mismo la da. Así mismo nosotros. Cuando sentimos quizá un poco angustiados o quizá con cosas que nos atormentan, muchas veces nosotros echamos la culpa al diablo. Decimos, oh, el diablo me tiene atormentado, el diablo me tienta y esto y lo demás. Pero si vemos, el diablo solo nos está observando, nos está mirando así. Y no estamos lejos de la Biblia y le echamos la culpa a él. Sepamos entonces notar, queridos hermanos, la importancia crucial que existe en que usted y yo podamos en sí dedicar aquel tiempo especial aprendiendo, conociendo cada vez más de aquel Dios que nos ama. Usted solo pudiera imaginarse, porque yo no puedo, y ninguno de nosotros, estoy seguro, puede en sí poderse imaginar y figurarse la grandeza del amor de Dios. La Biblia dice en Romanos que cuando nosotros éramos aún pecadores, cuando usted estaba perdido allí, contra Dios, sin esperanza alguna, Dios murió por usted. ¿Cuánto más ahora que hemos sido redimidos por su preciosa sangre? Vamos a continuar hacia adelante, vamos a reconocer su amor en sí, en su grandeza, en el gran potencial que hay en cada uno de nosotros, en las manos de Dios. Versículo 4 dice, por medio de las cuales nos ha dado preciosas y grandísimas promesas. Si usted supiera tan solo unas promesas, podía ir a Dios en oración y decirle, Señor, tu palabra me dice, y tú prometes esto y lo otro, y yo confío en ti, y yo me pongo firme en tu palabra. ¿Se imaginan cómo Dios va a sentir? ¡Wow! ¿Sabe lo que yo he dicho? Claro que lo quiero hacer. Pero vamos al Señor sin muchas veces qué decir. Porque la palabra del Señor no está morando en nosotros. Jesucristo dijo, San Juan capítulo 15, hablando del pámpano y hablando de la rama y del tallo, de la vid y todo eso. Si mis palabras permanecen en ti y tú permaneces en mí, pide todo lo que quieras y se os será dado. Porque su palabra va a estar morando en nuestros corazones. No va a estar morando la envidia y la codicia y la avaricia y los deseos. Oh, yo quiero esto, yo quiero el otro y esto y lo demás. Y lo que le pedimos a Dios. Y cuando vemos es algo que si no tiene ningún provecho espiritual. Carnal sí, cada vez aumenta más nuestro apetito por conseguir o poseer cosas. Pero no es así como Dios desea para nosotros. Pero el conocimiento de Él nos va a conllevar a vivir una vida espiritual plena. Dice en versículo 4, ahora, por medio de las cuales nos ha dado preciosas y grandísimas promesas para que por ellas, fíjense, por medio de las promesas, llegases a ser participantes de la naturaleza divina. La naturaleza divina, vuelvo a repetir, la segunda naturaleza que hemos recibido, la naturaleza de Dios, una naturaleza nueva. Dice, habiendo, ¿qué cosa? Huido de la corrupción que hay en el mundo. Si hay una cosa de la cual usted puede estar seguro en esta noche, es de que existe una corrupción como en los tiempos de Noé, como en los tiempos de Lot. No se puede decir como nunca antes ha habido, porque sí la ha habido. Y fue cuando Dios derramó su ira y asimismo su juicio, su justo juicio. Vemos lo que pasó con Noé. Solamente encontró a Noé y a sus familiares justos delante de él, porque amaban a Dios. Y les mostró un camino de salida, un camino de escape, y a todos los demás, dándole la oportunidad que se arrepintiesen, mas rechazando aquella oportunidad, perecieron siendo ahogados en el diluvio. Igualmente Lot y su familia, Lot, su esposa y sus dos hijas fueron los únicos que pudieron salir de aquellas dos ciudades antes que fuera derramado fuego y azufre del cielo condenando a aquellas dos ciudades por sus hechos atroces y corruptos que hacían ellos. Vemos que la actualidad es la misma. Dice, promesa para que por ella llegases a ser participante de la naturaleza divina, habiendo huido de la corrupción que hay en el mundo a causa de la concupiscencia. ¿Qué quiere decir concupiscencia? Aquellos deseos malos que uno tiene de por sí. Aquellos deseos de conseguir cosas o de hacer cosas con el medio de satisfacerse uno mismo egoístamente. Forma egoísta. Versículo 5 dice, vosotros también, poniendo toda diligencia, quiere decir, poniendo todo de su parte, todo su esfuerzo, poniendo todo su sí, dice, vosotros también, poniendo toda diligencia por esto mismo, ¿qué cosa es esto mismo? Todo lo que hemos considerado anteriormente, la naturaleza divina que hemos recibido de Él, asimismo las promesas, las preciosas y grandísimas promesas que hemos recibido en su palabra, el conocimiento que necesitamos de Él, dice, añadid a vuestra fe virtud. Fe es aquel primer paso que nosotros hemos dado al recibir a Jesucristo en nuestros corazones. Yo no creo que alguno de ustedes haya visto a Jesucristo personalmente y lo haya invitado a venir a su corazón, pero fue por fe. Usted creía en Jesucristo, creía sentir la mano de Dios tocando la puerta de su corazón y considerar aquella necesidad, el Hijo y el invito, Señor, ven a morar en mi corazón. Y de aquel entonces la vida cambió, porque Dios honró aquel paso de fe que tú tuviste de clamar a Él e invocar a Él. Y dice que aquella fe ahora no es para que tú te quedes ahí, solo voy a aceptar a Jesucristo, tengo fe, me quedo ahí sentado. Muchos buscan una silla mecedora para sentarse ahí, dice, oh, gloria al Señor, dice, oh, ya soy cristiano ahora. Pero no es así, queridos hermanos, la fe es el primer paso tan solo. Dice pues, poniendo toda diligencia, poniendo todo lo que está de su parte, con mucho cuidado, con mucha cautela, con mucho esfuerzo, ¿qué cosa? Añadid a vuestra fe virtud. Y no se queda allí, me dice, a la virtud, conocimiento. Al conocimiento, dominio propio. Al dominio propio, paciencia. A la paciencia, piedad. A la piedad, afecto fraternal. Y al afecto fraternal, amor. Podemos notar cada uno de estos pasos, usted lo puede imaginar como una escalera. Ambos de ellos, todos de ellos, llevándote y cada vez, impulsándote cada vez más a que tú puedas vivir aquella vida espiritual que Jesucristo desea para cada uno de nosotros. Aquella fe, dice, poniendo mucha diligencia, añadid virtud. A la virtud, conocimiento. Al conocimiento, dominio propio. Al dominio propio, paciencia. A la paciencia, piedad. A la piedad, afecto fraternal. Y al afecto fraternal, amor. Veamos pues que aquella fe es el don de Dios. La Biblia dice que la fe es un don de Dios, no algo que usted agarra y lo compra, algo que usted va y lo toma prestado de alguien. Espérame tu fe por un ratito para pedir una oración al Señor. No, usted no hace tal cosa. La fe es un don de Dios, un don que Dios da a cada individuo, inclusive al incrédulo, por cierto. Todo el mundo ha recibido aquel don de fe. Ahora, la Biblia dice en Romanos 10 que la fe viene por el oír y el oír la palabra de Dios. Tiene fe, sí, pero aquella fe tiene que ser colocada y dirigida hacia Dios. Gente tiene fe en que su negocio le va a ir bien. Gente tiene fe en que fulano y sultano se van a casar y que van a ser felices. No ven la realidad en sí, no saben si será así, pero tienen fe, tienen su deseo que lo manifiestan. Pero cuando usted deposita aquella fe y la dirige hacia Dios, y en base a sus promesas, la cosa cambia, es diferente ya, hay poder allí. Hay seguridad y garantía de buenos resultados. Por eso la gente comúnmente usa la palabra suerte. ¿Verdad? ¿Usted ha escuchado esa palabra? Suerte, dicen. ¡Oh, buena suerte! ¿Uno tiene poder de definición de lo que significa la palabra suerte? No hay definición para esa palabra. Pero nosotros los cristianos no estamos esperando o esperanzados en buena suerte o en mala suerte. Estamos esperanzados en lo que la palabra de Dios declara y se nos convierte en una promesa a nosotros. Una promesa que es fiel, porque el que la da es fiel. Que aumentemos pues a nuestra fe ahora virtud, que sepamos dejar a Dios obrar por medio de nosotros, dándonos los talentos que Él desea que poseamos para el servicio de Él. Ahora, todo eso tiene que ser basado y fundamentado en el conocimiento de la palabra de Dios. Por eso dice, a la fe, aumenta la virtud, conocimiento. ¿Cómo va a venir el conocimiento? Leyendo la palabra de Dios, estudiándola constantemente. Y al conocimiento, dominio propio. Cuando usted comienza a ver su fe comienza a aumentarse, a desarrollarse, y comienza a sí mismo a tomar virtudes que Dios le da, y el conocimiento comienza a expandirse cada vez más en usted, usted va a considerar que el dominio propio de por sí va a venir. ¿Qué quiere decir dominio propio? Que usted va a poderse dominar a sí mismo. El pecado no lo va a dominar usted. Los deseos carnales no lo van a dominar usted. Lo que la gente diga alrededor, o en el trabajo, o en la escuela, donde sea, no lo va a dominar usted. Que por gente dice algo, se siente dominado, quizá callarse la boca y no hablar de Jesús. O siente quizá dominado, obligado a hacer cierta cosa o no. No, va a usted tener dominio propio. Va a tener seguridad de sí mismo. Y afirmo al dominio propio que le aumente paciencia. Seguro que sí. ¿Cuántos de ustedes necesitan paciencia? Todos, yo creo. Y puedo, casi nunca puedo evitar el compartir esto. Una señora que decía, yo necesito tanta paciencia, Señor, y cada vez que voy a él digo, Señor, dame paciencia y la quiero ahora. Ahorita mismo quiero la paciencia. Bueno, si quiere paciencia, entonces va a tener que experimentar y aplicar aquella paciencia que Dios le quiere dar. Tiene que ser paciente. Esperar que Dios obre. A la paciencia, piedad, quiere decir una vida entregada, consagrada a Dios, guiada, dirigida por Dios mismo, no por uno. A la piedad, afecto fraternal, esto es el amor de hermanos que podemos tenernos. Aquel amor que nosotros podemos tenernos uno con el otro, pero que proviene en sí casi de nosotros mismos. Emocional a cierto punto. Oh, mi hermano. Quizás el otro no es hermano. No, este es mi hermano. Este no. Tú no eres hermano todavía. Por eso dice que este amor no es suficiente. Dice, al afecto fraternal, aumentemos ¿qué cosa? Agape. Agape. Este es el amor el cual Dios nos brinda y nos da a cada uno de nosotros. Un amor incondicional. Un amor que no se fija en los defectos. Un amor que no se fija en las cosas que hay alrededor. Ama a pesar de todas las cosas. Uno dice, bueno, esto y lo otro, no, a pesar de todas las cosas, con todas las cosas, ese amor es importante que todos nosotros profesemos y así mismo dejemos que fluya por nuestras vidas. Fíjese ahora la importancia y por qué hemos dedicado un poquito de tiempo en esto. Versículo 8, dice, porque si estas cosas están en vosotros y abundan, fíjense, solamente que estén allí, pero que abunden, dice, no os dejarán estar ociosos, ni sin fruto en cuanto al conocimiento de nuestro Señor Jesucristo. ¿Se imagina usted el potencial, el poder que va a haber en todo esto? Usted no va a estar ocioso. Usted va a estar laborando en la obra de Dios, no por obligación o por necesidad, pero por amor a Dios. Usted va a encontrarse allí recogiendo las sillas quizá, acercándose al hermano Luis. Hermano Luis, tengo deseo de servir al Señor. ¿Qué cosa puedo hacer? Dime algo que pueda hacer. Dime algo. Bueno, puede hacer esto. Pues, ok. Comienzan a laborar y con mucho gusto y alegría porque sirve a Dios. No lo está sirviendo a Luis, no está sirviendo al pastor, nada, lo está sirviendo a Dios. Y es la gran diferencia. ¿Cuántas personas en sí motivadas por cualquier otro motivo menos el amor a Dios se encuentran trabajando en el ministerio? Y el ministerio, sepamos que es servicio. Se cree en balada ministerio y dice, soy ministro. Y dice, wow. Para ministro quiere decir ser siervo. Si uno es ministro de todos, quiere decir que es siervo de todos. Listo y presto a limpiar los zapatos a todos, a recogerle la cartera, a ayudarle, servirle agüita. Servir, esa es la palabra. Y aquella persona que está en el ministerio, quizá por el nombre, estoy en el ministerio, dice. Pero su motivación quizá no es la verdadera, no es el amor hacia Dios. Por lo tanto, pasa una semana, pasan dos y ya se siente frustrado ya. Porque no alcanzó lo que buscaba. Buscaba reconocimiento de la gente. Y buscaba sentirse una satisfacción orgullosa y vanidosa. Y eso no lo encontré en el ministerio. En el ministerio no encontré mucha decepción. Mucho desengaño. Y muchas otras cosas. No es fácil estar en el ministerio. Pero estar en el ministerio significa servir a Dios. Estamos en el servicio a Dios y no de las personas. Para eso están los clubes. Para eso están las diferentes asociaciones y agrupaciones en el mundo, ¿verdad? Atienden a la gente y esto y lo demás. Y cuando la persona se voltea, toda esa cosa, ¿verdad? Usted sabe cómo son los clubes. Están ahí por el dinero nada más. Para ser miembro tiene que pagar no sé cuánto dinero y esto y lo demás. Cosas sociales, ¿se da cuenta? Pero en la iglesia venimos nosotros a alabar y adorar a Jesucristo, todos unánimes, a aprender de Él, a servirle a Él. Y en cuanto servimos a Él, nos vamos a encontrar sirviendo a los hermanos en forma indirecta. mas no directa. Directamente es a Dios. Es cuando vienen las frustraciones en el ministerio. Oye, pero si hacemos esto, cuidado, la gente no le va a gustar. Es el problema mío. Hacemos lo que la palabra del Señor nos dice. Y si a la gente le gusta, gloria a Dios. Si no le gusta, gloria a Dios también. Él lo hace, Él dirige, Él manda. Él es la cabeza. Él tiene el timón de mando. Él tiene el timón del barco. Él dirige a donde Él quiere. No estamos atrás de Él tan solo. ¿Ok, señor, por aquí? Ok. Tú sabes. Vemos entonces, dice que, versículo 8, porque si estas cosas, ¿cuáles son? Todos aquellos pasos que hemos considerado, fe, virtud, conocimiento, dominio propio, paciencia, piedad, afecto fraternal y el amor agape. Dice, porque si estas cosas están en vosotros y abundan, no os dejarán estar ociosos, ni sin fruto en cuanto al conocimiento de nuestro Señor Jesucristo. Pero el que no tiene estas cosas, tiene la vista muy corta. ¿Cuánto corto de vista tenemos esta tarde? Yo creo que si habría necesidad de usar anteojos espirituales, todos teníamos unos anteojos, ¿verdad? Todos teníamos cortos de vista espiritualmente. No vemos en sí la realidad. No podemos ver más allá del problema. Nos atormentamos porque vemos una montaña grande delante de nosotros. ¿Cómo la vamos a subir? Somos cortos de vista. ¿Por qué? Porque no dejamos que aquel progreso tome lugar en nuestras vidas. Versículo 8 dice bien claro, fíjese allí, dice, porque si estas cosas están en vosotros y abundan, no os dejarán estar ociosos ni sin fruto en cuanto al conocimiento de nuestro Señor Jesucristo. Pero el que no tiene estas cosas tiene la vista muy corta. Es ciego, habiendo olvidado la purificación de sus antiguos pecados. Se olvida, no puede ver más allá en sí las promesas de Dios, lo que Dios ha hecho en nuestra vida, es el perdón de sus pecados. No sentimos condenados, no tenemos un sentido de culpabilidad, todos atormentados, caídos y todo lo demás. ¡Ey! Es normal, usted no se sienta mal cuando a veces se siente un poco decaído quizá. Todos nos sentimos así de vez en cuando. Y lo digo con seriedad, no crea que el que les habla todo el tiempo está sonriendo. Y lo, no, hay tiempos difíciles también. Hay mañanas en las cuales uno quiere levantarse y quiere que la noche siga más de la hora. Quiere dormir, no quiere levantarse sino a la cama. Por todas las cosas que le enfrentan y saben las cosas que van a pasar también. Pero sabemos que eso es tan solo temporal. Eso no es todo el tiempo. Eso no es todos los días. Pero si comienza a hacer eso todo el tiempo y comienza a hacer eso en sí, el margen de nuestra vida, estar frustrado y estar condenado, entonces, hey, hay un malo ahí, hay un problema allí. Tenemos que hacernos la pregunta nuevamente. ¿Estamos leyendo la Biblia? ¿Estamos orando? ¿Estamos teniendo amor con los hermanos, confraternizando con ellos? ¿Estamos hablando a otros de Cristo? Y nos vamos a dar cuenta cuál es en sí el problema. Entonces no se sienta mal cuando de vez en cuando usted se siente en sí cabizbajo o algo, pero sepa reconocer y sepa acudir a aquel que está listo y presto para levantar sus ánimos. Levantarlo y decirle, ¡hey! Continúa adelante, yo estoy contigo. Necesitamos a estos tiempos porque nos, como que necesitamos aquel empujoncito del Señor. Y saber que Él está allí. Es hermoso eso en realidad. Versículo 10 dice, por lo cual, hermanos, tanto más procurad hacer firme vuestra vocación y elección, porque haciendo estas cosas no caeréis jamás. ¡Qué promesa! Muchas personas hablan acerca de la seguridad perpetua, dicen, la seguridad que, o sea, que nunca más vas a caer y que esto y lo demás. Bueno, aquí la palabra dice algo bien claro. No dice que todos lo van a hacer. Pero tenemos el ejemplo perfecto, Jesucristo. Dice, por lo cual, hermanos, tanto más procurad hacer firme vuestra vocación y elección, porque haciendo estas cosas no caeréis jamás. ¿Cómo? Morando en Jesucristo, por medio de su palabra. Versículo 11 dice, porque de esta manera os será otorgada amplia y generosa entrada en el reino eterno de nuestro Señor y Salvador Jesucristo. Amplia, dice allí, porque de esta manera os será otorgada amplia y generosa entrada en el reino eterno de nuestro Señor y Salvador Jesucristo. ¿Cuándo tenemos miedo de cuando vamos a entrar al reino de los cielos? Va a ser una puerta chiquita y con la justa vamos a poder entrar y todos acurrumados. Pero aquí dice, no, la entrada va a ser amplia y generosa de nuestro Señor Jesucristo y en el reino eterno. Versículo 12 dice, por esto yo no dejaré de recordaros siempre estas cosas, aunque vosotros las sepáis y estéis confirmados en la verdad presente. Usted dirá, bueno, la verdad es que yo estoy andando bien en mi vida espiritual, las cosas están bien, quizás lo que está hablando ahorita el hermano es para otra persona, no es para mí, quizás. No solamente usted tenía que sentir, pero los hermanos en aquel entonces también. Y por eso Pedro dice, hey, por esto, yo no dejaré de recordaros siempre estas cosas, aunque vosotros las sepáis y estéis confirmados en la verdad presente. aunque usted esté bien, usted piensa que está bien, hey, es bueno siempre recibir aquel recordatorio. Versículo 13 dice: pues tengo por justo, en tanto que estoy en este cuerpo, el despertaros con amonestación, sabiendo que en breve debo abandonar el cuerpo, como nuestro Señor Jesucristo me ha declarado. También yo procuraré con diligencia que después de mi partida vosotros podáis en todo momento tener memoria de estas cosas. ¿Cómo es? Vemos que fue inspirado por el Espíritu Santo a escribir estas dos cartas. Y nosotros ahí mismo podemos ser exhortados y nos puede despertar.

nuestros propios ojos su majestad. Pues cuando él recibió de Dios Padre honra y gloria, le fue enviada de la magnífica gloria una voz que decía: este es mi Hijo amado, en el cual tengo complacencia. Y nosotros oímos esta voz enviada del cielo cuando estábamos con él en el monte santo. ¿A qué se refiere allí? En Mateo capítulo 16, en la transfiguración, cuando Pedro y otros apóstoles fueron con Jesucristo al monte. Y luego Jesucristo fue al monte allá, la transfiguración, cuando Moisés y Elías también hicieron presentes y vieron pues su cuerpo reflejar una luz tremenda. Y vemos que en Mateo 16, usted puede leerlo cuando vaya a su casa con mayor detalle, pero entonces Pedro acá está manifestando de que él estuvo presente allí, y él cuando nos habla de la palabra de Dios y del poder de Dios, no está hablando haciendo fábulas. En aquel entonces habían personas que se agrupaban así y comenzaban a idearse cosas, historietas, fábulas, para cuales ir y contar y llamar la atención de la gente. Y mire, esto eran fábulas, tan solo historias inventadas por el hombre. Y dice, hey, yo les he hablado del poder y la venida del Señor Jesucristo, no siguiendo fábula alguna, ni ninguna fábula artificiosa ni artimaña, sino porque yo he visto la misma gloria y la majestad de Dios, refiriéndose a aquel día, en el día de la transfiguración, en el monte santo. Versículo 19 dice: tenemos también la palabra profética más segura. Vemos pues que Pedro manifiesta aquella experiencia gloriosa que tuvo de ver a Jesucristo en aquel monte en la transfiguración. Cuando Jesucristo fue transfigurado por el poder de Dios, escuchó la voz de Dios que decía: ¡hey! Este es mi Hijo amado en quien tengo complacencia. ¡Qué experiencia! ¿Verdad? Ahora, él nos dice después en el versículo, tenemos también la palabra profética más segura. ¿Qué nos da nuevamente ahí a notar? Que dice, hey, la experiencia está bien, nos conmovió, dijo, inclusive Pedro dijo, hey, quedémonos aquí, vamos a formar 3 tabernáculos, uno para cada uno, hey, acá está hermoso, quedémonos aquí nada más. Pero pasa el versículo y se va a decir, hey, pero también tenemos la palabra profética que es más segura. ¿Qué es esto? La palabra de Dios. Vamos a tener muchas experiencias bonitas, seguro, con el Señor, sí, pero fuera de su palabra, nada de ello vamos a conseguir. Su palabra es segura. Tenemos también la palabra profética más segura, dice versículo 19, a la cual hacéis bien en estar atentos, como a una antorcha que alumbra en lugar oscuro. La palabra de Dios, hasta que el día esclarezca y el lucero de la mañana salga en vuestros corazones, entendiendo primero esto, que ninguna profecía de la Escritura es de interpretación privada, porque nunca la profecía fue traída por voluntad humana, sino que los santos hombres de Dios hablaron siendo inspirados por el Espíritu Santo. Vemos ahí qué cosa, la inspiración de las Sagradas Escrituras. Capítulo 2 en adelante estamos viendo a una exhortación acerca de falsos profetas y falsos maestros. Dice, pero hubo también falsos profetas entre el pueblo, como habrá entre vosotros falsos maestros, que introducirán encubiertamente herejías destructoras y aún negarán al Señor que los rescató, atrayendo sobre sí mismos destrucción repentina. Y muchos seguirán sus disoluciones, por causa de los cuales el camino de la verdad será blasfemado. Y por avaricia harán mercadería de vosotros con palabras fingidas, sobre los tales ya de largo tiempo la condenación no se tarda y su perdición no se duerme. Nosotros mismos en la actualidad podemos ver diferentes personas que van de casa en casa y comienzan a tocar las puertas, haciendo mercadería de la palabra de Dios, haciendo mercadería de inclusive aquellos mismos seguidores. Van a la casa ofreciendo las revistas Atalaya y esto y lo demás, y hablando de algo que va completamente en contrariedad con la enseñanza de la palabra de Dios. Muchas veces cuando tiene que hablarse temas así, disgusta mucho el quizás escuchar que alguien está poniendo en los suelos a ciertas personas, pero sepamos que cuando se habla de una herejía, de una falsa doctrina, no se pone en sí al suelo a las personas que están en ella. Yo conozco personas muy buenas y honestas y sinceras que han sido víctimas de aquellas herejías y enseñanzas erróneas, y no estamos contra ellos, pero estamos contra la falsa enseñanza, porque muchas personas vienen a ser víctima de esta falsa enseñanza. Ustedes quizá conocen familiares o tienen amigos, y usted va y les quiere explicar, pero su mente está ya tan cerrada. Se vuelven necios y testarudos porque fueron víctimas de ello. Y nosotros así mismo, para no caer en lo mismo, tenemos que considerar aquella verdad que el Señor nos habla. Versículo 3 dice, y por la avaricia harán mercadería de vosotros con palabras fingidas. Veo mucho fingimiento en su manera de expresión.
Dice, sobre los tales ya de largo tiempo la condenación no se tarda. Quiere decir ya de largo tiempo, porque de mucho tiempo antes existían aquellos con falsa doctrina, falsas enseñanzas.

enseñanzas, como ahora se han levantado los testigos de Jehová y los mormones y una serie de cosas, y me disgusta mucho saber que muchas personas dicen, oh, no, está bien, pues todas las religiones te dirigen a Dios, dicen. ¿Cuántas otras muchas veces hemos dicho lo mismo? Hey, se metió a la iglesia mormona, pero no importa, pues también está siguiendo a Dios, ya se porta mejor que antes. Eso no es la cosa. Jesucristo dijo, yo soy el camino, yo soy la verdad y yo soy la vida. Nadie viene al Padre si no es por mí. No es por la iglesia, pero es por medio de Jesucristo. Versículo 4 dice, porque si Dios no perdonó a los ángeles que pecaron, sino que arrojándolos al infierno los entregó a prisiones de oscuridad para ser reservados al juicio, y si no perdonó al mundo antiguo, sino que guardó a Noé, pregonero de justicia, con otras 7 personas trayendo el diluvio sobre el mundo de los impíos, y si condenó por destrucción a las ciudades de Sodoma y de Gomorra, reduciéndolas a ceniza y poniéndolas de ejemplo a los que habían de vivir impíamente, y libró al justo Lot, abrumado por la nefanda conducta de los malvados, porque este justo que moraba entre ellos afligía cada día su alma justa, viendo y oyendo los hechos inicuos de ellos. Podemos ver en sí aquel sentir de Lot, muy familiar con el nuestro en el día presente. Vemos que constantemente se afligía su alma. Se encontraba abrumado por vivir en las circunstancias en que él sí vivía, rodeado de toda la corrupción y pornografía y depravación que existía en aquel entonces, lo cual hoy día mismo lo podemos ver también, constantemente. Gente que tiene su mente completamente contaminada. Se habla mucho de la contaminación del aire, la contaminación del agua, pero eso en sí es tan solo las consecuencias de la contaminación que hay en la mente del ser humano. Completamente contaminado con vicios, problemas y depravación. Vemos pues que en sí eso va a tomar un efecto en nosotros como cristianos. ¿Qué va a ser? Aflicción quizá, pero ¿por qué? Por la compasión que vamos a tener por ellos. Que nos conlleve, ¿qué? Pues a llorar. Que nos conlleve a ir a Dios en oración e interceder por ellos. Versículo 9 dice, sabe el Señor librar de tentación a los piadosos. ¡Qué promesa! ¿Verdad? El Señor sabe librarnos de tentación. Usted era mucho, estoy tentado y a veces fui tan tentado que ¡plum! Tuve que caer. No hay tal cosa. La Biblia dice en 1 Corintios capítulo 10 de que Dios nunca nos va a dejar guiar hacia una tentación en la cual no va a dar una salida, un escape. No. Asimismo, en el libro de Santiago, la Biblia nos dice que uno no es tentado por Dios porque Dios mismo no puede ser tentado por el mal. Pero uno mismo, llevado por su concupiscencia, por sus deseos carnales, es seducido. Y en sí, aquel pensamiento de la mente pasa al corazón y concibe en sí el pecado. No es Dios quien lo tienta a uno. Pero Dios, me gusta acá lo que dice, dice que Dios, el Señor, sabe librar de tentación a los piadosos, es decir, a los que creen en Dios, a los que viven en Él, los que viven para Él, y asimismo reservar a los injustos para ser castigados en el día del juicio. Usted no se preocupe de cuál va a ser el juicio de ellos, Dios se va a encargar en su tiempo oportuno. Versículo 10 dice, y mayormente aquellos que siguiendo la carne andan en concupiscencia e inmundicia y desprecian el señorío, atrevidos y contumaces, no temen decir mal de las potestades superiores, mientras que los ángeles que son mayores en fuerza y en potencia no pronuncian juicio de maldición contra ellas delante del Señor. Pero estos, hablando mal de cosas que no entienden, como animales irracionales, nacidos para presa y destrucción, perecerán en su propia perdición, recibiendo el galardón de su injusticia, ya que tienen por delicia el gozar de deleites cada día. Estos son inmundicias y manchas, quienes aún mientras comen con vosotros, se recrean en sus errores. ¿Cuánta gente vemos que en sí encajan muy bien con la descripción que el apóstol San Pedro nos relata aquí? Versículo 14 dice, tienen los ojos llenos de adulterio. ¿Cuántas veces vemos gente que comienzan a ver a las mujeres, los ojos se les salen? Como que tienen este resorte dentro y ¡buen! Salen. ¿Y cuántas veces nosotros nos encontramos en la misma situación, en la misma posición también? Ahora en verano más aún. Cuando las mujeres están tratando de ponerse lo menos que pueden por el calor que hace. Y le hacen subir la temperatura a los hombres muy pronto también. Mirar una vez está bien. Bueno, usted no puede evitar, está manejando el carro. Pero cuando va la segunda mirada, cuidado.
¿Qué te impulsa a ver eso por segunda vez? El deseo que hay interno en la carne. Por eso dice en el versículo 14, dice, tienen los ojos llenos de adulterio. Y fíjate por lo que dice, no se sacian de pecar, nunca se cansan de pecar, quieren más y más y más, lo que los convierte en esclavos del pecado, todas aquellas personas. Dicen, seducen a las almas inconstantes, tienen el corazón habituado a la codicia. Seducen a las almas inconstantes, aquellas personas que son inconstantes aún en su camino con el Señor. De vez en cuando van a los estudios, de vez en cuando no van, ahora estoy cansado, ahora no. Vamos a leer la Biblia, querida. No, pues ahora estoy cansado, mañana mejor. No hay constancia, no hay firmeza. Entonces, aquellas personas son las que son víctimas porque las seducen el enemigo constantemente. Vemos aquí, seducen a las almas inconstantes, igualmente los enemigos, aquellas personas del mundo, van a estarle, hey, vamos hombre a la fiesta, ¿qué va a pasar? Está bien, hay un traguito, no hay problema, que nadie te ve. Pero Dios nos ve. Versículo 15 dice, han dejado el camino recto y se han extraviado siguiendo el camino de Balaam, hijo de Beor, el cual amó el premio de la maldad. El caso de Balaam es muy peculiar en sí, y lo hemos anunciado en una oportunidad anterior, pero si usted desea saber el caso de Balaam, puede leer en Números capítulo 22. Puede leer el capítulo 22 del libro de Números en el Antiguo Testamento y leer toda la historia de Balaam, cómo fue llevado por la codicia de la recompensa que el rey le iba a dar a él por maldecir a los hijos de Israel, cuando la voluntad de Dios era, hey, yo no voy a maldecir a este pueblo, mas ese pueblo ha sido bendecido. Y vemos que él, la torpeza de aquel hombre lo lleva inclusive a irse en contra de la voluntad de Dios, se monta en su asno, en su borrico, vámonos, vámonos. Y el borrico quería entrar, veía al ángel que estaba listo para degollarlos y matarlos a ellos. El asno no andaba, 2-3 veces. Y comenzó el Balaam a pegarle al asno. Y fíjese hasta dónde lleva en sí la codicia del hombre, que lo vuelve torpe. Porque Dios hizo al burro hablar. Y este, que estaba completamente lleno de codicia, le comenzó a hablar también al burro, pensando que él le iba a entender. A lo que lleva en sí, ¿verdad? A lo que lleva en sí la codicia, el pecado. Pero versículo 16 dice, y fue reprendido por su iniquidad, pues una muda bestia de carga, hablando con voz de hombre, refrenó la locura del profeta. Vemos que eso pues lo conllevó a Balaam a reconocer su torpeza y su falsedad. Versículo 17 dice, estos son fuentes sin agua y nubes empujadas por la tormenta, para los cuales la más densa oscuridad está reservada para siempre, pues hablando palabras infladas y vanas, seducen con concupiscencias de la carne y disoluciones a los que verdaderamente habían huido de los que viven en error. Les prometen libertad y son ellos mismos esclavos de corrupción. ¿Cuántas personas? ¡Ey, sí, que Jesucristo y demás! Ellos mismos son esclavos de la corrupción y del pecado. Después dice en el versículo 19, les prometen libertad y son ellos mismos esclavos de corrupción, porque el que es vencido por algunos es hecho esclavo del que lo venció. Ciertamente, si habiéndose ellos escapado de las contaminaciones del mundo por el conocimiento del Señor y Salvador Jesucristo, enredándose otra vez en ellas, son vencidos, su postrer estado viene a ser peor que el primero. ¿Qué caso estamos viendo aquí? De aquellas personas que en una oportunidad, gloria a Dios, el Señor me salvó, voy a comenzar a ir a la iglesia ahora y esto y lo demás, y en vez que su vida comience a ser progresiva, comenzó a ir al revés, como el cangrejo yendo para atrás. Vemos entonces que aquellas personas van a experimentar que su estado va a ser peor que el que era anteriormente. ¿Cuántas personas vemos que Dios libró del vicio, del alcohol, o del cigarro, de droga, diferentes cosas? Y uno sabe que fue liberado de todos aquellos vicios. ¿Pero qué pasó? Se dejó seducir, siendo un alma inconstante en el estudio, en el seguir al Señor. Se dejaba seducir por las tentaciones y todo lo demás, y se encontraba nuevamente haciendo lo mismo. ¿Y qué pasa? Dice allí en versículo 21. Porque mejor les hubiera sido no haber conocido el camino de la justicia que después de haberlo conocido, volverse atrás del santo mandamiento que les fue dado. Pero les ha acontecido lo del verdadero proverbio. El perro vuelve a su vómito y la puerca lavada a revolcarse en el cieno. Que Dios nos guarde en esta noche a cada uno de nosotros de poder pues considerar que en Dios hay perdón, que en Dios hay esperanza. Él inclusive nos muestra los pasos a seguir. Él nos muestra los métodos a tomar. Él nos guía y nos dirige hacia la fuente de vida.
es el manantial de todo lo que existe. Jesucristo, yo soy el alfa y el omega, el principio y el fin. Aquel que tenga sed, yo le daré tomar de mi agua gratuitamente. Queridos hermanos, todos nosotros necesitamos constantemente acercarnos al Señor, en aquel sentir nuestro corazón lleno de compasión por aquel que no lo conoce a Él, y por aquellos que una vez lo conocieron y que ahora nuevamente se encuentran haciendo las cosas que hacían antes, pero de manera más y más difícil, más peor. Llevamos esta noche que en Dios hay perdón. Dios nos libre de aquellas tentaciones, Dios nos libre de aquellos momentos en que somos seducidos a hacer el mal, a hacer las cosas que constantemente nosotros sabemos y somos recordados de no hacer. Porque Dios es un Dios de gracia, sí. Dios es un Dios justo también. Y así como le dio el camino de salvación a Noé y a Lot, así mismo juzgó a todos aquellos que no quisieron recibir el perdón de Dios y su misericordia. Próxima semana estaremos considerando el capítulo 3 acerca del día del Señor, cuando Él vendrá muy pronto, como ladrón en la noche, nos dice. Vamos a orar. Señor, gracias te damos en esta noche por tu palabra, que es una manera muy especial, confortante a nuestra alma. Nos conforta, nos hace sentir, Señor, cada vez mayormente familiarizados en el Espíritu. Nos da la fortaleza y asimismo nos hace convictos de nuestros pecados, de nuestras debilidades. Pero qué glorioso es saber que en ti hay perdón. Que en ti podemos encontrar una nueva oportunidad cada vez que fallamos, cada vez que fracasamos. Y tú no lo miras con ojos de rencor o de odio, pero tus ojos son aquellos ojos que reflejan compasión y amor. Y tu mano es extendida hacia el perdido. Tú eres el buen pastor, Señor, que dice tu vida por las ovejas. Inclusive dejaste las 99 por ir a aquella que se había perdido y descarriado. Esta noche yo te pido que igualmente vayas en busca de aquella oveja descarriada y la traigas nuevamente al rebaño. Gracias, Dios mío. Porque somos participantes de aquella naturaleza divina brindada por Cristo Jesús. Y porque en el conocimiento tuyo, en el conocimiento de tu gran poder, encontramos el camino a la victoria, al éxito, en nuestra vida contigo. Haz a cada uno de nosotros conscientes de esta verdad, y que no solamente seamos hacedores de tu palabra, pero que seamos, que no solamente somos oidores, pero que seamos hacedores de ella, Señor, poniendo en práctica lo que aprendemos, exhortando a otros hermanos que hagan lo que aprendemos y hacemos y somos ejemplo. Te pedimos todo esto, Señor, en el nombre maravilloso de tu Hijo Jesucristo. Amén.

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para mis viejos, para mis viejos, para decir cuánto los quiero en estos versos. Tienen en sus palabras el consejo que me guía, la ternura en su mirada y a veces melancolía. Raíces de mi vida, forjadores de esperanza, son mi eterna compañía, aunque esté lejos de casa. A ti, papá, a ti, mamá, este homenaje sincero para decir en estos versos cuánto los quiero. Han sido tanto para mí que son cortas las palabras para contar tanto y tanto y tanto amor que se refleja.

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1: Al pueblo de Dios, a la nación escogida. Las promesas fueron dadas a Israel. El pacto fue dado a Israel. Los tipos, ya hemos hablado aquí muchas veces acerca de lo que son los tipos fueron dados a Israel para que cuando se manifestara el antitipo Jesucristo, ellos pudieran saber y esperarlo. El Mesías es judío y fue dado a Israel. La palabra de Dios fue dada a Israel, fue encomendada a Israel. Toda nuestra fe está centrada en el judaísmo. Y tristemente ha habido movimientos dentro de lo que es el cristianismo a través de los años, en donde han querido hacer a Israel a un lado. La idea errónea es, como los judíos rechazaron al Mesías, entonces Dios ahora nos llamó a nosotros para que ocupáramos el lugar de ellos. Y no hay tal cosa. Los gentiles siempre estuvimos en el plan de Dios. Lo vimos el domingo, ¿se acuerdan? Leímos a Isaías, leímos a Joel, leímos Deuteronomio, en donde el Señor siempre ha tenido en mente al pueblo no judío, a nosotros, a los gentiles. La razón por la que escogió a los judíos era para que ellos nos trajeran la palabra a nosotros. Pero ellos fallaron. Parcialmente. Porque ¿quién fue el que nos trajo a nosotros la palabra? Sino un judío llamado Saulo de Tarso, quien nos escribió dos terceras partes de los 27 libros que componen el Nuevo Testamento. ¿Y quién más? Bueno, otro judío llamado San Juan, que escribió 3. Otro judío llamado Pedro, que escribió 2. Otro judío llamado Lucas, que escribió 2. Entonces, las escrituras y todo lo que nosotros profesamos, la fe que nosotros tenemos, está plenamente cimentada dentro de lo que es el judaísmo. Es más, yo creo que nos demoramos 15 años, estamos 15 años retrasados en estudiar lo que estamos estudiando ahora. ¿Y por qué digo 15 años? Porque hace 15 años que comenzamos este ministerio. Creo que es muy importante que toda iglesia, si no lo quieren hacer ellos allá, pero creo que es muy importante que toda iglesia estudie lo que nosotros estamos viendo ahora. Así que vamos a continuar dentro de lo que es lo que le llamamos el código judío, y ya vimos que código no significa nada, es nada secreto, no es como en inglés dicen el password, la contraseña. No, simplemente es algo que va, es que está siendo revelado, es un estudio, ¿ok? Entonces, hemos visto ya los 3 primeros, los judíos devotos han conocido y vivido por el código de Dios en la Torá. El segundo, que es todas las bendiciones están vinculadas con el pacto abrahámico. El tercero, el hebreo, es el idioma de Dios. El cuarto código, al Dios hebreo le encanta celebrar. Ahí fue donde terminamos la última vez, no sé cuándo nos reunimos, la última vez terminamos ahí. Y hoy vamos a continuar con el código, vamos a continuar comenzando con el código 5, secretos hebreos para instruir a un niño, utilizando los ciclos de vida de Dios. Así que, y a manera de recordatorio de lo que vamos a seguir viendo, el código sexto, el nombre que le ponga a sus hijos es importante. Séptimo, Dios puede hacer que el vientre estéril se regocije. Octavo, cada casa debiera estar marcada con la palabra de Dios. Noveno, comer el menú del restaurante de Dios lo mantiene saludable. Décimo, hay un pacto de riqueza entre Dios y su pueblo. Décimo primero, las escrituras hebreas revelan eventos futuros mundiales sorprendentes. Y décimo segundo, las bendiciones son generacionales. Deje un patrimonio y pase el legado a la siguiente generación. Así que hoy vamos a comenzar con el quinto, ¿Qué son los secretos hebreos para instruir un niño utilizando los ciclos de la vida de Dios? La escritura en el Proverbios 22, versículo 6 nos dice: instruye al niño en su camino y aun cuando fuere viejo no se apartará de él. Ahí depende, el comentarista que ustedes estén leyendo le va a decir cuál es el camino y de cuál es de lo que no se va a apartar. Para mí es muy sencillo. Para mí lo que significa esto es que si instruimos al niño en las cosas de Dios, va a llegar un momento, quizás en la edad de la rebeldía, ¿se acuerdan? O a lo mejor algunos de ustedes tienen hijos en esa edad. No creo que ninguno de ustedes esté pasando por esa edad, ya los veo como muy, muy, muy mayorcitos para eso. Llega un momento de la rebeldía donde nos apartamos de las cosas importantes. No tiene que ser así, ojo, y eso lo vamos a ver a través de todo este código quinto. La importancia de lo que nosotros le dejemos a nuestros hijos desde el principio. Pero la experiencia que nosotros los occidentales hemos tenido es que a los hijos les enseñamos, los instruimos, llegan a cierta edad, se nos salen de las manos, se van a hacer lo que quieren, y llega un momento en sus vidas, generalmente cuando ellos tienen sus propios hijos, en donde regresan. Y todo tiene que ver por el hecho de que a ellos se les instruyó de niños. Si algo tengo yo que agradecer en mi crecimiento, cuando estuve creciendo, fue las instrucciones cristianas, más bien hacia el lado católico, que recibí, porque se me instruyó y se me dejó claramente en mi corazón, por parte de mi madre especialmente, temor a Dios. Y sí, pasó en mi vida lo que pasa en la mayoría de los adolescentes: nos apartamos, nos vamos, nos alejamos, y llega un momento en nuestras vidas en donde vienen las tribulaciones, las dificultades, los problemas, y entonces nos acordamos que existe un Dios, que algún día se nos habló de Dios, que algún día se nos leyeron las escrituras, que algún día se nos obligó a ir a iglesia o a ritos religiosos o lo que le quieras, como le quieras llamar, pero de alguna manera fuimos impactados de niños con la instrucción cristiana. Yo sé que hay ocasiones en donde hay excepciones y hay muchachos que, wow, uno dice, si así son todos, deme dos docenas, ¿no? Uno ve hijos que crecen y como que, wow, este muchacho, mire, qué cosa tan maravillosa, qué muchacho tan bueno, cómo ama al Señor, cómo... Y hay esos casos, obviamente, que no se apartan. Me atrevería a creer que los casos en que los que se apartan y no regresan son menos que los que no se apartan. ¿Están de acuerdo? Yo creo que sí. Yo creo que sí, a pesar de que los que no se apartan no son muchos, yo creo que la palabra de Dios es certera, es para, se cumple. Entonces, nosotros podemos entender que debemos, quizás algunos de nosotros ya estamos muy mayores para estar instruyendo a nuestros hijos, que a lo mejor nuestros hijos ya son papás ellos, pero tenemos nietos. Tenemos nietos a quien podemos aplicar el Proverbio 22. Y si no nos lo permiten los padres, o sea, nuestros hijos, podemos orar. Podemos nosotros ser una influencia en nuestro hogar, con nuestro testimonio, con nuestra oración, con nuestra vida. Entonces, es importante entender que lo que nosotros le demos a nuestros hijos a temprana edad va a afectarles el resto de su vida, aún cuando estén comiendo con los cerdos, los pródigos. Aún ahí. Es más, es ahí en donde van a venir en sí. Es ahí en donde van a decir, me acuerdo lo que me decían. Me acuerdo que mi papá, me acuerdo que mi mamá, me acuerdo, me acuerdo. Entonces, no dejemos de pasar esto por alto porque es extremadamente importante. Es más, es una promesa de Dios. Los judíos cuentan con una riqueza superabundante de literatura, de información. Yo sé que nosotros no necesitamos más que la palabra de Dios. Acá lo encontramos todo. Ellos cuentan con mucha información. Ellos cuentan con una librería, llamémosla así, excepcionalmente rica en material. Porque ellos no solamente tienen la escritura, la Biblia, obviamente, cuando hablamos de la Biblia judía, estamos hablando del Antiguo Testamento nada más. Ellos, además de eso, cuentan con libros, muchos libros espirituales, muchos libros que cuentan anécdotas, muchos libros que cuentan historias, que no son necesariamente, obviamente, bíblicos, pero que enriquecen la espiritualidad del judío. Ellos tienen libros, por ejemplo, como el Talmud. El Talmud simplemente es la interpretación de la Torá. Ya vimos qué es la Torá, ¿se acuerdan? Los cinco primeros libros de la Biblia. Ellos tienen la Torá y para ellos, ¿se acuerda el código número uno? Ellos viven por estos cinco primeros libros, por la Torá. Pero como hay diferentes rabinos que pueden darle a ciertas enseñanzas diferentes interpretaciones, entonces ellos han elaborado el libro que se llama el Talmud. Este libro, ellos lo atesoran y lo aprecian porque al fin y al cabo son la Torá interpretada. ¿Me explico? Es como en nuestra librería cristiana encontrar nosotros comentarios de eruditos, de personas a quien admiramos, que nos comentan acerca de la Biblia. Nosotros atesoramos esos libros. Obviamente no reemplazamos la Biblia por estos comentarios, pero no dejamos de hojearlos de vez en cuando. ¿Qué es lo primero que hacemos cuando tenemos una pregunta bíblica? Al menos yo. Bueno, ustedes la mayoría me preguntan a mí. Y yo lo que hago es que voy a mis libros de comentarios y trato de sacar información de ahí para poderles contestar. Y es lo que deberíamos hacer todos a propósito. Ahora, hay dos de los Talmuds que son para ellos grandes tesoros. Uno que se llama el Talmud de Jerusalén, que fue escrito más o menos en el año 400 después de Cristo, y hay otro que se llama el Talmud de Babilonia, que fue escrito en el año 499 después de Cristo. Y esos Talmuds para ellos representan un gran tesoro dentro del material religioso que ellos tienen, el material que le pasan ellos, crean un hambre a los jóvenes para que los estén leyendo y los estén aprendiendo. Ahora, hay otro libro que ellos tienen también que se llama la Mishnah. En hebreo le llaman Mishnah. Este libro, la Mishnah, es simplemente la tradición oral, porque no toda la tradición de los judíos están escritas. Hay mucha tradición que se ha pasado oralmente. Y entonces se han escrito y hoy en día se recopilan, en lo que se le llama la Mishnah. Luego, a la Mishnah y al Torah, de ellos muchos rabinos y muchas personas han sacado enseñanzas que las han convertido en historias o en anécdotas, más o menos como lo que el Señor hizo con las parábolas. El Señor quería dar una enseñanza, la manera más fácil de aprender es contando historias. Entonces, los rabinos han hecho lo mismo, cuentan historias especialmente a los más jovencitos, a los más niños, y esto lo han recopilado en un libro que se llama el Gemara. Son leyendas, son anécdotas, son opiniones, son ideas de ellos, más que todo tipo historia. Entonces, cuando reúnen el Mishná y la Gemara, forman lo que es el Talmud, porque la Mishná y la Gemara tiene que ver con el mejor conocimiento de la Torah. ¿Okay? No sé si los confundí, lo que quiero hacer es dejarles saber, lo más importante es que sepan que los judíos no solamente tienen lo que para nosotros es el Antiguo Testamento, los judíos mesiánicos tienen todos los 66 libros, más fuera de eso, ellos tienen la Mishná, el Gemara, tienen el Talmud y muchos otros libros que no vamos a mencionar hoy. ¿Okay? ¿Por qué estoy trayendo esto? ¿Por qué estoy mencionando esto cuando hace unos minutos estaba hablando acerca de los jóvenes? ¿Qué tiene que ver lo uno con lo otro? Tiene mucho que ver, porque ellos tienen algo que se llama el Midrash. El Midrash simplemente significa estudio y es un comentario adicional de toda la escritura. Obviamente, cuando yo me refiero a escritura, estoy hablando del Antiguo Testamento, ¿okay? Entonces, el Midrash es una recopilación y un comentario de todo, de todos los libros que ellos tienen. Ahora, los judíos devotos invierten toda su vida, desde que son niños, desde que tienen uso de razón hasta el día en que mueren, en el estudio de la Torah, en el estudio de la Mishnah y en realidad en el estudio de lo que es toda la escritura, el Midrash, ¿okay? Estamos hablando de los judíos devotos. Yo entiendo y sé perfectamente que hoy en día el judío moderno es ateo, es pagano. Son humanistas, no quieren nada con Dios, no les interesa Dios, el único Dios que ellos tienen es el Dios dinero. Yo entiendo esa parte bien, pero no, si el Señor siempre tiene, llamémosle un remanente, que son aquellos que creen en Dios y que le podríamos llamar los judíos ortodoxos. Estos ortodoxos entonces son las personas devotas de la tradición oral, de la Torah, de todos los libros, y ellos entonces dedican su vida a estudiar. Entonces, ¿qué hacen con sus hijos? Los llevan a que ellos también conozcan, estudien, los instruyen en lo que es la religión o la vida espiritual, para tener un mejor entendimiento de lo que quiero decir. Cuando se han hecho estudios respecto a los jóvenes judíos, los jóvenes hijos de aquellos judíos que aman al Señor, de ese remanente de los que le aman y de los que le temen, comparado con los hijos de nosotros, los occidentales, particularmente europeos y norteamericanos, las diferencias son del cielo a la tierra, casi que literalmente. Las diferencias son extremadamente marcadas. Nosotros, los occidentales, le permitimos a nuestros hijos que ellos escojan y decidan su creencia y su fe cuando sean grandes. Yo sé que no todos. Nosotros, los que estamos en este cuarto, tenemos sentido común. tenemos un poquito de entendimiento de las cosas que son importantes y las que no, pero la gran mayoría, de acuerdo a los estudios que se han hecho, los adultos occidentales prefieren que sus hijos, cuando ellos crezcan, decidan si quieren tener una fe, si quieren tener una devoción, si quieren tener una religión o no. Por eso, desafortunadamente, estamos viendo la situación tan caótica mundial que estamos viendo. Estamos viendo una resequedad completa de lo que es la espiritualidad. Es más, no hay espiritualidad. Se ha convertido esta sociedad en una sociedad humanística, en una sociedad donde solamente se interesan por lo material, solamente el centro de la vida es las cosas que puedan poseer materialmente. Los judíos cuentan, dentro de las muchas historias que les cuentan a sus niños, les cuentan una historia que es una historia que se repite hoy en día. La historia va más o menos así. Un día Dios, en su magnificencia, en su sabiduría, en su gran amor, quiso demostrarlo con su creación, creando a un hombre, y le llamó Adán. Y a ese hombre, para que no estuviera solo, le dio una compañera llamada Eva. Les dio instrucciones de cómo vivir para que pudieran vivir a plenitud y en bendición. Pero ellos ejercieron la libertad que Dios le había dado y decidieron rechazar los mandamientos de Dios, desobedecer. A raíz de eso, fueron expulsados del paraíso que Dios había creado para ellos. Después de que fueron expulsados del paraíso, le cuentan los papás a los niños, desde que están muy, muy, muy niños, todavía ni entienden, pero ya les están contando la historia. Después de que salieron del paraíso, esta pareja tuvieron dos hijos. Uno se llamó Abel y el otro se llamó Caín. Cuando ya eran grandes los hijos y tenían uso de razón y tenían entendimiento, ellos sabían que ellos tenían que ir a adorar a Dios. Dios les había dado instrucciones, como a sus padres, de qué hacer y qué no hacer. La instrucción era cómo complacer a Dios a través de la obediencia. Resulta ser que uno de ellos, llamado Abel, era obediente, amaba a Dios, amaba a sus padres, y él cumplía con los mandatos que Dios le había dado de llevar sacrificios. Y entonces llevó un sacrificio de un animal, de un carnero, lo llevó delante del altar y lo ofreció a Dios, y Dios se complacía. El otro hermano, sin embargo, era un hermano malo, desobediente, que solamente se interesaba en él mismo. No quería nada con Dios, no le importaba a Dios, pero sabía que existía Dios. Por consiguiente, también para apaciguar a Dios, fue y llevó un sacrificio, pero fue un sacrificio en desobediencia. Llevó lo que él quiso, llevó lo que le pareció a él que era correcto, y en vez de llevar un carnero, llevó simplemente frutas y verduras y lo que había cosechado. Y Dios se disgustó mucho con ese hijo, hasta el punto en que ese hijo se volvió un vagabundo, se volvió alguien a el cual la palabra Caín para ellos significa vagabundo o indeciso o tímido o errante. Ese es el significado de la palabra Caín. Y entonces ellos cuentan a sus niños siempre esa historia. Es como nosotros le contamos a los nuestros la Caperucita Roja. Ellos a sus niños siempre le están contando historias bíblicas. Nótenla, ya empezamos con una gran diferencia. Ellos siempre le cuentan a sus niños historias bíblicas. Nosotros no. A medida que los niños van creciendo, van expandiendo la historia. Y cuando llegan a cierta edad les dicen, los niños de aquellos que no aman a Dios son caínes. Y los de aquellos que sí amamos a Dios son abeles. Entonces, el niño automáticamente va tomando una decisión y se va identificando con Caín o con Abel. Y va decidiendo en dónde se va a ir acomodando. Como los papás les están instruyendo, les están diciendo una y otra vez, han pasado muchos años y todos los días les están contando la historia. Entonces ellos quieren inmediatamente identificarse con Abel. Para ellos, nosotros los occidentales somos caínes. ¿Por qué? Porque no pensamos en Dios. No nos interesa Dios. Nos interesa más nuestro propio beneficio, nuestro propio placer, nuestra propia satisfacción. A nosotros nos gusta más pasar 6-7 horas enfrente del televisor que 20 o 30 minutos leyendo cualquiera de los libros que Dios nos ha dado para instruirnos. Y digo cualquiera de los libros, estoy hablando desde el punto de vista judío. Bueno, si le quiero decir como cristiano también, son 66. Así que cualquiera de los 66 libros. ¿Okay? Y ellos nos ven a nosotros, los occidentales, como los caínes. Y saben una cosa, tienen razón. Tienen razón. La televisión se ha convertido en la niñera de los niños occidentales. Ahora, hoy en día, obviamente, la internet, los juegos de video, en el cual los niños consumen horas y horas de tiempo valioso, en donde se están robando cosas preciosas que nunca vuelven a repetirse. Tiempo de familia. A no ser que haya un apagón, como el que hubo la semana pasada. ¿A cuántos de ustedes se les fue la luz en la casa? Creo que a la mayoría de nosotros. Con mi esposa llegó un momento donde, hablando, dijimos, mira, si hubiera habido luz, no estaríamos acá, toda la familia alrededor de la chimenea, calentándonos, hablando, tomando café, compartiendo. Mi esposa misma decía, si hubiese habido luz, mi hija la mayor no estaría acá, estaría en su casa con su esposo. Mi hija la menor no estaría acá, estaría en su cuarto encerrada con su computador. Mi esposo sí estaría acá, no. Estaría preparando un estudio bíblico enfrente del computador. Pero noten, y yo pude apreciarlo, yo no sé si ustedes lo apreciaron en este ahora con el apagón este, cómo no hay vida de familia. No hay vida familiar. Ellos a propósito sacan el tiempo para estar con sus hijos. Hay una disciplina muy firme en donde, o sea, no son, no se van al extremo de ser ultra conservadores y no tener televisión en casa ni computador, no hay, pero hay una, son muy estrictos en los horarios. Es hora de comer, y cuando un padre judío ortodoxo dice, oh, es hora de comer, toda la familia está sentada en la mesa. No hay televisor, no hay tareas, no hay absolutamente ninguna otra cosa que se hace más que estar la familia sentada enfrente de la mesa conversando. Ahora tenemos otro monstruo que se llama teléfono celular, que es increíble. Está la familia reunida y cada un miembro de la familia está así, enfrente de su teléfono, mandando textos o viendo videos o escuchando música, pero se acabó la vida familiar. Para esas personas, para el pueblo judío, la familia es extremadamente importante. El varón es el sacerdote de ese hogar. Y el sacerdote no es solamente el que instruye palabra, sino el que instruye disciplina también. Es el que es encargado de edificar a su esposa, de enseñarle a su esposa, de instruir a su esposa, y a su vez, juntos, traer a los hijos delante de la presencia de Dios. Inculcarles a ellos temor a Dios, inculcarles a ellos respeto por el Dios de Abraham, de Isaac, de Jacob, el Dios que ellos sirven. Las estadísticas revelan que el padre promedio en el occidente, en Europa, Norteamérica, yo diría que eso se va a toda Latinoamérica, pasa solamente 2.5 horas de calidad con sus hijos por semana. 2.5, 2 horas y media de calidad con sus hijos. Este es en promedio. Ojo, y dentro de esas 2 horas y media incluyen tiempo en que está con sus hijos viendo televisión. ¿Ok? Porque algunos padres dicen, oh, es que yo me siento con mi hijo y pasamos tiempo de calidad viendo los dos el mismo programa de televisión. Ok, digamos que es válido. Digamos que al final, tan pronto se termina, lo apagan y hacen un comentario sobre lo que vieron. Imaginémonos que sí es así. Entonces, pasan 2.5 horas al día.

horas, pero está siendo completamente ignorado, a no ser que llore, a no ser que pide, a no ser que se le cambie, a no ser que se esté en donde... Pero en realidad, mucho de ese tiempo de influencia del bebé o del niño lo están recibiendo de otras personas que no son sus padres, de otras personas que no tienen nada, absolutamente nada de interés en el bienestar de ese niño. 99% de las niñeras son niñeras, leía esto en otro reportaje que estaba escuchando, 99% de las niñeras son niñeras porque es un trabajo. Lo hacen como lo hace cualquier otro, el mecánico o el pintor o el electricista, es simplemente un trabajo, pero no hay un deseo por el bienestar de ese bebé. Así que tenemos que entender que la cultura en la que vivimos nosotros no es la más amigable, no es la más propensa a establecer familias fuertes, familias sólidas. Después de la guardería que sigue, el jardín infantil, después el preescolar, después 12 años de escuela pública, y sumando un total de 13 años de influencia directa por parte de profesores, maestros y compañeros. 13 años en donde han sido influenciados por otras personas que no son los papás. Personas que no les importa a Dios en su mayoría, y hay casos en donde sí les importa a Dios, pero la ley no les permite que se les comparta esos principios cristianos. Durante esos 13 importantes años de edad, y ahora vamos a ver por qué los 13 años para judíos son tan importantes, durante esos primeros 13 años de edad, cada niño va a ver miles de horas de televisión, en donde incluye cientos de miles de crímenes, violencia, sexo y profanidad. Y esto es lo que nosotros les estamos inculcando a nuestros hijos. Y obviamente hoy en día existe la internet, en donde tienen acceso directo a lo que quieran, y ahora se le ha hecho más fácil, porque si le quitamos el computador, el niño sale a la calle y desde su celular puede ver todo lo que puede normalmente ver a través de la internet. Así que el momento en que un hijo, un muchacho, llegue a la edad madura de 22 años, las escuelas, las universidades habrán impartido conocimiento durante más de 17 años consecutivos a esta persona. Se calcula que solamente de los 22 años, 5 años han recibido algo de influencia de los padres. Se lo hemos dejado a otros. Por eso es tan importante comenzar temprano. Es extremadamente comenzar desde, es más, si es posible, desde el momento en que está en el vientre, comenzar. ¿Qué? Vamos a ver 8 etapas de crecimiento que el judío honra y que para ellos son extremadamente importantes. Estas 8 etapas de crecimiento se encuentran en la escritura, y cada una de ellas describe una etapa de la vida en donde muchas cosas ocurren. Vamos a ver algunas de ellas. A la izquierda vemos la etapa de la Biblia, como se llaman en el hebreo. En el centro, la referencia bíblica. Y a la derecha, el nivel de crecimiento o la edad aproximada en que está. Yaled la encontramos en Éxodo 2, versículos 3, 6 y 8. Y esta es la etapa de un recién nacido. ¿Cuándo encontramos esta referencia? Cuando Moisés, siendo un Yaled, fue puesto en la canasta en el río, recién nacido, ¿ok?
Esta es

0: una etapa. La segunda etapa se llama Yanak. Esta etapa la encontramos en Isaías capítulo 11, versículo 8. Es la edad en que el bebito está siendo amamantado por su madre. La edad del pecho. La tercera etapa se llama Oulel. Lamentaciones capítulo 4, versículo 4. Es cuando el niño ya no solamente se sostiene con leche, ya quiere alimento sólido. ¿Qué sería qué, madres? ¿A los 10 meses tal vez? ¿6 meses? No sé. Ustedes saben mejor que yo. El cuarto, Gamul. Isaías 28:9. Esa es la etapa cuando el niño está completamente ya destetado. Ya no tiene ese vínculo con la madre. Generalmente es al final del segundo año. Hay algunos niños que van hasta el tercer año inclusive. Yo conocí una niña que fue como hasta los 8 años. Se llama Esperanza. Bueno, el quinto. El quinto se llama Taf. Ezequiel 9:6. Se aferra a su madre. En donde está esa que tiene que estar con su madre, que se pega de la falda o del vestido de la mamá y no quiere que se le suelte. La madre es parte indispensable y fundamental de esta criatura. Sexto, se le llama Elem o Alma. Isaías 7:14. Se vuelve fuerte y firme. Ya no depende tanto de la mamá, ya toma decisiones más por sí sola, ya puede pararse firmemente, ya hace cosas independientemente. Séptimo se llama Nahar, Isaías 40:30. Aquí ya viene más independencia, ya puede hacer cosas por sí solo, ya no depende de nadie. Y el octavo se llama Bachur, Isaías 31:8. Y es cuando ya madura, ya crece y se convierte en un guerrero. Ya es una persona, si es un varón, es un guerrero y ya está completamente independiente de todo. ¿Están escribiendo? ¿Lo puedo pasar ya? Bueno. En la Mishnah, en Avot 21, un rabino muy conocido que se conoce como el rabino Yehuda enumera cinco ciclos de la vida, perdón, enumera los ciclos de la vida desde los 5 años de edad, el cual para ellos son muy importantes porque todos estos ciclos de la vida a partir de los 5 años van directamente arraigados con su relación con Dios. ¿Qué? Aquí los puse para que los vea. Voy a simplemente a comentar rápidamente. A los 5 años, en el ciclo de la vida, a los 5 años ya lee la Biblia. Ese es el énfasis de cada ciclo, que a la derecha ya lee la Biblia. Cuando hago de la Biblia me estoy refiriendo, lee pasajes bíblicos. ¿Ok? Ya desde esa edad les están enseñando a los niños que por sí solos empiecen a leer la Biblia. A los 10 años comienza a estudiar la Mishnah. ¿Recuerdan que dijimos Mishnah es la tradición oral? A los 13 años, la edad de los 13 años es muy importante para ellos y eso lo vamos a ver más adelante. Pero ellos celebran lo que se le llama el Bar Mitzvah, que es en donde ya tienen más uso de razón y pueden tomar decisiones por sí solos. Y para ellos es cuando ya están sujetos a los mandamientos. Ya para este entonces, a los 13 años, ya han estudiado los mandamientos y ya tienen que darle cuenta a Dios cada uno de ellos por los mandamientos, por el cumplimiento de ellos. A los 15 años comienzan a estudiar el Talmud. Porque pues es un poco más difícil de entender, ya acuérdense que son comentarios bíblicos. A los 18 años es la edad del matrimonio. Ellos se casan jóvenes. A los 20 años, la búsqueda del comercio y del negocio. Es cuando ya está más independiente, ya se interesan por el dinero. A los 30 años, están en todo su vigor. La edad de 30 años es muy importante. Es a los 30 años cuando el judío comienza su servicio para Dios. Digamos, un levita. El levita, sabemos que los levitas eran los sacerdotes o los que atendían el templo. Pero un levita no podía comenzar a ejercer su sacerdocio o para lo que fuera llamado, sino hasta cuando cumplía los 30 años. Después de que cumple 30 años es cuando ya oficialmente se le llama sacerdote o levita o lo que sea. Por eso es que María le dice a Jesús a los 30 años, se acabó el vino. ¿Ok? Bueno, los confundí, al final hablamos. A los 40 años, mana en sus pensamientos, ya es más pensador, más dedicado a filosofar. ¿Ok? A los 50 años, ya da consejos, ya tiene experiencia. ¿Cuántos aquí tienen 50 años? A los 60 años, comienza la ancianidad. Aquí no hay nadie de esos, así que... A los 70 años, la edad del cabello gris y de sabiduría. Ya no solamente dan consejos, sino que ya hay más sabiduría en estas personas. A los 80 años, es la ancianidad avanzada. A los 90 años, cabizbajo. Y a los 100 años, como si estuviera muerto y se hubiera ido. Esas son las etapas como en el Mishnah, este rabino Yehuda determina las diferentes edades. Y vamos a ver, obviamente hoy no vamos a alcanzar, pero vamos a ver en las semanas que siguen, cómo estas edades son tan importantes para ellos. Nosotros tenemos algo muy parecido. Nosotros, en los occidentales, celebramos la quinceañera para las niñas. Y quizás, no sé que haya otra. En la iglesia católica, a cierta edad se hace la primera comunión, luego se hace la confirmación, ¿ok? Que es algo parecido a esto. Nosotros los cristianos, en realidad, lo único que tenemos es lo de la quinceañera, que yo no sé si eso más que todo es una tradición latina, mexicana, o no sé. Pero esa es la idea. En cada etapa de la vida, celebrarla. ¿Se acuerdan qué fue lo que vimos la última vez? La celebración, Dios se goza en celebrar, le da al pueblo razones y motivos para celebrar. Parte de cada una de estas etapas de la vida son ocasiones también para celebrar. Pero después vamos a ver, no me quiero adelantar. Iglesia, acuérdense de esto. La instrucción de los hijos debe comenzar en la iglesia. No. ¿En la escuela? ¿Con la niñera? En casa. La instrucción de los hijos tiene que comenzar en casa. De ahí la importancia en que nosotros los cristianos estemos firmes, porque si no, ¿qué le vamos a dejar a nuestros hijos? ¿Qué legado les vamos a...? Oh, yo quiero ser como mi papá, tomarme 3 cervezas sin parar. O ver televisión por 24 horas sin dormir. Quiero ser como mi papá. ¿Qué legado le estamos dejando a nuestros hijos? Comienza en casa. La palabra hebrea, padres y maestros, tiene la misma raíz y la misma terminación. Horim y morim. Y las dos significan algo muy parecido. Llevan la connotación de enseñar o instruir. La palabra padre significa el que enseña. Como la palabra maestro. Deuteronomio Deuteronomio, capítulo 11, versículos del 18 al 21, le da una instrucción a los israelitas, pero obviamente a nosotros también. Porque ¿cuántos de ustedes creen que Deuteronomio capítulo 11 es inspirado por Dios? Ah, bueno, ok, entonces es para nosotros también. Por tanto, pondréis estas, mis palabras, dice el Señor, en vuestro corazón y en vuestra alma, y las ataréis como señal en vuestra mano, y serán por frontales entre vuestros ojos. Obviamente nosotros entendemos lo que Dios está diciendo. Tristemente el judío cree que se está refiriendo a algo físico, entonces ellos tienen una cajita donde ponen ahí algunos versículos bíblicos y se lo amarran en la frente, como si eso se traspasara. Estamos hablando en sentido figurado, algo literal en sentido figurado. No sé si me explico. ¿Sí? Algo literal, o sea, algo que tiene que ser, pero lo pone en sentido figurado para poder recibirlo. Y las ataréis como señal en vuestra mano y serán por frontales entre vuestros ojos, y las enseñaréis a vuestros hijos, hablando de ella cuando te sientes en tu casa, cuando andes por el camino, cuando te acuestes y cuando te levantes, y las escribirás en los postes de tu casa y en tus puertas, para que sean vuestros días y los días de vuestros hijos tan numerosos sobre la tierra que Jehová juró a vuestros padres que les había de dar, como los días de los cielos sobre la tierra. Qué gran promesa. Con estos versículos podríamos quedarnos un par de horas acá. No lo vamos a hacer. Obviamente entendemos el concepto de lo que Dios está diciendo. Padres, ustedes traigan la palabra en su mente y en su corazón y pásenla a sus hijos. Y estén seguros de que sus hijos las están recibiendo. Y entonces la recompensa, obviamente, días largos. Entonces, la instrucción a nuestros hijos debe comenzar desde los años preescolares, antes de que vayan a la escuela. Y yo, esto que voy a decir, no me malinterpreten, por favor. Yo sé que hay situaciones en donde los dos padres tienen que trabajar, pero hay ocasiones donde los dos padres no necesitan trabajar. Haciendo cuentas, yo en un par de ocasiones con un par de personas distintas, concluimos que si la señora iba a trabajar para pagarle a la niñera. Porque lo que iba a ganar ella iba a ser suficiente para pagarle a la niñera, para la gasolina de su carro, y obviamente el rodamiento de su carro, el desgaste del carro, iba a tener que comprar ropa, iba a tener que comer por fuera y todo esto, y a la hora de que termina la semana, trabajó para pagar a la niñera. Mis hermanas, ¿no tiene más sentido que sean ustedes las que críen y eduquen a sus hijos? Obviamente que sí. Ahora, yo sé que en esto hay polémica y quizás no todos estén de acuerdo conmigo, pero yo lo digo desde una experiencia personal. Si ustedes tienen niños pequeños, oren y pídanle al Señor para que les dé la gracia a ustedes de educarlos en su casa. En este país, nosotros tenemos esa gran bendición. Quizás en nuestros países en Latinoamérica, la instrucción que nosotros le demos en casa no cuenta. Acá sí podemos hacerlo. Acá lo podemos hacer. Y muchos se sienten como con las manos atadas, pero necesito mandarlos a la escuela, a que les enseñen cómo ponerse el condón y cómo consumir la droga y cómo tener relaciones sexuales antes de tiempo. O sea, a eso es que los mandamos a la escuela. Yo no sé, pero eso no encaja bien con el pensamiento cristiano que nosotros profesamos acá. Lo que pasa es que muchos cristianos también nos postramos ante el altar de la conveniencia. Y es más conveniente, es más práctico, más fácil llevar al niño a que la maestra lo tenga 8 horas ahí. Con eso yo puedo descansar, mandarme a pintar las uñas, hacerme el pelo, todas estas cosas que hay que hacer, que son tan importantes. Entonces, pero yo le ruego en el nombre del Señor, si ustedes que tienen hijos pequeños todavía, oren y pídenle al Señor, si quizás es algo que el Señor quiere que ustedes hagan. Y saben una cosa, no hay excusa. No hay excusa. Porque hoy en día hay de todo lo que se necesita para hacer homeschooling. Todo lo que ustedes necesitan lo tienen. Y mi esposa y yo somos un ejemplo vivo de que sí se puede hacer. Mis dos hijas las educamos la mayor parte de su high school, a una todo su high school, casi toda su educación, y a la otra todo su high school, y se graduaron, fueron al college, fueron a la universidad. Hoy una tiene un doctorado y la otra tiene una maestría, y salieron de la escuela de mi esposa. Sí se puede. Con Dios todo lo puedo. ¿Quieres honrar al Señor? Él te va a dar los medios para hacerlo. Nosotros lo hicimos hace, ¿qué? ¿10 años ya? Yo no sé ni cuánto tiempo hace. No había lo que hay hoy. Hoy en día hay una cantidad de material que nos ayuda para hacer el trabajo mucho más fácil. Mi hermano también educó a su hijo en casa, creo que había. Tony, tú también, tú hiciste homeschooling. Entonces, sí se puede. Miriam también hizo homeschooling. Sí se puede. Sí se puede. Y lo lindo de esto es que nosotros somos los que les. La primera clase que había en mi casa todas las mañanas era clase de Biblia. Oración, Biblia, devocional. Y después, si nos quedaba tiempo, entonces matemáticas y geografía y lo demás. Pero lo más importante, era lo más importante. Un día vino alguien a hablarnos a una de las reuniones que teníamos con todos los otros padres de familia. Yo no fui, mi esposa me contó que cuando esta persona habló, a ella la motivó mucho, y según entiendo a muchos de los otros padres, porque esta persona dijo, obviamente esta persona era alguien que también estaba educando a sus hijos, dijo, aunque sus hijos terminen completamente analfabetos, con que ustedes les hayan instruido en los caminos del Señor, ya los graduaron. Ya lograron lo más importante. Ahora, es la experiencia que no es así. Porque yo no conozco ninguna escuela en donde haya un maestro para un estudiante. Ahora, algunos tienen dinero y contratan un tutor y pueden tener un maestro para un estudiante, pero les falta el ingrediente principal: que el maestro ama al estudiante hasta el punto de morir por él, por ella. Eso, ningún tutor puede llenar ese vacío. Entonces, iglesia, considérenlo, considérenlo. Yo hago voluntaria a mi esposa, hago voluntario a Tony, hago voluntario a Miriam, las personas que hemos hecho homeschooling, por si alguno de ustedes considera hacerlo, hablen con nosotros y les vamos a ayudar a esto. Lo importante, obviamente, es nosotros poder instruir a nuestros hijos en los caminos del Señor. Va a llegar el día en que van a tener que ir a la universidad, porque nosotros no pudimos graduar a nuestras hijas en sus carreras universitarias, pero cuando ellas fueron a la universidad y les hablaban de evolución, hasta en las clases de matemáticas enseñan evolución, sobre todo en, bueno, todas hoy en día que son liberales. Mis hijas estaban muy firmes, ellas sabían, no hay evolución. Tenían que hacer exámenes. En los exámenes ellas decían lo que el maestro quería escuchar para que les pasaran los grados. Pero ellas saben muy bien, ellas sabían muy bien, porque desde niñas las instruimos en los caminos del Señor. Entonces, oren y pídanle al Señor que les guíe y que les dé la gracia de poder entender esto. Los hijos aprenden los valores en la casa, la edad preescolar, comienza la instrucción, los primeros 5 años se desarrolla la personalidad, la adolescencia, en la adolescencia se desarrolla el sistema de valores y en los 20 años ya se desarrolla la ética de trabajo. Todo eso va a ocurrir, y qué bueno cuando todo eso ocurre bajo la instrucción y la guianza de la palabra de Dios. Los hijos, el Señor nos los dio como bendición, el Señor nos los dio para que los cuidemos, para que los eduquemos en sus caminos. Aprenden valores en casa, conocimientos en la escuela y hábitos con sus amigos. Así que, ¿dónde quieren que estén sus hijos? Aprenden valores en casa, conocimiento en la escuela y los hábitos. ¿Ustedes saben que solamente se necesitan 21 días para formar un hábito? Lo aprenden con los amigos. Qué lindo pudiera ser que pudieran aprender los hábitos con nosotros, con los padres. ¿Y qué es lo que aprenden los hijos en casa? La instrucción temprana en un hogar judío comienza con la enseñanza de 2 oraciones. Desde antes que el niño pueda hablar, los papás les han estado enseñando esas 2 oraciones. El niño todavía no hace más que y ya los papás les están diciendo que repitan esas oraciones, el Shema y el Berachot. Ya les voy a explicar qué es el Shema. Ustedes, estoy seguro que conocen lo que es el Shema. Miren, este es el Shema. Esto es lo que les enseñan a los niños. El Shema Yisrael, que quiere decir oye Israel, porque es la primera frase de Deuteronomio 6:4. O sea, esto no es una repetición de repetición simplemente. Deuteronomio 6:4 dice: Shema Israel Adonai Eloheinu Adonai Echad, Jehová nuestro Dios, Jehová uno es. Y se lo enseñan en hebreo y en el idioma de donde sean. Si son de acá, les enseñan en inglés. Si son de Latinoamérica, en español, lo que sea. Pero siempre se lo enseñan en el hebreo y en el idioma natal. Así que eso es importante, porque no solamente incluyen ese versículo en la oración. Ustedes quieren que yo les lea lo que aprenden ellos de memoria y oran todos los días, 2 veces diarias. Aquí está. Deuteronomio 11, del 13 al 21. No solamente oran el Shema, sino que al Shema le incluyen lo siguiente: si obedeciereis cuidadosamente a mis mandamientos, yo os prescribo hoy, amando a Jehová vuestro Dios y sirviéndole con todo vuestro corazón y con toda vuestra alma, yo daré la lluvia de vuestra tierra a su tiempo, la temprana y la tardía, y recogerás tu grano, tu vino y tu aceite. Daré también hierba en tu campo para tus ganados, y comerás y te saciarás. Guardaos pues que vuestro corazón no se infatúe y os apartéis y sirváis a dioses ajenos y os inclinéis a ellos, y se encienda el furor de Jehová sobre vosotros y cierre los cielos y no haya lluvia ni la tierra de su fruto y perezcáis pronto de la buena tierra que os dará Jehová. Por tanto pondréis estas mis palabras en vuestro corazón y vuestra alma, y las ataréis como señal en vuestra mano y será por frontales entre vuestros ojos, y las enseñaréis a vuestros hijos hablando de ellas cuando te sientes en tu casa, cuando andéis por el camino, cuando te acuestes y cuando te levantes, y las escribirás en los postes de tu casa y en tus puertas, para que sean vuestros días y los días de vuestros hijos tan numerosos sobre la tierra que Jehová juró a vuestros padres que les habría de dar, como los días de los cielos sobre la tierra. Y como si eso no fuese suficiente, también se aprenden de memoria Números capítulo 15, versículos del 37 al 41. Ojo, todavía no saben ni hablar y ya les están enseñando a que memoricen todo esto. ¿Qué dice Números 37:41? Y Jehová habló a Moisés diciendo: habla a los hijos de Israel y diles que se hagan franjas en los bordes de sus vestidos por sus generaciones, y pongan en cada franja de los bordes un cordón de azul, y os servirá de franja para que cuando lo veáis os acordéis de todos los mandamientos de Jehová para ponerlos por obra, y no miréis en pos de vuestro corazón y de vuestros ojos, en pos de los cuales os prostituyáis, para que os acordéis y hagáis todos mis mandamientos y seréis santos a vuestro Dios. Yo, Jehová, vuestro Dios, que os saqué de la tierra de Egipto para ser vuestro Dios, yo, Jehová, vuestro Dios. Así que, ¿se dan cuenta? No es solamente el Padre nuestro que estás en los cielos que nos aprendemos de memoria. Son citas completas que tienen que ver con la importancia de ellos estar caminando en manteniendo los mandamientos de Dios. Aprender a orar es el corazón del judaísmo. Obviamente hay que tener cuidado porque nos puede pasar lo del Padre Nuestro, que se convierte en repetición de repetidera, de repetidera, de repetidera. Hay que tener mucho cuidado. Ahí es que tenemos que hacerlo de corazón, y ellos, el corazón del judaísmo está en estas oraciones. Esta parte de la liturgia llamada Shmoné, que significa 18, se ora 3 veces al día, todos los días. ¿Cuándo lo aprenden los niños? Desde antes que aprendan a hablar. Ya los papás les están enseñando estas 18 oraciones. ¿Ok? Primera, un recordatorio del pacto de Dios con los patriarcas. Segundo, una descripción del poder de Dios. Tercero, una contemplación del nombre divino. Cuarto, oración de reflexión. Quinto, oración de arrepentimiento. Sexto, oración por el perdón de los pecados. Séptimo, oración por la redención a través del Redentor de Israel. Octavo, oración por la sanidad, también por la sanidad del pueblo de Israel. Noveno, oración por un año fructífero y productivo. Décimo, oración por ser absueltos del juicio final del Mesías. Décimo primero, oración por los calumniadores y blasfemos sean destruidos. Obviamente nosotros en la gracia no oramos por eso, ¿okay? 12, oración por los devotos y los prosélitos verdaderos. 13, oración por la reedificación de Jerusalén. 14, oración por la venida del Mesías. Para ellos no ha venido el Mesías todavía. 15, oración pidiendo que las peticiones sean escuchadas. 16, oración porque la gloria, o sea el Shekinah, devuelva a Sion. 17, acciones de gracias por las misericordias de Dios. Y 18, oraciones porque la paz de Dios descanse sobre Israel. ¿Notaron algo en estas 18? Que no son una oración, es el propósito de una oración. Entonces, eso lo hacen precisamente para que no sea repetición. Cada cual, entonces, toma, oración 7, por la redención a través del Redentor. Y cada cual ora pidiendo por la redención. El caso es que todas estas 18 oraciones se hacen todos los días, 3 veces por día. ¡Wow! Pasan bastantes horas en oración, ¿cierto? Y ellos aún no conocen al Mesías. Ellos aún no tienen el Espíritu Santo. ¿Qué tanto más nosotros, mis hermanos? Padre, te quiero dar gracias, Señor, en el nombre de tu Hijo Jesucristo, por lo que nos estás enseñando, Señor, el gran plan que tú has tenido, no solamente para tu pueblo, sino para nosotros también hoy. Señor, te ruego, te pido de todo corazón que nosotros podamos también buscar cómo glorificarte a través de nuestra relación con nuestros hijos, especialmente.
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1: Hola y bienvenidos a Verso por Verso. En este espacio estaremos estudiando la Palabra de Dios en la voz del pastor Juan Parra. Si aún no tienes alguna iglesia en donde congregarte, te invitamos a Capilla Calvario de Oxnard. Estamos localizados en el 1925 Eastman Avenue, en la ciudad de Oxnard, California.
2: El viernes empezamos un nuevo libro, el libro de Josué. Y tan siquiera, no sé para ustedes, para los que estuvieron aquí, para mí fue de gran bendición. Y ahora empezamos un nuevo libro en el Nuevo Testamento, el libro de Mateo. He estado orando, le he estado pidiendo al Señor de que este libro sea de gran bendición a tu vida, a tu familia. Para mí lo ha sido. Y llevo 2 semanas estudiando solamente el primer capítulo. Así es que yo sé que va a ser de gran bendición para toda nuestra familia aquí en Capilla Calvario. Hermanos, aproximadamente en el año 63 antes de Cristo, sabemos de que el general Pompeyo invadió lo que era el país de Palestina. Yo no sé cuántos de ustedes han estudiado historia, pero sabemos de que este general entró a la capital de Palestina, que es Jerusalén, y la devastó. Incluso al día de hoy puedes ir a este hermoso país, para los que se han inscrito en este viaje que se aproxima, estaremos caminando sobre el escombro que dejó este general hace más de 2000 años atrás. Está tal como lo dejó este general. Este general entró, devastó lo que es el país de Israel, en especial la capital, la bella ciudad de Jerusalén, y sometió al pueblo judío a esclavitud, bajo su dominio, por decirlo así, y padeció mucho ese país, esa nación judía. Los judíos, hermanos, esperaban un líder. Esperaban un líder que poetas y profetas inspirados por Dios habían anunciado siglos antes. Creían que este Mesías, o también conocido como el Ungido, los rescataría de la opresión romana. Esto era un deseo, un anhelo en cada corazón. En cada corazón, ya fuese de un varón o de una hembra, ellos esperaban este Mesías, este ungido que iba a llegar, que los iba a rescatar, que los iba a liberar de esta opresión y que iba a establecer su reino sobre la tierra, un reino de justicia, no como el reino romano del cual estaban viviendo. Y hermanos, nuestro Señor Jesucristo, al inicio de su ministerio, sabemos de que Él escogió a 12 varones. Y creo que la mayoría de nosotros conocemos los nombres de estos individuos.